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0: ¡Mierda, loco!
1: No, eche para allá, eche para allá. A mí no me gustan los machos, macho con macho, no, macho con macho, esa Karine, pero ¿por qué los manes? ¿Por qué los manes se pegan en mí?
2: No diga de esa agua no beberé, no diga de esa agua no beberé, porque
1: tú pones
2: la vida y la lengua castiga.
1: Tú pones en duda mi hombría. Tú pones en duda eso. Sí. Karine, yo soy hetero. Que yo sea pansexual es otra vaina. Pero yo soy hetero, A mí los machos no me gustan. Los hombres a mí no me gustan. O sea, eso me parece tan. Imagínate un man, una barba.
2: Que le diga, mi amor, te va a pasar la barba así por la espalda.
1: Use. Use, esa vaina no va.
3: Caballito, Karina, mi amor, hermosa, preciosa, divina.
2: Mi vida, corazón.
3: Tropicana, la más bacana. Yo la verdad no pelearía por eso.
1: Claro, compadre.
3: Si la señorita o la señorita le quiere poner cacho, la mujer de uno le quiere poner cachos, pues bien pueda. Ponga los cachos y ya. Hasta luego. La bolsa basura se sacó para la calle, total, pasó el carro y se la llevó.
1: Así es.
3: Así que yo no perdonaría y yo no pelearía. Yo no perdono cachos porque la que es no deja de ser. Y total, lo vuelve a hacer.
1: Total.
3: Y que se vaya. Se acabó eso. Si es mi mujer, que coja su chido y chale. Y adiós. Pero si es la novia, pues hasta ahí fue. Pero no. La que es no deja de ser. Tropicana, la más bacana. El carro basura ya pasó.
2: Pregunta, caballito.
1: ¿Qué pasó?
2: ¿Usted ha tenido alguna aventura así en el carro?
1: Sí, claro. Sí, sí,
2: pero
1: sí.
2: ¿Pero lo han pillado?
1: Sí. No, para nada. Lo que pasa es que yo siempre me aseguro de que las mujeres sean solteras. A mí ese tipo de vainas y que no, que mi marido, y esa vaina a mí no me gusta. ¿No?
2: Pero estamos hablando, no es de que sea soltera, de que haya tenido así un cacho,
1: No, para nada. No. Karina, lo que pasa es que hoy en día, y no me van a dejar mentir los oyentes, es que hoy en día es muy difícil hacer ese tipo de cosas, porque resulta que cuando a ti te ve el cachoneado, cuando a ti te ve al que le están haciendo la cuestión, te dan tu pocotón de tiro, y después preguntan, ¿ese quién era? Y ya tú estás con la pijama de palo. A mí ese tipo de vainas no me gustan. Bastante bisagras que hay por ahí. Me buscas una bisagra y dele.
2: Y dele. Bueno, ¿qué opinan los oyentes? Si les ha pasado algo igual, ¿los han pillado? ¿Cómo los han pillado en alguna puesta de cachos así?
1: Ustedes.
2: De cachos con pillada fija, me gusta que cuenten.
1: ¿Harían una escena? ¿Sí o no? ¿Reclamarían? ¿Sí o no? Al 310-206-3302, Tropicana.
4: Tropicana, más bacana, buenas noches. Reportando sintonía de Popayán, Cauca, Colombia.
2: Ya sonó.
4: No me bajaría así tan feo.
2: Sí, ya sonó.
1: Ah, bueno, está bien, Tropicana.
5: Yo por Karina me mato con el que sea, hijo.
2: Ajo, mi amor, ¿qué?
1: Ojo, a que a Karina le gusta pegar los cachos.
2: ¿Dónde vive usted? A mí no me gusta pegar cachos. No.
1: ¿No?
2: Me gusta cuidar el cacho, ¿me entiendo?
1: Vea, ¿qué dicen entonces los oyentes? La pregunta es la siguiente. Ustedes, si ven a su esposa, si ven a su esposo, de pronto siéndoles infiel, ¿grabarían, tratarían de agredir a la persona con que está él o ella? ¿O ustedes son los que dicen, no, ese tipo de encontrones, de bochornos, ese tipo de espectáculos, pues no nos gustan, no me gustan?
2: De bochinches.
1: O a mí sí, ese bochinche sí me gusta. Y de pronto, si yo me quiero hacer respetar, yo ahí mismo la cojo o lo cojo y tin, para ver qué es lo que es. Esto es lo que pasó. ¿Sucedió en dónde? En Ibagué, ¿verdad?
2: Pero pongámoslo otro, vea, ya.
6: Ayudé a la muchacha.
7: Tranquilo.
2: Ya no más.
1: Ay, ya no más. Sin vergüenza, carajo.
8: Estamos hablando para el Cotolima acá y no pasa nada.
7: No, pero.
9: Cuidado con ella.
7: ¿Estás abrazando, mal parido? Ay, papito. Hágale, no somos los toca. Hágale, papá, bájese. Bájese.
8: Venga, pichino, ya venga.
9: Pero su merced, que saca con eso.
7: Bájese, papito, bájese. ¡Bájese, gonorrea!
1: ¡Ay! ¡Bájese, no joda! ¡Bájese! ¡Para que lo que es,
2: el caballo!
1: ¡Para levantar la muñeca!
2: ¡Usted vale más! ¡Usted vale más! ¡Así es, amiga! ¡Así es!
1: ¡Bájese para meterle la cruceta en la cabeza también!
7: ¡Hágale, papito! ¡Bájese! ¡Bájese, cabrón!
1: Miércoles.
7: ¡Ay, se le acaba su matrimonio, mal parido!
2: ¡Ay, no! Vení, pero no había escuchado tantas groserías juntas.
1: Está bien.
8: En su momento estamos grabando acá en el Cotolima. Vamos a...
2: Oye, espere, como el narrador. Espere, me encanta el narrador. Pongamos el narrador un poquito, por favor.
7: ¡Ay, papito!
2: Espere.
7: ¡Párese! ¡Se le acaba su matrimonio mal parido!
2: ¡Párese! ¡Escuchemos en la radio!
8: Acá en ese momento estamos grabando acá en el Cotolima. Vamos a subir el informe de Perodima. Entonces, está pasando un conflicto de pareja. Y pues, la verdad, vamos a subir esto y pues...
2: A veces me parece más espectacular lo que se ve extra a los videos en sí que la gente pone. Uy, no.
1: A ver, ¿qué dicen los oyentes? Hola, Tropicana. Envíen su nota de voz. Opinen al 310-206-3302. 310-206-3302. Porque este es un verdadero soldado caído. No, ella es una soldada caída. Es una soldada caída porque ella fue.
2: ¡Qué peligro las Julianas! Sí.
3: Buenas noches, Tropicana, más bacana. ¿Cómo está la hermosa? ¿Cómo están todos? Pero bueno, en especial la hermosa Karina Uribe, mi amor platónico. Claro, no, eso de perdonar cacho uno lo sigue haciendo. A mí me ha pasado, yo, a mí me ha montado cacho, lo siguen haciendo a uno y pues a mí hace el año pasado me pillaron por el celular, a mujer me cibró la clave y por el otro celular, porque pues yo tengo uno y por el otro celular me pilló. Yo trabajo en aplicaciones y bueno, una muchacha allá transportado y todo. Y pues fue duro porque, pero bueno, ella ahí sigue conmigo, pero pues yo le dije a ella que tomara la decisión y todo, pero pues ha sido duro y todo, pero bueno, ella tuvo la oportunidad de tomar la decisión y pues ella sigue ahí conmigo, pero pues bueno, fue muy duro porque pues nunca me ha pasado que me pillaran y. Y a pesar de que yo me le sigo negando que no, que pues sí, hubieron conversaciones, un gusto y todo, ya me mandaba fotos y todo para estar ahí nomás, pero pues obviamente no fue así. Pero bueno, ahí estamos a ver qué pasa con el tiempo porque es duro para ella y para mí también porque pues es duro verla también que ella ha sufrido por eso. Pero cada más bacano.
1: Karina, ¿pero él es el cachón o no? O sea,
2: sí,
1: yo entendí.
2: Cachón. Recachón, ¿cómo así? Obvio, recachón.
1: Pero ven acá, pero él, ¿por qué lo sigue haciendo? Mínimo porque la esposa a veces se pone pesada y no le da lo que él necesita, lo que él quiere. Y cuando tú no tienes o no encuentras lo que tú necesitas en la casa, pues tú lo buscas por otro lado.
2: Ay, no. Pero por Dios, no se pongan a jugar con candela. Caballito, y le traigo una bomba candela ahorita. Pues es imposible no contarse.
1: No, pero espérate, coge la suave porque tenemos nota de voz aquí y la gente quiere opinar. Tropicana, hola.
0: Tropicana, buenas noches. Muchachito, buenas noches, buenas noches.
2: Muchachito, bueno, mi amor.
0: A mí me pillaron una vez en el taxi. Le estaba dando, mejor dicho, le estaba dando como cuando usted agarra una coca, ¿yo? Y me pilló otro compañero. Y resulta que el compañero era el hermano del esposo de la señora. Auxilio.
1: Miércoles, Dios mío, Padre Santo bendito.
2: Viste que no es el único. ¡Ah!
1: Más oyentes al 310-206-3302. Cari, ¿qué dice la gente en el TikTok Live de Tropicana Colombia? ¿Qué dice la gente? Bueno, los que nos quieran ver, los que quieran también opinar, pueden ingresar ya a su TikTok y @TropicanaColombia. Y nosotros estamos en vivo hasta las 12 de la medianoche, saludándolos y por supuesto también contándoles unas historias de soldadas caídas que hoy en día las mujeres pegan más cacho que nosotros los hombres.
2: Dicen por acá es que como máquina de coser. ¿Como sello de qué?
1: Como sello notario. Como a cajón de montonguero.
2: Como a tutti frutti.
1: ¿Como qué?
2: Ay, no. No, eso está muy peligroso. ¿Quién dijo por ahí?
1: Como hielo de avena de colegio. ¿Tú te acuerdas que antes en los colegios se ponía el que vendía la avena? ¿Y sabes cómo le hacían al hielo, no?
2: ¿Cómo no?
1: ¡Chic, chic, chic! ¿Cómo que no te tocó, Karina?
2: Lo quebraban. Era así grande el hielo. Lo tenía que quebrar en cositas para poder.
1: ¡Claro! Ay, no. Como pico de hielo.
2: Ronald, malo. Es Ronald el que está diciendo. Ay, María, sí, Ronald.
1: Sí.
2: María, es que a María, mi amor, para hacerle como el señor del hielo. Uy, no.
1: ¿Como esquinero de caldero?
2: ¿Cómo es?
1: Estrella los huevos. ¡Ey! Tropicana.
6: Me da risa que hermana ahí gritándole, bájese, sononea. Bájese. Y yo creo que el otro se le baja y sale corriendo. Esa es la estupidez más grande, ponerse a pelear uno. Ya le colocan los cachos a uno y suerte.
1: Bien.
6: Deja hacer matar uno por una mujer o por otra persona.
1: Sí, bien. Eso me parece súper inteligentísimo. Me parece súper inteligente, Karina, uno estar peleando O por una vieja, o por... No, no, no, esa vaina que... No, no, no, eso es una locura, Karina.
2: Inteligente, ay, Dios.
1: Sí, sí, Tropicana.
10: Hola, buenas noches, Tropicana. Sinceramente, la vieja no la supo hacer. No la supo hacer, se dejó pillar del man. Seguramente el man ya la tenía pisteada o algo así. Pero el man sí perdió la dignidad. Así uno le monta en cacho, uno no tiene por qué ir a perder la dignidad, ¿no? Si uno la ve que le pegó cacho, pues ahora sí, ahora sí. Váyase de su vida y listo.
1: Muy bien, mi hermanito. Bueno, Cari, última nota de voz y te vas preparando para que le cuentes a los oyentes cuáles son las notas de voz que van a mandar en el día de hoy para participar por el balón de colección del Mundial 2026. Un balón coleccionable espectacular que vamos a regalar aquí en Tropicana, la emisora más bacana en toda Colombia, y la persona que gane con su historia, pero los que van a elegir la historia ganadora van a ser ustedes. O sea, escuchamos una historia, ponemos a consideración a los oyentes también qué les parece el tema de la historia, que ti, ta, ta, ta, ta, y listo, le enviamos a la sede de Caracol de Tropicana en su ciudad, por supuesto, el balón de colección de Tropicana. Bueno, no, ¿qué tipo de...? No, el que tú digas. O sea, ¿qué
2: ya sé, ya
1: tipo?
2: Sé, ya
1: no,
2: sé.
1: No, no,
2: ya,
1: no, la que
2: no,
1: tú
2: ya,
1: digas.
2: La tengo clara, la tengo clara.
1: Ay.
2: Pero primero la nota
1: no,
2: de voz.
1: No, yo no lo dudo que tú la tengas clara, mi amor. Yo no
2: mi
1: lo
2: amor,
1: dudo.
2: Más
1: yo
2: clara no, que la clara no del mismo huevo, mi vida.
1: Yo no lo dudo. Obvio que yo no lo dudo.
2: Yo sí la tengo clara, usted. Ey, yo soy morenita, pero sí la tengo.
1: Obvio que sí. Tropicana.
11: Buenas, buenas. Karina, preciosa, caballito, papacito.
1: Bueno, ya te escuché. Sí, ya te escuché.
2: Usted quería escuchar otra vez el papacito así.
1: No, no, no, no. Bueno, señoras y señores, 8:31. En conclusión, Karina Uribe, en conclusión, para mí, uno no tiene que pelear por mujeres, uno no tiene que pelear por hombres. Si de pronto ya se le hicieron, como, vea, como dicen por ahí, te jajaja y des jajaja, ya no hay. Mejor es uno abrirse, mejor uno buscar otros horizontes.
2: Sí, pero si la jajaja ja, ja, es muy rica, pues pelece por esa jajaja. Ja, ja.
1: No, mejor no,
2: pero
1: tampoco.
2: Eso sí, que usted no quede tan por debajeado, pelee, pero que usted quede más bien parado que el otro. Ay, sí. No.
1: Parado pelear, no queda
2: si
1: uno, pero...
2: Va a pelear, que quede usted más bien parado que el otro. Listo, que no vaya a quedar usted humillado. Pero, no, mía.
1: Humillado ya queda uno.
2: No, mi amor, depende de la pelea.
1: Con un cachazo de eso ya uno queda listico. Bueno, pues, señoras y señores, en A Que No Me Duermo de Tropicana, Karina Uribe. Entonces, los oyentes ya pueden comenzar a enviar su nota de voz sobre qué.
2: Vamos a hablar hoy en Notas de Voz, hoy en Confesiones, castigos de infancia. Castigos de infancia.
1: ¿Cómo así?
2: Esa pela, esa muñequera que le dio el papá a la mamá, ¿por qué se la dieron? ¿Cuándo se la dieron? O esa pela que usted le dio a alguno de sus hijos, ¿por qué? Cuando fue, usted se acuerda, eso lo dejó más marcado que marcado. Le dejaron los botoncitos de la correa, le dejaron la chancla a metros, no sé, cogió algo sin permiso, ¿qué daño hizo? Cuente, confiésese, ¿qué le ha pasado? ¿Qué recuerda usted con esos castigos de la infancia? ¿Listo?
1: Bueno, y la mejor nota de voz se va a llevar, se va a ganar un balón de colección, el balón de colección de Tropicana. Se lo hacemos llegar si de pronto usted está en Medellín, está en Barranquilla, está en Pereira, está en Armenia, está en Manizales, está en Cali, de pronto si está en Popayán, está en donde esté aquí en Colombia, lo vamos a hacer llegar a la sede de Tropicana, Caracol Radio en su ciudad, y lo debe ir a buscar, lo debe ir a recoger. Listo, de una. Listo, ese balón de colección de Tropicana en A Que No Me Duermo. Señoras y señores, comenzamos las confesiones.
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1: Cari, importante que los oyentes que nos envíen su nota de voz deben primero enviar su nota de voz, luego
2: la palabra confesión.
1: Es correcto. La palabra confesión. Y listo, vamos a poner a disposición de los oyentes el Tropi WhatsApp para que ustedes mismos nos cuenten, nos digan cuál nota de voz es la ganadora, cuál nota de voz es la más chévere, cuál nota de voz es la más creíble. Por eso el 310 206 310-310-3302 ya está habilitado. Una vez más se lo voy a dar para que lo escriba. 310-206-3302. Primero la nota de voz. Segundo la palabra confesión. Ya Cari dijo cuál va a ser la temática. Sí. El castigo, la pela, la paliza, no
2: la
1: sé.
2: La muñequera.
1: La muñequera que sinónimos, le hayan dado sinónimos. Sus papis. Es correcto, es correcto. Entonces.
2: Ay, no, mucho, cierto.
1: Tienen que escribir la palabra confesión para yo saber que es una historia, es una confesión.
2: Y no muy ponerla. Larga, así con buen sí. sonido.

0: Me están enviando la palabra.
1: Yo doy la primera.
0: Vale.
1: Yo me acuerdo que una vez me pegaron una pela. Ay, qué impresión. Fue porque me oriné en la cama.
0: Pero a mí me han dicho que tú todavía te orinas en la cama.
1: Caballito, me oriné en la cama.
0: Mi amor, para que Dios esa vaina... Mío. ¿Será que Karina tú sufre incontinencia? ¿Qué?
1: Cogieron, dizque, una verbena. Esa ramita.
0: ¿No? ¿Qué es una verbena? ¿Qué es una verbena,
1: Karina? Para que ya la fiesta. Taca, taca, taca.
0: Es correcto. ¿Cierto? ¿Y qué es una verbena? No. La rama
1: en
0: que
1: Medellín,
0: es una.
1: Sí. Es como una ramita con unas bolitas y usted la metía.
0: O sea, pero te dieron con la ramita o con la bola.
1: Con la ramita. La ramita tiene las florecitas o tal vainita esta.
0: Okay.
1: ¿Cierto? Entonces la metieron como al agua y tenga, juepucha. ¿Ah?
0: Y que Karina ya no se orine en la cama, sino que se moja.
1: Bueno, mentira, bueno, depende, obvio.
0: Bueno, yo creo
1: y
0: que...
1: también me han dado un pelo, ¿me entiendes?
0: Bueno, ya, y Karina, ya
1: sí,
0: respeta.
1: Sí.
0: Tenemos la primera nota de voz, 8:36 minutos, en la que no me duermo de Tropicana. Los oyentes se confiesan. Abrimos el cuarto de confesiones más grande que tiene Colombia y el mundo. Y tenía que ser el emisora diferente, el emisora más bacana, Tropicana.
2: Tropicana, buenas noches. Tropicana, la más bacana, Karina, hermosa, Karina. Caballo. Bueno, digo que las mujeres y los hombres están...
0: No, nada, esta no es... Yo creo que es, a ver, esta tampoco. Esta es la primera confesión. Esta sí es.
3: Hola, amigos de Tropicana. Uy, Karina, ya a mí me pegaron. Cuenta la historia que hace muchos años a mí me pegaron una pela impresionante porque había mentido que había pasado el año. Me ha tirado dos, haya pasado dos habilitaciones de las cuales perdí una, la más fácil, que fue español, y pasé la de cálculo en el año 92. No, fue una pela impresionante. Cuando llegó la orden de matrícula, me dijeron, ¿cómo así que otra vez vas a ¿cómo así que otra vez noveno? ¿Qué pasó acá? Y yo, ay, parce, en diciembre, se me tiré la, me tiré el diciembre, el regalo de diciembre, bailas. Y la cascada que me dieron. Tres chancletazos cada uno. Y hasta ahí llegó la Navidad.
0: Cari, ese es muy común, ¿no? Cuando uno pierde materias, cuando uno se tira el año, primero va la pela. Y segundo, ¿sabes qué?
1: La matrícula.
0: No te voy a dar nada. Usted no se merece ningún niño Dios. Usted no se merece nada. Tampoco ropa de estreno.
1: Pero es que vea, póngase a pensar todo lo que cuesta un año escolar. Que desayunos, uniformes, zapatos, cuadernos, las madrugadas, las trasnochadas, hacer tareas. Ey, no, pónganse moscas ahí, pues. ¿Ah? Eso
0: bueno,
1: no,
0: Karen,
1: es tan fácil que digamos.
0: Total. Bueno,
1: pelea,
0: ¿qué tal te pareció
1: pelea
0: esa?
1: Pelea válida.
0: ¿Qué tal te pareció?
1: Pelea válida, me pareció muy bacana.
0: Ok.
1: Es una pelea válida porque, ¿sí? Porque uy, yo siendo mamá también haría lo mismo. Ya hoy día pues es mero problema que usted, ay, que el castigo, no sé qué. Pero cero tecnología, cero redes sociales, cero paseitos. Queda en la casa lavando platos, ayudando, trapeando y barriendo.
0: Bueno, nota de voz a esta hora en A Que No Me Duermo de Tropicana. Vamos a escuchar más confesiones. A ver, Tropicana, hola.
4: Karinita, caballito, buenas Hola, noches, amor. Tropicana la más bacana. Yo soy Quique de Medellín. Y mi confesión del día de hoy, el castigo más bravo, que fue una bobadita. Mi hermano mayor y yo éramos muy necios cuando estábamos chiquiticos y nos mandaban a bañar juntos. Cuando nos fuimos a bañar juntos, el champú se nos cayó y se nos regó el champú. Mi hermano, que era súper caspa, era más cansón que yo, me dijo a mí, para que mi mamá no se dé cuenta, hagámonos chichi en el champú. Y nos orinamos en el champú.
1: No,
4: y bueno, salimos. Cuando luego nuestra querida madre se fue a bañar y se aplicó champú en la cabeza, no le hizo espuma. Obvio que no le iba a hacer espuma. Entonces ella se olió los dedos y dijo, yo salgo. Y sí, salió. Y cuando salió, muchacha, la combi completa, la triple play, nos dijo, se me quitan la ropa ya, gran hijo de puercas, porque ya te dan tan ver, mamita. Entonces, imagínese la joda. Nos hizo quitar la ropa, nos

0: Ojo, y nos dio chancla, nos dio correa y para rematar le quitó el cable a la grabadora y nos pegó con el cable de la grabadora.
1: Ay, no.
0: Entonces, esa ha sido la que más se nos marcó en nuestra niñez. Entonces esa es mi triste historia. Tropicana la más bacana.
2: Vea, tú le... Mierda, que va. Tú no vas a ganar.
1: ¿Cómo cogen el champú y lo...? ¿Ah? ¿No se les ocurrió otra más brillante?
2: Oye, pero, yo me quedo con algo, y es que todo un pelado de esos, hoy en día, tú le pegas con una correa o le pegas con una varita o le pegas con el cable
1: de la grabadora
2: y ya te no van demandando. O sea,
1: entonces con el cable, sí, de cargar el celular.
2: Es correcto, te van demandando y de una te vas para el bienestar familiar. Te quitan a los pelados. Ya los pelados hoy en día yo no se les puede pegar. Ya no se los puede correr. Y solamente me hace el favor y se queda quieto. Antes te daban una tunda de padre, señor mío, con una varita de totumo suazuá. Sí, ¿tú sabes cuál es esa? Suazuá. Bueno, Cari, tenemos dos confesiones.
1: Manden notica de voz. Cuenten cuál fue ese castigo de infancia que los dejó marcados. Saludo por acá para Jessica Alejandra, que está en vivo conectada con nosotros en TikTok. Duan también, él desde Boston. Están por acá conectados desde Estados Unidos a través de www.tropicanafm.com y también por el TikTok. Un besito, Quique también súper conectado. Andrés, un abrazo.
2: ¿Qué dicen los oyentes? Más confesiones a los que van llegando a la sintonía. Pueden enviar su nota de voz o confesión al 310-206-3302. 310-206-3302. En la que no me duermo de Tropicana. Escuchamos a los oyentes. Cari, y en la próxima hora también vamos a hacer algo súper chévere. De pronto, hay alguna persona que, no sé, que quiere pedir la mano, o de pronto está de pelea con su novio, con su esposo, con su pareja. De pronto están de pelea. Y tú quieres que esta situación cambie. Usted nos tiene que decir a nosotros, a Karina y a Caballito, ¿saben qué, muchachos? Ayúdenme, yo quiero dedicar una canción, quiero que ustedes me ayuden. Nosotros nos ponemos en contacto con ella o con él y te hacemos la vida más fácil, más sencilla con el Cupido de Tropicana. Entonces, es así de sencillo. Vale. Solamente nos tienen que escribir, ahí sí nos escriben, y me dice, mira, ella se llama tal o él se llama tal, nos dejan el número de teléfono y en la próxima hora, combinándola con las historias, vamos a llamar a esa persona. Tropicana, más oyentes, más historias, más confesiones por el balón de colección de Tropicana, en la que no me duermo.
3: Caballo, buenas noches, caballo. Buenas noches, Karina. Karina, my baby. I love you, baby. Karina, sabes que yo soy el único hombre que te puede decir eso, y te no puede ser otro.
2: Oye, ¿qué vaina?
3: Bueno, caballo, mira, yo la última pela que me acuerdo fue porque mi mamá nos tenía prohibido meternos en una alberca.
2: Ajá.
3: Pero mi primo y yo no comíamos de bola de coco. Y nos hemos, mi mamá se fue para la tienda y nosotros nos metimos en la alberca a nadar.
2: Bola de coco es cuando...
1: ¿Cómo así que no comían bola de coco? No comen bola de coco.
2: No, o sea, no comer de la bola de coco es no importarle un carajo a nadie. O sea, a mí no me importa un carajo que mi mamá me vaya a fregar, pero yo... Sí, no para bola. Yo me meto ahí. Eso.
3: Cuando mi mamá llegó, obvio, nos pilló, pero mi primo no era de los que corría. Y mi primo lo cascaron primero, mojado, pam, pam, pam, y yo corriendo y mi mamá atrás, man. Me monté en un palo, yo pensando que mi mamá no se iba a montar en el palo, yo dije, me voy a salvar, me salvó. Mi mamá se subió, yo me dije, me jodí el pie, y yo con el pie jodido, mi mamá me dio mi limpia, compadre. Y después me curó. Y en la noche, como a mi primo lo habían pegado mojado, obvio, él le dio fiebre y mi primo comenzó a gritar que había un mosquito con bigote en el cuarto. Un mosquito con bigote. Y yo salí a buscar una chancleta para ver cuál era ese mosquito con bigote, pero él lo veía, pero yo no. Y cada vez que tomamos, caballo, llega el mosquito con bigote. Bueno, caballo, de todas mis pelas, pues le agradezco a mi mamá por habernos pegado, porque hoy en día, gracias a ella, pues claro, somos los hombres que somos, honestos, transparentes, etc, etc. Feliz noche.
2: Listo, así, pues de limpia que le metieron al Mike el mosquito con pico.
1: Es que se subió al palo, yo me imagino. La escena, la mamá montada ya.
2: Pelo de carajo, bájate de allá, si no, cuando te bajes te va a ir peor.
1: O venga, que yo no le voy a hacer nada.
2: Sí, venga.
1: Que yo no le voy a hacer nada, venga. Tenga, mi amor.
2: Cari, ¿cuántas confesiones van hasta el momento? 8:45.
1: Ay, Dios mío. Tres.
2: Tres. Ok, sí. Listo, perfecto. Aquí tenemos...
1: Esta se llama Los Niños del Palo.
4: Buenas noches, Tropicana. A que no me duermo, reclama Macara. A ver, caballito, Karina, la historia mía, de lo que más me marcó en la infancia, pero la verdad no me alcanzaron a dar la pela, es que yo era sonámbulo. Yo me, supuestamente me levanté, cuando yo me desperté, era que les había abierto la puerta a mis padres. Y cuando yo le abro la puerta a mis padres, cuando yo, de lo que yo me acuerdo, resulta y pasa que ellos dos estaban tupiéndole al calentado o haciendo el amor.
1: ¿Cómo así?
4: Ah. Ay, Virgen Santa, con el grito que pegó mi mamá y mi papá, yo lo único, eso es lo que me acuerdo, y córrele paticas para que las tengo. Y esa noche me tocó quedarme en la calle, mi mamá me persiguió por varias cuadras, yo me logré esconder entre los alares de las casas, que hay escaleras. Yo corrí, volteé a la esquina y me agaché en una escalera de esas porque yo era pequeño y me escondí ahí. Y mi mamá búsqueme, Dios mío santo. Me salvé la pela, pero eso sí es lo que más me marcó. ¿Dónde me coja mi mamá me mata? Porque mejor dicho, después de que le interrumpo eso, ¡ja! Virgen Santa del Agarradero.
1: Caballito, usted ese fin de semana le pegó el calentado.
2: Sí, claro. Sí. Imagínate que este fin de semana estuve en un lado donde vendían comida costeña, o venden comida costeña, no, rico, sabroso.
1: Pero que si usted le pega el calentado, es aquello, no.
2: Ah, bueno, sí, no. también.
1: ¿Y con quién? ¿Y usted con quién le va a pegar el calentado en Bogotá?
2: Karina, esas son cosas que yo no te voy a decir.
1: No, señor, usted no está en este momento pegándole a ningún calentado en Bogotá. ¿Cómo así?
2: Karina, yo no te voy a decir ese tipo de cosas porque, ajá. No te lo voy a decir.
1: Sí, ajá. Yo también estuve pegándole el calentado a mi hijo.
2: Sí, de ti lo creo. De ti lo creo, pero eso está bien.
1: Maravilla. Sí.
2: Como dijo Diomedes, hacer el amor, pero de otra forma. Hacer el amor, que el mundo se va a acabar. Bueno, Cari.
1: En fin, entonces, ¿qué comiste? ¿Qué más comiste? Ya que nos entró en
2: el. Sí, no. Sopita de mondongo. Sopita de mondongo con aguacatico, arrocito coblan. ¿Qué más? Sí, chévere, chévere. Comiste. Y juguito corozo. Rico. Sí, juguito corozo.
1: Escuchemos más anécdotas entonces.
2: 8:47 minutos, la última nota de voz, Tropicana.
1: Confesiones en Tropicana.
5: La pela, hola Karina, ¿cómo estás? Hola. Pues la pela que hasta ahora me acuerdo, hace muchos años cuando yo era un chiquillo, pues teníamos una prima que era muy linda y que iba a la casa donde mi abuelita y nos dábamos piquitos y todo eso. Y recuerdo una vez que estábamos dos primos con mi prima y jugando al famoso papá y la mamá. Y cuando entró una tía y nos vio en el cuarto, pues no haciendo nada malo por sí, dándole piquitos, y nos cogieron ahí en el cuarto, mi abuela, mi mamá y mi tía, y nos metieron una pela a todos tres.
2: Una pela. Condenados. Por hacer... No, pero eso es chévere, ¿no? Yo creo que...
1: Al papá y a la mamá.
2: Yo creo que el primer amor de uno viene siendo la... No sé, la prima, ¿no? La prima.
1: Ey, no.
2: ¿No? ¿Tú crees que no? Yo creo que sí.
1: No, señor.
2: Sí, yo creo que sí, Karina. Yo creo que sí. Tú nunca tuviste un romance con tu primo, ¿no?
1: Sí, pero no así como tan así, no. Okay. Dice por acá Luz, es que el cuchiplancheo.
2: Bueno, señoras y señores, aquí estamos en las confesiones de A Que No Me Duermo de Tropicana. Karina, ya volvemos, ya venimos aquí en Tropicana. Siguen enviando su nota de voz al 310-206-3302, porque Tropicana hoy va a premiar a la mejor nota de voz con un balón de colección de Tropicana, tan bacana como tú.
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3: Seguimos en las confesiones de A Que No Me Duermo aquí en Tropicana. En este día lunes, cuando ya de a poquito se nos va acabando el 20 de julio. Este 20 de julio, día de la independencia colombiana, que hemos pasado genial aquí en Tropicana. Muchos homenajes, muchos especiales también del 20 de julio. Y también hemos visto unos desfiles extraordinarios de nuestro Ejército Nacional, de la Policía también. Bueno, de la Fuerza Pública Colombiana. Un abrazo bien grande para todos ustedes y hoy más que nunca decimos con orgullo, con honor, somos colombianos y nos sentimos orgullosos de haber nacido en esta tierra. Y gracias, papito Dios, porque hay una emisora, hay una marca de radio que sin duda alguna es el corazón de los colombianos, Tropicana.
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3: Y llegó el momento de seguir escuchando más notas de voz. Más oyentes en A Que No Me Duermo de Tropicana.
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3: Abrimos el cuarto de confesiones más grande que tiene Colombia aquí en Tropicana. Los oyentes confesándose con ese regaño, esa pela, esa limpia. De pronto, esa, como dice uno en la costa, esa palera. Ustedes acá dicen, esa pela que me dieron X día por esto, por lo otro. Cuéntalo de una, la mejor historia, la mejor confesión va a ganar un balón de colección de Tropicana, Que No Me Duermo. Muy buenas noches. ¿Cuál es tu historia? ¿Cuál es tu confesión?
6: Yo escucho A Que No Me Duermo de Tropicana. Aquí es de Piedecuesta, Santander, Chipchombia. Bueno, la pela que yo me acuerdo y me da risa. Aquí en Piedecuesta hay un río que llama el Río de Oro. Y nosotros cuando estábamos pelados, pues nos volábamos para el río y nos metíamos, parecíamos lauchas allá metidos, parecíamos pescados. Y una vez me tiré yo en el río y me escalabré con una piedra, caí, le pegué una piedra con la cabeza. Y me llevaban para la casa y era tanto el dolor que yo tenía que me echaron tierra en la cabeza para calmarme en la sangre. Y cuando yo iba llegando, mi mamá, dígame, las santanderianas son santanderianas, de la misma rabia, de la misma rechera que le dio, me cogió a correa, tanto que me jaló un chorro de sangre de la escalabrada, y ahí sí que parecía mi mamá corriendo, llevándome a la clínica, yo lloraba del susto. Pero fue una pela.
3: Oye, Karina.
7: Una pela, pero la pela sí. De pelas.
3: Karina, eso siempre pasa, eso siempre sucede. Y es que la mamá de uno le dice, mira, no vayas a jugar, no te vayas para allá, me haces el favor, fulanito, porque, pues, Dios mío, cuando a ti te pasa algo o te sucedía algo, yo te lo dije, yo por eso te lo dije, que no se fuera para allá a jugar con ustedes. Y te pegaban diciéndote que no te fuera para allá.
7: Como enseñándole a uno a hablar, sí, como enseñándole a uno. Sí. Yo le advertí que por allá no se podía ir.
3: Culi cagao, y no me hagas que te dé otra. Es verdad, qué vaina.
7: Y no se ría, y no me saque la lengua, y no me levante los hombros.
3: Entra que no te va a pasar nada, mira. Ya no te... Entra, no te va a pasar. Entra. Cuando uno entraba... ¡Ahí viene la chancleta voladora! ¡Ping!
7: ¡Bulum!
3: Bueno, Karina Uribe, hasta el momento tenemos cuatro notas de voz.
7: Tírelas.
3: No, que te pregunto a ti. Cuatro, ¿no?
7: El nombre, recuérdalo.
3: No, tú.
7: No se acuerda.
3: Cuatro nombres. O sea, cuarta nota de voz con esta.
7: Sí, yo sé.
3: Ok.
7: ¿Recuerdas la anterior?
3: Sí. Bueno,
7: listo, ven ahí.
3: Aquí tenemos otra nota de voz. Aquí tenemos otro oyente. Tropicana, muy buenas noches.
8: Hola, Tropicana, la más bacana, bacanísima. Buenas noches. ¿Cómo me ves ahí? Un abrazo fuerte aquí de Camilo, locutor, en Bosa, reportándoles. ¿Cuál fue el castigo que me marcó toda mi vida? Que mi papá me dio una fuetera porque cuando perdí el año, silbaba de la felicidad. Y llegué al frente del trabajo de él y silbaba y silbaba, era contento porque perdí el año, perdí el año, perdí el año. Tropicana, papá, ganaba caliente.
3: O a primer perro que llegaba silbando a la casa porque perdió el año, claro, por eso te daban tu pele, tu palera, tu pela, imagínate.
7: Parece como que no le servía, no le servía de nada.
3: Sí. No, no le sirvió de nada, se volvió locutor.
7: Y uno hoy día, ¿qué dice? Qué rico volver al colegio así sea 8 días.
3: No, no, ¿yo qué voy a hacer para allá? Ya está bueno. No, ¿para qué? ¿Para qué? A oler a borrador ahí.
7: ¿A buscar qué?
3: ¿A buscar qué? A oler a borrador. Ahí te a pie, con cipote de sol. No, hombre, sea seria.
7: No, no importa, el colegio es otro cuento.
3: No, hombre, no. Oye, Cari, ¿te parece? Esto es algo inédito, pero ¿te parece si de pronto en la última hora recibimos oyentes aquí al 601, pero que nos cuenten en vivo su pela, su confesión? No.
7: Ah, de una. Sí.
3: ¿Aguanta
7: sí,
3: o no aguanta?
7: Me gusta.
3: Vamos a hacer el experimento.
7: Me dice que yo le mando a...
3: ¿A quién le va a mandar usted, hombre?
7: A los de la moto para que vayan y hagan el favor y cojan el celular.
3: Bueno, pues.
7: Las pelas.
3: Bueno. Tenemos otro oyente. Al 310-206-3302. Señorita, ¿cómo es su nombre? Ah, se llama Jessica. Por favor, diga su historia.
9: Tropicana, buenas noches.
7: Reservo mi nombre.
9: Soy Alejandra y les voy a contar una anécdota que me pasó. Resulta que en mi familia, pues, mis padres querían comprar un colchón para ellos. Y un día afuera de la casa llegó a dar, como decir, reversa un carro que tenía precisamente 2 colchones, un comedor, todo nuevo. Y resulta que ese día mi papá se estaba bañando en el patio. Y como ahí fuerita es retirado, es un barrio retirado, entonces no se bañan en duchas, sino... en la pila, digamos, como lo llaman, ¿no? Y él estaba bien enjabonado. Cuando yo grité, papá, papá, llegó el colchón, no llegó el colchón. Cuando mi papá se puso las chanclas con jabón, se resbaló. Y él se envolvió una toalla y salió por el balcón a preguntar que si el colchón era ahí, señor, y nadie le hacía caso. Entonces él en el transcurso se cayó 2 veces, yo me fui a esconder porque dije, ahorita me va a regañar. Cuando él se acabó de quitar el jabón como de la cara, del cabello, así rapidito, salió a la puerta, ¿no? Y es que el carro se puso muy cerca de la puerta, muy cerca del antejardín. Entonces se sospechaba que estaba esperando, pero esa era una broma mía. Y cuando mi papá me castigó y me dio 3 correazos, después se acabó de bañar y me volvió a castigar. Y tuvo un problema con el señor porque el señor le dijo que era lo que le pasaba, que se le había varado el carro y que entonces estaba llamando a alguien para poder prenderlo, que porque no le prendía. Esa es mi historia. Y recibí casi 4 correazos, mi papá se cayó 4 veces, las chanclas pues la rompió, toda esa anécdota.
3: Imagínate de dónde nos está enviando esta confesión ella.
7: ¿Desde Pasto?
3: No, señor. ¿Desde dale? Mira, ella está en Sibundó y Putumayo. Me puse a buscar Putumayo acá en el mapa. Y Sibundoy está en San Francisco. Por ahí mismo está Colón, Santiago, Mocoa, Villa Garzón, Puerto Guzmán, Puerto Caicedo, Puerto Asís, Valle del Guamés, La Hormiga, San Miguel, La Dorada, cerquita al río Caquetá, cerquita también, bueno, ahí tienen el río Putumayo, por supuesto. Vea, Colombia es... país hermoso, también está ahí cerquita el Orito. Yo te estoy comentando esta vaina, pero yo no sé dónde queda eso.
7: Porque usted no supo exactamente dónde en el mapa.
3: Es correcto. No, no, pero
7: y
3: ya no, sé.
7: Hay muchos, y hay pueblos muy con un nombre, mira, muy raro.
3: Mira, y Putumayo está por allá, cerquita a Cali. Sí, cerquita a Cali, está por allá, cerca. Cerquita a al Bichada.
7: ¿Dónde?
3: Al Chocó. ¿Dónde? Y eso te lo estoy diciendo porque estoy viendo aquí el mapa.
7: Pero el Bichada y el Chocó son muy retirados.
3: Es correcto. Y el Caquetá también. Mira, ya vienes tú con tu cuento. Bueno, Karina Uribe, atención aquí en Tropicana.
7: Siga molestando.
3: Bueno, Giovanni desde Popayán.
10: Vengan los pelados, ya los pelamos.
11: Tropicana, la más bacana, Karinita.
10: Me hace el favor,
11: caballito. Ah, hermano, pues mi historia sí es, mejor dicho. Nosotros teníamos como 15 años. Yo soy el mayor de cuatro hermanos, hermanos hombres. Somos cinco con mi hermana, que es la menor. Esa noche tuve yo un problema con un vecino. Yo era el mayor, pues yo era un poquitico piquiña. Entonces por la noche puse a mis hermanos desde el patio de la casa, calculándole a la casa del vecino, lo encendimos a piedra, mano. El man me había dado duro, entonces lo encendimos a piedra y pues pensamos que no nos iban a pillar. Pero entonces nos metimos a la pieza, porque todos dormíamos en una pieza, los cuatro dormíamos en una pieza. Y mi mamá nos pilló entrar corriendo. Bueno, ese día dormimos, asustados, pero dormimos. Al día siguiente, ya el chisme, el bororó, pues de que se habían quebrado unas tejas al vecino, de que le han quebrado los ventanales al vecino, el daño fue bastante grave. Y entonces, que andaban averiguando quiénes habían sido. Y ya le contaron a mi mamá que yo había tenido problemas con ese man. Y entonces mi mamá, por simple sospecha, nos cogió a los cuatro, nos encerró en la pieza, nos hizo colocar pantaloneta a los cuatro, y fue donde la vecina, que tenía una mata de ortiga como de 2 metros, hermano, se puso un guante y arrancó un pedazo de eso, pues hecho ortiga, y se metió a la pieza y echó llave, papá. Nos puso a brincar de cama en cama todos cuatro, nos enronchó y fue puchica. Por donde nos caía nos daba ortiga. Y después a bañarnos, como a las 10 de la noche. Esa es la peor cuenta que nos pudieron haber dado en nuestra vida. Y nos acordamos, como mis hermanos nos acordamos, y mi hermana se nos ríe, pues. Porque nosotros fuimos los que nos cascaron. Tropicana, la más bacana.
3: Ortiga, me imagino que debe ser una planta.
7: Es que parecida es... a la que yo le mencioné ahorita acá.
3: ¿A cuál?
7: O sea, verbena.
3: Pero la ortiga, esa vaina pica, ¿no?
7: La ortiga sí tiene como unos chuzoncitos, unos punzoncitos.
3: Entonces, ¿pica o no pica?
7: Pica, obvio.
3: ¿Sí pica?
7: ¿A usted le ha picado?
3: No, yo no sé.
7: Le llevo una matica de ortiga. Cuando quiera yo lo pico.
3: No, en el ortiga ese te puedo picar yo.
7: ¡Ey, no!
3: Ah, bien, entonces, viste, ¿para qué te metes conmigo?
7: No,
3: Karina.
7: Hablando de matas medicinales. Con esa mata usted ya quedaba tranquilo, ¿verdad? Más medicinal que la mata de ortiga, o más medicinal que la que yo les dije ahorita. O sea, amor, no hay amor, o sea, no.
3: Mira, saludos para Carlos Alberto Benavides. Él se encuentra en el barrio Gratamira, aquí en Bogotá. Gracias, un abrazo, papá. Ahí en la 138 con 72. Señora Karina, hasta el momento, ¿cómo va la cuestión? ¿Cuál te ha gustado? ¿Cuál no te ha gustado? ¿Qué tienes que decir? ¿Qué tienes por aportar, Karina?
7: Bueno, a mí la que más me ha gustado ha sido la tuya, caballero.
3: ¡Ay, qué rico!
7: No, yo creo que la que más me ha gustado ha sido la del palo.
3: ¿Seguro?
7: La que se montaron al palo, ella y la mamá.
3: Pero bueno, lo más importante es que los oyentes de Tropicana son los que van a decidir al final cuál nota de voz, cuál historia...
7: Y la del champú, la del champú, la del champú, que se orinaron dentro del tarro.
3: ¿Y qué
7: del champú?
3: ¿Qué pelado es eso? Ah, Y esa vaina no se hace, imagínate tú. Y que no, me voy a echar champú y vamos a ver que es puro. Esa vaina huele a puro berrinchín. No, horrible, horrible.
7: Esa fue feo. Buena también.
3: Sí, feo, ver, feo.
7: ¿Qué más oyentes mandan notica de voz? Envíela, mande notica de voz. Cuente esa historia que lo dejó marcado. Que a pesar de todo, agradece. ¿Mm?
3: 310-206-3302, dice Miguel. Esta es mi confesión.
12: Muy buenas noches, Tropicana, reportando por aquí desde los Llanos Orientales.
3: Qué bacano.
12: Les cuento que una vez estábamos con la novia en pleno tirititi, huepuerca, papito. Plip, plip, dándole plip, duro como a cajón que no cierra, como pandereta evangélico.
7: Así.
12: Y en esa llega mi mamá.
7: Ay, sí, así.
12: Y entra a la casa.
7: Ah, así.
12: Y nos descubre en pleno tirititi.
3: Uy, ¿cómo?
12: Y se pega quien chuquizada esa señora. Y se trae el palo de la escoba y nos sacó de la habitación de ella porque estaba fuera en el cuarto de ella pegando. Y se puso bejuca, duró como 10 días que no me hablaba. Es que mi habitación no es motel de nadie, me decía. Ay, fue muy bueno, Tropicana. Feliz noche.
3: Ey, pero que levante la mano, quien no haya cogido la alcoba de su mamá, el cuarto de la mamá, como motel. A mí también, no. Bueno, a mí no me pegaron.
7: No, nunca. Eso se respeta.
3: Oh, Karina, que diga que mentiroso.
7: Que va a
3: utilizar
7: la cama de los papás para pegarle al peluche, mi amor, no.
3: Karina sí es mentirosa. Karina, todo el mundo ha hecho eso. Todo el mundo lo ha hecho.
7: No.
3: Todo el mundo lo ha hecho,
7: Eso es jalándole con el respetico mi vida.
3: Todo el mundo lo ha hecho.
7: No.
3: Que tire la primera piedra quien no lo haya hecho.
7: A ver, ¿dónde se la tiro, mi amor?
3: Bueno,
7: encuentro, pues.
3: Señora Karina.
7: Señora, no le quite años a su vida, cuéntemelo todo.
3: 310-206-3302, la gente está enviando su nota de voz, pero no les estoy pasando porque no me ponen la palabra confesión. Tienen que poner la palabra confesión. Hoy estamos con las confesiones de qué, Cari.
7: Hoy estamos con los castigos de infancia, esos que los dejaron marcados. Esos que le dejaron a usted un tallón, una cicatriz, pero que un día dice, ay, gracias, o se ríe de eso. O le enfrenta a la mamá y le dice, ey, ma, ¿usted por qué me pegó por esa bobada? Ah, uno que iba a saber.
3: Entonces, aquí tenemos otro oyente a ver qué nos cuentan en las confesiones de Que No Me Duermo de Tropicana. ¿Qué dicen ustedes? Están participando por un balón de colección.
13: Hola, Tropicana, buenas noches. Así me acuerdo de una pela. Una vez me habían castigado y pues me habían encerrado en la casa y mis papás se fueron a trabajar y yo salí a jugar con mis amigos, pero me volé por el techo. Y cuando mi mamá llegó, pues sí señor, pues me vio en la calle jugando y eso, y me entró, me pegó y después de pegarme me mandó con un vestido de mi hermana, me puso el vestido de mi hermana y me mandó a comprar una bolsa de leche. Entonces esa es la que me acuerdo que, uy...
7: Yo hago lo mismo, lo mando así.
3: No, pero no aguanta. ¿Qué tal que al pelado le quede gustando poniéndose la ropa de la hermana? Hágame el favor. Usted que es el macho de la casa, pida algo de hierro, pida algo que usen los hombres, que usen los hombres. Bueno, papi, yo voy a pedir una plancha.
7: Oh, muy bonito.
3: Bueno.
7: De todo se puede pedir. Ah,
3: ¿cómo
7: sí.
3: se te ocurre una plancha para un pelado?
7: Cada quien con sus gustos.
3: Claro. Una plancha para el pelado, pues. Más oyentes. Bueno. Al 310-206-3302. Karina Uribe de Medellín. Mamacita, pues. Aquí tenemos otro oyente. De Suba.
7: ¿Qué dicen?
14: Buenas noches, caballito, Karina, ¿cómo están?
7: Hola.
14: Pues mi confesión es, como yo crecí en Neiva, en una finca de la familia, un día como cuando tenía 10 años más o menos, mi abuelo me dijo que no le fuera a abrir el potrero a las vacas, que porque se dañaba el cultivo. Y claro, apenas él se fue, yo quise jugar a ser el vaquero, cogí una rama y empecé a arrearlas. No sé cómo hice, pero terminé abriendo el portón que no era y en menos de un minuto todas las vacas se salieron disparadas y se metieron en el cultivo. Yo corrí detrás de todas ellas para tratar de cogerlas, pero corrían más y mientras más las espantaba, más daño hacían allá en el cultivo. Y cuando por fin logré sacarlas a todas, el cultivo parecía que hubiera pasado como un huracán por encima.
7: No.
14: Mi abuelo no me dijo ni una sola palabra, solo se quitó el sombrero, me miró y en ese momento supe que ya había perdido, pues, toda esperanza. En esa noche entonces mi mamá y prácticamente entre él me cogieron con lo que le pegan a los caballos o a las vacas, con lo que los arrían.
7: Con el surriago.
14: Y bueno, eso me dejó marcado hasta el día de hoy. Prácticamente cada vez que veo una vaca me acuerdo de esa experiencia. A que no me duermo.
3: Cada vez que veo una vaca se acuerda de esa vaina. Bueno, tengo una vaca lechera.
7: No es una vaca cualquiera. Oiga, esa está buena.
3: Sí, esa está chévere. Yo también fui está chévere, esa. Sí. ¿Tú también fuiste, fuiste así?
7: Sí, mi amor. De vez en cuando. Sí.
3: Ok. Bueno,
7: ay,
3: Cari.
7: Dios mío. ¿Qué más historias hay por ahí? Recuerden que hoy estamos recordando como la infancia. ¿Qué pasó? ¿Qué no pasó? Repórtense desde las otras ciudades de Armenia, de Manizales, de los que nos escuchan desde Cali, los que nos escuchan desde Tunja, en Cúcuta, en Villavicencio, en Montería, muchachos, Cartagena. ¿Dónde está la gente bella de Cartagena?
3: Cari, bueno, imagínate, imagínate. Que aquí me están diciendo lo siguiente. Hola, caballito, muy buenas. No puedo participar en el sorteo, pero quería dejar mi historia sobre el tema del día. El tema del día son esos recuerdos que tienes con tu mamá o con tu papá que te dieron ese castigo, esa pela, esa palera, esa tunda, esa muñequera en la infancia. Solamente nos envías al 310-206-3302 y listo, de una, tienes la oportunidad de participar en A Que No Me Duermo. Pero como usted no quiere participar, aquí estamos para escuchar, de una. Otro oyente, Tropicana, muy buenas noches, ¿cuál es tu confesión?
15: Bueno, muchachos, la historia mía, sí, mejor dicho, le va a ganar a todo, ¿oyó?
7: A ver, cuente.
15: Resulta que pasa que una vez estábamos nosotros con mi esposa y mi hijo jugando a Atari, Super Mario. Entonces estábamos enseñándole a mi hijo, pues, que cómo se jugaba Super Mario. Eso fue hace muchos añitos. Y entonces lo dejamos jugando y nos fuimos para la habitación y estábamos dándole al, mejor dicho, al peluche, y en esas entró él gritando que había sacado las 5 estrellas de Super Mario, y cuando encontró fue la mamá como ensartada, como papá
7: en la estrella.
15: El chino, mejor dicho, yo no sabía ni qué hacer ahí. Qué.
3: Como papa en tenedor, ensartadita.
7: Ay, no, pero ahí no le puede pegar al niño, porque yo, al contrario, el niño es el que les tiene que pegar a ellos.
3: ¿Por qué razón?
7: No, no, no.
3: ¿Y por qué razón?
7: Manejen los tiempos, ahí el espacio de cada cual.
3: Tropicana, 9:28 en las confesiones de Que No Me Duermo de Tropicana. Aquí estamos hasta las 12 de la medianoche, 9:28. Son muchas confesiones, y si usted quiere participar por el balón de colección de Tropicana, debe enviarse un nota de voz contándonos su confesión cuando le dieron una pela, luego la palabra confesión y luego su nombre completo, el celular, la dirección y la ciudad. Si usted es el feliz ganador, debe acercarse a las instalaciones de Caracol Radio Tropicana en su ciudad para reclamar la pelota, este balón de colección coleccionable A Que No Me Duermo. Otro oyente, Tropicana.
7: ¿Qué más dicen? Buenas.
16: Hola, buenas noches, Tropicana, la más bacana.
7: Hola.
16: Mi confesión, un día estaba sentado en un banquito pensando, yo estaba pensando así, él pensaba muchas cosas.
7: Así como uno
16: yo era muy chiquito, era muy pequeño. Y mi mamá cogió un palo y me rajó la cabeza. Cuando me rajó la cabeza, yo cogí, me miré la sangre, me toqué la cabeza, lloré y la miré y o sea, yo pues no le podía decir nada porque en el campo le pegaban mucho a uno hace años. Y me dijo, por estar pensando malos pensamientos. Y yo la miré y quedé súper sorprendido porque yo estaba pensando malos pensamientos. Y yo dije, preciso, esta señora es bruja. Y le cogí un miedo a mi mamá tenaz. Tropicana, la más bacana.
7: Ey, no, ¿cómo le dice bruja a la mamá?
3: Ah, no. Ey, pero las mamás tienen... tienen ese sentido,
7: un sexto,
3: ¿no?
7: Sentido, sí, sí. Un séptimo, porque el sexto es para descubrir quién es, claro, el tocacho o no.
3: Sí, sí, sí, ellas tienen como ese, cuando ellas te ven así, de pronto en tu actuar, en tu caminar, que comienzas como a divagar.
7: Muy ellas raro, dicen, muy raro.
3: Eso está raro y este pelado tiene algo, ¿cierto?
7: Totalmente. Eso se descubre a leguas.
3: Bueno, más confesiones, más anécdotas, ya. Más oyentes. ¿Qué pasó, no, mi amor?
7: Que los habían castigado por tanta cosa. De María.
3: Cari, en este momento, 9:30 minutos, vamos a saludar a la gente que está en el TikTok, @tropicanacolombia. Para todos ustedes, un abrazo enorme. Cari ya lo va a leer.
7: Cuenten, ¿desde qué ciudad, desde qué país, a qué hora? ¿Ah? A ver, ¿quiénes por acá conectados con la que no me duermo? Dicen por acá, hola, saludo. Tropicana, estoy escuchando Tropicana desde Manizales. ¿Quién más leo? Jessica Alejandra, que no me duermo. Lady Sua también dice saludo.
3: Cari,
7: saludo para, a ver, ¿qué más?
3: Mira, nosotros podemos hacer algo con la gente del TikTok. ¿Sí? Y si ellos quieren, podemos llamarlo. O sea, que nos levante la mano y nos dejan pues su número ahí, su mensajito.
7: Lo llamamos. Ve, Andrés, esa es del Socorro Santander, municipio. Jesús desde Popayán. ¡Jesús Orlando! ¡Mua!
3: A ver, ¿qué más? Bacano. Al 310-206-3302. Aquí estamos en A Que No Me Duermo de Tropicana. Estamos escuchando sus notas de voz, sus confesiones. Y llegó el momento de seguir.
7: Miguel Ángel Gutiérrez desde San Cristóbal en Táchira, Venezuela.
3: Qué bacano.
7: Gloria también por acá escuchándonos, Astrid, Shirley, Noemi. Un abracito para todos. Gracias por conectarse con Tropicana, A Que No Me Duermo.
3: Bueno, que levante la mano el que quiera que nosotros lo llamemos y nos cuente su historia, su confesión. Al 310-206-3302. 310-206-3302. Si está en cualquier parte del mundo, usted nos deja su WhatsApp, que lo llamamos de una. ¿Cuál es el problema? Ninguno. Tropicana, buenas.
17: Bueno, la paliza que yo me acuerdo, más a donde yo hace mucho, el ¿qué? El miércoles o martes, no me acuerdo muy bien, fue de esta semana que pasó. Como estoy trabajando en un techo, componiendo un techo con mi papá de albañilería, resulta y pasa que hago una pisada en falso. ¿Qué pasó? Que casi me voy a fondo. Casi parto el techo hacia abajo, donde estaba el cielo raso, y casi me fracturó un pie. Pero gracias a Dios de que todo no pasó a mayores, porque una omega que estaba en la mitad me sostuvo y yo medio pisé y aguanté el peso. Porque mi peso no es normal, mi peso es de 85 o a 102 kilos. ¿Ya? Como yo soy alto, mi altura también es influyente en este peso que yo tengo de mi cuerpo. Y decidí de bajar un poco de peso porque como yo trabajo en altura,
3: ajá,
17: pues no me favorece mucho.
3: Papi, uno gordo no sirve para esa vaina.
7: Caballo.
17: Pues esta es mi confesión.
3: Pero es verdad, uno gordo no sirve para esa vaina. Uno
7: sirve para otras cosas, amor. No. Sí, ¿cómo te llamas?
3: ¿Para qué? Ni siquiera para el curucuteo, porque uno se cansa muy rápido y la pipa no te deja.
7: No, ¿quién dijo que no? No,
3: ay, bueno, amor, sí, porque sí, la que más sabe, gorditos, porque he estado con el gordo.
7: Mi amor, hay gorditos que son Ave María, no tiene nada que envidiarle a cualquier flacuchento por ahí.
3: Mi hermanito, el propio Dogor, papi, uno tiene que rebajar, uno tiene que estar así como yo, a la línea, cofla. Claro,
7: no,
3: porque
7: pues,
3: uno no.
7: Cofla.
3: Sí, porque uno no se cansa.
7: Hay gorditos que tienen lo suyo, mi amor. Ave María.
3: Bueno, entonces a ti te gustan los gorditos, pues. Entre otras cosas, también el cucharón, el mango, no está bueno que usted sea gordito, porque en cualquier momento, pim, pam, pam, debuta con la pijama de palo, no aguanta.
7: Es que debuta con la.
3: Obvio.
7: Caballo,
3: a ver.
7: No seas así descarado.
3: ¡Karina Uribe! Pero por favor, ayúdame, si así sea, vea, recibe esta nota de voz, hombre.
7: Pero como que debuta con la pijama de palo, ¿eh?
3: Que
7: no.
3: Sí, se va pa el barrio Los Acostados, así que rebaje.
7: Si usted, no, amor, si usted así gordito,
3: chía.
7: A mí me gusta así, no.
3: Coma
7: no,
3: piña, usted, coma papaya.
7: Lo que le va a dar es una diarrea a la
3: vez. Bueno, dale, pues. Rápido,
7: hombre. Pero si me da papaya, yo me loco.
3: Bueno, venga, güey. Venga por su pedazo de papaya.
7: Ay, hola, buenas noches, Tropicana, hello.
18: Siempre ahí. Muy buenas. Hola, Tropicana, la más bacana. Bueno, yo vengo a contar mi historia. Pues, bueno, eso era en épocas, digamos, que donde yo tenía por ahí un amorcito que se acabó la historia, pues, con él. Pero bueno, en ese entonces, uh-huh. yo...

0: en un parque, todo normalito hasta ahí. Pasa y sucede que, bueno, en ese momentico, como pareja nos fuimos ahí a dialogar, nos estábamos enamorando, hasta ahora nos estábamos, digamos, cuadrando en ese entonces. Estábamos ahí todos tranquilos, estábamos todos contentos y pues yo tenía que volverme en ruta. ¿Qué pasa?
1: Okay.
0: Que yo dejé ir la ruta y me quedé con el querido pues hablando porque pues estaba en esos momentos ilusionada, ¿sí? Entonces pues nada, la ilusión me salió cara. Porque te cuento que bueno, yo me quedé en la ruta normal, la la. Y una cosa llegó a la otra, que lo único bonito de ese día fue que me recuerdo que pues me pidió en el cuadro. Pero yo salgo de ese parque y encuentro a mi mamá. En toda la puerta
1: ¿Encuentra la
0: está mi
1: mamá
0: mamá,
1: qué? Mala.
0: con mi papá, llegaron a recogerme en el carro porque se dieron cuenta que yo nunca llegué en la ruta, nunca me fui en la ruta. Y el chico pues tenía miedo, digamos, de verlos. Entonces yo le dije como que no, tranquilo, que eso no pasa nada,
1: Condenados.
0: ellos no te van a decir nada. Él tan solo fue como a saludar. En ese momento pues yo lo voy a presentar como mi novio, pero las cosas salieron muy mal. Y en ese momento pues a mí tan solo me cogieron y me tiraron el pelo, me cachetearon y llegué a la casa y me dieron una pela con una correa de cuero, como que la
1: No
0: mojaron.
1: tenemos derecho.
0: Y me dieron con esa correa hasta donde más no pudieron. Mi
1: Y con otra
0: mamá
1: cosa también
0: me
1: le
0: corrió por
1: dieron.
0: toda la casa. Yo era, córrale, córrale, aquí para allá. Pero en ese momento del carro, nada, yo le digo, ven y saludas. Mi mamá tan solo lo miró y le cerró la puerta por la cara de ese carro
1: Hey, no,
0: y
1: no.
0: sube la ventanita así. Y yo que como que, tierra, trágame. Y nada, pues
1: No.
0: al siguiente día me terminaron. Historia muy triste, la verdad. Duramos 24 horas de novio.
1: No.
0: Y esa es mi historia triste, pero pues nada, me gané una pela, un novio por 24 horas y un story time. Y yo
1: Ay,
0: espero
1: pero
0: con
1: qué
0: esto poder
1: rabia.
0: participar para ganarme ese balón, porque quiero ese balón.
1: Bueno, mi amor, yo le doy el balón que usted quiera. Yo, mi No, claro, amor, ella no puede. a Ella mí no me puede porque le gusta. dan pelas. A mí me gusta. No, yo le doy otra pela, pero de otra forma. A mí me gustaría, mi amor, que usted me diese un número para nosotros llamarla. Y para que, mira, a mí sí me gustaría ir a fondo. Sí, a mí me Llamémosla, gustaría ir a fondo en esta historia. Ella se llama Vanessa. llamémosla. Llamémosla, Ya, llamémosla. ya le dije que me Mándela. pasara su número. Estoy esperando entonces. ¡Vanessa! Contesta ese WhatsApp, por Está favor, muy mi buena amor. esa historia, ¿cierto? ¿A ti alguna vez te pasó algo parecido? ¿Te hicieron pasar pena? No, pero pues nada, yo sí tenía un noviecito y mis hermanitos, apá, vea, Karina tiene un noviecito, no sé qué, no sé qué. Y yo, estos hijos de puches, y yo le terminé al noviecito el día del cumpleaños porque mis hermanitos habían sapeado. Ok, bueno, mira, Cari, ya tengo el número. A Regálame ver, un segundito. márquele. Oh, pero yo voy a marcar desde aquí porque uno se demora mucho ahí, en el código ese. Hágale. Increíble, Espérate. ¿no? 830-8408. Y ya vamos a continuar escuchando más confesiones. Muy charro. Ah. La vaina es que no te va a escuchar a ti, ¿viste? No importa, yo.
2: Aló.
1: Ajá, mi amor, ¿cómo estás? ¿Tú eres Vanessa?
2: Sí, señor.
1: Señorito, me hace el favor porque usted no le costó el daño. No, no, no, no, no, él es
2: Madre.
1: señor. Oye, Vanessa, ¿a qué hora te
2: Sí,
1: duermes tú,
2: señor.
1: ¿A qué hora te duermes tú, corazón?
2: Me estoy acostando por ahí a las 11.
1: No, no, no, entonces no, vas a perder, porque tienes que acostarte a las 12 de la noche. Ay, entonces, mire, nosotros siempre al oyente ganador lo elegimos a eso de las 11:35, 5:40. Entonces toca que trasnoches con nosotros. Está suave.
2: Claro,
1: Oye, Vane,
2: así
1: ven
2: no me
1: acá.
2: duermo.
1: Cari, ¿qué pregunta quieres hacerle a Vanessa? ¿Y estás escuchando Dice, Tropicana o no?
2: sí, señor.
1: Bueno, dale. Vane, ¿al cuánto tiempo de esa relación ya pudiste normalizar una relación normal? Normalizar una relación normal, o sea, una relación ahora sí. ¿Le escuchaste, no?
2: No, no se
1: Ah, bueno,
2: escucha.
1: Karina te pregunta que luego de esa relación que duró 24 horas, ¿al cuánto tiempo ya pudiste normalizar o formalizar una relación.
3: ¿Otra relación?
1: Sí, que conocieran ahí en tu casa y que te dejaran tener.

0: ese novio?
1: Ya después de 2 años.
0: Oh, ¿qué? ¿En serio? No, 2 años.
2: ¿Dos sí. años?
0: ¿Y qué te dijeron cuando llevaste al muchachito ahí a tu casa?
1: No, pues ya le pude presentar normal. Mi mamá lo aceptó porque era un buen muchacho, pero al principio, digamos que tenía sus dudas de acuerdo con él. También fue otra historia con la cual me tocaba escaparme. Me tocaba...
0: ¿Cómo? Pero cuenta. Cuenta esa historia. ¿Y qué edad tienes tú,
1: Yo tengo ahorita 20 años.
0: ¿20? Oye, súper sí. joven.
2: O sea que eso fue hace poquito.
0: Sí. ¿Y tú dónde eres, corazón?
1: Pues, yo soy de Cama, Boyacá.
0: Ah, estamos aquí cerquita. Mi ¿claro? amor, dígale a su mamá que el que le sirve a usted soy yo. Bueno, entonces cuéntanos esa historia.
1: No, pues yo estoy en un colegio en Sogamoso y pues me vine para un colegio acá en el Giga de, en el colegio Giga del Cama. Y ahí conocí a mi pareja. Y conociendo a mi pareja, pues digamos que él tenía 50 ya con una pelada y pues terminaron, a él lo dejaron y pues yo lo conocí. Entonces, bueno, empecé a conocerlo y pues vivía literalmente cerca del colegio, lo cual mi mamá siempre ha sido muy complicada y pues más de una vez me tocó escaparme. Salía del colegio, salía corriendo para el parque, me quedaba con él un poquito del parque y me devolvía corriendo a mi mamá, porque me tocaba cumplirle horario, sí o sí.
0: Ay, mira, yo me imagino que tu mamá es tan complicada que todavía te lleva al ginecólogo.
1: Ay, pues sí.
0: Entonces, ¿Viste?
2: Cuidado. Ay, no.
0: Obvio que sí.
1: A ella le daba como cosa y pues habían días que yo madrugaba mucho más para poderlo ver. Sí, le decía como que no, nos vemos a las 7, nosotros nos vemos más.
0: Ey, el amor es una vaina jodida. ¿Tú crees que yo voy a madrugar más para ir a ver una persona? No, ¿eso qué es?
1: Entonces, yo llegaba de rápido del parque, de madrugada, de todo para verme con él. Y pues ella me decía como, no, usted está madrugando mucho. Yo la acompaño al colegio y yo, no, mami, que si no, se me hace más tarde, y corre. Y así me empecé a conocer con él. Ya después yo trabajaba al lado de la casa también, y él me llevó un día al trabajo de soltero. Yo vendía en ese entonces helados. En ese entonces me doy un pico. Mi hermana mayor me ve desde la ventana de mi casa y voy y le dice a mi mamá. Ese día me tocó decirle que no, que mi hermana era ciega, que mi hermana estaba viendo mal, que no, que yo que tal con un hombre, que hombre no era gente. Entonces, luego de eso, pues, a los días me tocó presentárselo como amigo, porque ya habían rumores en Duitama que yo me la pasaba con un mono.
2: En todo Duitama, no.
1: Me tocó presentárselo como amigo. Después lo fue conociendo, le gustó el pelado y pues me dijo que podía ser gran hombre para mí. En este entonces ya llevamos 2 años de relación con él.
0: ¿Cuántos 2 años?
1: Sí, ya llevamos 2 añitos con él.
2: Pueblo chiquito, bueno. Infierno grande.
0: Sí. ¿Y estás enamoradita o ya te estás desencantando?
1: No, te ha sido igual de un capricho.
0: Ah, pero entonces es un capricho. No, mentira. Mamá. Oye, Vanessa. Esa mamá...
1: Dime.
0: Dime, Cari.
2: Que no me confunda.
1: Hasta el matrimonio.
0: Ay, que hasta el
2: matrimonio. Eso le iba a preguntar, que si ya le habían pegado a eso.
0: Ah, que si ya le pegaron a eso, al peluche, dice Karina Uribe.
1: Prefiero mantener los secretos, no sé que mi hermana por ahí
0: escuche
1: tropical.
0: Ah, entonces sí, ya le pegaron el peluche. Sí,
2: obvio.
0: Ya. Sí, ya.
2: ¿Vio?
0: Sí, ah, sí, sí, sí.
2: Veces.
0: Bueno.
1: Sí.
0: Bueno, ya, entonces ¿qué huele a caucho quemado?
1: Depende.
0: Ay, que depende por qué.
1: Depende el día.
0: Ah, depende el día.
2: Muy bien.
0: Ah, solamente los fines de semana, ¿qué?
1: Sí, tanto nos vemos los domingos. Es el día de
2: los domingos. Que se caiga lo que tenga que caer los domingos.
0: O sea que están livianitos los dos porque ayer fue domingo.
1: Claro, hoy estuvimos ayer juntos.
0: Ah, mejor dicho. Bueno, sabroso usted. Yo que tengo un verano, que mejor dicho, a Bogotá va a acabar conmigo. Bueno, mi amor, te mando un beso. Gracias por la sintonía, Vane.
1: Chao.
0: Atenta ahí a que no me duerme de Tropicana. Un besito.
2: Dale. Chao, Ane.
0: Chao. A Karina. Y le sacó a la pela que sí, muy le había pegado al peluche.
2: Es que hay que preguntar, ya hoy día. No, eso sí hay que preguntarlo, pues.
0: Qué barbaridad.
2: Yo tengo un compañero, pues, acá entre nosotros dos.
0: ¿Qué pasó?
2: Que él dice que hasta el matrimonio sí o sí.
0: No creo.
2: Es más, no acepta ni una fiesta con licor.
0: ¿Por qué?
2: No acepta, él dice que no, que eso no es de Dios.
0: ¿De qué?
2: No acepta.
0: Pate
2: no
0: con
2: acepta.
0: Las dos el mangue.
2: No.
0: Oh, madre, así tiene que patear con las dos.
2: No, él dice que hasta el matrimonio, que no matrimonio le va a pegar a eso.
0: Papi, sí. Cuidado, que el queso no tiene amigos.
2: Oiga.
0: El queso no tiene amigos. Si usted lo deja por ahí pagando, ri, viene el ratón y se lo come.
2: Que no puede escuchar canciones que sean groseras o que digan, mételo, papi, mételo.
0: Ah, ese man es bajito en sodio.
2: No es bajito en sodio.
0: Sí, bajito en sal.
2: Y es así grande, lindo, de verdad, se lo juro.
0: ¿Cómo así?
2: O sea, es grande, lindo, tales.
0: Puede ser muy lindo, muy tales, que el man cuando patea con las dos, patea con las dos.
2: Caballos, en serio, no es bajito en sodio, ay, no patea con las dos.
0: Por eso, ya tú probaste. O sea, ya tú le has servido de cama.
2: No, porque él dice que está el matrimonio, él lo asegura.
0: Por
2: y
0: eso.
2: Uno lo ve con peladitas por ahí, ay, qué más, les van, pum, van.
0: ¿Y quién quita que el man, ¿ah?
2: No se ha dado nunca un pico, nada. Es más, conmigo fue una vez a una actividad.
0: ¿Sí?
2: Y nos dijeron, vamos a ir al remate, pero el remate no podemos grabar. Tienen que irse así, sin celulares, tal. Él dijo, me voy para mi casa. Eso no es de Dios.
0: No. Un man así es como extraño. Porque yo conozco gente que es seria y gente que dice, bueno, yo hasta el matrimonio, yo voy a ser una persona casta, una persona que no se va a acostar con nadie y listo, pero si rumbea, si se parche y tal. Pero eso y que, ay no, que las muchachitas, ay no, échate para allá porque ahí... No, eso es raro.
2: Nada, no puede ser.
0: Es raro.
2: No, nada.
0: Porque una cosa tú es besar, abrazar, agarrar, y a otra cosa es ir a la cama. O sea, eso es como extraño.
2: Pero de verdad,
0: es como extraño.
2: Dice, y el chisme aquí en este minutico que tengo.
0: ¿Qué?
2: ¿Viste aquel famoso que publicó por error en Instagram un estado mostrando el trinis?
0: ¿Cuál es ese?
2: El que era manager de aquel artista.
0: ¿Cuál artista?
2: De aquel que dice, yo soy un
0: vagabundo. Ese.
2: Salió mostrando el trinis.
0: Sí.
2: ¿Para qué? Pero bien, está tranquilo, no se puede quejar.
0: O sea, se te hizo agua la boca.
2: No.
0: Entonces.
2: No,
0: yo al que vi por ahí el que estaba metido en un cipote chicharrón es un pelado que participó en un reality.
2: Salió
0: con unas muchachas, o sea, como que estaban haciendo un trío y el man como que comenzó a pegarles, a insultarlas y ahí se armó el merequetén. Eso fue lo que yo vi. Bueno, Gary. Son las 9:50.
2: Espérate.
0: No, espérate, ¿qué? 9:50, ya venimos. Ya venimos. ¿Qué pasó? ¿Qué?
2: Pero de verdad, y lo mostró así, tranes en el espejo, así.
0: Y ella, pues.
2: Mi amor, mire todo esto para usted, amor.
0: O sea, ¿y tú crees que yo diga, ay, qué bacano? Pues, cariño. Vamos a hacer.
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3: Seguimos en el cuarto de confesiones más grande que tiene Colombia, Que No Me Duermo de Tropicana, todas las noches, de lunes a jueves, desde las 8 de la noche hasta las 12 con ustedes, Karen Uribe y el caballito Edgar Castillo. Para nosotros es un inmenso placer saludarlos, acompañarlos, escuchar sus historias, sus anécdotas, esas confesiones que nos cuentan. Y bueno, estos días estamos entregando los balones de colección de Tropicana. Si usted quiere este balón de colección, por ejemplo, hoy estamos con historias, con confesiones de esa vez que su mamá o su papá le dio una palera, le dio una pela, le dio una tunda, como al cajón que no cierra, porque perdió el año, porque hizo algo con su prima, porque no hizo el mandado, o porque dejó quemar la sopa, porque dejó quemar el arroz. Cuéntelo de una. La mejor historia antes de irnos a eso de las 11:40 de la noche, la vamos a premiar. Le vamos a enviar a su ciudad. Puede ir usted y reclamar su balón de colección en la sede de Tropicana de Caracol Radio de su ciudad. Por ejemplo, si está en Barranquilla, Medellín, Ocaña, en Bucaramanga, si de pronto está... por el lado de Cali, en Pereira, en Armenia, donde se encuentre, allá le vamos a hacer llegar el balón para que disfrute este balón de colección. 17 minutos, esta es Tropicana. Recuerden también que si tienen un soldado caído, te vamos a ayudar. Si tienes también de pronto un cupido, quiere dedicar alguna canción, quiere decir algunas palabras, cuánto ama a esa persona, aquí nosotros también te vamos a ayudar. Son las confesiones de Tropicana. Escuchamos la siguiente confesión.
4: Buenas noches, Tropicana, Que No Me Duermo. Mi pela fue a los 10 años. Que esa pela, la verdad, no se me va a olvidar nunca jamás en la vida. Y me sirvió para toda la vida. Para saber que uno nunca debe pasar por encima de sus padres. Esa pela fue porque fue el último día del colegio, de la escuelita donde yo estudiaba, era en grado quinto. Y una compañera, pues, que vivía ahí cerca de la escuela, me dijo que fuéramos a almorzar a la casa de ella. Y pues a mí se me hizo fácil irme para la casa de ella, ir a almorzar y pues después irme para mi casa. Pues claro que siempre pasó casi como una hora. Y yo llegué a la casa y mi mamá preocupada, llorando, buscándome de todo. Y pues como no habían teléfonos celulares, ni teléfonos, ni nada, pues ni modo, yo no pude avisarle. Y mi mamá me recibió con una mechoneada, después cogió la correa. Cuando yo vi a esa señora, que mejor dicho, salió corriendo detrás mío, a mí se me hizo fácil salirme para la calle. Yo dije que en la calle no me iban a pegar. Pero fue el peor error que yo hice porque mi mamá corrió por toda la manzana del barrio persiguiéndome con la correa hasta que me logró coger un tío, que él era el que, mejor dicho, siempre estaba pendiente de mí para que mi mamá me pegara. Y mi tío me cogió y mi mamá aprovechó para darme una trilla, pero esa trilla, mejor dicho, nunca en la vida se me olvidó ni se me va a olvidar. Pero eso me sirvió para ser una mujer de mi casa, una mujer obediente y una mujer agradecida con mi mamá.
3: Trilla, pela, palera.
5: Trilla es una pela.
3: Tunda.
5: Muñequera.
3: Muñequera.
5: Una paliza.
3: Una paliza, una penquera. Ey, pero algo que tienen los colombianos, y eso es en todo el territorio nacional, eso sí. Es en toda Colombia, y es que como usted se la haga a su mamá, ella lo sale a corretear. A mí también una vez me pegaron una de padre y señor mío. Mi mamá me correteó. Yo dije, no, mi mamá no me va a coger. Que no, me cogió y me hizo pasar pena delante de mis amiguitos en ese momento. Y me dio una, y adivina por qué.
5: ¿Por qué?
3: Porque no me quería ir a bañar. Porque quería todo el tiempo estar en la calle descalzo, con la pata pelada, jugando. Que te estoy diciendo que entres. ¡Que entres! ¡Edgar! ¡Que entres! Va una.
5: Cuando ya le dice completico el nombre, ahí se compuso la vaina.
3: Edgar Alexander, que entre, van dos.
5: Que haga el favor.
3: Ajá, no jodas, es que todo el mundo me hacen el favor. Y, mami, ya no me pegues más, no me pegues. Yo te lo dije. Yo te dije que cuando yo te estoy hablando, no joda, que no me hagas salir porque te jodo.
5: Y qué difícil es bañarse, ¿ah? ¿Eh? Uno es que era bobo, ¿no?
3: No, mira, imagínate que mi mamá me bañaba con estropajo y sal, perdón, con azúcar.
5: ¿Y por qué?
3: Porque me decía...
5: cochino.
3: Me decía que, oye, estás percudido. Así me decía. Percudido, y que estás horrible, percudido. Estás... No, curtido. No,
5: curtido.
3: Pareces una bola de cutre. Entonces me cogía con el estropajo. ¿Sabes cuál es el estropajo, no?
5: Ay, no, God.
3: ¿Sabes cuál es el estropajo?
5: Claro, bueno. el que es un cosito así largo y lo ponen en mochitos para que ustedes...
3: Sí, ¿eh? Bueno. El estropajo con jabón y jabón de lavar con azúcar.
5: Rey.
3: Miércoles, esa vaina.
5: Hay que decir.
3: Fuerte, fuerte, fuerte, fuerte, fuerte. Bueno,
5: y
3: Gary.
5: Y duele.
3: Sí, duele.
5: Y ella lo cogía y a ver la mano y a ver.
3: Ah, pero a ti también te cogieron, ¿verdad?
5: A todos nos tocó la bañadita, sí. Es más, un día en la casa se fue... ¿Cómo se fue? Fue el agua. Ajá. Fue el agua. Entonces, en la casa manteníamos una poceta grande, una poceta o un tanque, pues, de agua.
3: Poceta no, esa vaina se llama alberca.
5: Ay, oí. No, eso es una poceta. Bueno, en la casa hay una poceta de esas, ¿cierto? Y a uno lo paraban ahí en el lado donde estriegan.
3: Ah, en la batea.
5: Eso, en la batea lo ponían a uno y cogían y le echaban a usted cocadas así de agua tirada del tanque. No, terrorífico.
3: Era fría.
5: Terrorífico. Uno respiraba profundo porque eso por la espalda. Ay, no.
3: Karina, yo me imagino que tú olías a trapito de cocina.
5: Mi amor, a todo. ¿Qué más se va a hacer? Hay que aceptarlo ya.
3: Bueno, Cari, otra nota de voz, otro oyente. Ay, ay, ay, Dios mío. 10, 12 minutos,
5: oyentes,
3: Karina Uribe.
5: Que se les vaya grabando cuáles son las que han dicho. Ojo, pues, porque ahorita ustedes califican.
3: Y entonces, ¿esta se llama cómo? ¿La que pasó?
5: Esta se llama la muñequera. La muñequera por una bañada.
3: Por una bañada. Tropicana, no. Buenas noches.
6: Buenas noches, desde la tierra del cuy.
5: ¡Oli,
6: desde
5: qué
6: la
5: rico!
6: Tierra del cuy, Karinita, rico, un cuy. Besito, Karinita, un abracito. Caballis, buenas noches, mi caballis.
3: Buenas noches, un abrazo, papá.
6: Mi hermano, mi sangre.
3: Mi hermanito del alma.
6: A ver, mi confesión, el castigo más duro que me han dado. Ay, ay, ay, ay, pues, puchica, me acuerdo y me duele todavía. Aunque tengo marcada la mano. A la edad de 8 años, en ese tiempo había las maquinitas, el juego,
5: ay,
6: las maquinitas, las tragamonedas.
5: Ajá.
6: Me le robé a una tía 5,000 pesos, 5 barras,
5: no,
6: en ese tiempo era el billete de Rafael Núñez.
3: 5 luguitas.
6: Y no falta el hermano menor que me había mirado. Me fui a las máquinas, jugué máquinas, perdí, me sobró para unos dulces. Y bueno, y a las 6 de la tarde llegó la tía a preguntar por el billete. Y mi hermano menor ya me había divulgado que yo había sido. Y yo le saqué de una chaqueta el billete. Cuando él cogió a mi mamá, prendió la estufa, en ese tiempo era una estufa de una boca de luz, la puso a rojo vivo, me abrió la mano y me la aplicó en la estufa.
5: Me puso
6: a cantar qué fue que hice con el billete. Y hasta ahora... tengo una pequeña marca de ese castigo. Esa es mi confesión.
5: Ay, no, ese sí está muy trágico.
6: Ay, fue puchica, ya, ya.
3: Ay, fue puchica.
6: Haberlo recordado.
3: Sí, sí,
5: y
3: sí, sí,
5: ellos
3: sí, ese fuerte,
5: ay,
3: fuerte.
5: Ay,
3: ay, ay, fue puchica.
5: Ay, ay, ay, ay, fue puchica.
3: No, no, pero se está metiendo en el cuento. Mi hermanito querido, sangre de mi sangre, en la buena, en la nahue.
5: Ay,
3: no, pero mira.
5: ¿Cómo? Llámalo.
3: Ey, pero
5: marcale.
3: Eso, será, vamos
5: caballo,
3: a marcarle.
5: Marcale.
3: Hermanito, mándeme su número de teléfono para marcarle de una. Me manda su número de teléfono,
5: ay,
3: y le marco,
5: no,
3: de one, de una. Y eso es como peluqueando loco. Espérate.
5: ¿Qué es eso, déjame, tan trágico? ¿Mm? Ay, no, pero eso sí daba demanda. ¿Cuál demanda? Venga, hágame la demanda y verá, así le decía a uno.
3: Ah, que me fuiste a demandar. Espérate.
5: Ándale,
3: ahí.
5: Papito, tenga, mi amor.
3: Dame la otra mano. La otra mano. Pelo de carajo.
5: Ay, no, pero venga, terrorífico.
3: Terrorífico. Oye, eso no es nada. Eso no es nada. Bueno, vamos a llamar. Ya me mandó el número, Cari. La gente de Pasto, Nariño. Una tierra hermosa.
5: Ay, me encantó que dijo así.
3: ¿Alguna vez has ido a Pasto?
5: No, qué rico. Yo quiero ir a comer cuy. A un cuidadero.
3: ¿A un qué?
5: A un cuidadero.
3: No, oye, oye, oye, oye, caro. O sea, ¿eso qué es, güey?
5: Así no se llama el lugar donde crían no, los cuy.
3: No, no, no,
5: los
3: no,
5: cuy.
3: No, no, no.
5: ¿Se dicen los cuy o los cuyeses?
3: Los sucede.
5: O los cuyes.
3: ¿Cómo?
5: O los cuyitos. Claro, hay que ir a un cuyadero.
3: ¿A un cuyadero?
5: A un cuyadero.
3: Bueno, en fin. En este momento, señoras y señores, vamos a llamar a este amigo para que pues nos cuente su historia.
5: Nos cuente con puntos y señales.
3: Sí, sí, sí, sí, sí. Regálame un segundito, Cari. Regálame un segundito ahí. Porque y ahora sí. Vamos a llamar. Ah, es un 318. Vale.
5: A ver.
3: 5. Ajá.
5: ¿Qué?
3: Ya.

0: Buenas.
1: Mi hermanito John Gilberto Santa Cruz, ¿cómo estás de pasto?
0: Mejor, buenas noches, mejor.
1: ¿Qué se dice que buenas noches, mejor? Papá, un abrazo, mi brother. ¿Cómo está la actividad? ¿Cómo está pasto? Mucho
0: por
1: homenaje
0: acá,
1: hoy 20 de julio.
0: Frío, frío, tú estás frío.
1: ¿Sí? ¿En cuántos grados estás?
0: Para unos 10 grados el momento.
1: ¿Y aquí en Bogotá?
2: ¡Ah, rico ese frío!
1: ¿En cuánto estamos en Bogotá?
0: No, Bogotá es más abrigado. Bogotá está a unos 15.
1: O sea, sí, Bogotá hace menos frío acá, ¿verdad?
0: Toda la vida.
1: Espérate ahí.
0: Los cachacos son, lo duro. Con mero chisme abrigan todo.
1: Que los cachacos.
2: Ahí te vi bien, ahí te vi bien.
1: Bueno,
2: sí, está escuchando.
0: Karina, buenas noches, un abracito.
1: Papá, un abrazo,
0: amor.
1: Karina.
0: Tengo sueños mojados con Karina.
2: Ay, qué rico. Amor, venga, pregunta técnica. ¿Cómo bueno, se dice el lugar donde crían los cuis? Se dice un cuidadero.
0: Criadero, mi amor, es un criadero de cuis.
1: Cuyadero no, es un criadero.
2: Pero ¿cómo se le dice? Carnaval, cuidadero.
0: Se los invita, ¿no? Cordialmente invitados. Pa' enero.
2: Qué rico. Amor, pero ¿cómo se le dice? El cuidadero.
0: No, criadero de cuyes. Cuyadero es otra cosa. Esto es el matadero.
2: Mori, y el cuy es muy rico.
0: Uf, una delicia, así como ustedes. Qué rico.
1: Mira que él me está diciendo, Karina, que tiene sueños mojados contigo y que te está invitando al carnaval rico de blancos y negros.
2: Yo voy, mi amor, yo voy.
0: Para echarle un polvito. Acá se le echa un polvito.
2: Ay, sí, uno tiene que ir así con... Ay, sí, todo tapado para que los polvitos no le entren en los ojos, sino solo en la cara.
0: No, no, usted le entra de cualquier forma, le entra el polvito.
2: ¡Cuidado!
1: ¡Viva los patús, se lo joda! ¡Qué vaina buena! ¡Eso!
2: Me encanta porque han aprendido de diferentes regiones, han aprendido también nuestro...
1: No. Vea, gente que no tiene que nunca faltar en este país son los pastusos porque, entre otras cosas también para mí, hacen uno de los mejores carnavales de Colombia. Unas carrozas espectaculares. Yo creo que al carnaval de Barranquilla, el año anterior y este año también invitaron a la mejor carroza del carnaval de blancos y negros. O sea que ustedes están sobrados, están volando.
2: Uy, sí.
0: Pues la creatividad acá de nuestros artistas es la mejor. Yo diría un 100% la creatividad de los artistas.
1: Qué bien, qué bien. Cari, ¿qué le quieres preguntar al amigo?
2: Ay, yo quisiera preguntarle de todo, pero primero...
0: ¿Soy soltero? Claro, soy soltero, cariño.
2: ¡Ay! Mor, venga, que usted cómo tiene la mano. Digo, ¿cómo tiene la mano? ¿Cómo, porque Karin? ¿Cómo está? ¿Que cómo tiene la mano? Porque después de esa tremenda cascada.
0: Marcada. Tengo una pequeña marca todavía.
2: Ven, y tú después de unos años le dijiste a la mamá, ¿por qué te hizo eso?
0: Por ladrón, me dijo. Le reclamé, me dijo, por ladrón.
2: No. Y al menos y ganó alguna cosita.
0: Barras.
2: ¿Y ganó alguna cosita en las maquinitas o nada?
0: Nada, perdí. Me sobraron como 20 pesos para los dulces.
2: Ay, Dios mío.
1: Hombre, imagínate.
2: No.
1: Mi hermano, pero bueno, bacano, ¿eh? Gracias. Un abrazo a la gente de Pasto. Firme, papá, en la buena.
0: Ya, que no me duermo, gracias.
1: Listo,
2: chao,
1: papá.
2: Mi amor, cuídese pues ya. En enero nos vemos.
1: Bueno, ahí están los oyentes. De A Que No Me Duermo de Tropicana, está una historia, una confesión del amigo en Pasto que su mamá le quemó la mano por haberse robado de una chaqueta 5,000 barritas, 5,000 pesitos. Entonces, él le reclamó a la mamá, mamá, ¿pero por qué me hizo? Por ladrón. Pero bueno, hoy en día,
2: por ladrón,
1: un gran trabajador camellador, y recuerda a su mamá con esa quemada que le dio, y más nunca lo volvió a hacer. Bueno, Cari, rapidito, tenemos más notas de voz, más oyentes al 310-206-3302. Este oyente de la ciudad de Bogotá y nos manda su confesión.
3: Caballo, imagínate, princesa, buenas noches, disculpa, mi amor.
2: Hola.
3: Buenas noches, bebé. Mami, primero que todo, pues, eso de coger el hotel como la mamá es normalito, porque de pronto no viviste en la costa, todo costeño que se respete coge la casa, la cama de la mamá. Y te cuento, manito, que un día estaba pelado, sin plata, y yo iba a salir con la leita más bonita de la cuadra, manito. Ay, Dios mío, bendito, yo estaba sin plata, manito. Y yo le dije, Dios mío, Señor, ¿qué hago, padre? Y cuando veo una plancha de mi mamá que yo había comprado el pelo, ay, bendito Jesucristo, y se me metió el espíritu de Peñarol. Y se fue de Peñarol para poder salir con la muchacha y yo estaba más preocupada por la plancha de mi mamá. Ay, señor, mi mamá se dio de cuenta. La plancha. Y va el muchacho a la casa, bueno, es que lo voy a volver a la plancha, que la plancha se le quemó, se está quemada y tal. ¿Cómo? Se entera mi mamá y me han sabido dar. Ve hasta con...
4: En esa noche, entonces...
3: Hasta con lo que no había me iban a dar ese día. Después venía mi papá.
1: Bueno, se sabe que este es bastante barranquillero, ¿ah? ¿Eh? Bastante barranquillero, tiene el swing barranquillero y ahí mismo también te lo reafirma. Que aquel... que no cogió el cuarto de la mamá y del papá como motel, no tuvo infancia.
2: María, en Barranquilla, sino muy alcahuetas, pues, muy alcahuetas.
1: Eso, no es alcahuetas, sino que eso sucede, ¿no? eso pasa, Cari, claro.
2: Eso es alcahuetería, no, alcahuetería.
1: Bueno, 310-206-3302, más oyentes. Y tenemos a un oyente de la ciudad de Cali.
2: Cali,
1: pachanguero. Tan, Cali. Busca un nuevo. Eso. Mi gente de Cali, atención, Cali.
2: Ponga.
5: Hola, Tropicana, buenas noches. Bueno, por aquí mi confesión de la pela que me dio mi madre. Estaba más pequeño, 10 años, con la comida. Un caldo de pajarilla impasable, aunque mi madre cocina delicioso y aún la amo mucho. Nunca me voy a olvidar de esa pela y es que me metió al tanque de cabeza. Y yo no quería comerme el caldo de pajarilla y por cada cucharada que yo decía no, pal agua. Llegó un momento...
1: Una tortura, papi.
5: El caldo de pajarilla me hizo vomitar y no. Imagínense en qué pasó. Lo dejo a imaginación. Pero fue un trauma y que yo digo que para los niños de ahorita la alimentación así por obligación no. Hay otro tipo de nutrientes. Así que esa es mi historia.
1: Papi, no, así está bien. Uno tiene que comer pajarilla, uno tiene que comer panza, mondongo, toda esa vaina.
2: Y pajarillo de vez en cuando.
1: Bueno, yo no sé. Allá tú sí comes pajarillo, yo no.
2: Una vez a mí me dieron disque sangre de armadillo, de gurre. Uy, no.
1: ¿De gurre?
2: Sí, de gurre o armadillo, que eso es para que uno prevenir la asfixia.
1: ¿A ti nunca te dieron aceite de bacalao?
2: Ay, gas. No.
1: Nunca te dieron esa
2: comida, eso no se le dice gas, pero uy, no.
1: Aceite de bacalao, carajo. Bueno, Karina, mira, abre los ojos, abre la mente y abre la boca también. Porque en esta confesión nos dicen desde Popayán, Cauca, la ciudad blanca y la ciudad bonita de Colombia. Les tengo esta confesión, muchachos, y oído esto porque tiene que ver con la que te pone a sonreír.
6: Tropicana, buenas noches, ¿a qué no me duermo? Te hablo desde la ciudad blanca, Popayán. No, mi recuerdo, mi confesión de niño, cuando tenía unos 12 años, estaba cursando sexto de bachillerato. En el colegio resulta que conocí lo que era la marihuana con un grupo de compañeros. Resulta que uno de ellos, de los compañeros, era pues el más lindo de todos allí en ese tiempo. Y las niñas pues chorreaban la baba por él. Él aprovechó ese momento para comenzarles a pedir dinero y les fue viendo poco a poco. Una de esas, estábamos reunidos en el tema de la marihuana, estábamos fumando, soplando como se dice. Y resulta que una de las niñas nos encontró donde estábamos, buscándolo a él para que le volviera dinero. Y esa niña, pues de una sola pena nos vio así, fue y nos acusó con la profesora. Nosotros en esa edad estaríamos cursando los 12 años. 10, 12 años, entonces resulta que nosotros pues no, llore para que no nos llamaran a los papás, que no lo íbamos a volver a hacer y bueno, entonces... dado caso de que ya llamaran a nuestros papás. Antes de eso, ahí intermedio, haciendo una pausa, en la cocina de mi mamá había un bolso donde guardaban cosas. Yo ya había conocido la marihuana y pues en ese entonces había una marihuana guardada en el bolso.
2: No.
6: Como yo la conocía, fui sacando de a poquito, pero no la llevaba al colegio, sino que supuestamente me iba a hacer tareas ante un compañero y era pues a fumar marihuana.
2: Ay, no.
6: Claro, cuando se llegó el dado que a mi mamá le avisaron, ella cayó en la conclusión de que yo había estado fumando. ¿Por qué? Porque poco a poco la marihuana se le fue perdiendo del bolso. Dado el caso de que ya llamaron a mi mamá, nos iban a expulsar del colegio, quedamos con matrícula condicional, éramos 5.
2: Y, ¡qué plagas!
6: Bueno, el hecho fue, en resumidas cuentas, de que ya llegaba a la casa, mi mamá me metió una pela con el cable de la plancha y le dijo a mi papá. Mi papá, resulta que esa marihuana había sido de mi papá. Y mi papá le ha sabido gustar fumar la marihuana. No de vicio de chirrete como tal, pero sí tenía su vicio. A su avanzada le gustaba su porro. Entonces él, como en defensa mía, yo le negaba eso a mi mamá, que yo le cogía la marihuana, que yo no sabía, que yo no la cogía, yo siempre lo negué. Mi papá, al ver de que yo lo negaba, mi papá dijo que no me castigara, que no me pegara, porque él era el que la había cogido.
2: No.
6: De tal manera yo, igual, esa pela me sirvió, porque nunca, nunca, nunca más hasta la fecha, ya tengo 41 años y no volví a saber de la marihuana. Esa es mi confesión tropicana.
1: El papá Cari le hizo el 2, le hizo la segunda, diciéndole, pero fuerte, ¿ah? Fuerte, porque yo creo... Bueno, gracias a Dios, ni más probó y miró la marihuana, pero yo creo que los papás no deben permitir este tipo de cosas, ¿no? O sea, si deben, pues apretarte, deben corregirte para evitar que tú tomes un mal rumbo, porque este tema de las drogas saben que no es bueno. Algunos dicen, no, sí, es medicinal, ok, listo, medicinal, pero ya para tú elevarte, meterte en otra dimensión, yo creo que no está bien, Cari, ¿no?
2: No, ya eso es otro cuento, ya eso es peligrosísimo, sí, y no solamente para usted como persona, para la salud, para todo, y también cómo se ve al frente de la sociedad.
1: Imagínate, Cari, que yo he hablado con gente que consume la marihuana como droga, y ellos dicen, no, papi, ¿tú sabes qué? La marihuana es lo más sano, porque eso es bueno para la qué, para la salud, papi. Ellos dicen, ellos mismos se comen ese cuento que la marihuana es buena para la salud. Pero si tú lo utilizas medicinalmente, con el tema de hay unas gotas que son prescritas, hay de pronto unas pomadas, unas cremas, ahí sí, pero el tema de la marihuana ya tú fumártela, o sea, no va, ¿cierto?
2: No, terrible. Es que, y todo se va viendo, no en el instante, a los añitos, espera y verá que el cuerpo se vaya acostumbrando a ese tipo de cosas, que se vuelva adicción, o sea... ¡Qué miedo! Mejor ni la abuela.
1: Bueno, para los que van llegando a Que No Me Duermo de Tropicana, aquí estamos todos los días, de lunes a jueves, desde las 8 de la noche y hasta las 12, con las confesiones, con el soldado caído. También tenemos Cupido de Tropicana. Y hoy estamos con las confesiones de ese día que te dieron una trilla, una pela, una tunda, una muñequera, que tu papá te pegó, que tu mamá te pegó también, que te corrigió. Cuéntanos esa historia, la mejor historia. Al final, a eso de las 11:40 de la noche, vamos a elegir la confesión ganadora y le vamos a hacer llegar a la sede de Tropicana en su ciudad, la sede de Caracol Radio en su ciudad, un balón de colección de Tropicana Que No Me Duermo. Entonces, muy fácil, muy sencillo, envía tu nota de voz, luego la palabra confesión. Y tercero, nos vas a enviar tu nombre completo, el número de celular, tu dirección y la ciudad para tenerte también en nuestra base de datos. Bueno, Cali, llegó el momento.
2: ¿Cuál Cali?
1: Porque me acaban de mandar otra nota de voz de Cali.
2: Es que bueno, Cali, ¿es Cari o qué?
1: ¿Cali o Cari?
2: Mor, la idea de ese producto era solo verlo, no fumárselo, listo.
1: Bueno, ya, está bien.
2: ¿Qué mandan desde Cali? Qué rico estar en Cali también, ¿no?
1: Espérate. Está de Duitama también. La gente de Bucaramanga, del barrio El Porvenir. Sí.
2: Ángale.
1: Pero me mandan una nota de voz. La voy a escuchar solamente, a ver, porque es muy corta.
6: Tropicana, buenas noches. No, caballo, usted no está en nada. Hay mujeres que se suben en ese columpio y no se quieren bajar, papá, en esa barriguita, ¿vio?
1: Ah, vale, estábamos hablando de los gordos. Bueno.
2: Dicen que los gordos tienen, mi amor, su productico.
1: Sí, un chicharrón ahí en la barriga.
2: Ay, oigan a este, ¿ah?
1: Ey, no, pero en serio. La gordura, la obesidad no es salud. Si ustedes tienen la oportunidad de caminar, de alimentarse bien, háganlo, porque no es bueno estar obeso. 10:32, esta es Tropicana, la emisora diferente, la más bacana de toda Colombia, que no me duermo. Muy buenas noches.
7: Hola, buenas noches, Tropicana, la más bacana, que no me duermo. Resulta que llegamos a la finca de viaje aquí, yéndonos de Villavicencio hacia la ciudad de Cundinamarca. Y llegamos a la finca porque una tía cumplía años. Nosotros nos fuimos cansados de que en todo el año nos pegaba mi mamá porque sí, porque no hacíamos tareas, porque éramos rebeldes, por todo. Llevábamos un date quieto. Y nos fuimos para la casa, para la finca de los abuelos, y allá estaba la tía cumpliendo años. Y mis famosas hermanas y primos decidimos celebrarle a la tía el cumpleaños, pero no sabíamos que a ella no le gustaba que le echaran huevos en la cabeza, ni maicena, ni nada. Todos cogimos, nos proyectamos y le celebramos en la cocina a mi tía el cumpleaños, el famoso cumpleaños, todos esperando que ella se sonriera y eso. No, pasó todo lo contrario. Resulta que esta mujer nos agarra a madrazos, nos agarra a cucharonazos, nos lanza cucharas, nos lanza pocillos, todo. Y pues nos tocó como a 12 de los primos que estábamos ahí celebrándole los cumpleaños, loma abajo, irnos todo un día a bañarnos al río porque la señora no permitía que llegáramos a la casa. Entonces fue un tate quieto y una experiencia, una lección de vida donde decimos, el que está quieto, déjelo quieto, pariente, quieto, porque no hay de otro. Yo escucho Tropicana, la más bacana. Feliz noche.
1: Estoy asustado. Karina me tiene asustado.
2: ¿Y por qué?
1: Ay, me tienes asustado porque no me han mandado. Te quedaste en el número 9, Karina.
2: No, yo me las estoy mandando acá aparte. Me las estoy mandando acá aparte porque el otro lo tengo muerto.
1: Karina, pero tú,
2: igual que el tuyo, muerto.
1: Ya quisieras tú, ¿oíste? Ya quisieras tú. Ven, resucítalo, ven. Resucítalo. Unos choques eléctricos, ven. Con la bisagra. Machúcame con la bisagra tuya.
2: Usted sí necesita unos cuantos choques eléctricos, sí, mi amor. Sí.
8: Ay, qué rico.
1: Machúcame
8: así
1: con la bisagra tuya.
8: Así.
1: Puede decir el caballo rebuzna.
2: ¿Cómo que rebuzna? El que rebuzna es un burro.
1: Relincha.
2: El que rebuzna es un burro, no.
1: Karina,
2: no jodas.
1: En esta última nota de voz que voy a poner, ve preparándote. Y también los oyentes de Tropicana en Colombia se van preparando porque se van a enfrentar con Karina. ¿Qué canción vamos a poner? Cualquier tema de Darío Gómez, el rey del despecho. Karina, ve pensando el tuyo, porque ya luego de esta confesión, un oyente nos va a llamar al 601-348-7601. 601-348-7601. Con una canción de Darío Gómez se van a enfrentar. El rey del despecho aquí.
2: Me encanta.
1: En Tropicana,
2: ay,
1: Colombia.
2: No, me encanta.
1: Bueno, a ver.
2: Pues.
1: La gente de Neiva también. Gracias, un abrazo. La gente de Neiva dice, hola, muy buenas, desde la ciudad más calurosa del país, Neiva, John Harold, una chimba emisora, Dios me lo bendiga, a ti también, papá, un abrazo. No, pero Karina, esto a mí me parece, o sea, una chimba es como bacano, ¿no?
2: Sí, y una chimba.
1: Eso, mira, en serio, para Costa esto es súper, súper normal, pero para ti eso es raro, ¿verdad?
2: Acá hay varias maneras de decir entonces
1: eso. ¡Ey, cara de chimba! ¿Qué es?
2: Cara de chimba es que puede tener una cara muy chimba, o sea, muy bonita, ¿cierto?
1: Ajá.
2: Si usted le dicen con rabia, oigan, a este cara, ¿cierto? Oigan a este carechi, ¿qué le pasa?
1: Pero es pero...
2: como este bobo, hijo de pucha, este malo, este atrevido, ¿qué le pasa? Es una vulgaridad.
1: 10:36.
2: Si usted dice,

0: Buenas noches, caballito. Le habla aquí Mauricio Jiménez desde la ciudad de Armenia, departamento del Quindío.
1: Qué bacano.
2: Qué rico.
0: Bueno, la coincidencia mía es que yo estaba en la escuela y en la casa mi abuela se le perdieron 100 pesos. Y ese día me dio por comprar caramelos, gastarle a mis compañeras dulcecitos, cuando existía el Misisigüí, la Chacarina, todo eso. Y la
2: Ay, la
0: profesora
2: Chacarina.
0: me pilló con una plata en el bolsillo, con
2: Más
0: billetes de
2: raro.
0: 5, 10 pesos,
2: Más
0: de
2: raro.
0: 20 pesos. Y entonces ella se impresionó y me preguntó que quién era la plata. Yo dije que yo me la había encontrado. Entonces tuvieron que llamar a mi mamá, a mi papá y a mi abuela. Y a ella se le habían perdido los 100 pesos en la pieza donde dormía ella y yo los cogí. Y entonces la profesora me metió una pela. Y mi mamá otra pela. Y llegó mi papá porque él era carretillero aquí en Armenia. Y me metió otra pela. O sea que salí premiado. Venus,
2: De apela.
0: caballito, y Dios me los bendiga. Esa fue mi confesión aquí en la ciudad de Armenia. Yo los quiero mucho. Tropicana, ve, comparto y escucho. Tropicana la más bacana.
1: Eso, qué
0: Chao.
1: bacano, qué bacano, qué bacano. Un abrazo,
2: Uy.
1: gracias, gracias, gracias a la gente en
2: Gente
1: Armenia.
2: Armenia.
1: ¿Sabes cómo le dicen Armenia? La ciudad milagro de Colombia. Porque
2: ¿Cómo se le dice?
1: no sé si tú recuerdas que aquí en Armenia también pasó algo similar a lo de Venezuela. Y la ciudad quedó casi que el 70% destruida, muchas víctimas. Y esa gente guerrera, pujante, se ha levantado y ahorita ahí mismo Armenia es una ciudad hermosísima, espectacular.
2: Caballito,
1: Sí.
2: ¿cómo se le dice a la gente de Armenia? O sea, ¿cómo es el gentilicio?
1: Ah, yo sí sé que a las chimbitas se les dice las cuyabras.
2: ¿Qué? ¿A la
1: Cuyabros,
2: gente de Armenia?
1: quindianos, sí. Quindianos, quindianas, cuyabros, cuyabras.
2: No, pero a los de Armenia, Armenia.
1: Armenia.
2: ¿Quién qué?
1: Cuyabros. Cuyabros,
2: Cuyabros.
1: cuyabras, sí.
2: ¿En serio? No, a ver,
1: Sí,
2: busquemos.
1: busca, busca.
2: No, no, no, me quedo con la intriga.
1: Sí.
2: Armenienses.
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2: Armeniaos.
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1: Señoras y señores, a esta hora en la que no me duermo de Tropicana, Karina Uribe se sube al ring, al cuadrilátero. Y en este momento un oyente ya llama al 601-348-7601. Suena la campana, suena el ring. A ver, ¿con qué
2: Sí,
1: canción
2: señor.
1: de Darío Gómez vas tú, Karina?
2: Bueno, un
1: No me
2: segundo,
1: la
2: se les dice
1: compliques, no me la compliques.
2: cuyabros,
1: ¿Viste?
2: cuyabros y también armenio o armenia.
1: Pero como hay un país que es Armenia, yo prefiero decirle cuyabros, que es
2: Más
1: más,
2: difícil.
1: sí, es más de acá de nosotros. Bueno,
2: Bueno,
1: ya, Karina,
2: ahí
1: entonces
2: quedas.
1: ya tenemos a este oyente. ¿Cuál es tu canción? Karina, ¿cuál es tu canción? ¿Cuál es tu canción? ¿Cuál es tu
2: A mí me
1: canción?
2: pone
1: ¿Cuál?
2: Aquí sobro yo de Darío Gómez.
1: Aquí sobro yo.
2: Más que no la
1: Aquí
2: tiene, pues.
1: sobro yo. Joda.
2: No, no, no, donde no la tenga, pues no, no, no.
1: Karina,
2: ¡Pablo!
1: te la mando a cambiar.
2: ¡Pablo, Pablo! ¿Cómo así?
1: Nada, Karina, otra.
2: No, no, ¿cómo? Pero esa como es de buena.
1: Otra, otra,
2: No, no,
1: otra.
2: no,
1: Ay,
2: no,
1: ese.
2: no.
1: Él es el rey del despecho, él tiene muchas.
2: Pero si esa es la
1: Bueno,
2: buena.
1: ve pensando tú. Muy buenas noches. ¿Cómo es tu nombre?
4: Buenas noches, caballito, con Octavio.
1: Octavio, mi hermano, ¿de qué parte de Colombia nos llamas?
4: El de Villavicencio Meta.
1: Villavicencio Meta, qué vaina linda, qué vaina bacana. Mi hermano, en Villavicencio, ¿qué se come sabroso? Además de las mujeres.
4: La mamona.
1: La mamona. Karina.
4: La mamona, la carne asada.
1: Qué rico, mi hermano.
2: ¡Qué
1: Bueno,
2: rico!
1: oiga, hermano, bueno, saludos para quién y qué canción de Darío Gómez va a solicitar.
4: Saludos para todos los llaneros, para todos los llaneros, para mis amigos taxistas también.
1: Eso, entonces, ¿cuál es la canción de Darío
4: La
1: Gómez que va a
4: canción con
1: solicitar?
4: la que quiero participar hoy es Mi corazón está solito.
1: Mi corazón está solito. A ver, a ver, a ver, a ver, a ver, a ver, a
2: ¿Quién
1: ver, a
2: va a
1: ver, a
2: decir
1: ver.
2: el corazón de caballo si está solito?
1: Sí, claro. Mira, esta canción sí la tenemos. Aquí está la canción del amigo. ¡Huepaje, carajo! Mi amigo, un abrazo, gracias. Disfruta esta canción si le gana Karina. Karina, no me la pongas difícil, hombre.
2: No, pues.

0: de la que yo hablo yo.
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2: Dañe esta vaina.
0: Bueno, párela ahí, la va a dejar toda.
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2: Esta es la canción del oyente. ¿Con qué canción va usted, señora Karina? Por favor,
0: si está amable. Le voy a decir la que tenía, pues, porque ya me toca cambiarla.
2: Ajá.
0: La que yo tenía era esta, vea. Pucha, con esta canción se volteó un caballo por allá en Barranquilla.
2: Darío Gómez, el rey del despecho.
0: Pero como no quiere esa, póngame Sobreviviré.
2: Ah, bueno, esa sí. Esa sí la conozco. Esa sí la conejo. Sobreviviré.
0: Pero no la conozca, no quiere.
2: Aquí está la canción de Darío Gómez, el rey del despecho. ¡Joda, qué vaina linda! ¡Sírvamelo!
0: ¿Usted sabía que una señora tuvo un ternero?
2: ¿Qué pasó?
0: Una señora tuvo un ternero.
2: ¿Un ternero de qué?
0: De verdad, lo tuvo.
2: ¿Pero cómo así? ¿Un ternero? ¿Esa vaina qué?
0: Tuvo un ternerito, no, la señora.
2: Bien. ¡Karina!
0: Sí, tuvo el ternerito mientras que el marido ordeñaba la vaca cantando esta canción. Oiga. 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No creí que pudiera sobrevivir. Es la canción de las Cintias.
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2: Señoras y señores, en este momento los oyentes de Tropicana en toda Colombia tienen que llamar. No aceptamos notas de voz, solamente tienen que llamar al 601-348-7601. 601-348-7601. Van a votar por Sobreviviré o Mi Corazón Está Solito del Rey del Despecho, Darío Gómez. 10:43, canciones que se conocen en toda Colombia.
0: Oyente o Karina, dicen así.
2: Vale, vale. El oyente o Karina. Comenzamos a recibir a nuestros oyentes. 601-348-7601. ¿Por quién van a votar? Ya está habilitada la conexión. No nos manden nota de voz, solamente el teléfono que está habilitado es el 601-348-7601. El cuadrilátero más grande de Colombia está activo, está habilitado. ¿Por quién van a votar? Hola, muy buenas noches. ¿Cómo es tu nombre?
4: Hola, Nacho Caballito, aquí Luis Ballesteros.
2: Mi hermano, ¿de dónde nos está llamando?
4: Barranquilla.
2: ¿Por quién
4: en la Turbo 628?
2: Eso, mi hermano, qué bacano, qué bueno. ¿Por quién vota?
4: Vamos a votar ahí por el oyente. Mi corazón está solito.
2: Eso.
0: Pero tienen algo en contra mío. No.
2: Otro oyente, Karina, recíbelo tú.
0: Hola, Tropicana, buenas noches.
5: Tropicana, buenas noches.
6: Hola, muy buenas noches.
0: ¿Con quién hablo?
6: Nicolás García Arévalo.
0: Nico, ¿por quién vas a votar?
6: Por Sobreviviré de Karina.
2: Uy, 1-1.
0: Nico Capullo, un besito.
2: Tropicana, buenas noches. ¿Cómo es tu nombre?
7: Oye, caballo, buenas noches, mi hermano.
2: Mi brother, bienvenido. ¿Cómo es tu nombre y de qué parte de Colombia nos llamas?
7: Ricardo, es de la bella Barranquilla.
2: Eso, Ricardo. Brother, ¿por quién vas a votar, Karina o el oyente?
7: Te voy a decepcionar, vamos con Karina.
2: Miércoles, Karina, 2-1, 2-1. Un abrazo,
0: por
2: Ricardo.
0: Fin, por fin, se está
2: más oyentes, Cari. Más oyentes.
0: Un besito, mi amor. Hola,
2: más
0: oyentes. Tropicana.
8: Muy buenas noches, Karina. Desde Popayán.
0: ¿Quién hablo? Popayán, presente. ¿Quién es su nombre?
8: Carlos, desde Popayán.
0: Carlitos, ¿por quién vas a votar, mi amor?
8: Por ti, mi amor.
0: ¡Ay, miércoles!
2: 3-1, señoras y señores, 3-1. Otro oyente rapidito que nos vamos con música. Hola, buenas noches, ¿cómo es tu nombre y de qué ciudad nos llamas?
9: Buenas noches, me llamo Andrés y llamo del municipio del Socorro.
2: Socorro,
9: me voy con la canción de Karina.
2: Eso,
9: Socorro, oye, Santander.
2: Socorro Santander. 4-4-4-4.
0: Besitos.
2: Señoras
9: bueno,
2: y señores.
9: Chao, Karina hermosa.
0: Chao, mi amor lindo, carajo.
2: Señoras y señores, Colombia se conecta a esta hora que no me duermo. Falta un voto. ¿Por quién van a votar? Sobreviviré o Mi Corazón Está Solito del Oyente. Tropicana, muy buenas noches. ¿Cómo es tu nombre y de qué parte de Colombia nos llamas?
10: Soy Vanessa y soy de Duitama y voy con Karina.
2: ¡Ay, ay, ay!
0: ¡Gané!
2: Preséntala, pues, que nos vamos, Karina.
0: Con ustedes en Tropicana en esta noche, a que no me duermo con Sobreviviré, les Darío Gómez, el rey del despecho.
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0: Y con esta canción, Karina, hoy ganó el mano a mano, le ganó al oyente. Sobreviviré con Darío Gómez. Hacemos la pausa, venimos en breve aquí en A Que No Me Duermo de Tropicana. Comenzamos en instantes en la última hora y vamos también a dar el nombre del oyente ganador, la historia, la confesión ganadora de esta noche del balón de colección de Tropicana en A Que No Me Duermo. Toda Colombia se conecta de lunes a jueves, desde las 8 y hasta las 12 de la noche.
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0: 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Esa pela, esa limpia, esa trilla que te dieron cuando estabas pequeño, cuando estabas jovencito.
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0: Confesiones en A Que No Me Duermo de Tropicana. Estamos recordando esa pela, esa limpia que te dieron cuando estabas pequeño. A la mejor confesión la vamos a premiar con un balón de colección de Tropicana en A Que No Me Duermo. 11:10 minutos, avanzamos, seguimos, no paramos y entramos a nuestra última hora de programa en la noche de hoy, lunes 20 de julio, día de la independencia de nuestro país, y más que nunca lo decimos con orgullo, somos colombianos.
4: Buenas noches, Tropicana. Bueno, me presento. Mi historia es, tiempo atrás, hace como 3 años, yo estaba en la Escuela Militar de Cadetes. Estaba yendo a mi carrera. Y allá yo era el que hacía de todo. O sea, me gustaba hacer de todo porque estaba pintando unas cómodas, que son unas cómodas, son unos locas grandes de metal. Y ya tocaba la noche, y era la noche, pues tocaba el siguiente, teníamos revista y tocaba las todas pintadas, faltaba el de las mujeres. Entonces, yo y dos cursos nos metimos en el alojamiento de las mujeres a pintar las cómodas de ellas. Ahí estábamos discretamente pintándolas, porque pues ahora, por regla obvia, no podíamos estar en el alojamiento de ellas. Y justamente, después de estar pintando, llegó mayor a pasar revista de que todo el mundo se acostaba. Y no nos podía ver allá, a esa hora. Ahí no nos iban a pegar, pero nos iban a meter una embalada que nos pueden hacer sacar de la escuela por estar allá a esa hora. Y
0: pero
4: ¿y qué? Y
0: pero ¿qué?
4: Y listo, ahí esa, y nos puso a estar ahí, nos escondimos, quedamos de aquí allá para acá escondiéndonos hasta que dijimos saltemos del segundo piso hacia esta, hasta abajo. Y saltamos y salimos corriendo a este alojamiento masculino.
0: Pero bueno, esta es una historia cuando él era cadete. La cuestión que hoy es que estamos premiando a los oyentes que nos digan, que nos cuenten una historia, pero con relación a sus padres, a su mamá, cuando ella o él le dieron con la correa, le pegaron, lo corrigieron. Esas son las confesiones que hoy estamos recibiendo al 310-206-3302. Sí, sí, esas duras, son las confesiones duras que hoy estamos recibiendo. Pero mañana, Karina, bueno, no, mentiras, todavía no vamos a decirlo porque tenemos que ponernos de acuerdo.
5: Surprise.
0: Sí, ¿cuáles son las confesiones para mañana?
5: Surprise, mañana es martes, más de uno está estresadito, más de uno ya empieza labores, llegaron con, no sé, con algo que contarnos por ahí. Entonces, mañana, no se pierdan, de las 8 de la noche, A Que No Me Duermo en toda Colombia, en toda Colombia.
0: Bueno, ¿qué más? Para saludos para Julio Román Leighton en Soacha, gracias por la sintonía. Ahí están conectados con A Que No Me Duermo de Tropicana. Para Lizeth Viviana Merchan Buitrago, ahí está en Duitama, Boyacá, en el barrio Las Américas. Para Carmen, dice, hola, muy buenas, qué bueno que están con nosotros. Dice, hola, esta es mi confesión desde la ciudad de Medellín, Esteban.
5: ¿Quién? Cuente.
0: ¿La ponemos o no la ponemos?
5: Póngala, eso sin pensarlo, sin mente, como las Barbies, papito.
0: Sin mente, como Karina Uribe.
5: Como las Barbies.
6: Karina, caballo, muy buenas noches, muchachos. ¿Cómo vamos? Bueno, yo tengo dos historias para contar rápidamente. La primera. Hace mucho tiempo mi madre me dio una pela cuando le robé unas monedas para comprarme unas motos ninja. Unas motos ninja. Y cuando llegó ya no había monedas. Imaginen que cogió cáscaras de huevo, las calentó en la estufa y las puso al rojo vivo. y me las puso encima de los dedos, así calientes, para castigarme. Ese fue un castigo que me dio. Y el otro fue mi padre hace unos años. Él fue militar. Y cuando yo perdí sexto de bachillerato, él me advirtió, me dijo, si usted pierde el año, por cada materia que pierda, le doy un tablazo. Los militares castigan con tablazos.
5: ¿Qué?
6: Entonces, perdí 8 materias. 8 materias.
0: Papi, pero te lo merecías. Te lo merecías.
6: Me quedaría el jopo. Pero bueno, conté con la suerte de meterme pantalones por debajo del gym para que no me doliera tanto.
5: Ay, oigan a esto.
6: Saludos, por favor, a mi esposita, Carolina González, a mi hija Juliana y Stephanie. Claro. Bendiciones, Tropicana. Dios los bendiga.
0: Amén.
5: Oye, muy inteligente. Se puso varios pantalones.
0: Pero se salvó, ¿viste? Y perder 8 materias. No, papi, tranquilo, que yo perdí una vez 9.
5: ¿Nueve?
0: 9, sí.
5: Uy, no, caballito.
0: Sí,
5: no,
0: perdí nueve.
5: No le da vergüenza.
0: No servía para nada, hasta que me dijeron que servía para locutor. No, mentira.
5: Yo no perdí ni una materia a mí.
0: Sí, no, perdí 9, pero... yo estaba...
5: ¿Iba a calentar la silla vaina o qué?
0: Sí, yo andaba en otro cuento. Salí a jugar, no le prestaba atención a la profesora. Es más, de ese colegio me botaron de ese colegio. Sí. Y mi papá, el viejo caballo Castillo, fue y me pegó una pela, una limpia. Me dio unos cascarazos en la cabeza.
5: Zarandeada.
0: Sí. Bueno, Cari.
5: Si usted, caballito, si usted que es papá.
0: Sí. No,
5: le dice que pierde 9 materias, que
0: otra, no sé, de otra cosa, de otra forma, ¿no? Los pelados, no. Antes sí, ya no.
5: ¿Qué le dice? ¿Usted que lo más le dice, mi amor, ay, bueno, repita?
0: No, sí, de pronto algún tipo de castigo, pero
5: ¿le daría rabia o no?
0: Obvio, claro que sí, porque uno se mata. Uno se mata por esos pelados. Yuri.
5: Mire, mi hijo perdió 12 de 16 materias. Uy, Yuri, eso es maluco.
0: 12 de 16. Uy. Hasta el recreo, porque el pelado no comía nada, porque tú no le mandabas plata para el pelado, para el recreo, para la merienda.
5: No se lo merece ni plata, ¿ah?
0: Karina, bueno, atención. Hasta el momento, ¿cuántas notas de voz tenemos en la noche de hoy, lunes, comenzando semana?
5: Tenemos 21.
0: Joder, qué bacano, nos ha rendido el tiempo, 21. Y nos van a quedar muchísimas notas de voz. Y por eso queremos darle las gracias a los oyentes que a diario nos escuchan, que a diario mandan su nota de voz. Si por algún motivo no podemos pasarlas, escúchenos, porque no solamente es una ciudad, son todos, absolutamente todas las ciudades, todos los departamentos que nos escuchan y mandan su nota de voz. Karina, tenemos una cantidad increíble. Entonces, primero, gracias por escuchar a Que No Me Duermo. Y bueno, segundo, perdónenos, porque no podemos escucharlos a todos. Otra nota de voz, otra confesión en la que no me duermo, 11:17. Karina fue la que se inventó esto.
5: Ay, son cosas que pasan.
0: Karina fue la que se inventó esto. La pela, sí, la limpia, es cuando estabas peladito. Tropical.
5: Historias de...
7: Oye, Yocaba, parale bola que...
0: Cántala.
7: Mi mamá tenía reservada para mí una manguera de 1 metro. Con esa me azotaba. Y cierto día me mandó a comprar 1 libra de azúcar. Me acuerdo yo. 1 libra de azúcar. Yo fui, no me gasté la plata. Yo fui y compré la libra de azúcar. Pero cuando venía de regreso, a mitad de camino, me encontré con unos amigos del colegio. Y me han sabido invitar a jugar Play en ese entonces. Me fui a jugar Play 1 hora. 2 horas. A las 2 horas veo que entra mi mamá. Entra mi mamá al local con la manguerita en la mano y me ha sabido pegar una tunda en ese local. Yo pasé una pena ese día allí con todos los pelados que estaban ahí. Bueno, me pegó mi tunda, ya se iba, pero cuando se iba se me ha sabido romper la bolsa de azúcar.
0: Miércoles.
7: Y ahí me va otra tunda.
0: El salado no tiene día libre, papi.
7: Esa era la manguerita especial que tenía mi mamá para mí, me acuerdo yo. Pero fíjate, caballito, que gracias a esas tumbas, yo hoy soy la persona que soy. Yo tuve amistades que se perdieron en el vicio y muchas cosas más del barrio. Y gracias a Dios, hoy estamos firmes, tenemos una familia, camellando. y para adelante, yo caballito. Ya hoy en día no se ven esas correcciones.
0: Es correcto.
5: Qué lindo.
0: Ya hoy en día no se ven ese tipo de correcciones. Por ejemplo, a mí me da un dolor yo regañar o pegarle ese peladito, aunque las correcciones hoy en día, hombre.
5: Sí, pero sí le da tristeza.
0: Sí, me da tristeza, sí me da tristeza. Las correcciones de los padres siempre van a ser buenas. Siempre van a ser buenas. Pero maltratarlos, pegarles así. Uy, no. Yo no sería capaz.
5: Ya está ese punto.
0: No, ya está ese punto. De pronto, por ejemplo, a mí me tiraban sartenes, me tiraron una vez. No sé si tú sabes qué es un palautre. ¿Sabes qué es un palautre?
5: No.
0: Con lo que se empañotan las paredes.
5: ¿Con los que qué? ¿Con un palustre?
0: Sí, palustre, eso. Palustre o palautre, o sea, no sé. Con lo que se empañotan las paredes.
5: Una vez, caballito.
0: Me tiraron esa vaina. ¿A ti qué te pasó, Karina?
5: Una vez.
0: Es que Karina, yo me imagino la carita de ella, andaba con las pantaletas rotas.
5: No, es que no fue conmigo, con el peladito una vez.
0: Entonces.
5: Un peladito de la escuela.
0: Ajá, ¿qué pasó?
5: Me pegó con una piedra y me abrió acá como un huequito, un chichón, y entonces me salía sangre. Y llamaron a mi mamá. Mi mamá trabajaba ahí cerquita de la escuela. Vea, es que le acabaron de tirar una piedra a Karina, le aporrearon y te está saliendo sangre, no sé qué. Mi mamá salió en pura hijo de madre. Llegó hasta el lugar.
0: Oye, me imagino a esa señora.
5: ¿Cómo le parece que cogió el bolso del peladito que me pegó la piedra? El bolso, el morral.
0: Sí.
5: Lo cogió y se lo tiró a la quebra.
0: Ey, pero esa vaina no se puede hacer. Los papás, por mucha rabia que tengan, no se pueden meter con los peladitos, ¿ah?
5: Lo tiró a la quebra.
0: Ey, eso no se puede hacer. Y tu mamá es peligrosa.
5: Lo tiró a la quebra.
0: Con razón, Karina no tiene marido porque la mamá se los espanta.
5: Con eso tuvo, para que el peladito no volviera a molestarme en su vida. Y el peladito era por todo el bordito de la quebrada intentando coger el bolso.
0: Pero
5: y por
0: allá abajo, pregunta, ¿tú qué le estabas haciendo al peladito que te tiró la piedra?
5: Nada, me tenía rabia el peladito, de verdad.
0: ¿Qué te va a tener
5: de
0: que...?
5: De verdad.
0: ¿Por qué te tenía rabia?
5: Yo no sé.
0: O sea, te tenía rabia porque tú no le hacías nada. Algo tenías que hacerle al peladito,
5: sí,
0: porque te tiró la piedra.
5: Es que era un peladito que se creía mucho, entonces no, y yo era así súper humilde. Y entonces el otro, por joderme, por ponerme a llorar, me tiró la piedra a este hijuepucha. Entonces, claro, mi mamá subió como una fiera, como un tigre cascado.
0: Ah, pero sí, te dejaron la brecha ahí. Para eso es una alcancía.
5: Esta brecha es otra.
0: Ah, no, sí, aunque Karina tiene varias brechas.
5: Necio, caballito. Entonces,
0: bueno, ya.
8: Ay, sí, aprendizaje
5: bueno.
8: Ay, qué rico. Ay, sí, así.
5: Pero la que le hizo la notica de voz a caballo, sí, pues estaba muy excitada en el momento.
0: Pero
5: pues.
0: Muy buena, muy buena. Y no te voy a decir quién me hizo la nota de voz. Tropicana.
5: No, ya sé quién se la hizo, no necesita decirme.
0: Bueno, Tropicana. Aquí estamos en las confesiones. Hoy, las pelas que te dieron tus padres.
9: Buenas noches, Tropicana, caballo. Uy. Y Karina. Mi confesión es la siguiente, cuando estaba más o menos en el 2006, que yo estaba como en décimo, salimos una vez con un amigo que a tomarnos una cerveza. En esa vez estaban de moda las fulanas cerveza brava.
0: Verdad.
9: Y pues sí, nosotros nos fuimos que a tomar cerveza brava, que no sé.
0: Tú no sabes cuál es esa cerveza brava, ¿verdad?
5: No.
0: Joda.
5: No.
0: Esa
5: le
0: cerveza,
5: respondía uno.
0: Te tomabas media cerveza y ya estabas tirando muñeca como Japilora.
9: ¿De qué? Llegamos a la cantina y nos tomamos cada uno dos cervezas. Oh, sorpresa, que cuando salimos del bar, nos fuimos cada uno para su casa. Pues estábamos como entonados con esa cerveza, pero normal. Cuando yo llegué a la casa y me acosté, me cogió como la borrachera porque la cerveza era muy fuerte y más para uno que estaba hasta ahora aprendiendo a tomar. Yo me levanté, yo cosa que me levanté a orinar en el peinador de la casa, del peinador de mi mamá. Y estaba orinando el peinador cuando se levantó mi mamá y me pegó un regaño, eso me regañaba de todo. Y me dijo, vaya a buscar el trapero y limpie. Y yo bajé a buscar el trapero y cuando bajé las escaleras vi el coso de la basura y comencé a sacar basura y le decía, cantinero, yo le pago, solo fueron 4 cervezas, pero no me joda la vida. No, y eso se armó un bolo, ¿no? En el colegio, que habíamos fumado, que habíamos consumido, y fueron simplemente 2 cervezas bravas cada uno. Y eso, mejor dicho, hasta el rector tuvo que ver con ese cuento, porque eso se enteró todo el mundo. Y me pegaron una pela, que nunca me olvida, y la anécdota de las 2 cervezas bravas, por la orina en el peinador de la casa.
0: Vea, Karina, yo le voy a decir una cosa. Esa cerveza brava la descontinuaron porque no era rentable. O sea, tú tomarte... No, no es porque era muy cara, sino porque...
5: usted se emborrachaba de más, yo no tomaba más.
0: Claro,
5: no más.
0: Total. Era brava y tenía un toro rojo, así un toro así, y tal cual. O sea, tú te tomabas dos cervezas de esas y, o sea, ya tú estabas, era buscando cama, buscando peleas, si eras peleonero, pero era sabrosa, entre otras cosas, la cerveza. Ahora sacaron otra vaina, que es el Four Loko, pero es muy distinto.
5: Ay, eso es muy bueno, a mí me gusta.
0: Pero es que es muy distinto, muy distinto. La cerveza era la cebada y eso tú te tomabas media y ya tú estabas tiki teque. Ya yo estaba tirando los perros a Karina y entonces, ¿qué vamos a hacer? ¿Le vamos a pagar el peluche o no?
5: ¿Y eso solamente se vendía en Barranquilla, en la zona Caribe?
0: No, en todos lados. Pregunta a los países para que tú
5: veas. Pero se llamaba brava, así, cerveza brava.
0: Cerveza brava. Y era un toro ahí. Claro.
5: Mor, venga, y pregunta técnica, ¿eso fue hace cuántos años?
0: Ah, ponle tú unos 10 años, 10, 12 años, algo así.
5: ¿10?
0: Sí.
5: Y yo como no me acuerdo.
0: Mira, de Karina, o sea, ¿tú podías tener cuántos años?
5: Hace 10 años.
0: ¿10, 12 años?
5: Sí, por ahí, 15 años.
0: ¿Y qué 15 años? Manda cáscara, mejor voy a seguir poniendo notas de voz. Señoras y señores, será que no me duermo de Tropicana. Saludos para Brandon en Galapa. Gracias por la sintonía, Brandon. Galapa Atlántico. Tropicana.
7: Tropicana, buenas noches, caballito.
0: Mi hermano.
7: Karina, ¿cómo va?
5: Mi amor, bien.
7: La convención mía, no. Yo era chino. Tenía como 12 años, pero virgen santísima. Un demonio chiquito. Uy. Éramos con mi hermano. Y había un viejo negro en el barrio que era muy sapo.
0: Bueno, voy a abrir paréntesis, ya vamos a escuchar esta nota de voz, pero este oyente no participa. ¿Por qué no participa, Cari? Porque él ya ganó con nosotros.
5: Sí, señor.
0: ¿Vale?
5: Sí, señor, ya ganó. Ajá.
0: Él ya ganó con nosotros, ya te voy a decir, él es de Villavicencio, Meta. Entonces, Octavio, ya sabes, te
5: ya
0: escuchamos, claro que sí, pero ya ganaste el balón. Tropicana.
7: Cualquier travesura que hacíamos iba y le contaba a mi mamá y pues no hacía fuerte de mi mamá. Y yo este viejo mal parado me lo va a quitar de encima. Y ese señor le tenía fobia a los sapos. Ay, él era sastre. Me le sé coger un sapo ojos sabaneros grande y lo amarré de una pata con una cabulla.
5: ¡Qué miedo, gas!
7: Y me fui suavecito y lo amarré acá en el cosito de la pretina del pantalón, en el ojacito que queda a la correa. Se lo amarro ahí. Y le digo, ve ese sapo detrás suyo. Y él voltea a mirar y arranca a correr. Y dije, man, grite, chille con ese sapo al culo y corra. Pues ese man se supo desmayar. Ay, Dios santísimo. Se desmayó y pues la gente cayó, lo cogió, le quitaron el sapo. Lo animaron y volvió en sí. Y sabe ir a decirle a mi mamá. Y esa señora sabe cogerme y darme una totacera. Que un día, dos días duré sin ir a la escuela porque me dejó demasiado marcado. Pero así nos pudimos quitar ese viejo sapo. Yo le decía, si usted vuelve a decir algo, mamá, yo vuelvo y le amarro otro sapo. Y así me lo quité encima.
5: No.
0: Analiza tú la totacera que le dieron. Anótela ahí también.
5: Mero zapote. Mero zapote.
0: Karina, totacera. Limpia, muñequera.
5: Totacera, limpia, muñequera, pela.
0: Pela.
5: Coscorrón.
0: No, coscorrón es un cocotazo.
5: ¿Un qué?
0: Un cocotazo.
5: ¿Qué?
0: Cocotazo que te cogen así, plic. Lo que le daba don Ramón al chavo, esa vaina es un cocotazo. ¡Trin!
5: Un coscorrón.
0: Cocotazo. Que es con el dedo este así, con el nudillo.
5: Bueno, ¿qué más?
0: ¿Qué otra vaina? Muñequera.
5: En todo lado dicen una diferente.
0: Tropicana, buenas.
10: Bueno, pues, buenas noches. Karinita, mi amor, te amo, mi reina.
5: Mira, picos por allá.
10: Caballito, mi hermano. Rey, en la buena, mi rey.
0: La buena, papá, gracias. Un abrazo.
10: Pasa Freddy, vale.
0: Ajá.
10: Bueno, les cuento mi historia.
0: Sí.
10: Eran por ahí como hace unos... Yo tendría como 9, 10 años de edad. Estábamos mamita y yo en la casa, pues con un poquito de hambrecita, ¿no? Necesidades. Y le hemos sabido decir a una tía, me dice mi mamá, mijito, vaya allá donde la tía y dígale que le mande un pastel, que yo se lo pago el fin de semana. Un pastel de esos de arroz.
5: Un pastel es un tamal.
10: Que la tía vende. Pues sí, caballito, y yo voy contento allá. Pero la tía manda un pastel que estaba congelado. Y le dice, dígale que lo caliente y que no me lo pague, que yo se lo regalo. Y yo, listo, bueno, dale, tía, gracias. No, mamita, ahí está el pastel. Mamita estaba ocupada, me ha sabido decir. Mijo, caliéntalo. Yo, no, mami, ¿cómo se calienta eso? Mijo, échalo en agua.
5: En agua.
10: Yo, mami, ¿segura que eso se calienta así? Sí, échalo en agua. Coges una ollita, la coges por la mitad, la llenas por la mitad del agua, la pones a fuego medio, le echas el pastel y lo tapas. Y ahorita como en 10, 15 minuticos ya está. Y comemos el pastel. Con un pastel comemos los dos. Yo, mami, ¿segura? Sí, mijo, hágale. Bueno, este pechito güey hizo rondamente lo que la mamá le mandó a hacer. Yo no tenía ni huemáchicas idea de cómo cocinar ni nada. Y has sabido tú, caballito, Karinita, que este pechito ha echado el pastel en el agua. Pero sin la hoja.
5: ¡No!
0: La hoja de viado.
10: Sin la hoja. Cuando
5: se le una sopa.
10: Serví, compa, eso era un masacote cuando mi mamá me vio. Compa, mi hijo, eso es el cable de la grabadora. ¡Oh, da loco! Ya te digo, imagínate, mi mamá me pegaba. Tanto fue que me pegaba que a mí me tocó abrazarla para que cuando ella me pegara, se pegara ella también en las piernas. Para que me dejara de pegar. ¿Cómo la viste ahí?
5: Muy bueno.
0: Pero no. Pero, o sea, yo no sé cocinar, pero yo sé que al pastel, si le quito esa hoja, happy, esa vaina va a quedar.
5: ¿Sabes el pastel o es un tamal? Acá para los paisas eso es un tamal. Para nosotros un pastel es un pastel o de pollo.
0: ¿Pastel?
5: O de jaldre o de harina amarilla de los fritos.
0: No. Esa vaina para nosotros es
5: un tamal.
0: Un tamal, un pastel, o sea, sí. Aunque el tamal es...
5: Hay tamal de arroz, hay tamal de pollo, hay tamal especial, hay tamal de harina. Normal, es lo mismo, no me venga a voltear la torta. Es lo mismo con diferente dialecto, ya.
0: Esos países se hablan enredados. ¡Tropica!
5: Nosotros no hablamos enredado, papito. ¡Ajo!
0: ¡Tropicana! Pues. Buenas noches. 11:32 minutos en las confesiones de A Que No Me Duermo de Tropicana por el balón de colección que te regala la emisora más bacana en toda Colombia, Tropicana.
11: Tropicana, como me enseñaron en mi casa, el que llega saluda, así que buenas noches.
5: Buenas,
11: mi confesión es de mi época de colegio, esa época en la que uno estaba empezando a salir con los amigos, que una polita, que no sé qué, que la recochita y tal. Y un día salimos del colegio y le dije a mi mamá, pues mi mamá estaba en su trabajo, y le dije a mi mamá que me iba para la casa con unos compañeros a hacer un trabajo de química. Y pues ella convencida dijo que listo, que todo bien, que hiciéramos la tarea y luego ella llegaba. Y pues resulta que no era ninguna tarea de química, sino íbamos, era echar polita, aguardientico.
5: Ay, no.
11: Y bueno, pues ya se imaginarán cómo quedamos cinco pelados de 11, mejor dicho, vueltos una nada. El caso fue que la casa quedó vuelta nada, porque todos borrachos, pues se imaginarán
5: vomitando
11: por todos lados. Y pues cuando los papás de mis compañeros empezaron a llamar a mi mamá, que cómo permitía eso, que no sé qué, y pues mi mamá sana de la vida porque estaba en su trabajo. Y pues cuando llegó, yo ya estaba dormido y me levantó a hacer oficio, a lavar la casa, y más encima me dio una pela, pero mejor dicho, yo creo que yo tengo cicatrices todavía de esa pela que me dio con un... con una fundita de esas donde guardan los machetes, que son como en cuero y tienen tiritas de cuero. Sí, sí,
0: sí. Los planazos. Ay,
11: uy, no, eso fue... duré con la espalda morada un poco de tiempo y todo.
0: Karina, esos son los planazos. Tú sabes que cuando a ti te dan...
5: Con un machete. Con el derecho, es un planazo.
0: Es un planazo. Y cuando
5: por
0: te dan
5: fin, con... una palabra que en común.
0: Y cuando te dan con la...
5: con la funda.
0: Sí, con la funda del machete, ¿cómo se llama eso?
5: No, le pegan con la funda.
0: Ay, yo pensé que ibas a decir
5: acá
0: una vaina rara.
5: Acá también se le dice, le dieron una zurria.
0: ¿Una zurria?
5: Sí.
0: Ok, le dieron una zurria. ¿Alguna vez a ti te dando una zurria con otra cosa, Karina?
5: Muchas veces, uf.
0: ¿Sí?
5: Qué miedo.
0: Ah, bueno. ¿Pero te gusta? Es,
5: pero pues con esa otra cosa, no...
0: Para participar, ¿cuál es el contacto del programa A Que No Me Duermo? Claro que sí, corazón. No solamente para ti, sino para toda Colombia. El Tropi WhatsApp habilitado para todas las ciudades es el 310-206-3302. 310-206-3302. La mecánica es muy sencilla. Usted nos envía la nota de voz. Luego, después de esa nota de voz, coloca la palabra historia. Y después nos envía su nombre completo, el número de teléfono, la dirección y la ciudad donde nos está escuchando. De esa forma, participa en A Que No Me Duermo de Tropicana.
5: Cava, ya pueden ir dejando su historia favorita en el TikTok. Su historia favorita, déjenla ahí en el TikTok. Ay, la historia tal, la
0: Uribe,
5: historia de este, la historia
0: te
5: de
0: iba aquel. A preguntar algo.
5: Dime.
0: ¿Hacemos el mano a mano otra vez o comenzamos 10 minutos para hablar con la gente en Colombia?
5: ¿Otro mano a mano? ¿Qué? Okay, ¿rápido?
0: No. Una de dos. Escoge, elige. Te voy a poner
5: a que... hablar con los oyentes.
0: Ok, entonces, 10 minutos hablando con los oyentes.
5: Sí, pero primero entonces elegimos el ganador.
0: Perfecto. No sonamos más notas de voz porque yo creo que ya no... Ah, bueno, sí, nos quedan 4 minutos, ¿no?
5: Vale, puedes hacerlo. Puedes hacer otra notica de voz.
0: Y ustedes, para hablar con nosotros, anoten este número... porque es el de llamadas, el 601-348-7601. Se lo voy a repetir. 601-348-7601. Luego de esta nota de voz, los oyentes también en el TikTok nos van a ayudar a escoger, a elegir la persona ganadora en esta noche del lunes. Aquí está la última nota de voz, Cari.
12: Tropicana, buenas noches. Mi historia... de cuando era niño, me acuerdo alguna vez nos veíamos por allá, bueno, fuimos a una finca.

0: gustaba jugar, pero a mí me gustaba alegar. Siempre me gustaba ganar y ganar y no perder. Y en esa ocasión del equipo contrario nos metieron un gol y yo me comencé a alegar que no era gol. Y pues mi mamá me castigó. ¿Y cómo me castigó? Pues me pegó con una palmada en la boca, que me acuerdo que me reventó, me hizo botar sangre en los labios porque me reventaron los labios. Y pues yo tenía una tía que ya nunca tenía hijos y obviamente pues nos protegía mucho y pues se pusieron a alegar con mi madre y luego terminaron en discusión. Y pues por culpa mía creo que tuvieron algunos días en amistad ellas dos, pero afortunadamente pues a la final ya hicieron las paces y todo bien. Y esa es mi historia por esta noche. Los escucho desde Puerto Asís, en el Putumayo, acá al sur
1: Putumayo.
0: de Colombia, frontera con el Ecuador.
1: Uf. Está lejos, ¿no? Putumayo.
2: Lejos, lejos.
1: ¿Qué tropical
2: bueno,
1: escucha
2: si a
1: ahí?
2: veces es un Putumayo.
1: Sí, mi amor. Y tú una Putumayo. Mi amor.
2: ¿Qué es de por allá qué?
1: A Karina yo me le hago un viaje. Adina, ponte
2: cuidado
1: te llevo.
2: Con ese paseíto que puede equivocarse
1: sí.
2: de bus.
1: A mí me gustaría hacer un paseo a Karina un día de esto. Algún día se lo hago. Me la llevo. Para pasearla desde el Orinoco hasta el Caquetá. Señoras y señores, a esta hora en la que no me duermo de Tropicana, ha llegado el momento más bacano de esta noche porque Karina Oribe y los oyentes de Tropicana van a elegir al ganador.
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1: Ay, sí, caballito, llévame, llévame, llévame. Ya me está escribiendo aquí en el WhatsApp. Ay, caballito, llévame, llévame, llévame por allá. Yo sí quiero ir de viaje contigo, ¿verdad? Eso es lo que te gusta a ti.
2: Ay, sí, quisiera tú. Quisiera usted. Ay, ve, ay.
1: Cari, no, entonces.
2: Pues, quebrate galleta.
1: De las opotocientas notas de voz que tenemos aquí, ¿cuál es la ganadora? ¿A quién le vamos a dar el balón de colección Tropicana?
2: Vamos a ver por acá en el TikTok. ¿Qué opiniones dicen?
1: Arroba
2: dicen que
1: Tropicana
2: la de los
1: Colombia.
2: Tamales, dicen por acá la de los tamales, el otro, el de las vacas, el que les abrió el potrero y le dañaron toda la manga, el del champú, dicen por acá el del champú, ey no, muchachos, ustedes son malos, les encanta lo malo, ¿cierto?
1: Arroba Tropicana Colombia, ingresen ya ahí y ayuden a Karina a elegir la nota de voz ganadora de esta noche, la confesión ganadora, arroba Tropicana Colombia en el TikTok. Vamos a llegar a ¿cuántos likes, Cari?
2: Vamos por los 20,000, vamos.
1: Va para esa.
2: Entren ahí.
1: 20,000. Entonces.
2: Bueno, dicen que la ortiga, el del champú, el de las vacas, los tamales. Me tienen que dar uno que sea repetido. Uno que se repita,
1: Ok.
2: Para poder elegirlo. Entonces tiene que ser como el de más votación.
1: Ok, perfecto.
2: El tamal sopa. Es que el tamal sopa.
1: Ajá. ¿Cuál otro?
2: El de la piedra en la cabeza. Pero el del tamal recuerda que no se podía. ¿O el del tamal sí está participando?
1: No. No.
2: ¿No qué es? ¿No está participando o sí está participando?
1: Sí está participando el tamal, sí. El tamal, okay. Sí.
2: Que la del champú. Veo por acá que está como que entre el del champú y el del tamal.
1: Okay.
2: ¿Qué más oyentes opinen? Dicen que el de la piedra de la cabeza. ¿Cuál fue el de la piedra de la cabeza? No recuerdo bien.
1: ¿El que te dieron a ti un piedrazo?
2: No, pero a mí no, ese no. Otro que el de las vacas. Estamos entre el de las vacas, el del champú y el del tamal.
1: Ok.
2: Esos tres que...
1: El primero que llega a 3 votos. Vale.
2: ¿Pero por nota de voz o qué?
1: No.
2: ¿Por TikTok?
1: Sí, por el TikTok.
2: Vale. El primero que llegue a 3 votos, muchachos. Vamos a ver. ¿Quién dice que él no elige? ¿Quién elige? Vamos a llamarlo.
1: Mira, para...
2: Todos muy buenos.
1: Mira, muchas mujeres también escuchándonos para... Yuleidy García. Hola, caballito. Tengo una historia de Bogotá. Hola, muy buenas noches. Saludos. Caballo, tengo una confesión. Jorge Cubillos también dice, hola muchachos, ¿cómo están? Un abrazo para todos ustedes, bendiciones. Tengo mi confesión. Bueno, a todos ustedes un abrazo bien grande. Ya no vamos a pasar más confesiones, sino mañana. Mañana vamos a continuar con las confesiones,
2: mañana.
1: Pero con otra temática. Todos los días vamos cambiando confesiones, historias. Aquí te escuchamos y también de pronto, si necesitas algún tipo de consejo, aquí nosotros también nos cuentas tu confesión y te vamos a ayudar. Entonces, Cari, para ti. Atención, señoras y señores, el ganador.
2: Señores.

0: ganador, ladies and gentlemen.
1: Dice el ganador por acá, es el del corral, las vacas, la misma vaca, las vacas. Las vacas, creo que las vacas. Sí, el corral es en las vacas.
0: ¿Quién ganó?
1: Las vacas.
0: Señoras y señores.
1: Necesitamos al de las vacas.
0: Ok, el de las vacas, sí, de una. Que nos escriba al 310-206-3302. 310-206-3302, el de las vacas, por favor. Y si el de las vacas no aparece, le damos el premio a otro. Karina
1: o
0: se
1: marque,
0: lo da a otro.
1: Marque.
0: Sí, sí, sí.
1: Ay,
0: sí.
1: Amor, yo se lo di a otro, si se no
0: sí,
1: aparece.
0: Mi amor.
1: Sí.
0: Dice.
1: No
0: ¿es este?
2: Buenas noches, caballito, Karina, ¿cómo están? Pues mi confesión es, como yo crecí en Neiva, en una finca de la familia, un día como cuando tenía 10 años más o menos, mi abuelo me dijo que no le fuera a abrir el potrero a las vacas.
0: ¿Este es?
1: Sí, sí, sí,
0: este es. Ok, calle 144. Mi hermanito, pásame tu número para marcarte enseguida, por favor, si eres tan amable. Ah, ok, sí, ya lo tengo, ya lo tengo. Estaba yo ciego, no se preocupe, hermano mío, pero vamos a marcarle por acá para que Karina pueda hablarte. Vamos a marcarte enseguida, brother. Regálame un segundito si eres tan amable. Espérate
1: bueno,
0: un segundo.
1: Muy bueno el de las vacas. ¿Cómo le va a dañar todo el potrero al abuelo, ah? No, joda.
0: Cari, ¿y qué otro te gustó?
1: Se ganó la pela. A mí me gustó mucho el del champú.
0: ¿El del champú? ¿Cuál otro?
1: El cagoncitos, ¿cómo hacen eso? ¿Y el del tamal? No, es que los mismos que dijeron los oyentes. Es el tamal, está buenísimo.
0: Ok, entonces, aquí vamos a marcar ya de una. Vamos a marcar. Ajá.
1: No.
0: Uh-huh.
1: Qué berracos. No, no, no, no, no.
0: Listo, ya.
1: Que le entre.
0: Ya, ya, ya. El man, el brother tiene que estar ahí pendientón porque ya debe estarle timbrando. Listo.
1: Bueno, recuerden.
3: Gracias.
4: Aló.
0: Mi amigo, buenas noches. ¿Cómo
4: que
0: estás?
4: No me duermo, caballito.
0: ¡Eso!
4: Bien, bien, caballito. Buenas noches, Karinita.
0: Bueno, te presento a Karina, a Karina Uribe, Nicolás Gómez Chavarro de la ciudad de Bogotá, Nico.
1: Nico, vení, pregunta técnica. ¿Todavía vas por ahí en de las fincas?
4: Sí.
1: ¿Y todavía está con vida tu abuelo?
4: No, lastimosamente mi abuelo falleció hace como 5 años.
1: Okay,
4: pero
1: mira,
4: nada, muy buenos recuerdos con él.
1: Bacano, qué recuerdazo.
4: Sí, sí.
1: Ojalá y te compres una vaca también y tengas un potrero y lleves a tus hijos más adelante para que te hagan lo mismo y vea cómo se siente, listo. Muy bacano.
4: Sí, no, en esas estamos porque... sí, oye, gracias.
1: ¿Te dolió mucho esa pela que te dieron en la casa por ese cuchillo?
4: Sí, claro, porque pues como el abuelo siempre mantenía con lo que arriaba las vacas y pues el caballo, entonces...
1: Con el surriago.
4: Lo cogió de una y con mi mamá y me dieron ahí en la noche.
1: Virgen Santísima.
4: Y claro, eso marca mucho y lo deja uno como si le estuviera saliendo sangre.
0: Imagínate.
1: Y no marca solamente la piel, el corazón, la vida, vea, de por vida recordando.
0: Eso. Sí. Bueno, mi hermano, un abrazo. Gracias. Debe venir a las instalaciones de Caracol Radio, aquí en la 67 con séptima, pero vamos a ponernos de acuerdo contigo para hacerte tu entrega, ¿viste, papá?
4: Ahí listo,
0: muy seguramente te
4: listo,
0: vamos a
4: dale, escribir. Muchas gracias.
0: Listo, a ti, papá.
4: Listo,
1: besito,
4: dale, gracias.
0: Que, vea, papi,
4: chao,
0: siempre con Tropicana, que no me duermo yo.
4: Sí, siempre, todas las noches. Gracias por ese programa tan chévere.
0: Eso, papá, un abrazo. Ahora sí, Karina, convócame a la gente porque tenemos solamente 3 minutos para hablar con ellos.
1: Márqueme. Todo lo que entre y hable sirve.
0: Bueno, dice su nombre, la ciudad y nos saluda ya de una. Al 601-348-7601. ¿Cómo, Cari?
1: Hola, Tropicana, mi nombre es Tal, de la ciudad Tal.
0: Dale, pues, ahí está el primero.
1: Hola, Tropicana.
5: Dale, buenas noches.
1: ¿Quién?
3: Hola, Karina, muy buenas noches.
1: Mi amor, ¿de dónde?
3: De Villavicencio.
1: Villavo, presente, mi vida, su nombre.
5: Presente, mi vida, su nombre.
3: Octavio, no, un fiel oyente de ustedes.
0: Eso, Octavio.
1: Lindo carajo, mi amor, un besito, cuídese un montón.
0: Más oyentes, 601-348-7601. Llame de una, que no me duermo de Tropicana. Nos tiene que decir su nombre, la ciudad de donde se comunica. 601-348-7601. A que no me duermo de Tropicana. Lunes 20 de julio, Día de la Independencia de Colombia.
1: Feliz día para todos los independientes.
0: Por ejemplo, independiente
1: Caballito, que todavía vive con la mala mentira, no, ya está independiente.
0: Ya estoy independiente. Mi amor, por aquí a la orden, ¿oíste?
1: Compré, gracias, compré Pablo, camita. Gracias, Dani.
0: Compré camita, si la necesitas aquí, a la orden, ya no te puedes quedar.
1: Mi amor, el fin de semana voy para Bogotá.
0: Te espero, mi amor, te espero. Vea, el sábado salgo a la 1 de la tarde, así que te espero, Karina Uribe.
1: Listo, mi amor, de una, se le tiene.
0: Bueno, ¿okay? Bueno, ¿qué? Ya nadie me llamó. Okay. Y tiene una llamadera. 601-348-7601. Yo creo que ya no nos queda más tiempo. Mañana, Dios mediante, a las 8:00 p.m, vamos a estar aquí en A Que No Me Duermo de Tropicana. Muy seguramente también vamos a estar regalando más y más bolones. Cari, ahí está otro oyente, dale de una.
1: ¿Quién,
0: nos vamos.
1: Tropicana? Buenas noches.
6: Tropicana, buenas noches, ¿cómo están?
1: ¿Con quién, de dónde?
6: De la tacita de plata de la Eterna Primavera.
1: ¡Qué maravilla, mi amor! ¡Mua! Picos por allá, gracias.
6: ¡Ave María, pues!
1: ¡Ave María, cosa linda, cosa bien hecha! ¡Qué lindo, gracias!
6: ¡Saludos, muy cordial!
0: Eso, mi hermano, un abrazo. Gracias, gracias, gracias. El último, Cari. 10 segundos, 10 segundos. 10 segundos, 10 segundos.
1: Tropicana, buenas noches.
7: Buenas noches. De Palmira.
1: Palmira, presente, Palmira, un besito, mi amor, ¿cuál es tu nombre?
7: Vicky, Vicky.
0: Vicky, mi amor. Juicio. Te mando un beso, Vicky.
7: Vicky, hombre, Vicky Ocoró.
1: Vicky Ocoró, qué linda.
0: Eso, Vicky.
1: Vicky, chao, mi amor.
0: Karina, I love you, crazy for you. Y también para los oyentes, un abrazo bien grande. Para las mujeres, un besazo enorme. Mañana, aquí nos escuchamos a las 8:00 p.m. A Que No Me Duermo de Tropicana. @KarinaUribe28 y @CaballitoCastillo. Karina, te amo. Te quiero hacer un pelado.
1: Mi amor,
0: chao.
1: Picos por allá, tengámoslo.
0: Chao, mamacita preciosa.

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2: Bueno, ya tenemos en Colombia las 4 de la mañana, 11 minutos, aquí estamos. Mis amigos acompañándoles, la dirección de Jonedo Armuriel Ladino. Howard León es presente a esta hora. Gracias, Señor, por este día, por este amanecer. En el nombre del Padre, del Hijo y del Espíritu Santo. Amén. Santificado Padre, gracias por este nuevo amanecer que me permites vivir. Hoy te quiero pedir que estés a mi lado fortaleciendo mi fe y dándome de tu sabiduría para poder alcanzar mis objetivos. Dame valor y fuerza de voluntad, y cuando la desilusión y desesperanza asome por mi vida, ayúdame a mantener intacta mi confianza en ti, porque solo tú eres mi roca en quien me apoyo. Padre, cuídame y guíame en cada una de las actividades, en cada cosa que hacemos, en las labores diarias. Ayúdame a tomar buenas decisiones y a enaltecer tu nombre a través de cada uno de mis actos. Pongo mi día a tu disposición y que se haga tu voluntad en mi vida. Haz descender tu bendición en mí y en todos los que me rodean. Por Jesucristo nuestro Señor. Amén. Muy bien, en este momento estamos haciendo contacto con el padre Carlos Yepes de Amén Comunicaciones, que durante más de 5 años, sí señor, 5 años, lleva con nosotros desde la época de Radio Reloj, 1120, ¿no? Luego lo trajimos en plena pandemia este evangelio precisamente para dar paz, tranquilidad, sosiego, llevar la palabra de Dios en ese tiempo tan horrible de la pandemia. Por eso fue idea de nosotros en colocar, emitir, lanzar al aire estos mensajes del padre Carlos Yepes en esa época. Un poquito antes de la pandemia. Sí, ya en plena pandemia, estoy recordando. Inclusive estuvimos transmitiendo durante varios años por Radio Reloj, por, bueno, pues ahora por Tropicana M, la Santa Misa de San Laureano, precisamente por eso, porque acuerde que en esa época tocaba transmitir todo por internet, las misas las transmitían por internet, los templos estaban cerrados. Entonces, el sistema Tropicana en esa época, para evangelizar, lo realizó de esa forma, ¿no? Se me está pasando por la mente esos tiempos complicados. Y a la gente le ha gustado esto, lo del padre Carlos Yepes. Y cuando no suena, dice, ¿qué pasó, Howard? ¿Qué pasó, Muriel, que no colocaron al padre? Bueno, Carlos Yepes, de Amén Comunicaciones, un sacerdote carismático, un sacerdote que fue perseguido, ¿no?, injustamente, y se obró en justicia. Salió bien librado porque calumniaron contra él, ¿no? Menos mal. Volvió a realizar sus labores como sacerdote. Y señor, vamos a tener contacto con él. Ya por acá me dicen que va a meditar el Evangelio de hoy, San Mateo capítulo 12, versículo 46 al 50. Secreto para ser de la familia de Jesús. Aquí lo tenemos, al padre Carlos Yepes.
3: Palabra de vida. Evangelio de hoy, padre Carlos Yepes. Del libro del profeta Miqueas, capítulo 7, versículos 14 al 15, 18 al 20. Señor Dios nuestro, pastorea a tu pueblo con tu callado. A las ovejas de tu heredad, que permanecen aisladas en la maleza, en medio de campos feraces, pastarán en Basán y en Galaad, como en los días de antaño, como cuando salimos de Egipto y nos mostrabas tus prodigios. ¿Qué Dios hay como tú, que quitas la iniquidad y pasas por alto la rebeldía de los sobrevivientes de Israel? No mantendrás por siempre tu cólera, pues te complaces en ser misericordioso. Volverás a compadecerte de nosotros, aplastarás con tus pies nuestras iniquidades, arrojarás a lo hondo del mar nuestros delitos, serás fiel con Jacob y compasivo con Abraham, como juraste a nuestros padres en tiempos remotos, Señor, Dios nuestro. Palabra de Dios, te alabamos, Señor. Salmo 85. Muéstranos, Señor, tu misericordia. Señor, has sido bueno con tu tierra, pues cambiaste la suerte de Jacob, perdonaste las culpas de tu pueblo y sepultaste todos sus pecados, reprimiste tu cólera y frenaste el incendio de tu ira. Muéstranos, Señor, tu misericordia. También ahora cambia nuestra suerte, Dios Salvador nuestro, y deja ya tu rencor contra nosotros. ¿O es que vas a estar siempre enojado y a prolongar tu ira de generación en generación? Muéstranos, Señor, tu misericordia. ¿No vas a devolvernos la vida para que tu pueblo se alegre contigo? Muéstranos, Señor, tu misericordia y danos tu salvación. Muéstranos, Señor, tu misericordia. Del Santo Evangelio según San Mateo, capítulo 12, versículos 46 al 50. En aquel tiempo Jesús estaba hablando a la muchedumbre, cuando su madre y sus parientes se acercaron y trataban de hablar con él. Alguien le dijo entonces a Jesús: «Oye, ahí afuera están tu madre y tus hermanos y quieren hablar contigo». Pero él le respondió al que se lo decía: «¿Quién es mi madre? ¿Y quiénes son mis hermanos?». Y señalando con la mano a sus discípulos dijo: «Estos son mi madre y mis hermanos, pues todo el que cumple la voluntad de mi Padre, que está en los cielos, ese es mi hermano, mi hermana y mi madre». Palabra del Señor. Gloria a ti, Señor Jesús.
4: La primera lectura de la profecía de Miqueas nos muestra cómo el profeta intercede y ruega a Dios por su pueblo para que arroje los pecados lejos de su vista. Dios responde prometiendo prosperidad y salvación para todos. No conserva para siempre su cólera, pues le gusta la misericordia y, como dice el texto de esta primera lectura, volverá a compadecerse de nosotros, destrozará nuestras culpas de su mirada, y en una expresión que es una metáfora bellísima, que habla de la misericordia única del buen Dios, afirmará por labios del profeta Miqueas que arrojará nuestros pecados a lo más profundo del océano, que no se acordará de ellos. Hoy nos preguntamos: ¿acaso podemos encontrar seres humanos con los cuales hemos interactuado, compartido en la vida y que quizás por una debilidad nos hemos equivocado frente a ellos, ¿Tendrán acaso la capacidad de Dios para olvidar nuestros pecados, para no recordar ofensas y para arrojar nuestras faltas de su memoria y tirarlas a lo profundo del océano, como lo dice metafóricamente, simbólicamente, la profecía de Miqueas? Quien tiene esa capacidad de compasión, con razón el salmo litúrgico de este día nos invita a reconocer la bondad del Señor y a implorarla diciendo: muéstranos, Señor, tu misericordia. El salmista dirá en tono orante: has sido bueno con tu tierra, has restaurado la suerte de Jacob, de Israel, has perdonado la culpa de tu pueblo, has sepultado todos sus pecados, has reprimido tu cólera, has frenado el incendio de tu ira. Y culminará diciendo: restáuranos, Dios Salvador nuestro, cesa en tu rencor contra nosotros. ¿Vas a estar siempre enojado o a prolongar tu ira de edad en edad? ¿No vas a devolvernos la vida para que tu pueblo se alegre contigo? Muéstranos, Señor, tu misericordia y danos tu salvación. Pero pasamos al Evangelio de San Mateo, cuando Jesús, hablando a la gente, de pronto se presenta una persona espontánea que le habla desde fuera y le dice que su madre y sus familiares están afuera de la casa donde él está predicando y quieren hablar con él. Pero Jesús da una respuesta inesperada, impredecible, que nos cuestiona a todos. Cuando dice a su interlocutor, un espontáneo anónimo: ¿quién es mi madre y quién es mi familia, los más queridos para mí? Y dice el evangelista Mateo, que extendiendo su mano hacia sus discípulos, dice: estos son mi madre, estos son mis hermanos, mi familia, mis familiares. Y hace alusión directamente a una actitud profundamente valiosa, profundamente importante para Jesús, y es hacer la voluntad del Padre de los cielos. Es la condición sin la cual no podemos ser verdaderos discípulos. Pero hoy lo diré en voz alta: no siempre, es más, muchas veces no es fácil hacer la voluntad de Dios. En primer lugar, porque no la sabemos discernir, descubrir, entender. Y en segundo término, porque no la queremos asumir, cumplir u obedecer. Es que la voluntad de Dios choca en lo humano con muchos de nuestros criterios personales, donde pensamos desde nuestra inteligencia, nuestra formación, nuestra escala de valores y principios filosóficos, morales, éticos y religiosos, que nuestra vida debe ser direccionada en un sentido que no siempre coincide con lo que Dios nos propone. Coloco un ejemplo sencillo. ¿Cuántas veces una pareja de esposos muy peleados, en su voluntad meramente humana, quieren divorciarse, separarse, porque riñen, pelean con frecuencia y no se toleran? Pero a veces, escuchándolos como sacerdote, descubro que es un tema más de forma que de fondo, que no hay nada grave en esa relación aparentemente tan conflictiva. Y les invito a que hagan la voluntad de Dios, que es bajar la guardia, hacer su corazón humilde, él y ella, aprender a tolerarse y redescubrir un nuevo camino de convivencia. El primero es el camino humano, el de la altivez, el orgullo, el criterio personal: me divorcio, me separo. El segundo es el criterio de la voluntad de Dios: sé humilde, mira compasivamente a tu cónyuge, Tolérale, tenle paciencia, compréndele que está en una crisis personal y no se trata de tirar por la borda de un barco años y años de convivencia porque hay una crisis matrimonial de hace algunos meses. Pero seguiremos preguntando cómo discernir la voluntad de Dios, que no siempre es fácil, y te diré que aprende a leer en las circunstancias de tu vida ordinaria las personas con las que convives, con las que has hablado en este día, los términos, el tono, la entonación que utilizas, de alguna manera el espíritu pacífico conflictivo, y allí pregúntale al Señor cuál es tu voluntad sobre esta persona, normalmente muy cercana a mí, parte de mi cotidianidad, cómo entenderle, cómo hacer tu voluntad de amor, tu voluntad compasiva, tu voluntad paciente frente a esta persona. Pero también discernimos en un segundo momento la voluntad de Dios a partir de las cualidades de liderazgo, de paciencia, de prudencia, de alegría, de paz, de fe, de esperanza que tenemos y que son carismas no para guardarlos de manera egoísta y narcisista, sino para ponerlos al servicio de la comunidad matrimonial, la comunidad familiar, la comunidad de amigos, la comunidad cristiana en la parroquia. Tus carismas, tus dones, no se te han dado simplemente para vanidad personal, sino para ponerlos, colocarlos, usarlos al servicio y en el enriquecimiento de los demás. Pero también en un tercer momento descubrimos, discernimos la voluntad de Dios en la palabra que leemos, en la oración que hacemos frente a Jesús sacramentado, en la Eucaristía que celebramos cada día, en la reconciliación o sacramento de la confesión que tenemos con un ministro ordenado sacerdote, o en el simple examen de conciencia de cada noche, preguntándonos, ¿he sido una persona íntegra, correcta? Si me muriera en esta noche, si Dios me pidiera la vida, ¿he vivido estas últimas 24 horas aprovechando el tiempo, obrando con rectitud de corazón, tendiendo puentes donde antes había levantado muros? ¿He perdonado, he sido compasivo o por el contrario, he vivido de manera altiva, orgullosa, egoísta, displicente, rumiando amarguras, engordando rencores? Haz ese examen de conciencia a ver Dios qué te dice. En un cuarto momento descubrimos esa voluntad del Padre Dios en el acompañamiento espiritual de un buen sacerdote, una buena religiosa, un buen laico que tenga sabiduría y sentido espiritual, porque no somos juez y parte y necesitamos ser acompañados. Pienso cuántos jóvenes en un momento de crisis han abandonado un seminario, un propósito noble de evangelización, en esa etapa de la vida donde nos mueven tanto las emociones, y tal vez no se dejaron acompañar, apoyar por un buen asesor espiritual que les hubiera guiado en el camino de lo que es la voluntad sabia, perfecta y amorosa de Dios en su vida juvenil. Finalmente, en una quinta circunstancia reconocemos la voluntad de Dios en no pocas situaciones de cruz. Que Jesús nos dirá que no hay verdadero seguimiento, cumplimiento de su voluntad, si no nos negamos a nosotros mismos y asumimos la cruz de cada día. No puedes esperar simplemente que la voluntad de Dios está siempre en la prosperidad, los triunfos y éxitos humanos, sino que también reconoce y descubre la voluntad de Dios en tiempos de cruz, de prueba, de exigencia personal. Hoy, para ser muy querido por Jesús, para ser de la familia de Jesús, para ser tan amado por Jesús como amó a su madre, lo único que Él nos pide es hacer, obedecer, discernir, entender y sobre todo cumplir la voluntad del Padre de los cielos, como siempre lo hizo su Hijo Jesucristo. Que el Señor te bendiga en abundancia en este día, en el nombre del Padre y del Hijo y del Espíritu Santo. Amén.
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5: Camina plácido entre el ruido y la prisa y piensa en la paz que se puede encontrar en el silencio. En cuanto sea posible y sin rendirte, mantén buenas relaciones con todas las personas. Enuncia tu verdad de una manera serena y clara y escucha a los demás, incluso al torpe e ignorante. También ellos tienen su propia historia. Esquiva a las personas ruidosas y agresivas, ya que son un fastidio para el espíritu. Si te comparas con los demás, te volverás vano y amargado, pues siempre habrá personas más grandes y más pequeñas que tú.

Disfruta de tus éxitos lo mismo que de tus planes. Mantén el interés en tu propia carrera. Por humilde que sea, ella es un verdadero tesoro en el fortuito cambiar de los tiempos. Sé cauto en tus negocios, pues el mundo está lleno de engaños. Mas no dejes que esto te vuelva ciego para la virtud que existe. Hay muchas personas que se esfuerzan por alcanzar nobles ideales. La vida está llena de heroísmo. Sé sincero contigo mismo. En especial, no finjas el afecto y no seas cínico en el amor. Pues en medio de todas las arideces y desengaños, es perenne como la hierba. Acata dócilmente el consejo de los años, abandonando con donaire las cosas de la juventud. Cultiva la firmeza del espíritu para que te protejan las adversidades repentinas. Muchos temores nacen de la fatiga y la soledad. Sobre una sana disciplina, sé benigno contigo mismo. Tú eres una criatura del universo. No menos que las plantas y las estrellas, tienes derecho a existir. Y sea que te resulte

Por eso debes estar en paz con Dios, cualquiera que sea tu idea de Él. Y sean cualesquiera tus trabajos y aspiraciones, conserva la paz con tu alma en la bulliciosa confusión de la vida. Aún con toda su farsa, penalidades y sueños fallidos, el mundo es todavía hermoso. Sé cauto, esfuérzate por ser feliz.

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1: Bueno, anoche 14 congresistas santandereanos se posicionaron en el nuevo congreso y estaremos dando a conocer los nombres de estas personas. Bueno, por acá tenemos más titulares.
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1: Asesinan a transportadora en Puerto Parra. Ingresaron a su vivienda y le robaron un camión.
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1: 30 millones de recompensa

0: Por información sobre asesinato de conductor de Puerto Parra.
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0: El fenómeno del niño pone en alerta a Santander por posible aumento del dengue. Otra vez con ese bicho. Otra vez con el Aedes aegypti. Mordich, el que transporta esa enfermedad.
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0: Hay alarma en Barranca Bermeja por mortandad de peces en la Ciénaga del Llanito. Noticias regionales. Ya estaremos ampliando.
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0: Atención domiciliario asesinado por un sicario frente a su casa. Lamentablemente la plomonía no baja.
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0: Bueno, ya le estaremos comentando que también se presentó otra riña. Ya le diremos en dónde. Donde se presentó una tragedia, infortunadamente. Un hombre fue asesinado con arma blanca.
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0: Atención, motociclista perdió la vida en trágico accidente en la vía Bucaramanga-Barranca Bermeja.
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0: Más plomonía, infortunadamente. Un hombre fue asesinado de disparos en un parqueadero.
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0: 30 millones de pesos de recompensa por información sobre asesinato de conductor en Puerto Parra.
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0: Ayer se realizó. Se aglutinaron muchas personas con la camiseta de la Selección Colombia, el desfile militar y policial del 20 de julio.
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0: Alcaldía de Quirón abre investigación por casos de estudiantes que se quedarán sin presentar el IFEX.
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0: Se está haciendo la restauración de la antigua Plaza San Mateo.
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0: Se presentó una tragedia en el Magdalena Medio. Irrumpieron en la vivienda un camionero por hurtarle su herramienta.
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0: Ya tenemos en Colombia las 4:48. Saludo para los vendedores de tinto, chocolate, pan, agua panela, avena. Y también venden aromáticas. Juancho Royce, 35 años en las calles de Bucaramanga. Vendiendo estos elementos, 35 años, por ahí lleva. Empezó como desde los 12 años de edad. Juancho Royce, un costeño que ya es santandereano. Felicitaciones, Juancho, la verdad, bacano. Yo no sé cómo hace usted para trasnochar tanto. Salud para usted, que lleva toda la noche, y también sus colegas. Y hay unos que llegan a las 4, 5, 6 de la mañana. Muy bien, gracias. Ya tenemos las 4:50. Faltan exactamente 10 minutos para las 5 de la mañana. Bueno, en titulares de Bucaramanga, reductores de velocidad salvan vidas o representan un riesgo. Estaremos ampliando ya esta información, porque recordemos que por culpa de uno de estos elementos, un conductor hace algunos días falleció en Bucaramanga. Ya tenemos las 4:50. Faltan exactamente 10 minutos para las 5 de la mañana. Están denunciando que compraron apartamentos, no se los entregaron y se tomaron por la fuerza en Quirón. Estaremos ampliando esta noticia. También se realizó una concentración por parte de la CUT ayer 20 de julio. vamos a presentarle más titulares ya a nivel nacional. Les comentamos que ayer se posicionó el nuevo Congreso de la República, señores.
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0: Titulares nacionales, Corte Constitucional toma decisión que da tranquilidad a los jueces para aplicar ley de utilidad pública a mujeres cabeza de hogar.
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0: En vez de estar disfrutando del paradisiaco sitio de San Andrés Islas, resulta que se presentó una pelea entre turistas, una violenta pelea. Todo quedó en video en San Andrés.
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0: Muy bien, ya tenemos las 4 de la mañana, 52 minutos.

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0: Mira, ya tenemos las 5 de la mañana, 6 minutos. Aquí estamos, mis amigos, comenzando esta segunda hora de nuestro espacio, ¿Cómo amaneció Bucaramanga? En este martes 21 de julio, la dirección de John Edward Muriel Ladino, ahora sí está aquí conmigo, Mayra Bello, después de unas vacaciones, merecido descanso. Esta chica pues tiene doble trabajo, aparte de salir al aire con información y con noticias, también pues hace parte, pues aquí todo nos toca, pero genera mucho contenido en las redes sociales de Tropicana. Mayra, bienvenida nuevamente, después de estas merecidas vacaciones, a lo habitual, a la parte laboral. ¿Cómo está? ¿Cómo le fue en vacaciones? Bienvenida.
1: Howard, buenos días a usted, buenos días a todos los oyentes que nos acompañan a esta hora, que están madrugando conmigo, nuevamente conmigo.
0: ¿Y conmigo?
1: Yo feliz, bueno, sí, claro, por supuesto, con Howard León, ni más faltaba,
0: los dos
1: nuevamente aquí, la dupla fantástica. Ay, ¿qué tal eso? La dupla buena. Fantástica.
0: La dupla, voy a decir al caballo, grábina, la dupla fantástica, Mayra Bello y Howard León.
1: Howard, buenos días nuevamente a usted, a toda Bucaramanga, a toda la ciudad bonita, a sus alrededores, a todas las personas que nos acompañan. Espectacular. Yo siento que así deben ser los inicios. Claro, tenía que descansar.
0: Se levanté a las 10 de la mañana, pa' y supe.
1: Sí, claro, y entonces, ¿qué más hacían vacaciones? No, Howard, venimos con recargados, llegamos con mucha actitud, mucha energía. Vamos a volver a retomar las noticias a esta hora bien tempranito, informar a Bucaramanga y a todas las personas que nos acompañan. Gracias, gracias por esta nueva oportunidad, por esta nueva semana, por este nuevo día.
0: Bueno, señor, gracias por darnos este día.

0: Amado Padre, hoy quiero desarrollar la capacidad de hacerle frente a las adversidades de la vida con entereza y valentía. Quiero transformar el dolor en una poderosa fuerza que me impulse a superarme y salir fortalecido de toda dificultad, por complicada o dolorosa que ésta sea. Muchas veces digo, no importa, no importa a algo que me duele, y sin embargo digo, estoy bien, cuando en verdad no lo estoy. Me empeño en esconder mi verdadero estado de ánimo. En muchas ocasiones lo hacemos. Supongo que lo hago para que no me haga más daño de la que llevo por dentro. Por eso te pido que tu Espíritu Santo me bañe de pies a cabeza para protegerme, cuidarme y guiarme y fortalecerme en mi diario vivir. En el nombre del Padre, del Hijo y del Espíritu Santo. Amén. Te necesito, mi Dios. Llegaron las noticias. Ya tenemos en Colombia a las 5 de la mañana, 10 minutos, 5:10.
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0: Primera, Mayra, pico y placa. Arranquemos con el pico y placa correspondiente a este día, martes.
2: Hoy es martes, Howard. Martes. Venimos de un festivo, último festivo del mes. Hoy, martes 21 de julio, particulares que finalizan en 9 y 0. 9 y 0 particulares, taxis 1 y 2.
0: Bien, ya tenemos en Colombia a las 5 de la mañana, 11 minutos, 5 de la mañana, 11 minutos. Vamos a presentarle las noticias de Bucaramanga y del oriente de Colombia. Y antes queremos saludar a todos los conductores de las diferentes empresas de buses y busetas, los amigos de Unitransa, Transcolombia, que siempre están conectados con Tropicana, y demás empresas. Gracias por estar escuchándonos.
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0: Bueno, Mayra, ¿qué fue lo que pasó? Que lamentablemente asesinan a transportadora en Puerto Parra. Ingresaron a su vivienda y le robaron un camión. Amplíenos esta noticia a las 5 de la mañana, 12 minutos en Tropicana.
2: Howard, un violento crimen que ocurrió en la madrugada de este domingo y que conmociona, por supuesto, al municipio de Puerto Parra. Se trata de William Tejada, un reconocido transportador de la región, que fue asesinado luego de que hombres armados ingresaran hasta su vivienda en el corregimiento Las Montoyas y huyeran con el camión que tenía bajo su custodia. De acuerdo con la información preliminar, los hechos se registraron a las 2 de la madrugada, cuando varios delincuentes llegaron hasta la vivienda del transportador con el aparente propósito de apoderarse del vehículo que permanecía estacionado en un lote contiguo al inmueble. En medio de este violento asalto, la víctima fue atacada y murió en el lugar de los hechos. El secretario del Interior de Santander, Oscar Hernández, confirmó que las primeras hipótesis apuntan a que el homicidio estaría relacionado únicamente con el robo de este automotor. La muerte de William Tejada ha causado profunda consternación entre familiares, amigos y habitantes del municipio, quienes lo recuerdan como un hombre trabajador y comprometido con su familia. Las autoridades avanzan con las investigaciones para esclarecer plenamente lo ocurrido y no descartan ninguna hipótesis frente a este hecho que vuelve a encender las alarmas por la seguridad en las zonas rurales del Magdalena Medio santandereano.
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0: Bueno, mire su reloj, ya tenemos en Colombia a las 5 de la mañana, 14 minutos. Hoy no es lunes, hoy es martes, por favor. Martes 21 de julio. Bueno, May, ¿cuál es el pico y placa correspondiente a este día?
2: Pico y placa, ¿no? Sí, señor. Pico y placa para hoy. Particulares que terminan en 9 y 0. 9 y 0 particulares, taxis 1 y 2, Howard. Vamos con más noticias. Y es que usted tiene los detalles, porque el fenómeno del niño pone en alerta al departamento por un posible aumento del dengue. ¿Cómo es esto?
0: No, lamentablemente, pues está ocurriendo esta situación. Les contamos que en el departamento de Santander se suman 3.641 casos confirmados en 2026 y una por muerte de enfermedad. Las autoridades advierten que este fenómeno del Niño podría favorecer un nuevo incremento. Pese a que Santander registra una reducción del 47% de casos de dengue durante el 2026 frente al mismo periodo del año anterior, las autoridades sanitarias advirtieron que en las últimas semanas se han evidenciado aumento de contagios y llamaron a reforzar las medidas de prevención por este fenómeno, el fenómeno del Niño. De acuerdo con la Secretaría de Salud de Santander, con corte a la semana epidemiológica 26, se han confirmado 3.641 casos de dengue en el departamento, una cifra inferior a la reportada en 2024 y 2025. Sin embargo, el secretario de Salud, Edwin Antonio Prada Ramírez, manifestó su preocupación por el repunte reciente de la enfermedad y por las condiciones climáticas que se esperan para los próximos meses. Y continuando con esta información, que es supremamente delicada, y siempre lo hemos dicho, hay que combatir a los criaderos. Dice él, estamos evidenciando que en las últimas semanas han venido incrementando los casos y la preocupación que hacia a mediados de septiembre y octubre, pues tendremos el pico fuerte del fenómeno del Niño, lo que favorecerá la proliferación de mosquitos transmisores del dengue, señaló el funcionario. En cuanto a la mortalidad, el departamento registra una persona fallecida por dengue durante el 2026. Además, dos muertes más continúan bajo investigación para establecer si estuvieron asociadas a la enfermedad. En total, este año se notificaron 9 casos de mortalidad probable, de los cuales uno fue confirmado, 6 descartados y 2 permanecen en estudio. El informe epidemiológico también muestra que el 62%... exactamente el 62.3% de los pacientes presentaron dengue sin signos de alarma. El 37.1% desarrolló signos de alarma y el 0.7% correspondió a casos graves. Aunque el grupo de adultos concentra el mayor número de casos, con el 26% del total, las mayores tasas de incidencia se registran en niños y adolescentes, razón por la cual las autoridades insistieron en fortalecer las acciones de prevención en esas poblaciones. Bucaramanga concentra el mayor número de casos del departamento con el 34.6%, seguida de Florida Blanca con el 13.1%, Barranca Bermeja 10.6%, Girón 8.1%, perdón, y Piedecuesta 4.9%. Por su parte, San Vicente de Chucurí continúa siendo el único municipio en situación de brote tipo 1, mientras que Barbosa, Bucaramanga, Civitarra, El Playón, Florida Blanca, Quirón, Lebriga, Mogotes, Puerto Wilches, Río Negro, Sabana de Torres, San Gil y Zapatoca permanecen en alerta. Frente al riesgo de un incremento de casos en los próximos meses, la Secretaría de Salud informó que adquirió equipos e insumos para fortalecer la respuesta, entre ellos máquinas de fumigación, insecticidas, toldillos y repelentes, además de adelantar capacitaciones en gestión del riesgo con los municipios. Las autoridades reiteraron el llamado a la ciudadanía para eliminar, como siempre le decimos aquí, Mayra, los criaderos de mosquitos. Y hay que recordar que esta enfermedad no se transmite de persona a persona. Esta enfermedad la transmite es un vector, el Aedes aegypti. Ese, que lo que hace la mosquita hembra, pica a la persona que está enferma, le chupa la sangre y lo transmite a una persona que está sana. Ese es el, digámoslo así entre comillas, Mayra, el modus operandi, el zancudo en transmitir esta enfermedad. Pica el zancudito a la persona que está enferma, extrae su sangre, ahí está el virus y le pica a otra persona sana. Por eso insisten mucho las autoridades en acabar los criaderos, los floreros llenos de agua, los pozos de agua, las llantas viejas. Esto hay que eliminarlo. También recordaron y recomendaron acudir de inmediato a un centro asistencial cuando presente estos síntomas: fiebre, dolor de cabeza, dolor detrás de los ojos, dolores musculares o articulares y erupciones en la piel. con el fin de evitar complicaciones. Ya tenemos las 5:20 en Tropicana.
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0: Mi querida May, lamentablemente sigue la plomonía en Bucaramanga. Ay, Dios. ¿Qué fue lo que ocurrió? Que un domiciliario fue asesinado por un sicario frente a su casa.
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2: Pues precisamente, Howard, a través del video de una cámara de seguridad se registró segundo a segundo el asesinato de esta persona, Carlos Yesid Carreño, un domiciliario que fue atacado a plena luz del día por un sicario que lo sorprendió mientras caminaba por una vía del sector. La víctima lastimosamente no tuvo oportunidad de escapar sin defenderse. Las imágenes muestran la forma en la que el agresor lo interceptó de frente, desenfundó el arma de fuego y le disparó a distancia hasta dejarlo sin vida. Tras cometer el crimen, huyó junto a un cómplice. De acuerdo con el registro de la cámara de seguridad, este crimen ocurrió en la tarde del sábado, en el momento en el que Yesid Carreño caminaba por la calle sin camiseta y vistiendo una pantaloneta. Según los testigos, minutos antes había terminado de pintar una vivienda en el barrio Cabecera del Llano en Piedecuesta, lugar donde ocurrió este lamentable crimen. Mientras avanzaba por la vía, un hombre vestido con un buzo blanco y con casco de motociclista se acercó caminando. Desde el primer instante, el agresor llevaba un arma de fuego en una de sus manos. Al percatarse de la presencia del sicario, Carreño alcanzó a retroceder unos pasos, aparentemente al notar el peligro. Sin embargo, el atacante reaccionó de manera inmediata y le disparó de frente. El primer impacto hizo que la víctima cayera al pavimento y el agresor se acercó nuevamente. Le disparó en repetidas ocasiones hasta asegurarse que no sobreviviera. Tras consumar el homicidio, el sicario escapó del lugar de los hechos y abortó una motocicleta en la que lo esperaba un cómplice, con quien comprendió la huida de Carlos Yesid Carreño. Howard, se conoció que trabajaba como domiciliario y que era reconocido por varias personas en el sector. Hasta el momento, las autoridades no han entregado un pronunciamiento oficial sobre los móviles de este homicidio, ni han informado sobre los posibles responsables o los avances en la investigación.
0: Bueno, ya tenemos las 5 de la mañana y 21 minutos.
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1: Pero Mayra, por favor, recuérdenos a las 5 de la mañana, 24 minutos, pila mano, que no le coja el tarde. 5 de la mañana, 24 minutos. No olvide que hoy no es lunes, es martes. ¿Cuál es el pico y placa?
2: Pico y placa para hoy, Hauer particulares 9 y 0, 9 y 0 particulares, taxis 1 y 2.
1: Bueno, seguimos con más noticias.
2: A ver, es que usted tiene detalles de una riña que terminó en tragedia. Reportan las autoridades que un hombre perdió la vida en estos hechos.
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1: Bueno, Mayra, sobre este tema, el sujeto, ¿cómo le parece? Fue asesinado durante una riña, durante esta pelea. Bueno, ¿y sabe por qué lo dicen? Por acá estamos leyendo la información. Al parecer fue por un hecho de intolerancia. Por un hecho de intolerancia en el barrio Morro Rico, al oriente de Bucaramanga, un barrio que queremos mucho, allá nos sintonizan bastante. Un abrazo para la gente de Morro Rico, pero ojalá que no se vuelva a presentar estas cosas. La violencia derivada de hechos de intolerancia volvió a dejar a una víctima mortal en Bucaramanga y, como hemos comentado, un hombre fue asesinado durante una riña en el barrio Morro Rico. Eso fue el domingo, 19 de julio, en este sector que está ubicado al oriente de Bucaramanga, la salida Cúcuta, donde según versiones preliminares de testigos, se presentó una violenta confrontación que terminó con un hombre sin vida en plena vía pública. Videos grabados por personas que se encontraban en el sector comenzaron a circular rápidamente en las redes sociales. En las imágenes se observa a la víctima tendida sobre la vía. Junto a ella permanecía otro hombre, quien al parecer sería la persona con la que sostuvo la confrontación. Hasta el lugar llegaron las unidades de la policía y el CTI, que realizaron la inspección técnica del cadáver e iniciaron las labores de recolección de evidencia para esclarecer lo ocurrido. Por ahora, las autoridades no han revelado la identidad de la víctima ni han confirmado oficialmente cómo se desarrollaron los hechos que terminaron en este homicidio. De acuerdo con información entregada por testigos, dos personas fueron capturadas poco después del hecho y serían señaladas de tener relación con el asesinato. Se espera que en las próximas horas las autoridades entreguen un pronunciamiento oficial con mayores detalles sobre este nuevo caso de violencia en la capital santandereana. May.
2: Señor.
1: Aquí hay un análisis, le cuento a usted y a los oyentes, del señor Julio Acelas. ¿Quién es él? Él es el director del Observatorio Ciudadano de Santander. Ha comentado que este tipo de homicidios no son hechos aislados, sino el reflejo de una problemática que desde hace años mantiene elevados los indicadores de lesiones personales y asesinatos derivados de conflictos cotidianos. El nivel de riñas en el área metropolitana ha sido alto desde hace mucho tiempo. Tenemos dificultades para resolver los conflictos de manera pacífica, y eso refleja una deficiencia en cultura ciudadana. Las lesiones personales siguen siendo muy elevadas y este tipo de hechos se han normalizado. Lo ha explicado, repetimos, Julio Acelas, el director del Observatorio Ciudadano de Santander. El experto indicó, May oyentes, que muchas de estas confrontaciones están asociadas al consumo de alcohol y sustancias psicoactivas, factores que reducen el control de las emociones y aumentan la posibilidad de que una discusión escale hasta convertirse en un hecho de violencia. Bájenle los ánimos. Si usted tiene diferencia, ¿sí o no, May?
2: Sí, claro.
1: Con una persona, por favor, cójala suave. Es mejor que se vaya. Mejor me voy para evitar situaciones como esta. Y lo que dice él, eso hace rato se está presentando. Bien, seguimos con más noticias, May.
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1: Mayra Bello, que les habla, Howard León, les acompañamos a esta hora. Ya ha regresado la niña May, como yo le digo de cariño, de vacaciones, está nuevamente aquí con nosotros. Nuevamente la van a ver por las redes sociales de Tropicana. por Instagram, Facebook,
2: por TikTok. por todo lado otra vez.
1: A propósito, después de las 6, 7 de la mañana venimos en vivo, ¿no? Vamos a estar transmitiendo por alguna de nuestras redes sociales, que en su momento le diremos cuáles son. Porque a veces transmitimos, May, por... Ahora estamos transmitiendo por YouTube en ocasiones.
2: Sí, claro.
1: O por TikTok o Instagram.
2: O Facebook.
1: O Facebook, las cuatro.
2: Sí, claro.
1: Ahora estamos ya no solamente transmitiendo por una sola, como lo hacíamos en TikTok, sino...
2: En diferentes plataformas.
1: En diferentes plataformas, a criterio del director y a criterio aquí de nosotros. Bueno, hoy vamos a transmitir por tal red social. Entonces, para darle más cubrimiento, ¿no? Bueno, señorita May, ¿qué fue lo que pasó que un motociclista perdió la vida en un trágico accidente en Bucaramanga, en la vía que conduce esta ciudad al puerto petrolero? Lamentablemente, esa es otra cifra que crece, May. Muchos motociclistas han fallecido en estos últimos tiempos en Santander. Y este es un caso más. ¿Qué fue lo que pasó?
2: Pues lamentamos la pérdida de Brian Hernández Ávila, quien murió luego de verse involucrado en un gran siniestro vial ocurrido sobre la vía que comunica Bucaramanga con Barranca Bermeja. Este hecho, que también se registró el sábado, de acuerdo con la información preliminar, el joven se movilizaba en una motocicleta que, cuando por circunstancias que todavía son materia de investigación, terminó impactando contra otro vehículo. La fuerza del choque fue tal que Brian Hernández sufrió lesiones de extrema gravedad y perdió la vida en el lugar de los hechos, antes de que pudiera recibir la atención médica. La escena fue atendida por los organismos correspondientes, Howard, que realizaron la inspección técnica y el levantamiento del cuerpo para dar inicio a las investigaciones. Hasta el momento no se han establecido las causas exactas que provocaron este accidente de tránsito. Las autoridades adelantan las investigaciones para determinar cómo ocurrieron los hechos y establecer si hubo factores como el exceso de velocidad o una maniobra imprudente o, por supuesto, alguna circunstancia que desencadenó esta lamentable tragedia.
1: Bien, ya tenemos las 5 de la mañana, 30 minutos, 5 de la mañana, 30 minutos, se está informando cómo amaneció Bucaramanga de Tropicana.
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1: May, por favor, recuérdeme el pico y placa correspondiente al día de hoy.
2: Howard, para hoy martes, porque hoy es martes.
1: Pila, hoy es martes, hoy no es lunes.
2: Hoy es martes de pico y placa, 9 y 0 para particulares, 9 y 0 particulares, 1 y 2 los taxis.
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1: Vamos a presentarles a Heredero con esta canción. 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

0: Bueno, señorita May, vamos a presentarle los resultados de las loterías. Arranque, por favor, con su voz, porque hay muchas personas que...
1: Ah, güey, ¿qué pasó con las loterías?
0: Y aquí ya le tienen. Arrancamos con la Lotería del Cauca.
2: Cayó Lotería del Cauca 76-43, serie 296.
0: Bueno, Lotería de Boyacá 6405, serie 296.
2: Howard, vamos con los resultados de los chances diarios, no sin antes darle paso al Palo Tropicana para que envíen su nota de voz, su mensaje de texto. Palo Tropicana para que ustedes dejen su queja, su denuncia, su inconformidad a través del 317-880-1840. Howard, vamos con Dorado Noche, cayó 0655, serie 1.
0: Bueno, tenemos acá el resultado de Samán de la Suerte, 3965.
2: Cafeterito Noche, 77-54, serie 3.
0: Pic 4 Noche, 21-72.
2: Pic 3 Noche, 6-88.
0: Bueno, por acá tenemos el resultado de Astroluna, 13-82, signo Capricornio.
2: Motilón Noche, 32-51.
0: Bueno, Fantástica Noche, 37-28, serie 7.
2: Caribeña Noche, 76-69, serie 7.
0: Sinuano Noche, 90-86. Serie 8.
2: Culona Noche, 0470.
0: Paisita Noche, que juega en Medellín, 42. ¿Qué tal el número? 4242.
2: Uy. Pijao de Oro, 3498, serie 7.
0: Chontico Noche, 8451, serie 8.
2: Antioqueñita 2, 7214, serie 7.
0: Bueno, por acá tenemos el resultado de Dorado Tarde, 2332, serie 9.
2: Motilón Tarde, 33-43, serie 4.
0: La Caribeña Día, 86-99, serie 8.
2: Sinuano Día, 89-26, serie 3.
0: La Culona Día, 52-33.
2: Paisita Día, 65-16, serie 1.
0: Bueno, PIC 4 Día, 46-41.
2: PIC 3 Día, 205.
0: Chontico Día, 19-12, serie 8.
2: Antioqueñita 1, 40-37, serie 1.
0: Y Dorado Mañana, ¿qué tal es el número?
2: 40, otra vez.
0: 43-43.
2: Paisita Noche fue 42-42.
0: Y este Dorado Mañana, 43-43, serie 3.
2: Ole.
0: Puros 3. Bueno. Acabó, vean.
2: Señor, ya finalizamos los loterías. Vamos con el palo.
0: Con el palo Tropicana, con las instrucciones que ha dado aquí mi compañera. Ya lo saben, ¿no?
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0: Vamos con el palo Tropicana. 317-880-1840. 317-880-1840.
5: Bueno, yo escucho Tropicana 95.7. Esto no es un palo, es una reflexión para todos mis tropioyentes.
0: A ver.
5: Tener cuidado ahí en la 33 con 51, que hay un señor como de 65 años preguntando direcciones de abogado, y cuando se dan de cuenta, la gente queda nula. A una señora le robó 200 mil el celular. Sí, tener cuidado, y le gustan son las señoras ya de edad, por ahí por los lados de cabecera, preguntando por un abogado. Bueno, tropioyentes.
0: Oye, May.
2: Señor.
0: Sobre este tema hay que pararle bolas. En Noticias Nacionales, estamos viendo acá en la televisión, Honorio Enríquez es el nuevo presidente del Senado, ¿no?
2: Sí, señor.
0: Presidente. Fue tarde, ¿no? La elección, ¿no? Fue tarde, casi sobre la medianoche. Le comentamos a los oyentes de Tropicana, más adelante estaremos ampliando este tema y sobre todo en lo que nos concierne a nuestra región. Vamos a mencionar nuevamente, más adelantico, después de esta sección, muy seguramente con el director, cómo quedó el Congreso de la República con los santandereanos, los representantes de la Cámara y los senadores.
2: Sí, señor. Howard, yo quería hacer ahí una intervención. Estaban hablando de un servicio social.
0: Sí.
2: Vi a través de redes sociales, no lo he confirmado, me gustaría que los oyentes lo confirmen, que ayer en el desfile...

0: atención a los vehículos, a los conductores de vehículos que van, transitan por la 27, aparentemente hay un lugar sin semáforo por un accidente que ocurrió en el desfile del 20 de julio. Si es cierto, confírmenos a través del Tropi WhatsApp. Si no es cierto, pues igual no, me corrigen. Sí. Porque lo vi en redes sociales.
1: Es cierto, yo sí lo vi ayer esa imagen, usted también lo vio. Pero queremos corroborar bien con los oyentes, ¿no? Que nos digan exactamente en qué calle es, qué calle o qué carrera es donde ocurrió ese incidente, en el cual se ve que cuando los bomberos están echando el agua, accidentalmente el agua, el chorro fuerte de la presión, pues tumbó uno de los semáforos, ¿no? Eso es lo que pasa. Se ven las imágenes, ¿no?
0: Sí, se ven las imágenes.
1: En las imágenes, en el desfile de ayer. Bueno, vamos a continuar a escuchar a los oyentes.
2: Buenos días, yo escucho Tropicana 95.7 para darle palo a palo a los señores que hacen los trabajos del acueducto en las calles, que rompen y se van, echan un poquito de tierra y se van. Esa tierra que echan al pasar de los carros se va esfumando. Cuando llueve, peor, porque se vuelve barro y se lo llevan los carros. Dejan unos cráteres y no les importa, o sea, ellos se encuentran asfaltado, ¿por qué no dejan igual? Hay una tronera en la carrera 22 entre 35 y 36 que es imposible pasar por ahí, es justo en la salida del parqueadero. O sea, toca o toca comerse ese hueco. Palo, palo para los del acueducto que no dejan las vías como las encuentran, gracias.
3: 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Hola, señorita Mayra Bello, buenos días. Te la pago las vacaciones, mi amor.
0: Ay, sí, un mes bastante corto. Porque fue un mes entero, ¿no, Howard? Tremendo.
1: Sí.
0: Ya quiero volver a vacaciones.
1: Que lo escuche Muriel o yo.
0: Buenos días.
1: A ver.
4: Tropicana, Tropicana, muy buenos días. Voy palo palo a las autoridades de Piedecuesta, alcaldía, policía. Estamos pasando difíciles momentos, mucho sicariato aquí en Piedecuesta. Bueno, muchas gracias, Tropicana.
5: Buenos días, para darle palo, el palo del 10 para la Policía Metropolitana de Piedecuesta y para el señor alcalde de Piedecuesta. Se le salió de la mano la seguridad de Piedecuesta al señor alcalde. Sicariato, ladrones, motos sin placas. En Villa de Senaprot, señor alcalde, se lo repito, Villa de Senaprot, comandante de la policía, ladrones, motos sin placas, ahí en la cueva de los ladrones. Villa de Senaprot, señor alcalde, señor comandante, atacar esa zona, se le salió de la mano la seguridad de Piedecuesta al señor comandante de la policía y el señor alcalde, brillan por su ausencia, palo, palo.
6: Buenos días. Tropicana, palo, palo, para el dispensario de medicamentos de Girón de la 9PS. Dice que entran a las 6 de la mañana hasta las 4 y vamos a ver que cierra a las 3 de la tarde y no dejan entrar a más nadie. Y los sábados el horario es de 7 a 12 y vamos a ver que cierran a las 9 de la mañana. Palo, palo.
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7: Señores Tropicana, muy buenos días. Para darle palo aquí al secretario de Tránsito de Florida Blanca. Muy buena la obra que hizo aquí en Cañaveral. Acaba de haber un accidente de vehículos. Porque es que nadie sabe quién lleva la vía. No demarcaron los pares correspondientes. Entonces todo el mundo a meterse a la fuerza. Acaba de haber un accidente ahí, solo latas. Por no haber la demarcación. Nadie sabe quién lleva la vía. Palo para el secretario de Tránsito de
8: Florida
7: Blanca.
8: 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Buenos días. Palo, palo para el Prece, claro, por tratar los clientes como los trata e impedir que se retiren del servicio.
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1: Bueno, las 5 de la mañana, 46-317-880. 1840 para que la gente manifieste los problemas de su sector, de su comunidad.
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0: Bueno, ya tenemos las 5 de la mañana, 52 minutos. Mike, por favor, recuérdeme el pico y placa correspondiente a este día. Martes con cara de lunes, es tan amable.
1: Howard, para hoy martes con cara de lunes, pico y placa normal, pico y placa para vehículos particulares que finalizan en 9 y 0, 9 y 0 particulares, 1 y 2 los taxis.
0: José Naín Díaz Peñaranda reportando sintonía desde San Alberto Cesar y está escuchando Tropical a la más bacana. Esta sección estará volviendo sobre las 9.50, ¿no, May? 9.55, la sección de palo número 2.
1: Sí, señor, 9.55 de la mañana para empezar a escucharlos a las 10 en punto.
0: Bueno, y también estaremos después de las 6 de la mañana ya con todo el equipo de trabajo. Va a estar usted, va a estar el director John Eduardo Muriel, estará Aleja Sánchez, Cristian de Cota y también estará Vivi González, ¿no? Acompañándolos. Palo bonito. Bien, ya tenemos en Colombia a las 5 de la mañana, 52, aquí están los Tucanes de Tijuana. May, esta canción hace algunos años la grabó en primera instancia Darío Darío. Es un tema que lo escribió un artista colombiano, Jimmy Gutiérrez, el que canta Para las que sea. ¿Usted lo escucha, no? Para las que sea. Bueno, pues los Tucanes de Tijuana, los mismos artistas que cantan Prepárate, mi amor, por esta noche, grabaron este tema. De un compositor
2: no
0: colombiano.
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0: Para nada, para nada.

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1: Ya tenemos en Colombia a las 6 de la mañana, 3 minutos. 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
2: Titulares de Bucaramanga, Santander, el departamento. Asesinaron a un transportador en Puerto Parra. Ingresaron a su vivienda y le robaron un camión.
0: Noticias.
1: No, este.
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2: Fenómeno del Niño pone en alerta a Santander por posible aumento del dengue.
1: Atención domiciliario, fue asesinado por un sicario frente a su casa.
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2: Riña terminó en tragedia, un hombre perdió la vida, fue asesinado.
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1: Motociclista perdió la vida en trágico accidente en la vía Bucaramanga, Barranca Berbeca.
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3: Nueve barrios de Bucaramanga tendrán cortes programados de energía este 22 y 23 de julio.
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2: Hombre fue asesinado a disparos en un parqueadero.
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1: La alcaldía de Girón abre investigación por casos de estudiantes. ¡Ja! ¿Cómo les parece, chicas? Con los buenos días para Alejilla. Se quedaron sin presentar el IFEX. ¡Ah! Ay, muy bonito, ¿no? ¡Qué belleza!
3: Señor. Nah. Nueva normativa para vehículos eléctricos livianos. Así cambiarían las reglas para patinetas y bicicletas eléctricas en Bucaramanga.
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2: Alarma en Barranca Bermeja por la mortandad de peces en la ciénaga El Llanito.
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3: ¿Salvan vidas o generan riesgos? El debate de los reductores de velocidad tras fatal accidente.
1: Atención, ¿cómo les parece? No sé si ustedes vieron este caso. Compraron apartamento y terminaron metidos en una obra para exigir que se los entreguen.
3: ¿Girón?
1: En el municipio de Girón.
2: Se posesionó oficialmente el Congreso de la República de Colombia. Ojo, son 14 senadores y representantes a la Cámara por Santander.
1: Bien, ya tenemos en Colombia a las 6 de la mañana, 6 minutos, 6 de la mañana, 6 minutos, en Tropicana.
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0: ¿Llovizna o puede ser incluso más fuerte, no? Llueve en el centro de Bucaramanga para aquellos que tienen que hacer vuelticas, pasar por Bucaramanga. Estaba lloviznando cuando llegaron niños, niñas. No. Mayra, bueno, a las 4 de la mañana que llegó Howard, ¿llovizna o no?
1: No.
0: A las 4 y 25,
2: Estaba chispeando.
0: A las 5 de la mañana.
2: Estaba chispeando.
1: No estaba lloviendo.
0: Y ya nos tocó vivir, Aleja. Y a mí, si nos tocó un poquito más de lluvia. Sí, llovizna, ¿cierto? Sí. Una chispita. No,
3: pues, ¿sabes qué fue? En mi caso fue chistoso. Entre Bucaramanga y Florida Blanca estaba lloviendo durito. Ya cuando pasé la Puerta del Sol, un poquito iba disminuyendo hasta el centro, ya iba más suavecito.
0: Alex Roa está en el estudio de Bésame. Buenos días. ¿No estaba ahí? No, perdón. Corrijo. Tuve un lapsus aquí. No.
3: ¿Cómo así?
0: No. Bésame 104.7 en el FM. Sí, claro, mi vive, mira, me dice, no, estoy yo. 104.7 en el FM. 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
0: Mujeres, su noticia, no noticia. Bienvenida, periodista Mayra Bello, que regresa de nuevo después de descansar.
2: Volvió.
0: Vacaciones, ¿cómo le fue con la madrugada hoy? Pregunto yo.
1: No, súper tranquila, la verdad. Sí. Es que estuve juiciosa con el sueño en vacaciones. Qué bendición ese mes completo de vacaciones.
2: Me decía que se levantaba bendición en vacaciones a las 12 del día, ¿no?
0: Ah, yo pensé que era que se levantaba a las 4 de la mañana en vacaciones, pero no le había dado duro.
1: No. Ah, bueno, sí, ¿yo? Porque eso le no pasa a uno de mamá. Cuando uno es mamá, le toca despertarse temprano.
0: Yo quiero llegar a las vacaciones y dormir hasta las 12 del día. Ya le fijé en esa respuesta, Howard.
1: No. Muy bien. Es que como noticia, tengo un hijo, pues me tocaba madrugar y darle comida.
2: ¿Ya viene el hijo?
0: ¿Esa es su noticia, no noticia, o cuál es?
1: No, ya que disfruté ese mes de vacaciones.
0: Disfrutó un descanso. Bueno, y para los oyentes, aquí estará de nuevo con nosotros, entonces, desde las 5 de la madrugada. En este programa que arranca a las 4 de la madrugada, Mayra Bello acompañándonos con toda la información principalmente. Alejita Sánchez, su noticia, no noticia.
3: Ayer fue una tarde de emociones. Salí a las 2 y me fui a hacer vueltas personales. Y en el transcurso no sé, pensé muchas cosas. Pasé de una tristeza profunda a una felicidad. Ay, no, fue de emociones y de mojadas. Subiendo de girón me metí una lavada horrible.
0: Muy bien. Pero era que lo que iba a contar la nevada, es que dijiste muchas cosas.
3: Pues sí, no, es que las emociones que viví no se pueden contar. La lavada sí. Me lavé subiendo de girón.
0: Vivi, ¿usted qué puede contar, por favor, para que cuente algo? Ya que Aleja no contó.
3: Ay, Dios mío.
0: ¿Cuál es su noticia, no noticia?
5: Mi noticia, no noticia, es que después de sábado y domingo mi garganta pidió auxilio de una manera. Pero me disfruté.
0: ¿Por qué? Por los partidos.
5: Me disfruté cada uno de esos goles.
0: Ah, ¿verdad que le tocaron 11 goles? 10
2: 11
0: goles.
2: 11 goles.
0: La despidieron el Mundial con goles. Bueno, la noticia puede ser que se acabaron los goles.
3: Acabaron los goles, sí, gracias, papá Dios.
0: Acabaron los goles, y ya. Howard León, su noticia, la noticia.
2: Pues, igual que Alejandra, me pegó una lavada
0: tremenda. ¿No va a contar nada o qué?
2: No.
0: Me pasó de todo, pero
2: no, en lo relacionado con la lluvia. Director, porque ayer estaba donde mi mamá, estábamos almorzando, la invité a ella al mediodía, almorzamos los dos con doña Rosaura Porras, y ya saliendo sobre las, ¿qué? En la tarde, 5 o 6 de la tarde, tremendo chaparrón y nos lavamos de Girón a Bucaramanga.
0: Es que cayó agua.
2: Cayó agua, sí. Sí, es que yo también. También llegué, mejor dicho.
0: Cayó un aguacero.
2: Fue fuerte.
0: Estaba ocupado y no me acuerdo. Pero pues, sí.
2: Íbamos saliendo de Girón cuando chaparrón.
3: Ahí pasó lo mismo.
2: Por eso.
3: Venía con la nana. Sí.
2: Yo venía ahí por el lado. Yo iba por el puente, ¿cómo se llama? Venía por el puente Flandes. Por el puente Flandes.
3: Sí, Javier, ahí estaba.
1: Ay, casualmente estaban saliendo del mismo lado.
3: Claro.
1: Por el anillo vial.
3: Javier. No, Mayra. A ver, si la va a montar, ubíquese primero. Anillo vial es para el otro lado.
2: Sí, este es el puente Flandes. Por lado de San Antonio del Carrizal.
0: Mi noticia, no.
2: ¿Cuál
0: noticia
2: es la suya, director?
0: Bueno, yo tengo dos.
2: ¿Cuáles dos?
0: Tengo una que puede ser colectiva, puede ser noticia colectiva. Y para los oyentes, porque estamos en varios frentes, entonces como para entrar en materia, voy a concatenar la noticia.
2: Concatenar.
0: O sea, voy a enlazar una noticia. La noticia, mía son dos. La primera es que estoy muy triste, estoy muy aburrido, estoy muy deprimido. Sí, puede ser deprimido. Periodísticamente, sí. Estoy dándome palo. Estoy...
2: ¿Qué pasó?
0: ¿Qué más triste?
2: ¿Se está dando latigazos o qué?
0: Sí, y por el otro lado estoy feliz. Y por el otro lado estoy feliz.
2: ¿Por un lado se está dando latigazo y por el otro?
0: Sí, porque, a ver, cuando uno estudia lo que uno quiere y uno ejerce como nosotros, aparte de, por ejemplo, en mi caso, la locución, la comunicación, la dirección, sino el periodismo, no debería hacer lo que yo hice, y eso me tiene triste. Y es que le creí a las redes sociales. E incluso en estos micrófonos hoy tengo que venir a arrepentirme y decir, oiga, yo me dejé llevar, entonces estoy muy triste, deprimido, aburrido, con trauma, porque creí en ese cuento de que la Copa Mundial era para Messi. Y me dejé llevar, como no debía ser un periodista, por lo que estaba de desinformación. Entonces, la cantidad de... ¿Qué memes
2: les... Era demasiado.
0: Me voy a extender un poco. ¿Cuántos memes vieron ustedes diciendo que iba a ganar España? Ninguno.
2: No.
0: ¿Memes que iba a ganar España? No.
2: Nada.
1: No.
2: Memes no. Daban por Francia o Argentina.
0: ¿Qué teorías conspirativas había diciendo? Es que España será campeona porque... No. Todo y los oyentes, todos se lo van a regalar.
2: Que Argentina...
1: Y le compartía a...
0: Pero lo del youtuber argentino.
1: No, un niño colombiano que en la apertura del mundial le preguntaron cuál era su
0: favorito.
1: Sus resultados, sus favoritos, dio resultados de Colombia, dio resultados de semifinal y dio el ganador del mundial.
0: Pero eso deberíamos haberlo hecho. Por ejemplo, yo me siento triste porque me dejé llevar por algo que oyentes no podemos dejarnos llevar. Uno ve cosas en las redes sociales y empieza a creer.
1: Sí.
0: En eso que no tiene ningún fundamento y no lo
2: acaba de decir, una teoría conspirativa.
0: Claro, todo era una teoría conspirativa y yo lo juraba. Además, yo prendí mi señal faltando 3 minutos porque no lo iba a ver. Dije, pero es que sentarme a ver qué va a ganar Messi, no. Y faltando los minutos dije, bueno, veamos el partido. Y esperé y dije, eso va a ser el gol al minuto 118, 120. Eso,
2: sí.
0: Cuando hizo el gol España, no sentí nada de alegría, pues no soy español, no tengo por qué sentirme alegre. Me siento alegre porque es el origen de nuestra empresa, Prisa Media, que es de España. Ya. Me sentí y uno quiere que a su jefe le vaya bien. ¿Usted quiere que a su jefe le vaya bien, Howard?
2: Pues
0: no,
2: obvio.
0: Yo a nuestros jefes. Bueno, a mí sí. Entonces estoy muy feliz de que haya
2: sido España. ¿Cómo va a decir eso, director? No.
3: Ay, Dios
2: a mí,
3: mío.
0: Que España le
2: si
0: vaya bien.
2: Si a la empresa le va bien, a uno le va bien.
0: Que esta empresa realmente no se llama Caracol Radio.
2: No, Prisa Media.
0: Una vez más aprovechemos este momento. Esto es Prisa Media,
2: de España.
0: Y Caracol Televisión, eso es otra cosa. Es una empresa colombiana. Son dos cosas totalmente diferentes. Entonces me siento triste por eso, ¿saben? Porque nos dejamos llevar, hay veces, de lo que vemos allí, ¿no? Y que este sea el ejemplo para no seguir ese tipo de cosas. Aleja, Vivi, Howard, oyentes.
2: No, de verdad.
0: Mire que y los oyentes, que hagamos un alto en el camino. Un arreglo que todos decían, no, que Infantino, que le va a regalar, que Messi, que le van a dar un penalti, que todo. Y no pasó nada de eso.
2: Director,
0: qué bueno por el mundial, ¿no?
2: Director.
0: Entonces, perdón, paso
2: de
0: la tristeza a la alegría y digo, oiga, qué bueno que no pasó y qué bueno que el que ganó fue un equipo que dominó la final, que le demostró la inferioridad a la Argentina, que lo dejó ver, no tuvo una sola llegada al área, que no pudo quedar nada en entredicho, ¿no?
1: Sí.
0: Hay una claridad absoluta, hasta por los argentinos. Yo me dediqué ayer a ver medios argentinos reconociendo en ellos que es tan difícil la victoria, porque pues realmente España lo que hizo fue apabullar a la Argentina. Entonces esa es mi noticia, no noticia, entre como el guayao, pero no porque se acabó el Mundial, sino por dejarnos creer. No nos podemos dejar creer por lo que vemos en las redes sociales.
2: Pero es que era demasiado ese tema.
0: Eso. Sí, era mucho. El bullying y todo. Entonces uno empieza mucho. Y yo me lo terminé creyendo. ¿A ustedes les pasó o no? O sí. Simplemente lo vieron y lo dejaron pasar. A ver,
1: no, sí nos pasó, sí, incluso me imagino. No, pero es que en algunos partidos sí quedaba el debate al aire. Sí, sí se notaba el favoritismo al equipo argentino, pero yo quería hacer añadir ahí un puntico, y es que yo llegué a esa misma conclusión, a esa misma reflexión el fin de semana, pero con otros temas, con temas más sociales.
0: Ah, ok.
1: El punto de que uno de verdad sí se deja llevar por las redes sociales.
0: Pero a eso voy.
1: No, sí, es que esa es la reflexión.
0: Que no sirva, porque uno ve y dice, y entonces, y no sé, a ver, por ejemplo, Aleja, Vivi, ustedes no, en lo que vieron de memes, de stickers, de no como que todo se iba desencadenando y uno terminaba diciendo, ¿es obvio o no?
3: Sí. Mira que a mí me pasó algo, pero con la portada de una revista muy importante, en el cual la revista cogió y sacó muchísimas cosas, y toda la portada de la revista es un círculo con muchas imágenes que la persona que hizo el video habla de teorías conspirativas, yeah, y de cosas que se venían. Entonces, en eso sale toda la información roja, sale no. Que en agosto van a haber 3 pandemias, que no sé qué, que asumían que el rojo era porque era la que ganaba España, que no. O sea, viendo la parte de teorías conspirativas y todos los argumentos que da el hombre basado en una imagen, yo dije, oiga, sí, o sea, agosto va a ser un mes de enfermedades.
0: Y uno termina creyéndose el cuento, claro, de que va a pasar y que entonces el negocio es así, el negocio es así. Es triste.
2: Oye, director, ¿sabe? Le voy a darme rápidamente mi concepto. ¿Sabes de cuándo comencé como a dudar de todo eso que supuestamente le estaba ayudando la FIFA Argentina? ¿Usted vio el partido de Argentina con
0: Inglaterra?
2: No,
0: con Suiza.
2: Que le ganó.
0: Sí. Suiza fue en los últimos minutos, sí. Y con Inglaterra también, ¿no?
2: Sí, que dramáticamente le ganó a Argentina. Sí. Yo dije, no, aquí, a mí me da mucha pena, pero ahí no estuvo ni el árbitro ni la FIFA.
0: No.
2: Fue virtud de los argentinos. Entonces dije, esa tanta conspiración, no creo.
0: Pero bueno, ahí les dejo mi noticia. Sí, noticia también, que engalana con otra parte de la noticia, y es temas de pre-IF. Estoy contento porque ya se avecina el ICFES.
2: Ya, este domingo.
0: Este domingo presentan el ICFES los alumnos de 11. Entonces se acabó la preparación, ¿no? Hoy terminó esa preparación para mi hijo. Y para los que tenemos hijos, uno sabe que cada que un hijo logra una meta, se siente como propia, ¿no?
2: Entonces, se alegra.
0: Claro, entonces la previa a que lo presente. Entonces, de que lo presente, el resultado será importante analizarlo, pero bueno, por ahora terminó. Hablando del pre-ICFES,
5: inclusive que varios colegios hacen diversas actividades, como que se lo llevan de paseo para liberar tensiones antes de.
0: No tienen clase.
5: Ejemplo,
0: este viernes,
5: por ejemplo,
0: y el próximo lunes no hay clase.
5: Este viernes mi hermano no está, mi hermano se va de paseo para liberar tensiones.
1: Mi hermano tiene 27 años.
0: Y el otro, y dentro de 8 días, tampoco tienen clase.
5: También la respectiva eucaristía de la bendición de los lápices y los borradores.
2: También.
5: ¿Ustedes le hicieron eso?
1: No, yo no hice nada de eso, ni paseo me hicieron a mí en el colegio. ¿Qué es eso de paseo?
5: A mí sí me hicieron.
1: Lo que sí hicimos después del ICFES fue mandar a los profesores a que hicieran clase en otra parte.
0: ¿Usted demandó a los profesores?
1: No, mandamos. Le dimos la orden a los profesores de que ya no dictaran clase, porque ¿para qué?
0: Entremos en noticia porque nos cogió la noche. Hay un tema de ICFES con algunos alumnos en Girón. Esto es increíble. ¿Cómo es la noticia? Tal vez no es la número uno, pero arranquemos con esa ñapita, por favor, a ver.
1: Pues precisamente padres de familia y docentes del Instituto Miguel Sánchez Inestrosa, ubicado en la vereda Acapulco de Girón, denunciaron que estudiantes de grado 11 no fueron inscritos de manera definitiva para presentar las pruebas Saber 11, luego de que presuntamente la secretaria de la institución no realizara el pago correspondiente ante el ICFES, pese a que las familias habían entregado el dinero desde marzo. La situación salió a la luz cuando los estudiantes comenzaron a notar que no habían recibido la citación para el examen. Según relató una docente, fue ella quien decidió comunicarse directamente con el ICFES para verificar qué estaba ocurriendo. La profesora explicó que durante varios meses la secretaria de Educación le aseguró que el trámite estaba completo y que los pagos ya se habían efectuado. Sin embargo, cuando le solicitaron los soportes, reconoció que el proceso no se había finalizado. fue una de las madres afectadas, mamá de la personera del colegio en este caso, aseguró que después de insistir y de pedir respuesta ante la preocupación de los alumnos, la funcionaria finalmente admitió lo ocurrido durante una reunión con la comunidad educativa.
0: ¡Caramba!
1: Manifestó ¡ay! Que se le había olvidado que tenía mucho trabajo y que no había podido hacer la inscripción.
2: Un pequeño lo olvido, ¿no?
1: Los padres sostienen que cada estudiante entregó cerca de 72 mil pesos para cubrir la inscripción y que muchos hicieron un esfuerzo adicional para pagar los cupos de esta preparación. Mencionaron la preocupación de la comunidad educativa que va más allá de la presentación del examen, porque la docente advierte que los estudiantes pueden perder la posibilidad de acceder este año a las becas universitarias, ingresar a instituciones de educación superior e incluso ver comprometido su proceso de graduación. Así explicó que se
0: perdón,
1: trata.
0: Comprometido porque uno de los requisitos que lo estuve leyendo...
1: Sí, es la, es presentación del...
0: Como a las universidades.
1: Incluso en algunos colegios piden
2: pasó
1: resultados.
2: A mí, yo me morí graduarme porque se me olvidó que tenía que presentar el ECAES.
1: Sí, en la universidad sí.
0: 2 años me demoré porque se me olvidó. 2 años.
1: En algunos colegios incluso piden un puntaje.
0: Entonces, y claro, entonces hay un tiempo, entonces, no, pues, todos los requisitos menos ese, ¿no, señor? Entonces, para el colegio pregunté lo mismo. Y si no...
1: Sí, pero en el colegio solamente el sustento de la presentación.
0: Listo.
1: Aunque en algunos sí piden un resultado mínimo.
0: Aquí está la boletica que usted fue.
1: Sí.
0: Pero sí se necesita para graduar.
1: Sí, claro. Aparte del resultado, es que o sea,
0: pero,
1: es que los...
0: ellos... No, el resultado es demasiado importante, pero por ejemplo, solo la... El tema
5: solo
0: de la
5: el
0: graduación.
5: Hecho de presentarlo.
1: Sí, porque...
0: Ya no se quedaron así. Hasta marzo del año.
1: Hasta marzo del otro año. Pero,
0: marzo más o menos, digo yo, porque no, ya
1: porque
0: está la
1: igual
0: fecha del precio.
1: Tendrían para la inscripción para el calendario B, que lo
0: por
1: presentan.
0: Eso, para marzo, por eso. Calendario B lo presentaría sobre marzo más tal, más o menos.
1: Pero les toca ya la inscripción ahorita,
0: sí,
1: como en agosto.
0: Sí, ya inscribirse para venir al tema del pre-ICFES tan importante. Muy bien. Interesante si hay oyentes que tienen familiares que de pronto puedan darnos su voz. Aquí está nuestro WhatsApp, por
2: claro,
0: favor,
2: escuchamos.
0: Aquí está Lijita disponible, atenta a nuestro número de WhatsApp.
3: 317-880-1840, para que usted nos cuente algo más de esta situación que están viviendo los estudiantes. Y usted como padre o como acudiente a estos menores de edad, ¿cómo se siente?
0: Que nos cuenten, es una denuncia.
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0: Son las 6:28.
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0: Está escrito en la palabra del Señor, los hábitos inútiles echan a perder los hábitos útiles. Eso me pasó
2: cierto,
0: a mí.
2: Eso es cierto.
0: ¿Sí? Y el que entre la mies anda, algo se le pega. Entonces, por andar mirando y saturándose uno de esa información, no, es que sigo todavía afectado. Vamos con la primera.
3: Nosotros,
2: venga, director.
3: ¿De qué hablas?
0: Vamos con la primera.
2: Venga, director, pero es que...
0: Bueno, vamos a tocar distintos temas para los oyentes que nos acompañen, que ya oímos los titulares. Vamos a estar a las 8 de la mañana. Hablaremos un poquito de la final España-Argentina, sus protagonistas, las voces, lo que opinan.
2: La premiación, todo.
0: La historia
2: todo.
0: De Ferran, el hombre español.
2: Sí.
0: También hablaremos del discurso del presidente Gustavo Petro el día de ayer.
2: La
0: su último
2: del
0: discurso
2: Congreso.
0: Público y su último discurso privado también. También la elección del nuevo Congreso
2: que ayer se posesionó oficialmente a todos.
0: Es correcto.
2: Los de Santander, ¿cómo está la Cámara y Senado?
0: En fin. Sí, señor. Y también algunos hechos judiciales.
2: Sí, señor.
0: Mire, hay esto es de No Te Lo Puedo Creer, ya lo vamos a contar. Hay 3 vidas que se pierden en aguas del departamento, en distintos ríos. Ya les vamos a contar los detalles. Arranquemos con un hombre que fue asesinado. o asesinaron pues a este transportador. Esto fue en Puerto Parra. Ingresaron a su vivienda, le robaron el camión, ¿cierto?
2: Sí, señor.
0: ¿Y también entonces perdió su vida?
2: Sí, lamentablemente ocurrió este hecho. Las autoridades ofrecen una recompensa de 20 millones de pesos por información que permita recuperar el vehículo y capturar a los responsables. Un violento crimen ocurrido en la madrugada de este domingo ha conmocionado el municipio de Puerto Parra, aquí en el departamento de Santander. William Tejada, un reconocido transportador de la región, fue asesinado luego de que hombres armados ingresaran hasta su vivienda en el corregimiento Las Montoyas y huyeran con el camión que tenía bajo su custodia. De acuerdo con la información preliminar, los hechos se registraron hacia las 2 de la madrugada, cuando varios delincuentes llegaron hasta la vivienda del transportador con aparente propósito de apoderarse del vehículo que permanecía estacionado en un lote contiguo al inmueble. En medio del violento asalto, la víctima fue atacada y murió en el lugar. El secretario del Interior de Santander, Óscar Hernández, confirmó que las primeras hipótesis apuntan a que el homicidio estaría relacionado con el hurto del automotor. Se presentó un hurto en Puerto Parra, en el corregimiento Las Montoyas. Lamentablemente, por hurtarle el vehículo, estas estructuras criminales le quitaron la vida, aseguró el funcionario. Tras cometer el crimen, los responsables huyeron con el camión, cuya ubicación aún es desconocida. Por ello, las autoridades, en coordinación con la empresa propietaria del vehículo, anunciaron una recompensa de hasta 20 millones de pesos por información que permita recuperarlo y capturar a los responsables. La muerte de William Tejada ha causado profunda consternación entre familiares, amigos y habitantes del municipio, quienes lo recuerdan como un hombre trabajador y comprometido con su familia. Las autoridades avanzan en las investigaciones para esclarecer plenamente lo ocurrido y no descartan ninguna hipótesis frente a este hecho que vuelve a encender las alarmas por la seguridad en zonas rurales del Magdalena Medio santandereano.
0: Alejita Onañapita, nos va a contar usted el tema de las normas para bicicletas y patinetas eléctricas que cambian Bucaramanga. Antes sí, les cuento pronóstico del clima para hoy, que es martes 21 de julio, el pico y placa de hoy martes. No va a pensar que
2: martes,
0: es
2: martes,
0: no
2: es lunes, hoy es martes.
0: De trocha no es festivo.
3: No.
0: Pero entre 15 sí hay festivo.
3: Claro, ya se alegran porque qué la una ya está en vacaciones otra vez y la otra no trajo los festivos.
0: ¿Quién sabe? ¿Quién sabe? Nada se sabe. Nah,
1: bueno, no, pero pico y placa, seguro. Pico y placa para hoy.
0: El próximo viernes es 31 de julio y el otro es 7
1: no
0: de agosto.
1: Que no se le olvide cuando es 31
0: de
1: julio. Que no se le olvide.
0: 7 de agosto es festivo, ¿no? Es 7 de agosto, fiesta patria, no la mueven el viernes festivo, entonces el puente va al revés, ¿no? Viernes, sábado y domingo. Muy bien, pico y placa hoy.
1: Pico y placa para hoy, particulares que terminan en 9 y 0, 9 y 0 particulares, 1 y 2 taxis.
3: Ahora sí.
0: Cielo muy nublado en la mañana, la temperatura dice que la máxima será de 26 sobre las 12 del mediodía, 12, 1, 2 de la tarde, se mantendrá en 26. La probabilidad de tormentas eléctricas es así. La más alta está entre las 2, 3, 4 y 5 de la tarde. Sí, se mantiene ahí, 55%. Muy alta la humedad, ¿sabe? Vamos a tener como a esta hora de 94% la humedad en la meseta, en Bucaramanga, ¿no? De ahí es que se presentan las lloviznitas. Y hay probabilidad de estas de unas lloviznitas de esta hora entre las 10 de la noche y las 3 de la madrugada de mañana, miércoles misericordioso. Hola, dólar. 3.255 pesos. 3.255 pesos. Muy, barato, muy barato, muy bajito. Alejita, ahora sí.
3: Ahora sí. Pues les cuento que nuevamente el Ministerio de Transporte publicó comentarios que se tienen a través del proyecto de resolución que definirá las nuevas reglas para la circulación de vehículos de micromovilidad o vehículos livianos de movilidad personal como patinetas, scooters, monociclos y bicicletas eléctricas que han tomado, sí señor, que han tomado las calles no solo en Bucaramanga y su área metropolitana, sino en todo el país.
0: Sí.
3: Es muy común ver a las personas andando por la ciudad sin casco, andando por la ciudad sin las respectivas luces y sobre todo de noche, pues un foco bastante preocupante porque más personas están tomando estas alternativas. Pues de acuerdo con los expresado por la cartera, la reglamentación permitiría ordenar su uso en espacio público y promover la movilidad sostenible. Este proyecto de cumplimiento a la ley 2486 del 2025, que responde al crecimiento acelerado de la micromovilidad en el país. ¿Cuáles son los cambios como tal de esta reglamentación? Desde el año anterior ya se habían dado a conocer las reglas básicas que deben cumplir estos vehículos para circular por las ciudades. El nuevo proyecto contempla que a partir del 1 de enero del 2027 todos los vehículos de micromovilidad deberán portar una lámina de identificación con las características técnicas del vehículo, una especie de lámina RUT que hasta el momento no ha sido definida y que servirá como soporte para las autoridades de tránsito para realizar labores de identificación y control. Vanguardia consultó a Minca, una de las empresas fabricantes y comercializadoras del vehículo de movilidad liviana en el país, desde donde precisaron que presentaron observaciones frente a las nuevas disposiciones de este proyecto. Abro comillas, celebraron que este proyecto ponga fin a la historia limbo legal y a la falta de definiciones uniformes que afectan a los usuarios, pero identificamos severos riesgos y operativos y vicios técnicos, expresaron la comunicación por escrito.
0: Sí, obviamente está ahí el duda, el vacío legal que existe, ¿cierto?
3: Sí, señor,
0: son
3: también.
0: Como que no son de movilidad, pero me imagino el tema de cascos y de potencialización, sí, señor. Y bueno, demás.
3: Como dato adicional, la empresa aseguró que instalar esta norma, pues, sería también especificar la arquitectura de seguridad física a los vehículos de movilidad personal debido a aspectos relacionados con el sello y riesgos de cortocircuitos. No obstante, propuso que se implementen otros métodos más eficaces como batería y chasis. Otros de las nuevas medidas establece que estos vehículos no podrían ingresar al sistema de transporte masivo.
0: Muy bien, 637 están ofreciendo recompensa por aquel asesinato que nos estaba narrando en la jurisdicción de Puerto Parra.
2: Puerto Parra, sí, señor.
0: León, este hecho ocurrido allí.
2: Sí.
0: Esto dijo el secretario del Interior, Óscar Hernández, respecto a la recompensa que se ofrece de 30 millones de pesos.
10: Desafortunadamente, el pasado sábado se presentó un evento de un hurto en el municipio de Puerto Parra, corregimiento Las Montoñas, donde es asesinado el propietario de un vehículo, quien por hurtarle el vehículo, lamentablemente estas estructuras criminales le quitan la vida. Lamentamos estos hechos desde la articulación con nuestra Policía Nacional y el Ejército Nacional y CTI, nuestra Fiscalía, se enrutan las acciones de los procesos de investigación y con la búsqueda de estos ciudadanos que ocasionaron tanto el hurto y le quitaron la vida a nuestro integrante de la comunidad, personas que se dedican al trabajo y otras estructuras de esas estructuras delictivas que nos generan niveles de violencia y afectan el territorio santandereano. Asimismo, el trabajo que se adelanta para que en...
0: Son las 6 de la mañana, por aquí, 6:39 en la mañana. Ahí queda entonces la recomendación de 30 millones de pesos. La recomendación, no, la recompensa, ¿no?, que se entregará para la información sobre el asesinato de este conductor en Puerto Parra. Hablaba el secretario del Interior del departamento, Óscar Hernández. Hablemos ahora del 20 de julio.
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0: Con el respecto desfile del día de ayer, ¿no? En sí, la señor. Ciudad de Bucaramanga, en todo Colombia, 216 años de independencia, ¿no?
1: Sí, y es que Bucaramanga conmemoró esos 216 años del grito de independencia con el desfile militar anual que se realiza, que reunió a miles de ciudadanos sobre la carrera 27. Fueron más de 4.000 integrantes de la fuerza pública que participaron en esta jornada, en las que se rinde homenaje a los héroes caídos, veteranos y personal destacado de las fuerzas militares, la Policía Nacional y el sector salud. El recorrido se extendió por toda la calle 56 y la avenida de Quebrada Seca, con la participación de unidades especializadas del ejército y de la policía. Conmemoración que también se llevó a cabo en municipios como Socorro, Oiba, Barbosa y Barranca Bermeja, donde se realizaron actos cívicos y desfiles para exaltar el servicio patrio y el labor institucional. Con respecto al desfile de Bucaramanga, el alcalde Cristian Portilla hizo un discurso bastante conmovedor y entre ellas las declaraciones. Mencionaba él que un milagro está por venir si que las ciudades y los departamentos avancen en el desarrollo.
11: Está comenzando una historia que va a marcar un antes y un después en nuestra ciudad, en nuestro departamento, después de lo que hemos vivido en los últimos años. Un milagro está por venir, que las ciudades y que los departamentos avancen, avancen en desarrollo, en progreso, en seguridad y también en oportunidades. Nuestro anhelo, nuestro deseo, nuestro más sincero anhelo es ver una ciudad, ver un país más justo, más unido, más fuerte. Sin duda alguna, un gobierno y una gobernanza nacional que respalde destacablemente a toda nuestra fuerza pública.

0: Y bueno,
1: y ahí, mejor dicho,
0: que está en juego.
1: El gobernador dice que fue un desorden. En
0: ¿cómo
1: eso?
0: Fueron
1: no, los no llegaron a un acuerdo.
0: No, no, fue un desorden, de hecho.
1: Sí,
0: ¿no?
1: Sí, y no se llegaron a un acuerdo.
2: Fue un desorden.
0: Claro, sí, tenaz. Se habla del fenómeno del niño. Ayer en la locución presidencial, Gustavo Petro hablaba del mega niño. Muy lúcido, vi ayer al presidente, ¿sabe? Después de tantos años y tantos discursos, para mí muchos años, creo que cuatro son muchos años en la vida de uno, estos cuatro años que él ha estado al frente del gobierno, unos discursos a veces como enredados,
1: como muy imaginativos.
0: Sí, hablando de cosas que a veces uno quedaba como un poco perdido, y eso uno pues medianamente enterado del actuar nacional. No, ayer lo vi concreto, y cuando se estaba perdiendo, él mismo decía, bueno, pero no vinimos a hablar de eso, y se encauzaba otra vez fácilmente, era rápido, su alocución era fácil de digerir, de entender y de comprender los números que estaba entregándole al Congreso.
1: Lástima. Hora y media duró.
0: Lástima que haya sido al final ya
1: del
0: mandato con ellos esa... como esa capacidad que él tiene, ¿no?
1: Ese discurso, el discurso que él es convincente cuando está en todos sus cabales.
0: Sí, pues,
1: él para
0: que es
1: muy
0: inteligente. Es que uno siente que no está en sus cabales a veces.
1: Porque claro, eso.
0: Empieza a hablar y entonces da como muchas vueltas a las situaciones. No, ayer fue bastante claro y bastante...
1: Lo que pasa es que ocurrió un hecho que tal vez ustedes no pillaron. Cuando terminó el discurso venía la oposición, ¿no?
0: Sí, sí.
1: Se fue.
0: El derecho de oposición.
1: El derecho, no los escuchó.
0: Sí, ahí sí cometió el error porque sí. Si querían,
2: Iván Duque también
1: tiene que escucharlo, pero no, él dijo que se fue.
0: ¿Que no lo escucharon?
1: No lo escucharon, no lo escucharon.
2: El expresidente Iván Duque en su momento, al terminar el mandato, tampoco escuchó el discurso de la oposición, o sea...
0: Que la réplica tampoco estaba. Bueno,
2: sí.
0: Bueno. Lo que pasa es que sí es como raro, si uno habla, pues, obviamente un tiempo, pues que...
1: Y otra cosa...
0: Son 20 minutos que tenía que esperar 10 del uno y 10 del otro.
1: No, y empezó muy tarde el hecho, el acto como tal.
3: De todo lo que dijo ayer, me llamó la atención una partecita que incluso generó revuelo en redes sociales de todo lo que dijo, es que no se ha presentado ninguna muerte como tal bajo su mandato contra la oposición, no sé qué, y la primera que salió a los minuticos, yo creo que él terminó de hablar y ella de una vez salió.
0: Ya cuando le estaba hablando.
3: Fue la esposa de Uribe.
0: Miguel Uribe.
3: Sí.
0: Claro. Sí, ahí faltaba ver la claridad. Pero bueno, bien, ahí va entregando cada discurso, ¿no? Va entregando cada. Vamos a la movilidad, a ver en medio de la llovizna o no, a ver qué nos dicen los oyentes.
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3: (risa) 317-880-1840 es nuestro Tropi WhatsApp para que ustedes reporten movilidad, para que nos cuenten por dónde está lloviendo, dónde se presentan accidentes, dónde están dañados los semáforos, dónde hay congestión vehicular e incluso el por qué hay trancón. 317-880-1840. Tropi WhatsApp de reportes a esta hora.
0: Mucho conductor diciendo que Messi era, iba a ser el campeón, ¿no?
1: Ah, sí.
0: Que ya lo habían regalado, que ya lo habían dicho, que ya estaba todo escrito. Que
1: estaba todo arreglado.
0: Todo arreglado.
3: No.
0: Todo cuadrado.
3: No me acuerdo que hubo una toma que me dio tanta rabia. De verdad.
5: Sí, muy buenos días. Saliendo aquí del barrio Rosales, cogiendo toda la autopista, llegando al Hospital Internacional 1010. Howard nunca va a entender los mensajes del presidente. Eso es para gente inteligente. Howard, no creo.
1: Ay, ya me dijo. ¿Qué tal este energúmeno? Ya me dijo bruto. No, pues, tan inteligente, ¿no?
0: Uy, ya.
1: Tan inteligente. No, pues, no, pues.
3: La pastilla va, güey. Esto, no.
1: Usaba.
3: Se alteró. Por acá.
5: Hola, Tropicana 95.7.
0: Ya está lloviendo.
5: Buenos días, amiguitos. ¿Cómo están?
0: Muy bien.
5: Yo triste. La movilidad, lo que es saliendo de Provenza, llegando acá al viaducto García Cadena, volteando acá por la calle 70 y llegando acá a lo que es el barrio La Victoria. Una movilidad de 8 sobre 10 al momento. Llueve al momento. Señores motociclistas, más precaución al andar, por favor.
1: Por
3: acá, voy, ¿cómo le va? Ay, espérame, por acá, Oli.
6: 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Por aquí saliendo madrugada desde Bucaramanga para la ciudad

0: calurosa de Barranca Bermeja.
1: Oh, Barranca. Muchas tormentas eléctricas en Barranca. Oiga, hubo tres personas que perdieron la vía. Una chica en la vía, o no, un chico, un pescador. Estaba pescando en el río Fonce en San Gil. Nos explican cómo fue a dar a la corriente lo arrastró y salió metros más adelante sin vida.
2: Una corriente súbita de un momento a otro se la llevó.
1: Dos, ¿sí? En Simacota,
2: Santander,
1: río Suárez, una chica que salió a dar un paseo precisamente por el río, tal vez a pescar, no se sabe, en una misma situación, y apareció también a orillas del río luego sin vida. Dos, esto es de fin de semana, ¿no? Y tres, esta sí hay que ponerle cuidado a los papás. La chica es de Tunja y le dijo a los papás, no, me voy a ir para Moniquirá este fin de semana. Mentira, estaba en Barbosa. Se metió a los charcos de Barbosa y uno de esos remolinos que son famosos allí, la succionó.
2: El río Suárez.
1: Y no la ha botado de nuevo.
2: No, tremendo.
1: O sea, los testigos dicen, no, la succionó. La tristeza es doble de los papás, pero si ella dijo...
2: Primero le mintió, dijo
1: que iba a estar en Moniquirá. Esas mentiras son tremendas porque, pues claro, a volarse seguramente para Barbosa no podía decirlo y miren lo que es doble tragedia, ¿no? En doble frente mientras aparecen los papás. Tres tragedias, dos en el río Suárez, una en el río Fonce.
3: 95.7 Tropicana, la mejor, la que apoya al Bucaramanga y al Barcelona y a la selección española campeona mundial.
1: ¿Qué goles del Barcelona?
3: Jaguar, esto de Piedecuesta, ¿no? Hasta Marpollo, si hay un pequeño trancón, 9 de 10, de allá en Marpollo, acá por la paralela, también 9 de 10. Agua, Alea, Muriel.
1: Una mujer mojaría.
3: Ayer el señor estrenó 60 hospitales y todos quedaron. Ay, ya, unos mega hospitales.
1: ¿Estás hablando de qué? De las obras que inauguró.
4: Que inauguró Petro.
1: Oiga, hoy hay fútbol en Colombia, ¿no? De nuevo.
4: Y arranca otra vez el torneo.
1: Señor, a las 4 de la tarde, Nacional Tigres. ¡Qué emoción!
4: Uy, ¡qué partidazo!
1: A las 5, Internacional de Bogotá, uy, Inter de Palmira.
4: ¡Uy, qué partidazo!
1: A las 6, Tolima Quindío. A las 7, Pasto Bogotá. A las 7, Once Caldas Envigado. Y a las 7:30, América Real Cartagena. Esos son partidos de la Copa Betplay. Regresamos a la realidad.
5: Ay, yo estoy que digo algo que sucedió, una toma que sacaron y me molestó muchísimo.
1: Sí, ahorita la cuenta de un poquito de movilidad, un poquito.
6: Buenos días, mesa de Tropicana, trancón asqueroso en la vida de los años maravillosos para bajar a la calle los estudiantes, trancón inmenso.
2: Por la ciudadela, mira, la entrada.
1: Ah, ya, la entrada, ya.
5: Sí,
1: la
5: señor.
1: Entrada
5: de la ciudadela. Calle 33 con 24, 0-0 al momento. Edinson, buenos días.
7: 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Saliendo aquí del poblado de Girón, llegando aquí al Puente del Bueno, un 10 sobre 10. Morié, pero, o sea, no es que nos hubiésemos dejado llevar, no es que hubieran hablado mal,
1: no.
7: Es que acabamos. Todo era, y usted miraba, y si era así, lo de Argentina.
1: No. Hola, muchachos, muy buenos días. No era así, es que nos dejamos, esa es mi tristeza, sí, hoy, que me dejé llevar porque no había nada. Nosotros empezamos a creer en una serie de conspiraciones que había en la internet. Pero nada de eso era cierto. El partido final fue la prueba.
2: ¿Sabe qué yo estaba viendo esta mañana?
1: Hay otras cosas futbolísticas que comprobar. Argentina no tuvo rivales de peso para llegar,
5: exacto,
1: a la final.
5: Exacto.
1: Y eso cuando se encontró un rival de peso, perdió.
2: Sí.
1: Segundo, se esforzó de más. Dio el 120% frente a Suiza y el 150% por exagerar frente a Inglaterra.
2: Sí,
1: pues le costó. Y cuando llegaron todos,
2: mamá,
1: caminando.
2: Mamá,
5: sí.
1: No tenían cómo, no tenían por dónde, no había piernas.
5: Sí.
1: Se arrastraban, como dice uno popularmente, por el terreno, como le pasó a James. Se arrastró los 5 partidos de la Copa del Mundo. Eso le pasó a la Argentina. El resto son son bobadas en las que creímos.
2: Ahora
1: y muy mal.
2: ¿Saben qué están diciendo?
8: Hola, muchachos, muy buenos días. Bendiciones.
1: Ya nos dice.
8: Para ustedes. Hola, muchachos, movilidad. Saliendo del norte tenemos una movilidad de 8 de 10, excepción. Ahí frente al Guamo subiendo, se acaba de varar una mulita. Ustedes imaginen cómo se va a formar la M22.
2: La mula.
8: Entonces, por favor, atentos a los conductores que vienen subiendo el Kennedy. Y llueve fuerte por el norte.
1: Ah, llueve fuerte en el norte.
2: En el norte.
1: Alejita, muy bien. ¿Qué más que dicen? A ver. Taco de la 33 con
9: 24. Yo escucho Tropicana 95.7, sí, la más bacana.
1: Sí.
9: Aquí por lo que es el puente de las Doras, eso está un 5 sobre 10, por lo que ahí en el puente de Conucos no hay alférez para que den movilidad, así que está negativo por este lado. Que tengan un feliz día, un saludo a Jorge el peluquero. Y para ustedes, feliz Navidad.
2: ¿Quién? ¿Feliz Navidad?
5: Hola, bueno, a Jorge Gamboa, otro conductor.
10: Ah. Buenos días, buenos días.
2: Venga, director, no, ayer seriamente le cuento. Yo no sé, estos influenciadores argentinos ahora están colocando en las redes sociales las imágenes cuando estaban saliendo los integrantes del equipo Argentina, dizque asustados. ¿Quién sabe? Si los amenazaron, ahora es que los amenazaron.
1: Ah, no, y si nos podemos a querer, si nos podemos a querer en eso.
2: Por eso.
1: Pues encontramos imágenes y entonces es lo que sucede, ¿no?
11: Claro, es que eso es lo que, ese es el ejemplo perfecto y me gusta que Javier lo haya mencionado.
2: Por eso.
11: Si a usted de verdad le mencionan y usted empieza a ver más publicaciones de que los amenazaron, usted solito empieza a conectar puntos.
1: Ah, claro, fue que los amenazaron y entonces por eso fue que no jugaron.
11: Y por eso es que Messi no pudo meter un gol, porque imagínese.
2: Y otra cosa, Mayra, comparaban cuando salieron a jugar con Inglaterra, estaban sonriendo y en este no. Todos tristes, entonces ya comenzaron a sacar unos conceptos. ¿Quién sabe qué habrá pasado?
1: No, esa es mi tristeza, que nos equivocamos.
2: Sí, señor.
1: No
2: sé. Eso es lo que le iba a decir.
12: 5.7 y olé. Oiga, aquí lo que la autopista subiendo hacia el puente de Provenza. Eso está ya un 5 de 10. 5 de 10 subiendo, ¿no? Está lloviendo, ¿no? Está lloviendo, ¿no? Ole, bienvenida, ¿no? Bienvenida, Chiclablu, bienvenida. Mamá cara tropicana.
1: Oiga, qué fuerte el titular del colombiano. Dice, terminó como empezó, caos y cuentos en el último discurso de Petro en el Congreso. Titular del colombiano. Qué fuerte.
2: Qué fuerte.
13: Lo escucho Tropicana 95.7 aquí por el sector del centro, saliendo desde La Joya, 10-10 al momento, llovizna. Oiga, le preguntaron al árbitro ayer, antier al del partido de Argentina,
1: excelente
13: que no había ayudado a España, Argentina, perdón, y dijo que cómo le va a ayudar si nunca se acercaron al área ni al arco ni dispararon, entonces cómo les iba a ayudar.
1: Sí, ya las,
13: cómo lo ve.
1: Ya son de
13: bendecido
1: chiste.
13: Porque se hizo justicia, ganó el mejor equipo de...
1: Sí. Sí, el que mejor jugó, sí. Y no hay duda alguna de eso.
14: Tropicana la más bacana, sí. Buenos días, desde el barrio Mutis hasta por la novena, hasta el barrio Santander, devolviéndonos del barrio Santander por la novena, también otra vez hasta el Mutis, 10 de 10.
2: ¿Por toda la novena?
14: El Mundial deja una enseñanza importante.
5: ¿Cuál?
1: A ver.
14: Que no todo lo que vemos se debe creer. Y que no siempre queremos ganar, toca aceptar a veces la derrota. Una buena lección para los argentinos.
1: Sí, ¿está buena?
5: Sí, la verdad sí.
1: Está buena la lección.
5: Y a eso iba.
1: Me va ayudando con mi tristeza.
5: El manejo de las emociones es muy importante y lo vimos en Paredes. Primero fue hay que decirlo.
1: La efusión.
5: Fue una descarga de energía. El man no la supo controlar y empezó a darle golpes a todo el mundo. Son cosas... Y eso fue lo que dañó la imagen. Otra cosa y que de verdad me tiene...
1: Pero esa es la imagen que
11: vas
1: a decir.
11: Es la imagen de Argentina, porque el anterior mundial, en el 2022, cuando ellos ganaron la Copa, fue cuando llegaron las críticas al Dibu, el arquero, porque a ellos le regalan el guante dorado y él lo que hacía era ponérselo y hacían vulgaridades.
5: Sí, hacía mofas sexuales.
11: Entonces, claro. la agrupación argentina no es como que tenga buena imagen ni buen comportamiento en ningún certamen.
5: Y lo otro que me molestó muchísimo fue una actitud que tuvo Messi con Marco Cucurella, ¿eh?
1: Sí, Cucurella. Ay, Cucurella.
5: Es que él no se puso la mano a la boca. El man lo que estaba haciendo era...
15: Bien?
5: No, el man lo que hizo fue como limpiarse la nariz, sí, porque estaba sudado. Y él se limpia la boca y le habla a Messi y dice, no sé,
15: ¡saca la boca!
5: ¡Saca la boca! ¡La boca! ¡Uy!
15: Yo tengo una duda porque
1: yo estaría desesperado.
15: Yo vi un video.
1: Cometieron algún error porque no encontraban dónde.
11: Exacto,
15: yo tengo una duda acerca de eso porque yo vi un video en el cual se veía pues gran panorama de la cancha, se podría decir. Sí. Y justo un argentino se cae. Solo.
11: Se tiró al piso. Fue cuando ocurrió la falta.
1: Buscaban por dónde.
15: El penalti. No. Y de una fue eso. Todo se se tapó la boca. ¿Y por qué no pita allá? Mire, pítelo allá.
11: Cuando sacaron la roja.
1: Sí, que sucediera algo. Eso. Más movilidad, por favor, Alejita.
16: Muy buenos días, muy buenos días. Tropicana, la más bacana, 95.7. Bueno, les comento la movilidad del sector del Corcovado, bajando Morro Rico, Quebrada Seca, hasta la 15 está 10-10.
1: Bueno, muy bien.
17: Tropicana, la más bacana, muchachos, buenos días.
1: Buenos días.
17: Ahí para informarles, llovina, piso liso.
1: Sí.
17: Ahí por todo el sector de, del Reposo. Sector que baja al Campanazo, tener muy, muy pendiente porque como reparcharon y pavimentaron, piso liso, pavimento nuevo, está bastante liso, tener mucho cuidado. Sector del Carmen, Las Villas, mucha llovina.
18: 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Buenos días, buenos días. Bendiciones. Por aquí reportando sintonía, bajando la 45, está 10-10. Pero aquí de Abastos hacia el Palenque, de ahí M22. Hay congestión. Buen día.
5: Gracias, parlantes, saludos al jefe de jefes.
11: Tema de movilidad, ayer en el desfile del 20 de julio, en el show de los bomberos, cuando sacaron las mangueras a mojar la gente, se hizo viral un video que ocurrió justamente en la 27, por las mangueras de los bomberos, la fuerza del agua, tumbó un semáforo.
1: Ah.
11: Por toda la 27. No sé exactamente en dónde es que está, porque no nos han reportado, pero sí ocurrió ayer en el desfile del 20 de julio.
1: ¿Lo habrán arreglado? Queda la duda, ¿no?
5: Y hablando,
1: yo le digo,
5: hablando
1: que utilicé la 27
5: arreglo,
1: por la noche. Creo que es por el parque de los niños.
5: Hablando de semáforos, no hay red semafórica en Florida Blanca.
1: ¿Tampoco?
5: No, por el área de Florida Blanca, ay, los semáforos, Dios mío, no están funcionando por el área de toda el área del parque.
1: Bien, para que usted nos cuente por qué suena el baile del perrito de fondo, quiero contarles que hoy también arranca la Copa Conmebol Suramericana. Recordemos que la de los ricos es la Libertadores, la de los pobres, la Copa Suramericana, la otra Copa, pues. Y hoy juegan a las 5 de la tarde Nacional de Uruguay, Tigre de Argentina y Lanús de Argentina, Cienciano del Perú. Es importante, no, corrijo, es Universidad Central Santos de Brasil. Corrijo, es importante, sí, claro, son los playoff. ¿Se acuerdan que quedaban unos equipos de la primera parte y otros que vienen y se integran a esta copa, a esta zona del torneo para pasar a la zona ya decisiva de octavos de final? Playoff de octavos de final. Arrancan hoy, 21 de julio. ¿Por qué el baile del perrito?
5: Director, imagínese que hoy se está conmemorando el Día Mundial del Perro.
1: ¡Ah, vale!
5: Esta es una fecha que busca reconocer la importancia de estos animales en la vida de las personas. El origen de esta se atribuye a una iniciativa impulsada por distintas organizaciones protectoras de animales y activistas que buscan crear una fecha para concientizar sobre el abandono, el maltrato y la adopción responsable de perros. Pues con el paso de los años, la conmemoración se popularizó en distintos países a través de campañas de redes sociales, refugios y también fundaciones animalistas. Estos animalitos de cuatro patas son considerados la compañía más popular del mundo y desempeñan un papel fundamental como mascotas, perros, guías, rescatistas, guardianes y también mascotas de apoyo emocional. Vea que aquí le tengo un dato. Se estima que aproximadamente existen más de 900 millones de perros en el mundo y más de la mitad viven en situación de abandono o sin un hogar permanente.
11: Perritos. Menos mal aclaró que animales de cuatro patas, porque yo pensé que estaban hablando de...
5: los únicos perros que en realidad son fieles son los de cuatro. ¡Devuélvala! ¡Échala a dormir! ¿Pero por qué cansona?
11: Porque cansona,
5: son datos y hay que darlos.
11: ¿Pero es que qué culpa tengo yo del comportamiento de los hombres?
5: Son datos y hay que darlos.
1: Tiene cumpleaños del día para terminar, 7 de la mañana y un minuto. Hay una chica mexicana que creo que en algún momento todos hemos oído. Ella se llama Fey y ella está de cumpleaños el día de hoy. Hora del pop para los oyentes de Bésame, que a esta hora están conectados con nosotros. Si Jota está por ahí de una vez, se puede modular. Estuvo de cumpleaños ayer lunes Carlos Santana, la leyenda del rock mexicano, que tiene una canción por allí también en compañía de Maná. ¿Se acuerdan de Corazón Espinado?
5: Claro.
1: ¿Sí? ¿Seguro que sí se acuerdan? ¿Seguro, seguro, seguro, seguro? Sí, a ver, sí, les toca sí. Un poquito para los oyentes que dicen, no, ¿quién es ese? Aquí está, vea. ¿Cómo me duele el amor? Ay, corazón respingado. Corazón respingado, muy bien. Bueno, hoy está de cumpleaños Damian Marley, hijo de Bob Marley. Está de cumpleaños Cat Stevens, 70 y piola. Sigue vivo el hombre del Reino Unido, el creador de una canción muy bonita que ha servido para muchas campañas ecológicas. No sé si la tienen de pronto tan presente, a ver si está por aquí a la mano, que es Un Mundo Salvaje. De pronto la hemos oído mucho, ¿sabe qué? Creo yo, estoy seguro que ustedes la pueden haber oído, no reconocerla por el título, pero sí por su sonido en películas. Tiene que ver mucho con películas. Esta canción de Cat Stevens, a ver la versión original, de pronto por aquí la reconocen. Se llama Wild World, es un mundo salvaje. Es del año 1970 la canción. ¿Alguna película de pronto? ¿No? Ha participado por ahí, obviamente.
15: Sumándole a esos cumpleaños, director, también quiero mencionarle a Joaquín Galán, el dúo de Pimpinela.
1: ¡Ay, el hermano de
15: Lucía Galán! Hoy está cumpliendo 73 años.
1: Usted.
15: Y junto a ese artista...
1: ¿Cuántos? 73. ¡Bien!
15: Y junto a ese también está Romeo Santos.
1: No, pero no me lo bote así. Mami, pero venga, ¿qué es eso? Mami, no me bote así. No me lo bote
15: Dios
1: así.
15: Mío.
1: Uy, para mí es el artista latino más importante. A ver, yo lo pienso por un momento. A ver. La favorita suya, Romeo Santos, Aleja.
5: Inocentes, creo que se llama.
1: Si sí, es la favorita y no te sabes el título.
5: Es que yo tengo un problema. Me sé la canción, pero soy mala con los títulos.
1: Como los oyentes. Eso es mucho de los oyentes también,
5: sí.
1: ¿No?
5: Sí.
11: Póngame la suya. Que dice...
1: Sí, eso. Cuando yo vendé discos, cuando tuve mis almacenes de disco, me funcionó mucho eso, porque la gente no sabía. Entonces, sí. El solo hecho de que ya encontrar la canción era importante para venderles el cassette o el CD. ¿La suya, Mayra?
11: Uy, no sé.
1: ¿No? Vivi. Tiene...
15: Cancioncita de amor, es sí, la que me gusta.
5: Se llama Inocente.
1: Sí, no,
11: yo creo
1: Inocente.
11: Que Propuesta Indecente.
1: Uy, qué buena. Y con Aventura, todas. Estaba hablando si Jota me contestaba por aquí, sí. ¿No? Sí.
19: Yo no sé lo que es ser.
1: Los horóscopos me... Muy bien, los oyentes, hoy entonces a disfrutar de bachatica. Vamos a hacer un especial, ¿sabe qué? Hagamos un especial de bachata a las 11 de la mañana con Romeo Santos aquí en Bésame 104.7, de 11 de la mañana a 12 del mediodía. Para... Creo que respetar y recordar un poco y darle como realce a esa carrera de Romeo Santos, que logró poner un género musical que no tiene muchos exponentes. Uno dice bachata y eso es sinónimo de Aventura Romeo y lastimosamente pare de contar, ¿no?
5: Por ahí uno.
1: Pero obviamente tiene, a ver, es el ritmo más importante de República Dominicana.
5: Sí.
1: Y tiene antes que él muchos exponentes, pero es el que sin duda
5: que logró mostrar la bachata al mundo entero. Intentó hacerlo Prince Royce en un tiempo. Muy pegadito a Romeo Santos.
1: Sí, pero
5: ahí.
1: Lo de Romeo es que Romeo es impresionante. Los videos del Madison Square Garden en Nueva York. O sea, lo de Romeo Santos es...
5: Un bull.
15: Otra cosa.
1: Apague, vámonos. Cuando usted se sienta con dominicanos, con neoyorquinos, con boricuas, con puertorriqueños o de origen... nacidos pues en Nueva York, con ese origen, es impresionante lo que ha logrado él. ¡Qué bien! Romeo Santos de cumpleaños el día de hoy. 11 de la mañana, entonces, nuestro especial... De una horita para recordar a Juan Luis Guerra, dice aquí el oyente, sí, es parte de la bachata, pero es que es distinto porque él fue más conocido como merenguero. No, pues yo les puedo sacar aquí una lista, obviamente, de artistas que uno sí conoce por trabajar dentro de la música. Pero para el común de la gente, sin duda alguna, nace y muere. Para el común de la gente en Romeo Santos. Y el artista de la semana en Bésame son los artistas colombianos. Como fue 20 de julio, Día de la Independencia, entonces vamos a tener a partir de las 8 de la mañana historias y canciones de artistas colombianos para realzar el talento de la música colombiana dentro del pop y la balada allí o aquí en Bésame.

0: Marcela Gándara hace esta canción que se llama Vine a Adorarte. Son las 7 de la mañana con 11 minutos. 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Somos Vivi González y Cristian DJ, que están en la producción de este programa. Con ustedes aquí al aire, Aleja Sánchez, Mayra Bello, Howard León y quien les habla, Eduard Muriel, en la mañana de este martes, 21 de julio. No se vaya a confundir, hoy es martes.
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0: 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En este martes me encanta el evangelio del día de hoy, es de San Mateo, continuando con esta lectura del capítulo 12, que lo busquen allí en Google, dele, Mateo 12, 46 al 50. ¿De qué habla? ¿Se acuerdan de esa escena donde menciona que alguien se le arrima a Jesús y le dice, tu madre y tus hermanos están afuera y quieren hablar contigo? Mucha gente lo malinterpreta, ¿no? Porque él le contesta, dice, al que le avisaba, ¿quién es mi madre y quiénes son mis hermanos? Pero le pongamos tanta tiza, no es tan complicado de entender. Primera pregunta del día de hoy, ¿quieres hacer parte de esa comunidad? Esa es la pregunta que hace Jesús, ¿quiénes son mi madre y mis hermanos? María nos lo demuestra con la fe en la oración, ¿quieres hacer parte? Bienvenido, bienvenida. Segunda pregunta, ¿creen ustedes que cuando él se refiere al término hermanos está siendo exactamente hablando de hermanos de sangre? No, está hablando de sus hermanos en fe, de su comunidad. Qué bonito hacer comunidad, qué bonito uno tener a su mejor amigo y caminar con él, y que así fueran muchos, que se convirtieran como en sus hermanos. ¿Cómo lo logramos? Siendo transparentes en nuestras relaciones con los demás. A nuestro amigo, al amigo que tenemos al lado, al amigo que tenemos al lado, hay que decirle la verdad. Amiga, amigo, te estás equivocando. No te voy a acompañar a tirarte por ese voladero, no. Te voy a acompañar hasta aquí, te digo que lo que estás haciendo es mal. Ese es el hermano de fe, de sangre. Y por último, pensar el día de hoy si nosotros queremos hacer parte de esa comunidad de fe que Él nos está pidiendo, o que nos da el día de hoy, si esa comunidad realmente de hermanos, estamos siguiendo el camino que es. Él nos habla de madre y de hermanos, estamos, para preguntarlo, ¿estamos por el camino de ese de Él, que nos lleva a ser de esa familia? Feliz martes misericordioso desde Tropicana, Bucaramanga.

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1: 7:24, bienvenidos a un nuevo bloque informativo en cómo amaneció Bucaramanga de Tropicana. Si usted quiere enterarse de lo que está pasando en Bucaramanga, el área metropolitana y la región, aquí se lo vamos contando. Ya viene en camino también la movilidad y a las 8 de la mañana, sí, como cada hora una sección que cambia de hora aquí a las 6 de la mañana, el Palo Tropicana, 7 de la mañana para iniciar la hora la reflexión del día, a las 8 de la mañana los cumpleaños, a las 9 de la mañana...
0: ¿Qué necesita, mano?
1: Y a las 10 de la mañana para cerrar...
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1: A las 11 de la mañana estaremos inscribiendo más grupos en el Festival Herederos de la Carranga.
3: Ya viene, eso va a estar bacano.
1: Fecha de cierre.
3: ¡Bravo!
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3: Se cierra,
1: estaremos
3: ya.
1: Estaremos cerrando con un gran concierto en la Plaza Cívica Oscar Galán.
3: Sí,
1: el Parque García Rovira, pues, también.
3: Al lado del Palacio de Justicia,
1: ahí estaremos cerrando el Festival Herederos de la Carranga en el marco de la Feria Bonita.
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1: Se inscriben ustedes únicamente a través de nuestra cuenta de Instagram. Con solo inscribirse ya lo vamos a entrevistar. ¿Listo? Con solo que usted se inscriba con su grupo, dígale a alguien que cante carranga. No pedimos nada, mire, no pedimos ni demo, ni grabaciones,
3: no,
1: ni
3: es que canciones. Tiene que tener una experiencia de tanto tiempo. No, eso no.
1: Solo pedimos nombre del grupo, que tenga un nombre.
4: Sí.
1: Segundo, ¿en qué barrio está? Ah, bueno, puede ser representante.
5: Por ejemplo,
1: nombre del grupo. Entonces ponemos aquí, por ejemplo, Mayra y sus carrangueros.
3: Sí.
1: Mayra y sus carrangueros. Representante. ¿Con quién? Más que el representante, no es como Mario.
3: El vocero.
1: ¿Quién habla? El vocero. El vocero del grupo.
3: El vocero del grupo.
1: Porque no pueden escribir los cinco nombres. Entonces pone usted ahí Mayra Bello. Entonces Mayra Bello pone sus contactos. ¿Dónde vive? ¿En qué municipio? ¿En qué barrio? Ahí está. Y un contacto, un correo electrónico, un número de teléfono, y ya. No le pedimos absolutamente, no tiene que escribir ahí que es que cuántos años llevan tocando, y que un demo, y que cómo es la canción, y que tener una canción inédita, y que hace cuánto ensayan. No. De inmediato, con eso, se les va a citar a una entrevista aquí en nuestro programa Herederos de la Carranga, que va por las emisoras, no solamente por Tropicana, sino por las emisoras de Caracol Radio a partir de las 11 de la mañana.
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1: El pasado sábado hubo una segunda reunión en Bucaramanga. ¿Para qué? Para tratar el tema de la delimitación del páramo de Santurbán. ¿Cómo es el proceso, Mayra Bello? 7:26.
4: Pues precisamente este proceso de delimitación del páramo de Santurbán continúa sin acuerdos entre el gobierno nacional y las comunidades involucradas, pues precisamente durante la segunda mesa de concertación que se realizó en la capital santandereana, las partes no lograron consensuar la metodología para definir cuáles serían los límites del ecosistema, un paso clave para establecer cuáles son las actividades económicas que pueden mantenerse y cuáles tienen que ser restringidas. La reunión dio continuidad al encuentro del pasado 4 de julio cuando el Ministerio de Ambiente presentó una propuesta de metodología para avanzar en esta delimitación. Sin embargo, organizaciones ambientales, autoridades locales, mineros y habitantes de la región expresan diferencias sobre el alcance de este proceso, la participación de las comunidades y de los criterios técnicos que se van a utilizar para tomar esta decisión. Vamos a ponerlo en términos más sencillos. ¿Qué es lo que está en juego? La delimitación define exactamente cuáles son las zonas que están protegidas por la importancia ambiental y cuáles zonas pueden mantener actividades como la minería o la agricultura. La decisión impacta tanto el abastecimiento del agua para cerca de 2 millones de personas en Santander y en norte de Santander, como por supuesto la economía de los municipios que dependen de la actividad minera. Esto también acotando que se han realizado múltiples denuncias de lo que ha ocurrido con la falta de delimitación del páramo, entre ellas varias denuncias de minería ilegal, porque está la legal y está la minería ilegal, que por supuesto ha sido una de las denuncias o de las preocupaciones más amplias en este gobierno nacional.
1: Cierto, que también por la altura a la que se llevan a cabo son las denuncias.
3: El periódico Vanguardia, la casa editorial Vanguardia, es una denuncia de hace algunos días, en las cuales pues ellos, a través de unas fotografías, muestran un boquete a más de 3.000 metros de altura. Y eso pues está prohibido. Y aparte de eso, unas minas ilegales, unos socavones. Entonces, dice que por ahí se está practicando la minería ilegal. Y están preocupados los organismos ambientales por ese tema, director y compañeros.
1: Aquí están las voces de lo ocurrido en la jornada, Mayra.
4: Sí, de lo que se vivió en esta concertación, precisamente porque la razón principal del por qué tuvieron que detener la concertación sin llegar a ningún acuerdo. Así se veía el panorama en ese momento.
3: Una pelea ahí.
5: Por favor, señor, por favor. Diálogo social, diálogo social.
6: Por favor, calma.
5: Por favor, gracias, gracias, gracias.
1: Recreemos las imágenes, y es que estaban las personas tratando de hablar, estaba la...
5: Como siempre, nos prestó el lugar.
1: El auditorio de la UIS estaba tratando, pues, como hacer la exposición cada uno. En medio de ese momento se bajaron las personas que estaban allí todas agolpadas sobre la tril principal, sobre la tarima principal.
4: No, sí, es que por solicitud...
1: ¿Por qué me río? Porque es que me siento como en la época comunera, pues, aquí a los gritos. Pues
3: sí, pero es que para una cosa es tan seria... Algo tan delicado. Pues,
1: debe haber un orden de la palabra y debe haber.
3: Exacto.
1: ¿Quién lo controla?
3: Una hoja de ruta, qué sé yo.
4: Denuncian que incluso intentaron agredir al procurador delegado al finalizar la jornada.
1: Usted puede tener la razón, pero esa no es la forma.
3: Así no.
1: A los gritos, pues,
3: a los insultos y irrespetos. No.
1: Y hay unas denuncias de una periodista allí, precisamente, que vive en la zona, que ha hablado hace muchos años, que no se siente representada. Perfecto, pero no puede ser a los gritos, interrumpiendo y atravesándose, ¿no? Uno tiene los mecanismos y las formas de protestar y de pedir la palabra para ser escuchado.
3: Puede
1: también,
3: ser que haya, digamos, yo discrepo con usted, director, pero yo tengo que ser muy respetuoso. Yo no puedo ponerme a...
1: Debería ser así.
3: Sí,
1: es el deber
7: debería, pero bueno.
1: Es el deber ser de las cosas.
3: Y algo tan serio como es la defensa del páramo de Santurbán y la delimitación, hermano.
1: La ministra del Medio Ambiente...
3: Sí.
1: Bueno, más que la ministra, la directora de Bosques y Servicios Ecosistémicos del Ministerio.
3: Natalia Ramírez se llama ella, ¿no?
1: Correcto. Ajá. Ha explicado que en el acta de la jornada quedarán consignados los acuerdos alcanzados, como los diseños planteados, como de qué se trataba esta segunda jornada, que era eso, reunir las partes, ¿no? Las voces, ¿qué dice usted?
3: Los
1: ¿usted qué dice aquí?
3: Que
1: venga a ver, opinemos, metamos todo esto aquí, consignémoslo aquí en el acta.
8: Cumpliendo lo establecido en la sentencia 361, el Ministerio de Ambiente hoy convocó la segunda jornada de la fase de concertación para la delimitación participativa del páramo de Santurbán con la comunidad de Bucaramanga. En estos momentos estamos haciendo el debate, la reflexión y el análisis de cada uno de los ineludibles, de tal manera que en el acta se consigne los consensos y disensos que puedan llegar a tener cada uno de los actores que hacemos parte de este proceso.
9: Ahí ¿qué está. Sucede si hoy no se llega a ningún acuerdo? Porque pues está sucediendo casi que lo mismo que el 4 de julio, que no se logró avanzar.
8: Es importante señalar que la sentencia establece la capacidad de contar, reitero, con consensos y disensos en la fase de concertación. Además, somos conscientes de los diferentes puntos de vista, pero todos bajo un mismo propósito de proteger el páramo y las comunidades que aquí lo habitan.
1: Bueno, muy bien. Entonces creo que ahí estaba la primera parte, que el objetivo no se cumplió.
3: No.
1: Porque era exponer los puntos de vista, ¿no?
4: ¿Saben cuáles son los puntos de vista?
3: ¿Cuáles son?
4: Los que están a favor y los que están en contra. Los que están a favor son las organizaciones ambientales, los académicos y los sectores ciudadanos, que consideran que una mayor protección del páramo podría llegar a garantizar la conservación de sus fuentes hídricas y de los ecosistemas estratégicos. ¿Y quiénes están en contra de la delimitación? Pues los mineros tradicionales, algunos habitantes de la provincia de Sotonorte. Las autoridades locales advierten que una delimitación más extensa puede llegar a restringir todas estas actividades económicas, afectar el empleo, generar incertidumbre por el futuro de las comunidades que históricamente han vivido en esta zona y, por supuesto, de esta economía.
3: Sí, la gente de California, Beta, estos municipios que son mineros muy tradicionales.
1: Dice el gobernador, como gobernador y veedor de este proceso, advertí mediante un comunicado que la convocatoria debía aplazarse. Lo dijimos aquí. Dijo el viernes, hombre, esto no debe ser mañana, no es el momento y tal, no están las garantías. Y no fueron escuchados, dice el gobernador. El resultado fue una jornada marcada por el desorden, la falta de garantías y una profunda desconfianza. Exactamente lo que se quería evitar, ¿no? La delimitación del páramo de Santurbán merece un proceso serio, transparente, ojo con este término, técnico, que muchos de nosotros no vamos a comprender, obviamente, ¿cierto? No somos especialistas. No vamos a pasar ahora a especialistas en política, a especialistas en fútbol, a especialistas en ecosistema y ambientalistas, ¿no?
3: Ambientalistas, no.
1: Sí, porque es que aquí en el país somos, ya éramos expertos en fútbol hace ocho días.
3: Sí, no, volvimos técnicos.
1: Hace 20 días éramos politólogos. Temas en escrutinio, éramos politólogos todos ya. Todo el mundo
3: ahora
1: hablaba.
3: Ahora volvimos.
1: Sí, mucha gente hablando, ¿no? Que el escrutinio es esto.
3: Ambientalistas.
1: Además, dice la ley, está aprobado. Y entonces todo el mundo hablaba, ¿no?
3: Ingeniero
1: ahora vamos, ahora todos somos ambientalistas. Ahora pues hablan de Santurbán y aquí todo. Mucha gente ni ha ido al páramo, no saben ni cómo llegar. Ni cómo se llega. Y ya están hablando de esto, aquello y lo otro. Entonces, ojo, en caer en ese tema, porque este tema tiene un tema técnico. Sí. Y me gusta esta última palabra del gobernador.
3: Sí, sí, sí.
1: Y verdaderamente participativo. Porque hay que escuchar al que vive, al que conlleva, ¿cierto?
6: Claro, la gente de la zona, gente que
1: es correcto.
6: Se encarga tanto de mostrar, de vivir.
1: ¿Usted qué tiene para decir? Venga, no, yo no conozco este tema técnico, pero yo vivo aquí.
3: Ah, bueno.
1: No, yo vivo aquí, entonces mi opinión
3: es... ¿En California?
1: Claro, porque usted vive ahí. Usted tiene que ver y escuchar participativamente al que tiene los temas técnicos y a futuro, ¿cierto? O sea, es un tema complejo. No podemos
3: muy complejo,
1: abordar.
3: Yo diría, director,
1: nosotros tenemos, no tenemos la capacidad, creo que la, no sé, la, el 99% de la población de entrar a debatir o compartir argumentos, ¿cierto? De este proceso serio. Reitero palabras del gobernador. Debe ser un proceso serio, transparente, que lo conozca la comunidad, técnico, con personas que saben del tema, y participativo, ¿no? Por eso él dice que le ha pedido de nuevo al ministro del Ambiente asumir este tema como una prioridad, corrigiendo el rumbo y liderando una concertación. ¿Qué más nos falta para cerrar este tema, Mayra, en este momento?
4: Que desde el Ministerio de Ambiente mencionaron que se tiene que repetir esta reunión para por fin llegar o tratar de llegar a una concertación en donde ambas partes puedan cumplir sus puntos o sus solicitudes al gobierno nacional.
1: Bueno, enmarcado todo el tema por el desorden, ¿no? Cierto, termina todo el mundo lastimosamente desinformado y haciéndose viral un tema de desorden que, digamos, no era el objetivo central. 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Vamos a la segunda. Y la segunda de la hora se las vamos a presentar a nombre de Corre Mi Tierra. Sí, claro, llega Corre Mi Tierra Santander y los cierres viales y los detalles de la carrera.
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0: hombre fue asesinado a disparos en un parqueadero. Hoy estamos de martes. Recuerde que no es lunes festivo. Perdón, que no es lunes, que fue festivo, que hoy es martes.
1: Martes.
0: Ni de pronto es miércoles.
2: Martes, ¿no? Con cara de lunes.
0: Sí, sí. Para los que estamos en guayabaos con el tema del mundial, entonces, ojo que es martes, por favor.
2: Tiene guayabo, guayabo moral.
1: Pico y placa para hoy, martes 21. Particulares 9 y 0 particulares, taxis 1 y 2.
0: Empezando a retomar actividad, pareciera que hubiera arrancado otro mes, ¿no les parece?
2: Sí.
0: Al terminar,
2: como que acabó
1: el mes. Todavía no, el mes termina el 31, todavía falta.
0: ¿El 31?
3: ¿El 30, no? Dios,
1: 31.
0: Empezó la campaña precumpleaños.
3: Pensé que era el 30.
0: Vamos a la balacera, León.
2: Pues lamentablemente, director, un hombre fue asesinado a plomo. Esto fue en el municipio de Piedecuesta. Exactamente en las horas de la tarde del domingo 20 de julio, un hombre le quitaron la vida con arma de fuego en un parqueadero del municipio de Piedecuesta. La víctima quedó tendida en el lugar del ataque mientras las autoridades iniciaban las primeras labores de inspección e investigación. De acuerdo con la información preliminar, el fallecido era un trabajador conocido con el alias del Cabro, quien habría sido atacado a disparos por un hombre que al parecer huyó del lugar al cometer el crimen. Las autoridades están investigando el homicidio. Tras conocerse el hecho, unidades de la Policía Nacional y Judicial se desplazaron hasta el parqueadero para acordonar la escena, realizar la inspección técnica del cadáver y recopilar elementos de prueba que permitan esclarecer lo sucedido. Por ahora, las autoridades trabajan para establecer las circunstancias del ataque, identificar al responsable y determinar los móviles de este nuevo hecho de violencia ocurrido en Piedecuesta. Este caso se encuentra en desarrollo y se espera que en las próximas horas las autoridades entreguen más información sobre la identidad de la víctima y los avances en la investigación.
0: Alejita, ¿nos preparamos para unos cortes el día de mañana?
3: Sí, señor.
0: Una información previa para que la gente se vaya preparando para mañana miércoles. Obviamente la vamos a reiterar a primera hora mañana miércoles, pero hay unos cortes el día de mañana en el suministro de...
3: energía. Así es, así lo informó la Electrificadora de Santander, donde incluyen cambios de postes de energía, el reemplazo de conductores eléctricos por cables ecológicos de media tensión y la adecuación de estructuras eléctricas. Estas labores buscan fortalecer la confiabilidad y continuidad del servicio en las zonas donde se desarrollan las obras. Los cortes programados para el día miércoles 22 de julio, la suspensión del servicio se realizará de 5 de la mañana a 5 de la tarde en los siguientes sectores: Barrios Don Bosco, Santander y La Joya, carreras segunda A, segunda B, tercera y tercera A entre las calles 36, 37 y 38. Además, como parte de las maniobras técnicas para reducir el número de usuarios afectados, se presentarán dos interrupciones cortas, de 5 a 5 y media de la mañana y de 4 a 5 de la tarde, en los barrios Juan 23 y algunos sectores del Girardot. Como sectores afectados, también estará el jueves 23 el barrio Antonia Santos Centro, carrera 26 con calles 32, 33, 34 y 35, desde las 8 de la mañana hasta las 3 de la tarde. Además, se presentarán dos interrupciones cortas durante las maniobras operativas en los siguientes horarios: de 8 de la mañana a 8 y media, de 2 a 2 y media, perdón, de 2 y media a 3 de la tarde. En el caso, la afectación será principalmente en los sectores como Barrios Nuevo Sotomayor, Bolívar y Antonia Santos Centro.
0: Muy bien, vamos a Corre Mi Tierra Santander. Ya nos va a contar Alejita los detalles de cómo será este tema del recorrido y a la vez de cierres viales.
3: Sí, señor.
0: Esto es este domingo, que es 26. Domingo 26 de julio.
3: Todavía están a tiempo para inscribirse.
0: Claro. Bueno, voy a invitarlos en un momento, pero usted me va a contar cómo es el recorrido. Detallitos que ya tiene, bueno. Por favor, es tan amable. Que nos entrega aquí el patrocinador. 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
3: El horario del evento será de 5 de la mañana a 10 de la mañana. Y Corre Mi Tierra, pues obviamente va a tener cierres temporales desde las 5 hasta las 10 de la mañana. Entre ellos se presenta cierres viales, carrera novena con calles 35 a la 45. El puente La Novena, la avenida perimetral del Mutis, la calle 65. La carrera 17F, la carrera 27. ¿Cómo va esta vía? según lo que tenemos en nuestro mapa, uh-huh, la carrera

0: tener un cierre bastante extenso, casi hasta la 56. La vía Almutis, la carrera novena, también va a estar cerrada. La 17F y entre esos pues son las arterias como más importantes, sí, para que ustedes se encarguen de tomar domingo, vías, ¿no?, alternas.
1: Desde domingo, las 5 de la mañana.
0: Sí, señor.
1: No es una vida, no es una vía muy... perdón, no es un horario muy importante de mucha circulación, no, de vehículos, no, pues, pero para tenerla presente. Pero, por ejemplo, ¿sabe quiénes? Los que tenemos que mover los hijos para el ICFES.
0: Sí, ahí es, porque va a estar cerrada el perímetro del Mutis.
1: Ojo, son las toda la gente que tiene que mover sus hijos para el tema de la presentación del examen del ICFES este fin de semana. Nos vamos a ver perjudicados. Carrera porque 27. Eso es entre 5 y 7 de la mañana que hay que moverse, porque como las instituciones educativas no hay que presentar el examen del ICFES, pues es en toda el área metropolitana.
0: Sí, señor.
1: Analícenlo.
0: Mire, carrera novena, las vías principales, carrera novena y calles la 35 y la 45 van a estar cerradas. Puente, la novena va a estar cerrado. La avenida perimetral del Mutis va a estar cerrado. La calle 65 está cerrada, la carrera 17F y la carrera 27 van a estar cerradas. Entonces, si usted se tiene que dirigir hacia el norte y vive en el Mutis, tiene que salir, coger, subir por todo Real de Minas, atravesar Real de Minas, ahí llega a la carrera 17 y seguir por toda la 17 para dirigirse hacia el norte. Si de pronto tiene que presentar en el Salesiano, entonces, si va, tiene que hacer la misma, la 17, y bajar por la Quebrada Seca para llegar al Salesiano. Tienen que empezar a buscar vías alternas. Entonces, esa es la invitación a que de verdad salgan temprano.
1: ¿Me le pone puntico, me hace el favor? Ahí vamos a estar toda la semana recordándoles, porque va a ser importante, muy, muy importante este tema de cierres viales. 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
1: se
0: señor.
1: 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Vamos a la tercera.
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1: Venimos con movilidad de momentos. Nos están preguntando por la movilidad, Lejita, el tema del río. En San Gil, ¿no? El río Chicamocha.
3: En el peaje, en Pescadero, sí.
1: En Pescadero. Están enviando algunos oyentes, precisamente ya les vamos a contar cómo está el tema.
3: Sí.
1: En un momento les vamos a compartir la señal en tiempo real de lo que está pasando allí, que envían transeúntes. Hay que recordar que no hay tránsito de vehículos de carga pesada y que eso se demora.
4: No
1: es ni para un mes, ni para dos tal vez, ¿cierto? Bueno, unos detalles, unos pequeños resúmenes y apuntes de lo que dijo el presidente de los colombianos, Gustavo Petro, ayer en su alocución. Sorprendió de lo que dijo sobre el presidente Álvaro Uribe, refiriéndose a cómo lo ha tratado a él el nuevo presidente electo Abelardo de la Espriella. Esto dijo sobre Álvaro Uribe.
5: Asesinó a nadie, no llevé a nadie a la cárcel. Le dije al presidente Álvaro Uribe, al primer semana o segunda semana de mi gobierno, no lo insulté, no dije lo voy a destripar, no dije lo voy a poner preso, no dije lo voy a extraditar, jamás. Nos sentamos y hablamos, las diferencias las tenemos, se conocen, pero le dije a usted y a su familia, yo como presidente de Colombia hoy, nada, respeto, cuido sus bienes, cuido su vida.
1: Hey.
5: Hoy es diferente.
1: Amigos.
5: Sí, si no.
1: Amiguitos, ¿no? Lo cuido y tal. Yeah, amis. Yeah. Bueno, muy bien. Habló de algo muy importante, el salario.

0: millonario, ¿no?
1: Su interés, ¿cuánto vale eso?
0: Textualmente dijo, bueno, mostró a través de su presentación que mejoró notablemente la capacidad adquisitiva del salario mínimo en los colombianos. Y dice él, he tenido mis ganas en estos días, ¿de qué? De volver a aumentar el salario.
2: Solo que la fui escalando para que no fuera tan... Sin embargo, fue duro un poco el golpe para la prensa en el último año porque decidimos pasar del salario mínimo vital a algo que ordena la Constitución de Colombia, que es el salario vital, familiar y flexible. He tenido mis ganas en estos días, pero me he contenido de producir un nuevo salto. Esta política de salario, que se ampara también y se coordina con la reforma laboral que muchos aquí estudiaron y aprobaron, el Congreso hizo parte de esta decisión, porque es una ley de la República actual. El Congreso hizo parte, no es solo el gobierno. La justicia hizo un poquito, nos ayudó, pero este es el motivo. Es decir, en teoría económica, ojo, subir el salario real de la gente que trabaja, si hay, ojo con ese condicionante, no es una fórmula dogmática, si hay capacidad productiva instalada, no ocupada, ojo, el salario no produce inflación, produce crecimiento económico y puestos de trabajo.
0: Bueno, sí, es que sin enredarse mucho da una explicación lógica de las cosas, ¿no? De por lo menos de su idea, sí. Que estaba en otros discursos muy despistado a veces, hombre, presidente.
1: Muy imaginativo.
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3: 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Movilidad que nos dice, hola, buenos días.
0: No, un momentico, Pérez, ¿cómo así? ¿Qué le pasó?
3: Pero me haces...
0: No,
4: era mí.
0: 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Alejita sabe que el presidente estaba tan coordinado ayer que se refirió a la actuación de las selecciones de Argentina y de Colombia en el Mundial.
3: Sí.
0: ¿Usted sabe por qué ganó España? Esto respondió el presidente.
5: Por la inteligencia artificial, por la codicia. ¿Por qué perdió Argentina y Colombia en el fútbol?
0: A ver, presidente.
5: Por codicia y falta de humildad. Lo dije. Me miraron feo. Pero hoy puedo decirlo sobre los hechos. ¿Por qué ganó España? Porque ese equipo que trabaja y se ayuda entre sí, la ayuda es lo que salva a la humanidad. Codicia y vida son antagónicos, es una contradicción. Si la humanidad se acaba en las próximas décadas, en un siglo, es por la codicia y por nada más. Bien. Por la codicia mataron los bebés de Gaza. Por la codicia están acabando con el Medio Oriente. Por la codicia suben los precios de alimentos y fertilizantes en el mundo. Por la codicia va a aumentar el hambre y van a envenenar la atmósfera. Por la codicia va a haber una operación de pillaje sobre el petróleo y el oro de Colombia, que es lo único que les importa.
0: Qué bien. ¿Qué hay que hacer? Menos codiciosos y más ayudadores.
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0: Muy bien, ahí como ven, vamos evacuando temitas. No, ahí vamos, de a poquito, ahí vamos.
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8: ¿Por dónde no?
9: ¿Por dónde sí?
10: ¿Por dónde no?
0: Cuando hace la otra presentación en el caballo. Muy bien, ahí vamos evacuando temas, ¿no? Ahí vamos. Falta hablar del 20 de julio, la presentación del nuevo Senado, Cámara, cómo está representado
9: lo allí. Lo que manifestó el presidente, que se retira
0: región,
9: del Senado.
0: Santander, todo este tema,
9: ¿cómo
0: ¿no?
9: quedó las
0: ahí
9: bancadas.
0: Vamos hablando, ahí vamos.
9: Las
0: ahí vamos,
9: bancadas de Santander.
0: Ahí vamos evacuando, curules, acompañándolos a ustedes, lo que hace la radio, generarle la compañía. Usted puede ver las noticias, puede ver un resumen, puede ver un reel, pero no se va a acompañar y va a poder participar como lo hace aquí en tiempo real en la radio.
3: Llegó el momento de la movilidad a través de nuestro Tropi WhatsApp 317-880-1840. Usted nos puede contar e informar cómo avanza la ciudad bonita y su área metropolitana. Buenos días, Miguel.
11: Escucha Tropicana 95.7, bajando del Rocío hacia el terminal de transportes Puente El Bueno, autopista Bucaramanga, Girón, la aldea de los Pitufos, en ambos sentidos. Y llegando acá hasta el poblado Girón, 10-10 hasta el momento, 10-10 en ambos sentidos, ¿no? Ayer habló bien, pues, porque no estaba trabado y borracho, por eso que habló bien, estaba en sus cinco sentidos.
3: Así buenos
11: fue.
3: Días.
0: Por ejemplo, perdón, no, esa explicación queda.
12: Yo escucho otro.
3: Ve, sigo.
12: Yo escucho Tropicana, la más bacana, 95.7, informe de movilidad, Muriel. El viaducto La Flor está 5 sobre 10. Mande el desayuno.
0: Yo me voy a tomar el tintico por ahora. Ahora le mando lo del desayuno. Muy bien.
9: A ver.
13: Oiga, amigos de Tropicana, qué pena con ustedes, con todo el respeto que me merecen.
0: ¿Qué pasó?
13: Pero ustedes no han mirado cuánto vale la casita que él tiene, más de 5,000 millones de pesos.
0: ¿Cuál casa?
13: Y todavía ustedes dicen que está trabajando por la pobreza, para que no haya pobreza. ¿Ustedes creen que los zurdos o los de izquierda o los comunistas van por el pueblo, luchan por el pueblo? Mentira, eso es una mentira. No he visto el primer gobierno comunista que saque adelante un pueblo, un país.
0: Oiga, dos cosas para eso. Él publicó una foto en Instagram la semana pasada, creo que fue el miércoles o jueves, con una pinta que, sumando las marcas que tiene allí, le puede dar unos 30 millones de pesos tal vez. Y eso no está malo. Él dice, no, yo me he dado mi buena vida, yo tengo derecho. Porque él siempre ha hablado de que es una izquierda no pobre, sino una izquierda trabajadora. Primero. Y segundo, ayer en el discurso estaba tan
3: lúcido.
0: Tan lúcido que habló de su situación amorosa, Aleja. ¿Sabe qué dijo?
3: ¿Qué dijo?
0: Dijo que estaba como esta canción, vea, dijo, le voy a poner esta canción a usted y a los oyentes. Dijo, hablando de lo de la casa, dijo, yo entré a la presidencia con una casa. Me voy con media. Tenía cuenta bancaria y me voy con la cuenta bloqueada. Por motivos políticos, administrativos, y que me fue mal en el amor, como muchos saben.
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0: Estaba tan lúcido que dijo, pero yo no vine a hablar de eso, y siguió. Que él se hilaba, ¿no? Se iba y Juliano volvió y entró y contó rápidamente cómo la mujer le dijo, media casa, papito, para acá, venga. Porque salió solo con la hija, ¿no? A propósito, y con la señora vicepresidenta.
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15: Yo escucho Tropicana 95.7 para informar movilidad, Piedecuesta, Bucaramanga, negativo a la hora. 1 de 10 la movilidad hacia Bucaramanga desde Piedecuesta.
3: Por acá más
16: goleado, Omar. Hola, Tropicana. Bueno, oiga, aquí frente a General, bajando norte-sur, hay un accidente ahí. Entonces, poquita congestión, ¿vio? Norte-sur. Ayúdenos bajando, ¿no? Hay un motorizado ahí en el piso. La más bacana, Tropicana, a la hora, al momento.
0: Toca que Petro le cante este coro a la esposa.

0: Se lo llevó hasta para de su separación habló.
1: De Mónica Alcocer.
0: Entró.
2: Sí. Está
1: por allá en Suecia.
2: Mira, que sea feliz.
3: Ustedes parecen carroñeros. Menos mal que ya se les va a acabar, ¿no? Aves de rapiña parecen. Menos mal que ya se les va a acabar la carroña.
2: ¿Y ahora qué le pasó?
0: ¿Qué le pasó? Pero respire, amigo. ¿Cuál carroña
2: está hablando? La pastilla, la pastilla.
0: ¿Qué le pasó al oyente? Yo hay veces que pozo Alejita de inocente. No entendí, me explica. De no,
2: es que creo que el señor es esto, o tiene afinidad con el mandato del presidente Petro. Entonces, como nosotros estamos hablando de la noticia, de lo que sucedió.
0: Desde su discurso.
2: De su discurso.
0: Pero no estamos hablando, pero estamos contando de qué habló.
2: Pero nosotros, a nuestra manera, es que lo estamos diciendo, ¿sí? O sea, estamos contando las cosas que sucedieron a nuestra manera. Nos basamos también en autos, o sea, le damos como el toque personal.
0: Pero estoy aquí Gabriel, relatando lo que sí, él habló de
2: sí,
0: su
2: relación. Pero de pronto al señor no le gusta la forma en la que lo estamos haciendo y dice que somos unos aves de carroña, ya. Porque él se siente que le estamos faltando el respeto a la persona con la que él tiene afinidad
0: yo
2: política.
0: Yo hago mi trabajo periodístico. Yo escuché el discurso del presidente Gustavo Petro más de hora y media. Lo escuché, tomé anotaciones, no estoy viendo resúmenes de las redes sociales. Yo lo escuché. Me tomé el trabajo de sentarme, ver y oír y analizar su discurso. Le voy a dar estas cifras de memoria. Mostró cómo en Colombia lo que más hay es robo. Y en su descripción muy acertada decía, ¿y eso qué termina siendo? El robo del celular. Esos robos son eso, que es lo que dispara la inseguridad en Colombia. Y muestra en sus cifras cómo la cifra más alta estuvo antes de la pandemia. Cae en la pandemia y cuando él recibe es el pico más alto. Y muestra unas cifras donde hay una reducción del 70%. En sus cifras. En sus cifras también dice el presidente Gustavo Petro que es el gobierno de los últimos 4 gobiernos en Colombia que más toneladas de cocaína ha incautado. Y suma las cifras y las muestra y las integra. Eso dijo ayer.
1: Eso lo dijo él ayer.
0: Sí, mostró el informe delante de los senadores.
2: Bueno, sigo con Julián.
0: Sí, sí, Fausto, claro.
2: Hola.
4: Buenos días, desde Charalá.
0: También hablo de la media casa.
4: El HIC, todo. Y el 10, pero aquí para allá toca en helicóptero.
2: Buenos días.
5: Yo escucho Tropicana 95.7. Es que todavía el pueblo colombiano se rasga las vestiduras por los candidatos. Y mire, Petro y Uribe se unieron para atacar al presidente del Congreso.
1: Recordemos que es por un año, ¿no? Por un año. Por un año.
2: Buen precado, lado.
4: Señores de Tropicana, no le pares bola a ese señor, porque ese señor lo saqué yo de San Camilo esta mañana en el taxi. Ese es lo que está el loco.
0: Pongámosle humor a
6: Buenos días, yo escucho Tropicana 95.7. Respecto a lo que están hablando, todas las cifras reales están totalmente al contrario. Cualquiera puede hacer una gráfica, subir y bajar las estadísticas, pero en la vida real otro es el cuento. Hay que ir a los estudios reales de los diferentes ministerios para saber en realidad cómo queda el país. Gracias.
0: Bien, bien, vamos, qué bonita la
2: sí,
0: sea la gracia de la radio, lo decía yo ahora. Usted en una red social, usted no puede hacer esa interacción y ser escuchado en tiempo real.
2: Mire, ¿sabe qué es lo más
0: aquí
2: bonito?
0: Aquí sí lo puede hacer.
2: ¿Sabe qué es lo más bonito de todo? Que la señora dio su punto de vista sin alterarse, sin hablar mal, sin malas palabras. Organizó sus ideas.
1: Lo que sí,
2: 30 segunditos se expuso
1: lo que sí escuché una queja y director. Sí. Fue de los periodistas que estaban cubriendo ayer el evento. Primero, un retraso como de 2 horas. Se demoró el acto tarde. Segundo, que es que había mucho lagarto. Tercero, que los mandaron por allá en un rincón los periodistas que estaban cubriendo.
0: Oye, siempre
1: evento.
0: Pasa eso en el Congreso, ¿sabe? Tuve muchas amigas
1: por allá.
0: Allí.
1: Sí. Ah, sí, bueno, usted que estuvo.
0: Siempre tuve muchos amigos y amigas en ese sector.
1: Sí, sí.
0: Es muy difícil el cubrimiento. Siempre están allá. Usted los ve porque están en el balcón, el segundo piso.
1: Sí,
0: y
1: sí,
0: los
1: sí,
0: ahí. En los pasillos.
1: No, sobre eso.
2: Voy por acá.
0: A ver qué más sí,
7: tengo. Oiga, señor Muriel, y también está bien que cuando usted da una noticia de muerto, como la muchacha que murió en el río, tenga burla, y usted dé una noticia con burla, trate de que cuando usted dé una noticia grave como esa, no se esté burlando, amigo, está profesional.
0: pero nunca no, lo no, no le entendí la nota de voz que
2: el que dice que cuando se habla de noticias de fallecimiento, sí, que a veces lo decimos con burla.
1: Nunca. No, qué nunca, pena. No, aquí yo interpelo, discúlpeme, pero los hechos judiciales acá en Tropicana lo leemos de forma seria y le damos la respectiva respeto a esto, director, porque como usted dice, es una vida que se perdió. Siempre. Antes, por el contrario, usted lo dice, es una vida que se perdió.
0: Siempre he utilizado esa palabra, sí, porque mi vida periodística me ha enseñado que tiene que ser importante la noticia porque se pierde la vida.
1: Es no más, hasta
0: sino porque se pierde una vida.
1: No, nos basamos.
0: Luego pasa el cómo, ¿no? Fue no, un asesinato, es que no. Fue un ahogamiento, fue
1: no, por eso.
0: Un feminicidio, pero es eso, importante, y lo he dicho muchas veces. ¿Por qué es importante esta noticia? Cuando arranca muchas veces la gente dice, ay, pero van a hablar de muertos. Bueno, pues, es que se pierde una vida.
1: Es una vida que se perdió.
0: Titulamos a veces, primera, y yo lo digo aquí, León, y lo digo oyentes, y muchas veces lo hacemos. Primera noticia de la hora, ha fallecido esta persona. ¿Por qué es importante? Porque se perdió una vida.
1: Sí.
0: Por eso prima, por eso lo importante. De pronto, pero un malentendido, venga, es que le está hablando algo sobre los ahogamientos de esta mañana, creo, de pronto. No, jamás una burla. Yo estaba haciendo, de pronto utilicé palabras coloquiales, que es la que se trata de hacer en el periodismo de hoy, de evitar los tecnicismos, ¿cierto? Las palabras técnicas como tales. Y una palabra, yo decía, por ejemplo, que uno de esos, de los...
2: Se la succionó,
0: se la llevó, y no ha salido. Es lo último que se sabe del río Suárez, pero es una hija. Bueno, pero, de pronto le ponía yo algo de risa, tal vez, recordando como contamos la noticia, era a que se le había, entre comillas, volado a los papás, ¿no?
2: Sí.
0: Voy para Muniquirá, y terminó en Barbosa. Entonces viene doble la tragedia, fue lo que yo dije. Pero jamás, no, jamás. A burlarnos.
1: Nunca lo hacemos.
2: De la pérdida de una vida, porque aquí lo que primero decimos es que se pierde una vida y queda el dolor de una familia.
1: Es más, hasta enviamos las condolencias a los familiares. ¿Cuántas veces lo hemos dicho acá?
2: ¿Cuántas veces?
0: Ni en los animalitos tan siquiera hacemos eso nosotros aquí. No. No, si de pronto hubo un malentendido, el oyente que nos disculpe, en la forma de contar el hecho de que una de esas jóvenes, y que lo dicen y lo reiteran esto para quienes entran en sintonía y no lo saben, es una joven que le dice a sus papás, que lo hemos hecho todos de jóvenes. Todos, ¿no? Papá, voy para allí. Papá, voy para Moniquirá. Mentiras, iba para Barbosa.
2: Sí.
0: Uh-huh. Y se mete a los charcos allí en Barbosa, en el río Suárez, que hay una serie de remolinos allí.
1: Sí.
0: Y,
2: la
0: llevó y no aparece. Entonces viene la angustia, viene la tristeza, entonces viene doble la tragedia, porque es una tragedia, porque
2: doble
0: se pierde
2: choque,
0: una vida.
2: Primero,
0: claro, los papás, ¿cómo así? Yo, mi hija, ¿cómo
1: pero
0: así que está desaparecida en Barbosa?
1: Ni siquiera apareció en Barbosa.
0: Dios mío,
1: entonces
0: de pronto eso fue lo que pasó, que él malentendió.
1: Ahora, geográficamente hablando, directora, entre, usted lo sabe, Alejandra, sí, entre también, este municipio, sí, claro, y Barbosa es cerquita.
0: Sí.
1: Cerquita.
0: Sí, pero cuando uno le dice al papá que no va para Piedecuesta, sino para Florida Blanca, es por algo.
1: Por eso.
0: Estando ahí igual, pegadito es igual. Por algo, ¿no? ¿Sí, sí, ¿sí o no?
2: Sí.
0: Sí, es por algo.
2: Sí, a mí cuenta cuando no le dice al marido lo mismo.
0: Sí, claro, sí, lo mismo. Sí. Voy para allí, no.
1: Tres, para otro lado.
0: Tres cuadritas más abajito. Es por algo, puede
2: uno
0: ser.
2: Uno dice, voy para la 27 y termina tres cuadras.
0: puede ser.
2: Oiga, me embolataron la movilidad, puede voy por ser. Acá, hola. No,
8: ¿quién está alterado? ¿Quién está alterado? Nadie está alterado. ¿Quién está alterado? ¡Hable normal!
9: Tropicana, buenos días. Ahí desde el terminal aquí a la Avenida La Rosita con 2310 días.
10: Buenos días. Tropicana. Ay, gran y bendecido día.
0: Amén.
10: Bueno, todas las cifras, todas las estadísticas, toda la tabla dinámica, todas las comparaciones. Ha habido un cambio demasiado drástico para el pueblo colombiano desde que Gustavo Petro Urrego se posicionó. No lo digo yo, tengo un familiar en el Congreso y da esas cifras, da todos esos numeritos que yo no entiendo para nada, pero el cambio fue positivo para todos.
0: Muy bien, eso muestra el más oyentes, por favor, entre movilidad y opiniones de los temas del día, por favor, Alejita, adelante, a ver, ¿qué más dicen?
11: Que tengan un excelente día, y respecto al señor ese que salió ahí hablando, por ejemplo, buscaba como una anaconda, Eso es algo otro periquero y como saben que...
2: No, pero pilas. No me calienten, por favor, el negocio.
12: Tropicana. Muy buenos días. Movilidad. Ah, sí, calle 56 a llegar a la 27 en Guañuñao.
0: Amado.
12: La carrera de la Puerta del Sol de sur a norte en Guañuñao. La González Valencia en Guañuñao. No vemos alberes. No vemos.
0: Y faltan dos semanas para que ingresen universidades.
13: Ya
0: dejen
13: tanta boletería de Petro. Ya va a salir, ya déjenlo en paz. Ya ahorita cuando empiece el otro, pues empiecen a burlarse del otro.
14: Buenos días, Tropicana, la más bacana. Sí, ya está canción, suelten a Petrico, ya, ya va a salir y todavía les duele que salga, o sea, ¿querían que se quedara 3-4 años o qué?
2: ¡Ay, no! Pues,
0: ¡ole, cuidado! ¡Cuidado, Alejandra! No, me estamos hablando del resumen de las... De la
15: Hospital
0: de
15: Internacional.
0: Sí. Ah, espera un momento aquí, ¿qué faltó?
15: Bueno, Tropicana, apartándome de todo esa...
0: Sí.
15: Política... Ajá. De M, sí. Que nos hace daño. Esto le reporto movilidad,
0: señor, vale.
15: Sentido sur-norte por la autopista Piedecuesta a Bucaramanga. Está 2/10.
0: Grave.
15: Por lo menos aquí a la altura desde Confenalco hacia Bucaramanga.
2: Voy por acá, Quique.
15: Hospital Internacional.
2: Ay, espere, voy por acá, espérame. Voy por acá. Alex Moreno, hola.
16: Yo escucho y comparto Tropicana, la más bacana, 95.7.
0: Gracias.
17: Aquí por centro hacia cabecera está 10/10. Centro. Oiga, muchachos, una pregunta, es que no escuché cuándo eran los cierres viales.
2: ¿Hay cierres?
17: ¿Para cuándo es? ¿Mi colabora es tan amable?
0: Con mucho
2: sí, señor.
0: Gusto. Claro, Alejita.
2: Son este domingo 26 por la carrera Corre Mi Tierra. Los cierres viales serán aproximadamente 4 de la mañana. La carrera inicia a las 5 de la mañana hasta las 10 de la mañana. Entonces, para que empiecen a organizarse y las personas que trabajan, que tienen que pasar por ciertos sectores que van a estar cerrados en la ciudad.
0: Sector Centro, Mutis.
2: O Real de Minas, esa
0: Mutis,
2: parte.
0: Real de Minas.
2: Y 27.
0: Correcto.
2: Son la mayoría, o sea... Hay más cierres, pero estos son las arterias principales.
0: ¿Listo?
2: Para movilizarnos. Entonces, para que tengan presentes que más o menos 4 de la mañana se van a presentar estos sectores
0: muy
2: con
0: bien.
2: Cierres.
0: A ver, por aquí.
18: Yo escucho Tropicana 95.7.
0: Ole, José.
18: Las noticias van como cuando Muriel, dice el tiempo, el pronóstico del tiempo. El viernes dijo que eso no iba a haber agua, sino por adentro hasta un mes. Y no, llovió todo el fin de semana, menos mal.
0: No, yo no dije eso, pero yo no dije que entró un mes, no. Pero sí fue el viernes que salió, un día que salió al revés.
2: Sí.
0: ¿Fue el viernes?
2: Que hizo bastante vientecito, el viernes.
0: Cierto, fue el
2: Creo
0: viernes.
2: Creo que fue el viernes. Fue
0: un día que sí salió, que ahí me dio hasta risa, cuando empezó a ver porque me mojé en la calle. Y Dios mío, ¿qué pasó hoy? Puede pasar por la posición que tanto ha hablado el tema de los vientos.
1: No, usted dice que los vientos, que corren las nubes. Sí. Que no, que...
0: Pero perdóname un dijita que me equivoqué. Que los otros 4 de la semana pasada, si no me lo agradece.
2: Dice que es que llovió porque este ventarrón estaba descansando.
0: Juan Carlos Herrera, a ver.
19: Hola, ¿qué tal? Muy buenos días para Tropicana, la más bacana. Bueno, para reportar muy lo que dice acá por el lado de acá por el lado de Jaguala, Colorado, se encuentra 10/10. Y firme por la patria.
0: Colorado.
20: Yo escucho Tropicana, la más bacana, 95.7, la González Valencia, 5/10. Que viva mi querido presidente Nicolás Petro Burrego, pero que viva por allá en Venezuela o en Cuba. ¿Aún?
21: Yo escucho Tropicana, 95.7. Ay, respiro aire puro. Tranquilidad. Perdió Argentina y sale Petro.
2: Ay,
1: Eva.
0: Este oye. Uno último, vamos a cerrar uno último, Alejita, por favor.
2: A ver. Es que yo sé que este que voy a poner va con todo menos con movilidad. Espérele, doy chancecito a que llegue otro. Ya, llegó otro.
0: No, porque
2: es que va.
20: Yo escucho Tropicana, la más bacana, 95.7, la González Valencia, 5/10. Que viva mi querido presidente.
0: Sí, se había sonado. Entonces
2: me está llegando tarde.
0: Sí.
2: 4.
0: Un último, a ver, 82.
11: Tropicana, ¿por qué no nos unimos y mejor le damos palo aquí al alcalde y a los concejales como hacía Richie Amador?
0: ¿Por qué?
11: Y nos enfocamos es acá en Bucaramanga, en el área metropolitana.
0: Le vamos a explicar por qué al oyente. Porque ayer fue 20 de julio. ¿sí? Fue el día de la independencia de Colombia.
1: Además,
0: imagínense nosotros como colombianos pasar de afán, de agache del día más importante para nuestro país. No, no podemos. Este programa se llama Como Amaneció Bucaramanga y siempre hablamos de Bucaramanga, amigo oyente.
1: Pero
0: hoy tocamos el tema y lo vamos a seguir tocando,
1: sí,
0: porque el Senado y la Cámara de Representantes son nacionales. Tienen que ver con nuestro departamento.
1: Ayer fue la posesión de ellos, claro, se eligió el presidente, claro, del Senado y la Cámara. Es por un año que eligen presidente.
0: Y su presidente se despidió ayer.
1: Y bueno, se despidió Gustavo Petro. Bueno, la cosa es que estaremos hablando cuáles son las bancadas que tiene Santander, ¿no?
2: Siete.
1: ¿Quiénes son los que están ahí en el Congreso de la República?
0: Una cosa es darle por Santander. Palo por conveniencia a alguien, o palo porque sí, o palo, o sea que antes le daban palo. Ah, no, yo no.

0: y a todos los congresistas que se encuentran en este recinto. La verdad no me pienso demorar porque estoy un poco trasnochado. Como ustedes saben, me encuentro en modo trasteo. Entonces todavía ando empacando algunas cositas y arreglando la casa. Anoche me trasnoché porque estoy resanando algunas paredes para poder entregar la casa bien bacana. Y pues la verdad no es que me guste venir aquí. A mí me duele venir aquí porque aquí fue donde me las hundieron. Porque todas las reformas que yo pasaba me las hundieron. Ya no me dicen Petro, sino Esperanza Gómez. Lo único que espero es que al tigrecito también se la hundan y que se pongan a trabajar, porque trabaja más una pala empeñada. Ya no les dicen senadores, sino celadores, que se la pasan es durmiendo. Pero tranquilos, que ya no me van a volver a ver por acá, porque después del 7 de agosto ya hago parte del selecto grupo de desempleados de este país, pero pensionado, que no es lo mismo. Ahora sí voy a empezar a vivir sabroso. Lo más seguro es que me vaya a vivir unos días con Benedetti. Entonces imagínense en las fiestas que nos vamos a hacer.
1: No tiene
0: es más, mi fiesta de despedida va a ser allá y están todos invitados. Y tranquilos que yo invito. Y de algo que sí estoy seguro es que este hombre huesmoso, pensionado, se va a convertir en el sugar daddy más cotizado de Colombia. Bueno, y los dejo porque tengo alguna ropita en jabón que tengo que ir a jugar, entonces no tengo más tiempo. Muchas gracias por su atención y espero nunca me olviden.
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4: 8:16, damos inicio al desarrollo de esta quinta hora de Cómo Amaneció Bucaramanga en Tropicana. ¿Quiénes están de cumpleaños a través de nuestro WhatsApp Tropicana?
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4: Cargado este fin de semana, ¿no? Muchas noticias locales, regionales, como le decíamos al oyente en su pregunta, nacionales también, que inciden localmente. Como
5: final del Mundial.
4: La instalación del Senado y la Cámara
5: Magna, la elección, ¿no?, del Congreso.
4: Claro, claro. Que tiene que ver con todo.
5: Ahí es donde se hacen las leyes.
4: Claro. De todos, hay que prestarle atención, hay que prestarle atención al tema. La despedida, los ecos que ha dejado el tema de la victoria del Mundial. Bueno, oye, mucha tema informativo, ¿no?
6: Sí, señor.
4: Estoy hablando como Juan Diego Alpira.
5: Sí.
4: A veces se me pega.
5: Se me pega a veces, man.
4: Con los cumpleaños. Somos Vivi González y Cristian DeJ en la producción, con ustedes Aleja Sánchez, Mayra Bello, Howard León y quienes habla Edward Muriel. 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
6: Feliz cumpleaños a mi padre, que está cumpliendo años, agradeciéndole a Dios que nos ha dado otra oportunidad de celebrar este día, que hace días estuvo muy grave de salud y hoy, con la bendición del Todopoderoso, está muy estable y con nosotros.
5: Ah, bueno.
6: Él se llama Ricardo Sánchez. Saludos de su esposa, hijos y nietos y toda su familia. Son 76 años de vida. Muchas gracias, Tropicana. ¿Me puede, por favor, regalar la canción Mi Viejo Cascarrabias? Gracias, Tropicana.
5: Cascarrabias de Alci Acosta.
6: Señor.
5: Mi querido Cascarrabias. Bueno,
6: para felicitar también en su cumpleaños a Andrea, de parte de su papá en el barrio Colorado de Bucaramanga. La queremos muchísimo y la amamos con todo el corazón. Feliz cumpleaños también para Aurora, que hoy celebra un año más de vida. Bueno, por acá, feliz cumpleaños a mi esposa, Laura Gómez. Quiero desearle un feliz cumpleaños, que la amo mucho y que en su día espero que tenga miles de bendiciones. Todo lo bueno sea para ti. Te amo.
5: Queremos saludar a Ana Castellanos. Hoy está celebrando su cumpleaños en el barrio La Concordia de Bucaramanga. Igualmente, Jorgen García Ardila, está cumpliendo años en el barrio Diamante 2. Lisset Mireya Gamboa también está cumpliendo años en el sector de San Luis. También para Yesid Ayala en el sector de Provenza. Mil felicitaciones en esta fecha especial.
6: Feliz cumpleaños para el señor Adalberto Londoño. Cumplió años el sábado y todavía está celebrando de parte de su hija Alexandra y su esposa Sandra. Feliz cumpleaños para Adalberto Londoño.
5: Bueno, también está celebrando su cumpleaños la señora Jacqueline Martínez en San Alonso. Mil felicitaciones igualmente para Oscar Galvis en Morro Rico.
6: Feliz cumpleaños para la señora Olga Martínez en San Nicolás Bajo. Que Dios le bendiga y le conceda muchos años más.
4: Bueno, la celebración argentina también, hombre, para los argentinos que son subcampeones del mundo, ¿no? La dieron con toda, Messi se lució en el Mundial. No,
5: por eso.
4: Bueno, bien, no, bien, bien. Yo creo que...
5: Normal que hayan llorado y no...
4: Hay que perder, ¿no? Pues, alguien tenía que ganar,
5: pero...
4: Es que estaban muy montados después de la victoria, tal vez no estaban
5: ellos muy...
1: También se lo creyeron. Llevaban desde que pasaron a cuartos de final haciendo fiesta por
4: estaban
1: todo.
4: Estaban montados. Y no era para menos, qué bien, bien, bien por Argentina, bien por Messi. Bien.
3: 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Tropicana. Para felicitarte cumpleaños a la niña Isabela. Cumple 9 añitos en el barrio El Páramo. Un beso, un abrazo de parte del tío que la quiere mucho.
4: Bien, listo. Oiga, por aquí dice feliz cumpleaños para mi sobrino Steven, que los cumpla muy feliz, que mi Dios lo bendiga hoy y siempre de parte de su tía Slendy y su primo Tomás. Saludos para Steven de cumpleaños. ¿Nos vieron el cascarrabias, por favor?
6: Sí,
4: también,
6: señor.
4: Ahí.
6: Sí, señor.
4: Bueno, a ver qué más se une por aquí, a ver.
7: Cana, saludo para Álvaro. Feliz cumpleaños en Calzado Nazli.
4: Álvaro y Calzado Nazli de cumpleaños. Luis.
8: Muy buenos días para desearle un feliz cumpleaños a César Montaño. Feliz 60 vueltas al sol.
4: Uy, un cuñado espectacular. ¿A dónde la pensión?
9: Bueno, buen día, Tropicana. Una sugerencia. Hay que pasar ya la página porque lo único cierto es que ya sale el señor Petro y entra el señor de la Espriella. Pedirle a Dios que todas las cosas salgan bien, porque cuando el país marcha bien, a todos nos va bien. Cuando el país marcha mal, a todos nos va mal.
4: Sí.
9: Independientemente de la persona que esté a cargo del país, hay que rogarle a Dios que nos vaya bien a todos.
6: Feliz cumpleaños también para Carolina Rodríguez, que cumplió años ayer, y su novio le celebra la vida y agradece a Dios por tener un año más a su lado.
5: Que se porte bien, que le va a dar regalitos.
6: De parte de Mauricio Gómez, para Carolina Rodríguez, feliz cumpleaños.
10: Recostada en la ventana. Yo escucho Tropicana 95.7 para felicitar a mi hijo Miguel Hernando Oces Rivero, que en el día de hoy está cumpliendo años. Que un abrazo fuerte, que mi Dios lo bendiga, que me lo llene muchas y muchas bendiciones y que lo quiero mucho, hijo.
6: Feliz cumpleaños para mi sobrino Diego Andrés, que cumpla muchos años más. Que Dios lo bendiga siempre. Atentamente, el tío Piz.
4: Felicitaciones a todos aquellos que están de cumpleaños el día de hoy con Tropicana cada mañana aquí a las 8 de la mañana. Ayer a las 9 nuestra sección...
2: ¿Qué necesitan?

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1: 8 de la mañana con 31 minutos. Mayra Bello, el fenómeno del Niño pone en alerta a Santander por una o por un posible pues aumento del dengue también, ¿no? Detalles, por favor.
2: Sí, es que precisamente las autoridades del departamento encienden las alertas, las alarmas con respecto a este aumento, y es que se registra una reducción del 47% de los casos de dengue durante el 2026 frente al mismo periodo del año anterior, y aunque se registran esta reducción, las autoridades sanitarias advierten que en las últimas semanas se ha evidenciado un aumento de contagios y llaman a reforzar las medidas de prevención por el fenómeno del Niño. De acuerdo con la Secretaría de Salud de Santander, con corte a la semana epidemiológica 26, se han confirmado 3.641 casos de dengue en el departamento, una cifra inferior a la reportada entre el 2024 y el 2025. El secretario de Salud, Edwin Antonio Prada Ramírez, manifiesta su preocupación por el repunte reciente de la enfermedad y por las condiciones climáticas que se esperan para estos próximos meses. En cuanto a la mortalidad, el departamento registra una persona fallecida por dengue durante este 2026, además dos muertes más que continúan bajo investigaciones tras establecer si estuvieron asociadas a la dicha enfermedad. En total, este año se notificaron 9 casos de mortalidad probable, entre los cuales uno fue confirmado, 6 descartados y otros 2 permanecen en estudio. También muestran que el 62,3% de los pacientes presentan un dengue sin signos de alarma, el 37% desarrolló signos de alarma y el 0,7% corresponde a casos graves. Aunque el grupo de adultos concentra la mayor parte del número de casos, los mayores tasas de incidencia se registran en niños adolescentes, razón por la cual las autoridades insisten en fortalecer las acciones de prevención en estas poblaciones.
1: Ya tenemos las 8 de la mañana con 33. Vamos a la segunda de la hora, que tiene que ver con noticias de la educación en el área metropolitana.
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1: El decisorio examen del ICFES se presentará este domingo.
3: Sí, señor.
1: Y hay 38 alumnos que no lo van a poder presentar en Girón.
3: Así es,
1: ¿cómo
3: Miguel?
1: ¿Qué pasó?
3: Padres de familia y docentes del Instituto Miguel Sánchez Inestrosa, ubicado en la vereda Acapulco de Girón, denunciaron que los estudiantes de grado 11 no fueron inscritos de manera definitiva para presentar las pruebas Saber 11, luego de que presuntamente la secretaria de la institución no realizara el pago correspondiente ante el ICFES, pese a que las familias habían entregado el dinero desde marzo. La situación salió a la luz cuando los estudiantes comenzaron a notar que no habían recibido la citación para el examen. Según relató la docente Adriana Borges Pinzón a Caracol Radio, fue ella quien decidió comunicarse directamente con el ICFES para verificar qué estaba ocurriendo. No me dijeron que los muchachos no tenían inscripción, que no habían hecho preinscripción, pero no se realizó el pago. Es decir, no se finalizó la inscripción como debería ser. Lo que hicieron fue, hicieron preinscripción, no pagaron para quedar inscritos.
1: No, uno tiene que correr y preguntar ahí mismo, venga, ¿cómo hacemos si pagamos?
4: Pasó a indagar, bueno.
3: Según dicen, la profesora explicó que durante varios meses la secretaria de la institución les aseguró que el trámite estaba completo y que los pagos ya se habían efectuado. Sin embargo, cuando le solicitaron los soportes, reconoció que el proceso no se había finalizado. Una de las madres afectadas, Jenny Paola Hernández, mamá de la personera del colegio, aseguró que después de insistir y pedir respuesta ante la preocupación de los alumnos, la funcionaria finalmente admitió lo ocurrido durante una reunión con la comunidad educativa. Ella manifestó que se le había olvidado que tenía mucho trabajo y que no había podido hacer la inscripción. Los padres sostienen que cada estudiante entregó cerca de 72.000 pesos para cubrir la inscripción y que muchos hicieron un esfuerzo adicional para pagar cursos de preparación. Jenny Hernández aseguró que su hija, quien además de ser personera estudiantil, es una de las alumnas con mejor desempeño académico de la institución y ha vivido con angustia lo ocurrido. Ella ha llorado, me siento muy mal y me dice que no lo puede creer. Nosotros hicimos un sacrificio para pagarle un pre-ITFES, de llevarla hasta Bucaramanga. Ella se la pasa hasta tarde de la noche leyendo, haciendo prácticas y preparándose para que ahora no pueda presentar la prueba.
1: No me diga más que como papá le cuento que me enloquezco. Eso es
3: muy doloroso. Así lo manifestó la mamá. Es increíble. Son estudiantes del campo con un muy buen nivel académico. Esto es un error grave.
1: Además, son estudiantes es del área rural de Girón.
3: Sí, sí señor.
1: Para, para acabar de enredar. 8:36. Vamos a la tercera.
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1: ¿Cómo fue el tema de la riña que terminó en tragedia?
4: No, pues infortunadamente una persona fue asesinada. La violencia derivada de hechos de intolerancia, esto es un caso de intolerancia, director, infortunadamente, pues volvió a dejar una víctima mortal en Bucaramanga. Un hombre fue asesinado durante una riña, esto fue exactamente en el sector de Morro Rico, al oriente de Bucaramanga. El hecho ocurrió durante la tarde del domingo 19 de julio, en este sector de Bucaramanga, donde según versiones preliminares de testigos, se presentó una violenta confrontación que terminó con un hombre sin vida en plena vía pública. Videos grabados por personas que se encontraban en el sector comenzaron a circular rápidamente en redes sociales. En las imágenes se observa a la víctima tendida sobre la vía. Junto a ella permanecía un hombre, quien al parecer sería la persona con la que sostuvo la confrontación. Hasta el lugar llegaron unidades de la policía, también el CTI, realizaron la inspección técnica del cadáver e iniciaron las labores de recolección que evidencia para esclarecer lo ocurrido. Por ahora las autoridades no han revelado la identidad de la víctima ni han confirmado oficialmente cómo se desarrollaron los hechos que terminaron en este homicidio. De acuerdo con información entregada por testigos, dos personas fueron capturadas poco después del hecho y serían señaladas de tener la relación con el asesinato. Se espera que en las próximas horas las autoridades entreguen un pronunciamiento oficial con mayores detalles sobre este nuevo caso de violencia en Bucaramanga. Sigue, infortunadamente, los hechos de intolerancia. Para Julio Acelas, ¿quién es él? El director del Observatorio Ciudadano de Santander, este tipo de homicidios no son aislados, sino el reflejo de una problemática que desde hace años mantiene elevados los indicadores de lesiones personales y asesinatos derivados de conflictos cotidianos. El nivel de riñas en el área metropolitana de Bucaramanga ha sido alto desde hace mucho tiempo. Tenemos dificultades para resolver los conflictos de manera pacífica y eso refleja una deficiencia en la cultura ciudadana. Las lesiones personales siguen siendo muy elevadas y este tipo de hechos se ha normalizado.
1: Tenemos palo para la ciudadanía en Santander.
4: Sí.
1: Porque tenemos mala cultura ciudadana. ¡Palo! ¡Tropicana! Vamos a hablar de el Congreso.
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1: ¿Cuántos congresistas tiene el departamento de Santander? 14. Senado y representantes a la Cámara.
2: Tiene 14 representantes en el Congreso este departamento de Santander. Como usted lo menciona, 7 y 7. 7 representantes a la Cámara, 7 senadores. Para el Senado contamos precisamente con... Uy, espere.
1: Tarea para los niños que estén en el colegio. ¿A Lara no le preguntan eso?
3: Sí. ¿No? Que ellas estaban preguntándole por varias cositas.
1: No le preguntan de estas cosas y entonces vengan los niños. Ay, ¿quién es? Yo no sé quiénes son esos. Aquí está, vea, son 14.
3: Sí.
1: Esto no me abre como yo quisiera.
3: Es que están saliendo con...
2: Está Laura, los representantes del Senado, senadores.
1: Senadores.
2: Laura Ahumada, integrante del Pacto.
1: Aguántame un segundo, espéreme ahí. Aguántame un segundito. Ok. 7 senadores, que se montó ahí la voz. Entonces son 7 senadores,
2: sí,
1: por el departamento de Santander, que nos representan a nivel nacional. Por eso estamos hablando aquí de este tema, porque es una noticia nacional,
4: claro,
1: con incidencia directamente local en usted que nos está oyendo. Estas 14 personas que vamos a mencionar nos representan a usted y a mí, a todos nosotros los santanderianos, desde hoy y durante los siguientes 4 años. ¿Para qué? Para la expedición de leyes.
4: Leyes. Solicitar recursos.
1: Para las regiones. En
4: para Santander. No. Sí, señor.
1: Sí. Ellos los dividen. No es que para nada los ciento y pico todos a hablar, no.
4: No, no, ellos tienen que. Proyectos de ley para el
1: los
4: departamento.
1: Los dividen a cada uno.
4: Sí, eso es.
1: ¿Cierto? A cada uno de ellos en un grupo. Venga, ustedes aquí, ustedes 7, háganse este rinconcito. Ustedes van a responder por los temas de educación.
4: Exacto.
1: Ustedes por los temas de salud.
4: De salud.
1: Sí. Usted, y
4: de
1: así,
4: carreteras.
1: ¿No? Cada comisión, porque imagínense, pues Alejandra ya más de 100 personas. Vamos a discutir aquí de la ley, de la salud y todo, hablando al tiempo. No acaban nunca, ¿no?
4: Cada bancada tiene un tema, ¿no?
1: Claro. Y en cada uno de esos...
4: ¿Cómo se llaman las comisiones?
1: De esas comisiones... Entonces viene la división de los partidos, sí, ¿no? Es que sí, sí. Entonces vamos a montar esta comisión médica aquí y metemos solo a los de un partido ahí.
4: No, eso no, son varios.
1: Repartidito. Importante conocer quiénes son esos congresistas.
3: E incluso, ¿listo?, de qué partido son.
1: Claro.
4: Claro, no, claro.
1: 7. Siempre. Adelante, Mayra.
2: Iniciamos con los senadores. Laura Ahumada, integrante del Pacto Histórico.
4: Sí.
2: Óscar Villamizar, del Centro Democrático.
4: Sí.
2: JP Hernández, Partido Verde. Gustavo Moreno, también Partido Verde. Luis Eduardo Díaz Mateus, Partido Conservador. Nelson Javier López, Cambio Radical. Y Jennifer Pedraza, Coalición Mira, Nuevo Liberalismo, Dignidad y Compromiso.
1: Ellas son, ellas y ellos.
4: Sí.
1: Laura Ahumada, Jennifer Pedraza, dos mujeres, ¿no?
2: Sí.
1: Y 5 hombres: Nelson Javier López, Luis Eduardo Díaz Mateus, Gustavo Moreno, JP Hernández y Óscar Villamizar.
4: Al Senado.
1: Todos, todos los partidos, ¿no?
4: Sí,
1: bueno,
4: claro,
1: menos liberales, ¿no? Solamente.
4: No, no, no,
1: ella
4: el Partido
1: tiene...
4: Liberal no. Partido Liberal.
2: El Partido Liberal en esas elecciones le fue bastante fatal.
4: No, en el Senado no sacó ninguno Santander.
1: No, no, solamente hay una coalición.
2: No, no, como tal el partido en general en Colombia le fue bastante mal.
1: Nuevo Liberalismo, el resto son Partido Verde, Centro Democrático, sí, Partido Conservador, exacto, Cambio Radical, Pacto Histórico. Bueno, muy bien. Vamos ahora a los representantes a la Cámara.
4: Cámara.
1: Que estos senadores no son elegidos directamente por Santander, es una votación nacional,
2: sí,
1: pero tienen incidencia con nuestra región.
4: Sí, claro.

0: los representantes a la Cámara. Iniciamos con Mario José Carvajal Jaimes, del Partido Liberal, Guillermo León Blanco Valencia, Partido Conservador, Diego Fran Ariza, Partido de la U, Jonathan Eduardo Pineda López, Centro Democrático, Miguel Ángel Pinto Rueda, también Centro Democrático, y los dos últimos del Pacto Histórico, Camilo Alfonso Torres y Yolanda Silva Romero.
1: Muy bien, esos son los representantes que vamos a tener el día de hoy, ¿no? El día de hoy, no, a partir de hoy, ¿no?
2: Ya, de hoy.
0: Arranca de hoy
2: este,
0: en adelante.
2: ¿Cómo le llaman? Arranca este cuatrienio.
1: Sí, señor. La mayor participación la tiene ¿qué partido? El azulito, clarito.
0: El Centro Democrático con tres integrantes, con tres congresistas. Sí. Luego sigue el Pacto Histórico con dos. El Conservador también con dos. Partido Verde igual. El Partido Liberal, Cambio Radical, Partido de la U y Coalición Mira tienen solamente un congresista.
1: Día unito para tener.
2: Hay un exalcalde del área metropolitana ahí en la Cámara.
1: ¿Quién?
2: Mario José Carvajal.
3: Sí, de Piedecuesta.
2: De Piedecuesta, fue alcalde de Piedecuesta en el anterior periodo.
3: Sí, señor.
1: Claro, usted que es garrotero, loco. Muy bien, ahí está pues entonces el panorama. ¿Qué vamos a acotar también, por favor, de lo sucedido ayer en el Congreso, Mayra Bello, por favor?
0: Sigamos enfocados en el departamento, y es que tres santanderianos obtuvieron cargos clave en la Cámara de Representantes.
2: Ah, bueno.
0: Uno de ellos, el exalcalde de Girón, Howard, también, Jonaviud Ramírez,
2: sí,
0: que está otros dos años en la dirección administrativa de la Cámara de Representantes, que ha estado en esta posición durante los últimos seis años. También ayer nuevamente por votación a favor tiene este cargo de director administrativo. También está en la Cámara de Representantes Miguel Ángel Sánchez Vázquez, designado secretario general de la corporación, también integrante del Partido Liberal. Con votos a favor, y James Steven Canizales Serrano, elegido como subsecretario. Todos tres santanderianos integrantes de la mesa directiva del Congreso de la República.
1: Bueno, esta hora, pero ¿quiénes quedan? ¿Quién queda como presidente del Senado y de Cámara? Entonces también vamos a contarlo en momentos, que aunque no son santanderianos, para que nos quede claro quiénes van a... Pues no van a tomar la decisión final, pero van a comandar, ¿no? Y obviamente hay una mesa... Que dirige
2: hay una votación y todo.
1: Hay un corporado allí que tiene una representación de una mesa, pues para darle orden como a todo, ¿no?
2: Se
1: llega alguien y tiene que haber alguien que preside la reunión, que será así durante este año.
2: Y recordemos que cada presidente, del caso de la Cámara y el Senado, es por un año, ¿no? Por un año duran ellos.
0: Y
1: hacer
0: votación.
1: Un acuerdo, ¿no?
2: Sí, un acuerdo.
1: Y hacer un acuerdo. Este año están aquí estos, el otro año el otro, el tercer año los del otro, y el último año los de allí. Ahí se van acomodando. Y la oposición tiene derecho a estar en esa mesa también.
2: Claro.
1: Es que ya, entonces venga, vamos a ponernos de acuerdo todos los que...
2: La oposición ganó...
1: no, tiene puesto, que estar allí.
2: Tanto la Cámara como el Senado.
1: Claro, pero es que tienen que estar allí. ¿Qué tal? Y en este caso es la oposición,
2: sí,
1: que estamos en unos días curiosos, porque
0: se
1: instaura esa mesa y es la oposición a Abelardo de la Espriella.
2: Sí, claro.
0: Y eso es interesante.
1: Ya no es la oposición a Gustavo Petro, porque ya ellos empiezan esas legislar para el nuevo gobierno.
2: Exacto.
1: ¿No? Muy bien.
0: Y cabe resaltar que uno de los partidos que se había... o que había oficializado que era partido de gobierno, que en este caso es el Centro Democrático, un partido bastante importante en el Congreso colombiano, estuvo ayer dando muchísimo de qué hablar, porque el representante a la Cámara, el presidente de la Cámara y el del Senado son elegidos por voto popular.
2: Ajá.
0: Lo que se estima es que al ser un partido de gobierno sea elegido un candidato que esté a favor de absolutamente todo, entre comillas, más inclinado de los intereses del presidente.
1: Si yo le digo al presidente, obviamente estoy con usted. Pues estoy con usted.
0: Claro.
1: O sea, voy pa lo que usted diga esto. Va para esa.
0: Pero en los últimos días, el Centro Democrático ha dado mucho de qué hablar, porque el representante, el jefe mayor del grupo, de este grupo Centro Democrático, el expresidente Álvaro Uribe Vélez, había hecho un llamado a través de redes sociales y medios de comunicación, mencionando que se sentían perseguidos por el nuevo gobierno, por el nuevo presidente Abelardo de la Espriella, y que se sentían abejitas, que cuando el tigre empiece a rugir, ellos tendrán que salir corriendo a protegerse como abejitas. Ese fue el término que utilizó. Lo vimos reflejado ayer, porque ocurrió algo que ocurrió algo bastante histórico, y es que estos presidentes, el nuevo líder de la dirección de la Cámara de Representantes y del Congreso, lo escogieron en mayoría la unión del Partido Centro Democrático y la unión del Pacto Histórico, Petro y Uribe, entre comillas, para que se hagan una idea los oyentes, uniendo alianzas o uniendo fuerzas para estar en contra, porque estos directivos son...

0: entre comillas, también muy grandes, oposición al presidente electo Velardo de la Espriella. ¿Quiénes son los representantes, los directores? Ay, ya les digo, espérense que se me bloqueó.
1: La pregunta que queda aquí, Mayra, es, ¿va a ser así todo el año? Esa es la pregunta que queda después de esa alianza carteles? Para tener presidente del Senado que estuviera de acuerdo con ellos.
0: Los carteles que tenían los integrantes del Centro Democrático decían abejitas por la vida, ¿no? Centro de abejitas por la vida, algo así decían.
2: Como que esa fue la frase de Álvaro Uribe, ¿no?
1: Entre uno y
0: o sea, uniendo las dos.
1: Uniendo las abejitas de Álvaro Uribe y la vida del pacto histórico. Muy bien.
0: El presidente del Senado de la República para el periodo legislativo 2026-2027, Honorio Enríquez, senador del Centro Democrático. Ojo que después de conocer los resultados, todo el Senado o la Cámara de Representantes estaba celebrando y gritando y todo el mundo estaba feliz precisamente por esta unión totalmente inesperada. Y por parte de la Cámara de Representantes del Partido Conservador, Nicolás Barguil. Mencionaban los medios tradicionales, incluso titularon muchos, que esta podría ser la primera pérdida al
2: derrota
0: presidente.
2: Para Velardo.
0: La primera derrota del presidente hablando, ¿no? Velardo de la Espriella. Sí, señor.
1: Bueno, muy bien. Ese sí es un tema netamente político.
2: Neta, así es.
1: Ya venimos con los que necesita, mano. Vale.
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1: Ya son las 8:50 en Tropicana.
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0: venimos con ¿qué necesita, mano? Aquí en Tropicana, para que ustedes nos envíen sus clasificados, que aquí tienen nombre propio.
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3: Bienvenidos al desarrollo de nuestra última hora con Villamizar Asociados. Les presentamos nuestra sección que se llama...
2: ¿Qué necesita, mano?
3: A través de nuestro WhatsApp de Tropicana.
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3: Sí, a esta hora abogamos por su situación financiera y legal. 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Aquí están Vivi González y Cristian DJ en la producción, con ustedes Aleja Sánchez, Mayra Bello, Howard León y quien les habla, Eduard Muriel. ¡Completicos en este martes!
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3: Adelante con sus... ¿Qué necesita, mano?
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4: Cadena de restaurante requiere personal para caja, cocina, parrilla, amplia experiencia. Enviar hoja de vida a este WhatsApp. No llamar, por favor. Solo mensaje de texto. 316-743-6537. 316-743-6537.
5: Buenos días, se necesita pareja para trabajar en finca en Río Negro. Mayor información al 314-448-5786. 314-448-5786. ¿Qué necesita, mano?
4: Ole, mano. Un importante almacén de calzado y fábrica necesita emplantilladora y armadora para zapatilla de dama. ¿Dónde? Barrio Santa Ana, en el municipio de Florida Blanca. Comunicarse al celular 316-743-0207.
5: Buenos días, se ofrece señora para trabajar medio tiempo o por días como cuidadora de adulto mayor o acompañando a pacientes en clínicas. Mayor información al 313-50-55-149. 313-50-55-149.
4: Mucha atención, están necesitando esteticista integral con experiencia en tratamientos corporales, faciales y de relajación. Hoja de vida a este correo: Vida Estética y Spa, todo pegadito. Vida Estética y Spa @gmail.com. Más clasificados.
6: Señor Rivero Picana, ¿cómo están? ¿Cómo amanecieron? Mire, para pedirles un grande favor, si me pueden pasar un avisito,
4: sí,
6: que necesito una señora para trabajar cuidando a una abuelita. Me hiciste tan amable, me lo puede pasar este número de teléfono 317-6232-458 o el 312-3377-129. Preguntar por la señora Carmen.
3: ¿Lo podemos repetir, por
6: gracias,
3: favor?
6: Gracias, muy amables.
5: Sí, señor, voy por acá.
4: Necesitan una cuidadora,
6: número,
4: una abuelita.
6: De teléfono 317.
5: Voy por acá.
6: Muy buenos días, señores de Picana, ¿cómo están? ¿Cómo amanecieron? Mire, para pedirles un grande favor, me pueden pasar un avisito,
4: ¿señora?
6: Que necesito una señora para trabajar cuidando a una abuelita. Me hiciste tan amable, me lo puede pasar este número de teléfono 317-6232-458. O el 312-3377-129. Preguntar por la señora Carmen.
5: Bueno,
6: gracias, muy amables.
5: Buenos días, se necesita mensajero con moto para trabajar en el área metropolitana. Mayor información al 318-7727-160. 318-7727-160. Hay 5 vacantes.
4: Eso, bueno. Atención, se ofrece una señora para trabajar por días o externa. Bueno, pueden comunicarse con esta persona al 311-234-2061. 311-234-2061.
7: Muy buenos días, Tropicana. Hágame un favor para un clasificado.
4: Sí.
7: Estoy arrendando una habitación amplia con closet para personas solas. aquí más arriba de la Universidad Santo Tomás, está ubicada. Más información al 315-723-3007. Gracias.
5: Buenos días, me ofrezco como cuidadora de adulto de la tercera edad. Soy cuidadora certificada, hago turnos en clínicas. Mi teléfono es 315-668-5140. 315-668-5140.
4: Bueno, mucha atención. Se vende o se permuta casa por una parcela. Informes al 315-4480-814.
5: Bueno.
4: 315-4480-814.
3: Llegó cargada, Alejandra. Sí. Unos cinco
4: que yo digo despacio los clasificados para que la gente.
3: Tienen que entender las 5 días en vacaciones. Eso es. ¿Cómo es el numerito, por favor?
4: 315-4480-814.
5: Buenos días, me ofrezco como trabajador en construcción. Mayor información al 311-216-1336. 311-216-1336.
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4: Pero mucha atención.
0: Hola, buenos días, Tropicana. Estoy buscando un joven para trabajar en vidriería que tenga conocimiento para Piedecuesta Santander. Gracias. Comunicarse al 314-2621-342.
5: 314-2621-342.
4: Están necesitando vendedor con experiencia en repuestos para motos. Bueno, enviar hoja de vida a este correo de esta importante empresa que distribuye repuestos para motos. motosrepuestos20@gmail.com. repetimos, están necesitando un vendedor con experiencia en repuestos para velocípedos.
5: Se ofrece, señora, para cuidar adulto mayor y hacer oficios varios. Mayor información al 320-353-4681. 320-353-4681.
4: Está necesitando panadero con experiencia. Enviar hoja de vida aquí en Bucaramanga, al barrio San Francisco, en la carrera 20, número 1436. Carrera 20, 1436.
3: Dice un oyente que ofrece servicio de vidriería.
5: Sí. Ah, bueno,
3: vea. Puertas y ventanas en aluminio, en Piedecuesta, sí, ¿no? Sí. Su área metropolitana. 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En Cómo Amaneció, una buena noticia. ¿Sabe el cumpleaños este hombre que revolucionó la bachata? Bachata pop. Si hay vallenato, nueva ola. Sí, si hay salsa romántica. Si el merengue house puso de moda el merengue por allá en los 90.
4: 90 con Proyecto 1. Oh,
3: todo eso. 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Vino, o sea, el reggaetón ha tenido varias fusiones. Estuvo el bachateo dentro del mismo reggaetón.
5: Sí.
3: Ay, se me fue la de hace 7 años. El reggaetón grosero que era el tap, el...
8: trap.
3: El trap. El trap ha tenido varias evoluciones dentro del mismo reggaetón. Ahora estamos en la época de se me olvidó también la del presente. Reggaetón de... Ay, ¿cómo se llama? De Afrobeat. Con el sonido del Afrobeat, que es como suena BL, como suena ahora, ¿cierto? J Balvin. Este man para mí hizo bachata pop, ¿no? Porque no es tan tradicional. Quiero oír los oyentes canción que quieren oír de Romeo Santos. Pero que la escriban, ¿sí? Escriban una notica de voz cortica, ¿qué quieren? Alejita, escoja usted. ¿Qué les pide? Pídale a los oyentes qué quieren oír de Romeo Santos o Aventura. A ver, y ponemos aquí cancioncitas de él.
5: Inocente.
3: ¿Escrito?
8: Inocente.
3: O notica de voz.
5: Nota de voz, pues escuchamos.
3: Pero cortica aquí, Pablo.
4: Está indecente.
3: Cinco segunditos. Vea, me gusta tal canción. A ver, ¿cuál canción les gusta de Romeo Santos? A ver, cortica la notica de voz. A ver, por favor, a ver. 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
1: Con Corre Mi Tierra Santander presentamos al cumpleañero del día a través de nuestro WhatsApp de Tropicana. Los oyentes que quieren oír de Romeo Santos de Aventura, la mejor forma de celebrar el cumpleaños. Anthony Santos.
3: Nombre de pila, ¿no?
1: Colón.
3: Sí. No, Colón no. Mano. Anthony Santos. No conozco el otro apellido, pero ese se llama Anthony Santos.
1: Creo. Oye, se le olvidaron las cosas. Yo hice un programa, hacía un programa de 1 hora y media diario de él, ya se olvidó.
0: Pues le cuento que solamente aparece el nombre así, Anthony Santos. Lo que estoy viendo aquí en San Google. Por acá, ¿qué dicen los oyentes? Hola, buenos días, Osman.
4: La Romeo Santos.
0: Espérame.
3: Ya le tengo el nombre.
4: Lágrimas. La Romeo Santos.
3: Sí. ¿Sabe cómo se llama? Compañeros.
0: ¿Cómo?
3: Domingo Antonio Santos Muñoz. Conocido como Anthony Santos. Domingo Antonio Santos Muñoz.
0: Por acá están pidiendo la boda. ¿Qué dice Gilberto?
5: La madre. La madre de Aventura.
3: Es el que me gusta más.
1: Amor de madre, muy bien. Vamos los oyentes a ver qué quieren oír.
0: Se dice Lawrence.
6: Buenos días, mi gente bonita de Tropicana.
1: Gracias.
6: A mí me gustaría escuchar la que dice: el amor es lo más raro que ha podido existir. Y el de ti se enamoró. Lo más probable no le pones atención y a otra persona le das una flor.
1: Oigan,
6: y una poesía entregas tu corazón. Pero es que no sé cómo se llama. Por eso les canté un pedacito.
0: Ah, no, mami, no. Sígala cantando porque la escucho bien bonito, bien bonito.
1: Póngale el puntico, por favor.
0: Lawrence Aquino.
1: Lo manda aquí al grupo, por favor.
7: Uy, pero que la vuelva a poner para ver si la reconocemos.
1: Sí, con Corre Mi Tierra, por favor. 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Estamos hoy de cumpleaños con Romeo Santos de Aventura.
8: 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Muriel, yo quiero escuchar la canción esa de Romeo Santos que dice: el 7 de agosto, Trump a Petro se llevó aún. Y si no la tienen, no pongan nada.
1: Dijo muy claro ayer el presidente Petro que a él no lo pueden extraditar, que el que lo extradita es Petro. Y que él tiene solo unas medidas. Las medidas que tiene son de hacer negocios con personas nacidas en los Estados Unidos de América. Y dijo él: yo negocios no hago. Entonces yo no tengo ninguna prohibición. Y lo explicó muy, pues lo digo, estaba muy en sus cabales, muy claro, muy en cada apreciación que hizo ayer el presidente Gustavo Petro. Muy
7: la
1: bien.
7: La canción.
1: Sí.
7: Pero estoy escuchando. La canción es Angelito.
1: Sí, claro, la que nos pidieron. Muy bien, ¿qué más? ¿O pidieron no? Que ella cantó.
9: Muy buenos días. Quisiera escuchar Hilito.
1: Hilito también. Oiga, pero no han repetido una. ¿Se da cuenta que son? Todos van diciendo una diferente. ¿Qué más piden? A ver, por favor.
0: A ver, ¿qué más dicen? Imitadora. Están pidiendo también, bueno, diciendo que la canción se llama Angelito.
1: Sí.
0: Por acá, ¿qué más están pidiendo? Porque se enguañó esto. Y solo por un beso. Están pidiendo. Por acá, ¿qué dicen?
6: De Romeo Santos, La Boda.
0: La Boda también.

0: de matrimonio.
1: Hay una que la gente le cambia mucho el nombre. ¿Sabe cuál es? Romeo y Julieta. No se llama así.
2: No, entonces ¿cómo se llama? Como yo, cosita linda.
3: Ay Dios, si te casas, te llevarás mi vida.
1: El nombre no le pegaría, yo creo que nadie. Donde yo les pregunte a los oyentes un título de la canción, título original de esta canción, creo que nadie le pega.
3: Te voy a ser sincero y confieso, no te miento, te extraño.
1: La canción se llama Todavía Me Amas, pero la gente la conoce como Romeo y Julieta, pero se llama Todavía Me Amas.
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1: sí, ese es el nombre real.
2: La están pidiendo, eres mía, odio sus huellas.
1: Más reciente, ya no de Aventura, sino de Romeo. Tiene todas las que usted quiere.

0: ¿Qué más piden de Romeo? A ver.
1: Dardos.
0: Para conocedores ya, Diabla.
1: También.
0: El malo.
1: Volví, el farsante. Hermanita. Enséñame a olvidar.
0: ¿Pero usted está leyendo lo de los oyentes? Sí.
1: Gran parte.
0: Ah, está inventando usted, es que la veo ahí, no. Los oyentes. Venga, a ver,
1: el perdedor.
0: Espéreme, pero déjeme, ¿le puede dar play a las noticas de voz?
1: Espéreme, que es que están escribiendo. Acá está,
0: bueno,
1: por acá.
0: Estamos diciendo quién, vea.
2: Buenos días, Tropicana, la más bacana. Por favor, Amor de Madre, pero la segunda parte. Porque esa canción tiene segunda parte.
0: Sí, pero no es de aventura.
2: Gracias.
0: Eso es de un grupo Tropicana, de Argentina.
2: La más bacana.
0: Esa es una confusión del tema de YouTube que la gente se deja llevar. No, no, mira, Aventura no ha hecho ninguna otra canción con ese nombre, solamente un Amor de Madre. Y hay una agrupación argentina, Banda Fuca, Banda Cana, algo así, no recuerdo el nombre en este momento. Es argentina, que hizo una canción similar, entonces pareciera que fuera la segunda parte. Pero no, no, eso no es de Aventura ni de Romeo, no tiene nada que ver. El malo, dice el celular, tiene 567, Patricia Aguirre. Edward, a ver qué dice. Démosle play, a ver.
3: Tropicana, la más bacana, buenos días. A mí me encantan todas. Me fascinan todas las de Romeo, son hermosas.
1: Álvaro Durán Olim.
4: ¿Cómo le va? Espero que estén bien. Alejiti, si ponemos La Hija de Nadie de Yolanda del Río para recordarla.
0: Ay, pero ¿qué tiene que ver?
1: Por acá,
0: Romeo. Amor de madre. Humano.
1: Amor de madre, están pidiendo bastante,
0: sí,
1: amor de madre.
0: Amor de madre y Hilito, ¿no?
1: Barajas, hola.
5: Tropicana, la más bacana, la de Romeo Santos, la que también es versión vallenata, Enséñame a Olvidarte.
0: Sí, esa canción fue original, la bachata, Enséñame a Olvidar, fue de su primer álbum, que venía la mayoría de canciones en Spanglish, y luego la adoptó Cristian y sus Infieles, el venezolano,
6: los de Caracas,
0: vallenato.
6: Sí.
0: Los dos primeros éxitos, sí, son Obsesión y luego viene Enséñame a Olvidar.
7: Tropicana, póngase en mi corazoncito de Romeo y Aventura.
0: Sí, esa sirve. Aquí está Hilito, Romeo Santos de cumpleaños con Corre Mi Tierra. ¿Cuáles son los detalles de Corre Mi Tierra Santander?
1: Corre Mi Tierra es una carrera que se ha presentado en varias ciudades, pero ustedes se pueden estar inscribiéndose todavía y participando para correr 5, 10, 15 y 21 kilómetros. La carrera iniciará el domingo 26 desde las 5 de la mañana hasta las 10 de la mañana y va a ser una carrera para toda la ciudadanía, así como usted, como yo, que quieren tener un espacio de salud, un espacio en familia, porque recuerden que niños desde los 0 años hasta los 15 años van a poder participar y será un espacio bien, bien chévere. Como dato adicional, les recordamos que hay ciertas vías que estarán cerradas. Va a estar cerrada la 27, el puente de la novena, la carrera 45, la novena con 45, 37 y la 27, pues para que ustedes que se tienen que movilizar tengan presente que van a haber cierres viales desde bien temprano.
6: Oye, ¿sabe qué, ¿sabe qué canción en particular me fascina de Anthony Santos de Don Omar? Que en esa época yo estaba en otro formato de Tropicana. Sí. Ella y yo que grabó con Don Omar.
0: Uy, sí, señor, también.
6: Habla de cachos.
0: Bueno, nos toca cambiar de tema. Mayra, nos envían un accidente que se ha presentado en el Parque Industrial.
8: Sí, frente al Parque Industrial, sentido norte-sur, justo al lado de la salida. Una mujer aparentemente involucrado un velocípedo, como dice Howard.
6: La moto.
0: La moto, parece una persona está ahí tendida sobre el piso, hay algo de sangre.
1: Ay. Sí.
0: Pero no tenemos más información, solamente nos envían el video corto. Vamos a pedirle, por favor, apoyo.
8: Ya hay ambulancias en el lugar.
0: No. Apoyo a los oyentes.
1: Iba en una motocicleta
0: eléctrica. Las muchachas están, pero mejor dicho hoy. No decía, apoyo a los oyentes de información.
1: Apoyo.
6: Más detalles, ¿qué pasó?
1: La chica se movilizaba en una motocicleta eléctrica y presuntamente otra moto la hizo caer. Lo cual, pues hay personas afectadas, entre eso la chica que está bastante mal. Y a eso ya pasó un ratico y se envió el reporte a las unidades de ambulancia.
0: Pero esto es de hace 5 minutos, ¿no? 5 minuticos, ¿no? O sea, es anterior, porque es que aparece sobre las 9:25. Pero fue antes el video.
1: Okay. Sí, señor.
0: Bueno, si hay alguien que nos apoya ahí sobre la información, tal para conocer, ¿sabe qué? Aleja, la identidad de las personas, ¿no?
1: Sí, señor.
0: Están allí en, que tienen que ver con este accidente frente a Parque Industrial.
1: Sí,
0: Parque
1: señor. Industrial, sí. Parte de Abasto, en la Cemento. El accidente sucedió sobre las 8:47 de la mañana, que se hizo el reporte a 123 sector de ambulancias para que llegaran al lugar.
0: Ok, 9:31. 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

0: 44 añitos está cumpliendo hoy Romeo Santos, Alejita.
1: Dios
0: mío. Nació el 21 de julio, no, 45. 21 de julio de 1981.
1: Ese hombre está entrando a la etapa del vino.
0: 45 años está cumpliendo hoy Romeo.
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0: ¿Están tumbando a la gente, León?
3: No, es que estaba viendo este caso, director, y la verdad es impresionante lo que está ocurriendo. Cuando usted sueña con tener su vivienda propia, hace un esfuerzo económico.
0: Claro. Buscar, no me diga, el que billete. Tumbaron a la gente,
3: man. Sí, hermano, infortunadamente, sí. Según las denuncias que hemos visto acá, ¿cómo les parece que compraron apartamento y terminaron metidos en una obra para exigir que se lo entreguen?
0: Uy, no, man.
3: John Henry Mena es uno de los compradores. Aseguró que durante años han buscado respuestas sin obtener una solución definitiva. Es un problema que viene de tiempo atrás. Lo que empezó como un sueño, director y compañeros, de tener casa propia, vivienda propia, terminó en una protesta. Decenas de compradores ingresaron a un edificio de construcción en Girón para reclamar la entrega de los apartamentos que, según denuncian compradores, hace varios años todavía no lo reciben. Nada. La situación se presentó desde el sábado 18 de julio en el condominio Puerta de Oro, ubicado cerca del puente del Palenque en el municipio de Girón. Hasta allí llegaron 32 personas con documentos de compraventa y fiducias en mano para ocupar los inmuebles que aseguran haber adquirido sobre planos. Los compradores afirman que el proyecto a cargo de la constructora Valderrama comenzó hace más de 7 años. ¿Cómo le parece, Muriel? 7 años y aún oficialmente no les han entregado los predios. Además, denuncian problemas relacionados con las conexiones de servicios públicos, especialmente acueducto y alcantarillado. Nos cansamos de esperar. John Henry Mena, uno de los compradores, aseguró que durante años han buscado respuestas sin obtener una solución definitiva. Según contó, varios compradores han realizado protestas frente a las oficinas de la constructora y aseguran que las fechas de entrega se han aplazado, lo han corrido, director.
0: Sí, venga, y nada. Mañana, venga, le digo.
3: Venga, le digo, papá, sí, para dentro de un mes, nada. Y así llevan 7 años, ¿cómo la ve?
0: Compramos ¿7 años?
3: 7 años llevan. Compramos apartamento, mi hermana, qué una prima y yo. Ayer 32 personas ingresaron a tomar cartas en el asunto. Los afectados también señalaron que presuntamente les estarían solicitando más dinero, más billete, para poder recibir los apartamentos. Según sus denuncias, inmuebles que inicialmente tenían valores entre los 120 y 220 millones de pesos, ¿ahora sabe cuánto valen? Entre 250 a 300 millones. Están esperando una respuesta. Al sitio llegó la policía para verificar la situación, pero los compradores indicaron que permanecerían en el lugar hasta obtener una respuesta sobre la entrega de sus viviendas. Por ahora, la constructora Valderrama no se ha pronunciado públicamente sobre estas denuncias. La empresa había publicado meses atrás un video en sus redes sociales mostrando avances en la obra. Mientras tanto, los compradores continúan esperando una solución a un problema que, según ellos, llevan años sin resolverse. Están viendo un chispero, nada que le entreguen.
0: No, señor.
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0: 9:38.
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0: 8:55 en la mañana. Vamos terminando, Alejandra. Pero, y usted nos contaba, por favor, de un tema muy importante que tiene que ver con reductores de velocidad, ¿no?
1: Sí, señor.
0: Y tocamos el otro tema.
2: ¿Lo de los policías acostados?
1: Sí, recordemos que hace unos días una persona perdió la vida en una madrugada
2: en
1: el sector
2: Blanca.
1: De Florida Blanca, dado a que uno de estos reductores de velocidad que son instalados en diferentes lugares y principales avenidas de los barrios,
2: ¿no?
1: Sobre todo, por eso digo, barrios, zonas residenciales, en donde muchas veces no están demarcados, no están pintados de la forma correcta. La gente de noche no ve bien muchas veces, a eso sumémosle la falta de iluminación en las diferentes vías.
2: Ay, no.
1: Y ahí surge la pregunta, ¿en realidad el famoso policía acostado está cumpliendo la función de salvar vidas o está provocando la pérdida de vidas? Pues esa es una de las preguntas que está surgiendo en este momento gracias a la pérdida fatal de un motociclista en uno de los barrios en Florida Blanca, exactamente en Villabel. Pues los padres de familia consideran que especialmente frente a instituciones educativas, estos dispositivos presentan una protección adicional para niños y peatones. A ellos se le suma un experto en seguridad vial, que recuerda que reducir la velocidad disminuye la gravedad de los accidentes y aumenta las posibilidades de supervivencia en caso de que se presente un accidente o, dado caso, pues un atropello, digámoslo así. La otra cara de la moneda, sin embargo, no todos comparten esa visión. Conductores, motociclistas y transportadores sostienen que muchos resaltos terminan convirtiéndose en obstáculos instalados sin criterios uniformes. A eso sumémosle las principales críticas, apuntan a la falla de señalización, las diferentes alturas entre reductores y las escasas iluminarias o poca visibilidad que le ponen durante la noche o cuando llueve a estos resaltos. Hay reductores que prácticamente aparecen de un momento a otro y, siendo sinceros, no dan tiempo de reaccionar. Si uno no conoce la vía o la iluminación es deficiente, el riesgo aumenta, sobre todo para quienes se movilizan en motocicletas. Así señaló Julio Arbela, es un conductor de la ciudad. También se cuestionan que algunos resultados terminan siendo fatales, ¿sí? Se presentan muchos accidentes, pero particularmente cuando es de noche y no hay buena iluminación, se presentan estos accidentes en el cual, como el que perdió la vida este chico en Florida Blanca, este señor. También el especialista en movilidad coincide que los reductores de velocidad por sí solos no garantizan la seguridad vial, ni tampoco la efectividad. Todo depende de la ubicación donde estén, una buena iluminación y señalización visible, pintura reflectiva y un diseño ajustado a las normas técnicas. A ello se le suma la responsabilidad de los conductores de respetar las limitaciones de velocidad y conducir con atención.
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3: Tenemos a Fiorella Borges, ¿cierto, Fiorella? Sí, así es el apellido, Borges, ¿no?
4: Sí, así es.
3: Eso. Fiorella, ¿cómo estás? De la gente de Fenalco.
4: Muy bien, ¿y ustedes cómo están?
3: Aquí felices todavía con guayabo mundialista, bueno, con mucha pereza del 20 de
4: junio. Total.
3: Mucho festivo.
4: Pero bueno, hay que apoyar a nuestra selección siempre, en todo momento, así ganen o pierdan, mejor dicho.
3: Viene en 15 días de nuevo otro festivo, Fiorella, 7 de agosto. Estamos llenos de festivos.
4: Sí.
3: Oiga, pero preparándonos para el Día del Tendero, gracias a la gente de Fenalco que le entrega a Tropicana este evento para que ustedes, los tenderos, nos acompañen. Hemos estado visitando caravanas, ¿no? Howard León, Aleja Sánchez también entregando los barrios a los tenderos.
5: Sí, señor.
6: Bueno.
5: Ha sido una actividad bastante chévere porque lo primero que llegamos a cuando entramos a la tienda es agradecerles por ser parte, pues, de esta gran familia Fenalco. Le entregamos la invitación.
6: Sí.
5: Les recordamos que al inscribirse en el QR que está la invitación, están participando inmediatamente por el sorteo de una motocicleta. Y eso ha sido lo que más los ha motivado. A muchos se les ha ayudado en el momento a hacer la inscripción, a que participen y pues sean parte de esta gran agenda que tiene Fenalco y Tropicana domingo en Neomundo a partir de las 9 de la mañana.
6: Además, ¿sabes qué van a hacer también, director?
3: A ver, allá nos cuenta qué más, Fiorella.
6: Bueno, ellos van a realizar un bingo. Un bingo, ¿no? Muy chévere.
3: Sí, van a dejar sin nada que contarle a Fiorella a ustedes.
4: No, me encanta que Tropicana está en modo celebración Día del Tendero. Sí. Esta es la edición número 24 que Fenalco Santander premia la ardua labor de los tenderos de la región. Es una celebración muy bonita, de verdad, y chévere la acogida que todas las marcas de la región, y no solo de la región, sino a nivel nacional, tienen en esta fecha tan especial. Va a ser este domingo, como bien saben, 26 de julio en Neomundo, desde las 9 de la mañana, sin costo alguno. Esperamos a más de 7.000 tenderos y sus familias. Nos han apoyado más de 40 marcas participantes. Va a haber premios, sorteos, rifas. Y les quiero contar una incidencia que nadie sabe.
5: Sí. Señora,
4: es primera vez desde que yo estoy, pues, que ya yo llevo casi 6 años acá en el gremio.
3: O sea, llegó de 15 años.
4: Se van a dar dos motocicletas. Se van a premiar dos motocicletas el día del evento, bueno. Sí, 0 kilómetro. Entonces, eso es algo que va a motivar mucho más a los tenderos y sus familias a participar. Se van a entregar más de 200 premios. Siempre lo hacemos con ese fin de que la mayoría salga premiada, porque siempre van muchas personas. Pero también las personas que no ganen premios como tal disfrutan de la gastronomía, de lo que las marcas traen, de los sorteos, de los bingos. Es una actividad muy bonita y muy familiar. Entonces, Fenalco Santander siempre ahí presente con nuestros amigos tenderos.
3: Muy bien, qué bueno. Entonces, la invitación también para que nos acompañen. Mañana vamos a estar entregando las últimas invitaciones.
5: Sí,
3: aquí, Fiorella, con nuestra delegada Alejita Sánchez, que va a estar en los barrios para que la gente disfrute.
4: Me encanta.
3: Que disfrute. Tendremos
4: muchas
3: a voltaje.
4: Gracias a Tropicana.
3: Claro, tendremos a voltaje Sound este domingo en Neomundo.
5: Sí.
3: Hay que asistir con la invitación, Fiorella, ¿no?
4: Sí, claro, asistir con la invitación, registrarse en el código QR que la invitación tiene para que puedan participar en estos grandes sorteos como son las motos 0 kilómetros. De verdad, les recomendamos a todos los tenderos que lo hagan. Hay muchos juiciosos, hay otros que de pronto dicen, no voy a registrarme, me registro allá. También lo pueden hacer, allá les podemos ayudar el día del evento a registrarse,
3: allá,
4: pero lo ideal es que lo hagan previamente.
3: Con sí, música, señor. Con premios, con juegos que va a tener aquí Mayra Bello, ya
4: sí,
3: eso tiene
4: ya
3: hace 2 meses
4: Este viernes terminamos ya las caravanas en Girón.
5: Sí, señora.
3: Viernes en la mañana estaremos de nuevo.
4: Bueno.
3: Qué bueno.
4: El viernes.
3: El viernes.
4: De las 8 de la mañana.
3: ¿Cómo le fue con Howard? ¿Qué quejas tiene? Cuénteme, por favor, para hacerse.
4: Ah, no, espectacular. Tropicanándola toda, entrevistando a nuestras marcas, dando a conocer este gran evento y dando a conocer todo lo que vamos a hacer este domingo.
3: Qué bueno. Muy bien. Yolela, muchas gracias.
4: Muchas gracias a la familia Tropicana.
3: A ustedes. Ahí nos veremos el domingo, ¿no? Primero el viernes y luego el domingo.
4: Claro que sí. Sí, allá nos vemos para, mejor dicho, bailar carranga.
3: Vamos a ver si se puede. Vamos.
4: Ay, tienen que medírsele, ¿cómo así? Van al día del tender y no van a bailar carranga.
3: Pues no sé si carranga porque habíamos quedado en el grupo Voltaje Sound con Tropical, ¿no? También.
6: Sí, pero yo...
4: Bueno, sí, se baila de todo. Allá va a haber, eso es como un crossover.
3: Vamos a bailar.
4: Allá hay carranga, vallenato, mejor dicho, que el día el tendero es la sorpresa.
3: Muy bien. Fiorella, muchas gracias. Feliz mañana.
4: Un abrazo, gracias.
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1: 10 de la mañana con 4 minutos, Mayra Bello. Llegó el momento del palo, donde ustedes hablan de sus inconformidades, qué les molesta de su comunidad. Pero hay unos parámetros para esto. ¿Qué parámetros, Mayra?
2: Número uno, notas de voz de menos de 30 segundos para que haya más oportunidades de que más gente deje sus quejas, sus denuncias, su inconformidad.
1: Sí.
2: Sin utilizar vulgaridades, sin decir groserías, sin convertirlo, por supuesto, en un rifirrafe político porque es innecesario. Y recordando que todas las opiniones expresadas por los oyentes Tropicana no nos representan a nosotros como equipo Tropicana.
1: Ok. 317-880-1840. Llegó el momento de dar palo. ¿A qué le da palo? ¿Qué situación tiene usted en su barrio, en su comunidad? 317-880-1840.

0: ver. Este anónimo, en el Tejar 1 hay un perrito llamado Toby, pero está en la calle. Y a veces se pone a ladrar mucho y un señor lo tiene amenazado de que lo va a matar.
1: Palo
0: a ese señor.

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1: 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Palo para la autoridad. Dios mío, ¿qué está pasando en Bucaramanga? Y su área metropolitana, por Dios. Mucho sicariato, mucha venta de superpacientes y no pasa nada, por Dios. Palo, palo, palo.
2: Buenos días, yo escucho Tropicana 95.7, la más bacana. Es que una cosa es un policía acostado y otra cosa son muros de contención. Esos policías quedaron demasiado altos, demasiado altos.
3: Buenos días, yo quiero darle palo a la Liga Santandereana de Fútbol. Hombre, ustedes no nos están regalando nada. Nosotros pagamos una inscripción como padre de familia para que los niños jugaran. Si no tienen canchas y se quedaron cortos, por favor, entonces devuélvanos el dinero. O sea, ya dejen ese negocio que tienen, porque es solamente para llenarle los bolsillos a ustedes.
4: Buenos días, Tropicana, la Montañana. Y de palo, palo, a la gente, hombre, de que ese basurero por toda parte, acá, por el sector de San Francisco. Uy, no, no, palo contra el palo. Y lo que es
5: Buenos días, mi palo es para las empresas de transporte, para Unitransa, Transcolombia, Transander. Estos tienen puros pilotos, Juan Pablo Montoya al frente de estos buses. Palo, palo para esas empresas.
6: Palo, palo, palo para el almacén Deret en el Cacique. Te cobran mucho más de lo que vale la prenda y cuando te das cuenta inmediatamente ahí en el almacén hace el reclamo y como has pagado con tarjeta, te ponen a esperar 15, 20 días para devolverte el excedente. ¡Palo, palo para Derek!

0: regalo para el señor Wilson Vega, el chofer del bus de la ruta de aquí de la vereda, empieza desde abajo de Santa, de la Cemento, aquí pasa por la parte de Santa Rita, la vereda Magueyes, San Francisco, bueno, entre esas veredas. Muy atarbán, muy grosero, demasiado pasado con el usuario.
1: .7, démosle palo a la alcaldía de Girón y al acueducto. ¿Cómo tienen vuelto nada de ese parque? Girón ya no es Girón Colonial, sino Barrial Colonial.
2: En la mañana yo escucho la más bacana, la Tropicana 95.7. Palo, palo para toda esa mano de irresponsables, padres irresponsables, personas adultas irresponsables que se compran un monopatín, se compran una de esas vainas eléctricas, una cicla de esas eléctricas, una de esas motos eléctricas. Oiga, si usted nunca en su vida se ha tomado la molestia de andar en una moto, conocer medianamente señales de tránsito, no la compre. No piensen que eso va a sustituir como si fuera una moto. Andan por toda la mitad de la vía, se comen los pares, ni qué decir. Entonces, si hay accidentes de tránsito, siempre el culpable va a ser el carro o la moto. Pero nunca esos irresponsables que no conocen qué es esa vaina.
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4: Son las 10 de la mañana, 10 minutos en Tropicana, 10:10.
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0: 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En Tropicana son las
1: 10:29.
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3: 10:30.
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0: 10 de la mañana, 51 minutos. Reporte de sintonía rapidito hasta ahora. Leo para Javier León Rueda, que está reportando sintonía. Fabián y Jerez está en full sintonía. Máximo, Marta Lucía Rojas, El Coco, Camilo Vargas, César Yorkin, John Cárdenas, Gilberto Moncada, Julio César Oces, Janet Villamizar, Álvaro Chía, que también reporta sintonía. Omar Cadena, saludos para el jefe de jefes.
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0: Al jefe de jefes, saludito. Saludos también a Parlantes, Venado Mix, Pecas Mix, Aguja Mix. Oiga, todos los de Unitrans a terminar en Mix, ¿o qué? Saludos a todos los amigos de Unitrans, un abrazo enorme. Saludos también para Oscar Celis, besito, mi amor. Es que me tiene bravo porque no me saludó ayer. Y el man con la oficial, ¿uno cómo lo saluda ahí? ¿Ahí qué? 317-880-1840, reportes a esta hora. Saludos también para Isa Monsalve, desde la isla, reportando sintonía. Un abrazo, Isa. Esperando, Isa, que le ponga la hora de la carranga para que le dé más sabor a la comida. ¡Ay! 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FENAU y FONAP informa que son las 10 de la mañana con 53, 10:53.
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2: Son las 11 de la mañana, un minuto en Tropicana.
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6: La hora ya.

0: 11 de la mañana, 3 minutos, así iniciamos Herederos de la Carranga, ese programa que reúne lo nuevo y lo clásico.
1: Ahí por la ventana.
0: Ustedes programan, envían sus saludos.
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0: Y reportan sintonía a través del Tropi WhatsApp 317-880-1840. Qué rico es estarlos acompañando a esta hora.
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0: 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Ya vengo a contarles cómo funciona esto, cómo se pueden inscribir. 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
2: 11 de la mañana, 10 minutos en Tropicana. Vamos con reportes a esta hora que dicen ustedes por acá.
3: Buenos días, amigos de Tropicana.
2: Hola, mi vida, buenos días.
3: Yo ando carrangueando desde acá, de la vereda El Brillante, del municipio de Río Negro, para pedirles el favor de que me colocaran algo carranguero así de cumpleaños para felicitar a mi hijo Víctor Manuel Sepúlveda en la vereda Galán. Muchísimas gracias.
2: Claro, mi vida, de una, ya busco.
4: La viva.
2: ¡Más ojitos!
5: Conectados con la mejor, aquí en mi Tropimoto.
2: Gracias, mi vida.
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2: Saludo para Ricardo, que está reportando sintonía. Francisco Gualdrón.
4: Tiempo.
2: Doña Gladys, vea, llegó su hora para que le rinda el trabajo.
4: Solo hay amor.
2: Saluditos para Salomé.
4: De una fortuna.
2: Salomé.
4: No cabe duda.
2: Oyente fiel de Tropicana.
4: Yo que fui.
2: Gracias, Salito.
4: Yo ya me he olvidado. No me acostumbro.
2: Muero llorando del heredero, llorando aquí en Tropicana, 11 de la mañana, 11 minutos. Pida deseo, pero por favor, no me vayan a pedir a mí.

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Los doctores de la carranga, bella y bonita, sonando aquí en Tropicana.

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0: 11:39, aniversario.
1: Yo soy tu Ramón, tú mi Bellana.
2: Hola, Alejo. Hola, Aleja. Dios me la bendiga.
0: Hola, mi
2: ¿cómo
0: vida?
2: ¿Cómo amaneció? ¿Cómo
0: bendecida
2: está? Aleja, quiero que me hagas el favor y me pongas esa carranga.
0: ¿Cuál?
2: Si
0: cuál?
2: Tú regresas de los serranitos.
0: Va a buscarla.
2: Te quiero mucho y un abrazo.
0: Un abrazo, Anita. Va a buscarla, va a buscarla.
3: Yo escucho Tropicana, la más bacana. Saludito desde Tona. Se me prendió el cañal.
0: No, pero está enrumbado.
1: Yo soy tu Ramón, tú mi bella.
4: Escucho yo Tropicana, la más bacana. De aquí, desde el terminal de transporte de Bucaramanga. Oye, que dejo la canción, carranguita.
0: ¿Cuál?
4: El amarillito de los suegros, hola, esa canción tan chévere, porque la colocan.
0: Búscala.
4: El amarillito de los suegros de la carranga, suénela aquí en Tropicana.
0: Dale, mi William, va a buscarla.
1: Eres la señora.
0: 11:40, reportes a esta hora. ¿Desde qué lugares de la ciudad bonita están ustedes escuchando Tropicana? Quiero saber, 317-880-1840.
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0: 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En Tropicana son las
1: 11 de la mañana 44.
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0: 11.50.
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1: Las 12 del día, 10 minutos.
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2: Bueno, ya tenemos en Colombia las 12 del día, 11 minutos. Aquí estamos en ¿Cómo va Bucaramanga?
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2: Bueno, Mayra Bello y quien les habla, Howard León, les acompañamos en este momento. May, buenas tardes, ¿cómo estás?
4: Buenas tardes, Howard, espectacular. ¿Qué tal está esta mañana de martes? Porque hoy es martes. ¿Cómo le ha ido? ¿Cómo le va? ¿Qué tal
2: este
4: inicio?
2: Gracias a Dios, pues no está como tan caliente la temperatura, ¿no? Está agradable en el área metropolitana. Le cuento que estaba haciendo una diligencia por los lados del barrio Sotomayor sobre las 10:30 cuando salimos de acá. ¡Ole, impresionante de trancón en la 27! 10:30 de la mañana se supone que la hora valle, ¿no?
4: Uy, está tranquilo, vea. ¿Sí? Raro, ¿no? Curioso.
2: No, mucho trancón. Trancón.
4: Ah, de sur, al revés.
2: Lo contrario, de sur a norte. Además, en la calle 41 les comentamos, para la gente que baja por la calle 41 de oriente a occidente hacia la avenida La Rosita, están pavimentando. ¿Ustedes saben dónde queda la droguería? Bueno, droga la rebaja, la 27 con 41.
4: Sí.
2: Ahí está cerrado. Está cerrado, entonces la gente tiene que tomar la calle 45. Bueno, vamos con las noticias de Bucaramanga.
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2: Vamos con las noticias de Bucaramanga y del oriente del país.
4: Vamos a empezar con una noticia bastante, bastante, bastante positiva, bastante alentadora, y es una noticia bonita que ha conmocionado a los diferentes familias o pacientes oncológicos en el departamento. Y es que una niña, una chiquita menor de edad de tan solo 4 años, superó el cáncer. ¿Cuál es la historia de esta pequeñita, Howard?
2: Qué buena noticia, porque esta enfermedad, la verdad, pocos se salvan, y sobre todo cuando está en cierta etapa, ¿no? Es supremamente complicado. Dicen que el cáncer, cuando está, digamos, en sus inicios, pues la persona tiene salvación, ¿no? Puede curarse. María Ángel Ortiz, como usted dice, Ortiz Gutiérrez, de 4 añitos, luchó contra el cáncer la mitad de su vida hasta lograr su remisión a mediados del 2026. Tengo 4 años, ya no tengo cáncer. Voy a ser una gran doctora, indicó la pequeña a los diferentes medios. Su historia es motivo de alegría e inspiración en Bucaramanga. Junto con su señora madre, Luisa Fernanda Gutiérrez, tocó la campaña del área de oncología que marca el cierre de su tratamiento, acompañadas por el personal de la Clínica San Luis, que cuidó durante los 2 últimos años. Y la celebración continuó en las calles con su vehículo familiar decorado, recorriendo las calles de la ciudad en medio de pitos, gritos y celebraciones bumangueses. En el 2024, la familia Gutiérrez recibió como un baldado de agua fría el diagnóstico de leucemia linfoblástica aguda de la pequeña María Ángel. En palabras de su señora madre: cuando el papá supo la noticia, no nos apoyó, ni nos ha apoyado durante estos 2 años, pero no importa. Siempre ha estado, bueno, la mamá ahí presente, siempre ha estado la mamá ahí con estos niños. Y vamos para adelante. El proceso de María Ángel en la Clínica San Luis es una luz de esperanza entre los cerca de 40 niños en tratamiento por cáncer de esta importante Clínica San Luis de Bucaramanga. Su médico Diego Estopillán dice lo siguiente: con esa estrategia, que es un diseño internacional, las probabilidades de sobrevivir son muy buenas. Siempre cuando los pacientes logren acceder a los tratamientos y que sean juiciosos con él y constantes. Y esa es una de las características que logramos evidenciar en María Ángel, su constancia, su buena disposición. Un motivo más de celebración para su madre, que trabaja en ayudar a María Ángel a cumplir su sueño de ser médica pediatra. Dios quiera que sea así cuando esté grandecita. Fue algo súper bonito. Gracias a Dios, mi hija ya está sana, está libre de cáncer. Entonces, ¿por qué no hacer algo por ella? ¿Por qué no hacer algo para que la gente sepa todo el proceso que nosotras llevamos? Ha dicho Luis Fernanda Gutiérrez, madre de María Ángel. ¡Qué buena noticia!
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2: Bueno, Mayra, hay una luz de esperanza también, pero en esta ocasión para los 38 estudiantes del Instituto Miguel Sánchez Inestrosa en Girón. Esto es lo de los...
4: Lo de los 38 jóvenes que posiblemente se pueden quedar sin ICFES. Recordemos que el ICFES es este domingo.
2: Ya, este domingo.
4: Este domingo, o sea, es que...
2: Más de un padre de familia y un amigo de nosotros está preocupado.
4: Esta mañana los estudiantes de grado 11 estaban con carteleras y pancartas afuera de la institución tratando de hacer un plantón pacífico. Pidiéndole a la rectoría, al secretario de Educación de Bucaramanga, ayuda. ¿Cómo se puede solucionar esto? Y es que, como usted lo menciona, hay una luz de esperanza para estos 38 estudiantes que quedaron por fuera de las pruebas SABER tras las presuntas irregularidades en el proceso de inscripción. Jenny Hernández, padre de una de las alumnas afectadas, confirmó a través del canal TRO que el rector de la institución se encuentra hoy en Bogotá, adelantando reuniones con el Ministerio de Educación y el ICFES para buscar una solución que permita a los jóvenes presentar este examen o poderles garantizar que no se vea afectado su proceso académico. Según la información entregada a este medio, la respuesta oficial se conocerá el martes, cuando las entidades definan si existe una alternativa para los estudiantes afectados. Son casi 38 estudiantes. Howard, tenemos precisamente las declaraciones de esta madre, cabeza de familia, cabeza de hogar, madre de uno de los estudiantes afectados, que menciona con más detalle cuáles son las recomendaciones que les entregan desde el secretario de Educación, que en este momento se encuentra en Bogotá con el ministro de Educación.
2: Vamos a escuchar. Vamos a escucharla.
5: Mi nombre es Jenny Paola Hernández, soy la mamá de Eileen Sofía Ramírez, estudiante del Instituto Miguel Sánchez Inestrosa.
6: ¿Qué está haciendo el rector el día de hoy en la capital de la República? ¿Le dieron esperanzas?
5: En estos momentos se encuentran en las oficinas del IFES y le han dado esperanza de que pues se pueden imprimir los cuadernillos, de que se puede hacer algo. Entonces pues le pedimos el favor, que por favor nos colaboren, que nos ayuden, ya que nuestros estudiantes pues quieren presentar las pruebas.
6: Es decir, ¿hay esperanza de que sí pueda presentar las pruebas IFES este domingo?
5: Parece que sí, entonces pues el llamado es ese, que por favor nos ayuden, que ayuden a nuestros alumnos para que puedan presentar la prueba. Mi nombre es Jenny Paola Hernández.
2: Bueno, ahí escuchamos, bye.
4: Sí, señor, y es que vamos a estar a la espera de cuál es la respuesta desde el secretario de Educación, Howard, para ver qué solución les pueden brindar desde el ministerio, desde la institución del ICFES, y por supuesto permitirles a estos dos estudiantes que no se vean afectados su proceso educativo.
2: Es que están en su derecho de prepararse, claro. 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Ya tenemos las 12:20.
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2: Ya tenemos las 12 del día, 21 minutos, se está informando cómo va Bucaramanga al mediodía.
4: Howard, vámonos con una noticia ambiental, y es que en las últimas horas, en los últimos días, había una alerta roja en un municipio de Santander, justamente en El Peñón, debido a un incendio que se prolongó durante varias jornadas. Fueron 3 días en los que se presentaron estas afectaciones. Pero usted tiene una buena noticia, se controló el incendio. ¿Cuáles son los detalles?
2: Pues les cuento que las lluvias, May y oyentes, de las últimas horas ayudaron a extinguir las llamas. Este martes se estarán realizando sobrevuelos para descartar puntos calientes y la CAS evaluará los daños ambientales. Las lluvias registradas durante las últimas horas en Santander permitieron controlar el incendio forestal que desde hace varios días afectaba la vereda La Esperanza del municipio del Peñón, aquí en el departamento de Santander, y que mantenía en alerta a las autoridades por su cercanía con la serranía Yariguíes. De acuerdo con el reciente balance entregado por los organismos de gestión del riesgo, la emergencia fue atendida durante 2 días por unidades del Cuerpo de Bomberos de Landazuri y los bomberos del municipio de Vélez. Según Pedro Conde, coordinador de la Oficina de Gestión del Riesgo y Desastres de Santander, las precipitaciones registradas el 19 y 20 de julio contribuyeron a disminuir la intensidad del fuego, facilitando las labores de control. No obstante, las autoridades mantienen un monitoreo permanente para evitar que las llamas se reactiven. Aunque el incendio ya fue declarado como controlado, este martes 21 de julio, los bomberos regresarán a la zona para realizar sobrevuelos con drones, con el fin de verificar si aún existen puntos calientes que requieran labores adicionales de control y liquidación. Las autoridades indicaron que todavía no se conoce la magnitud del impacto ambiental causado por la conflagración. Será la Corporación Autónoma Regional de Santander, CAS, la encargada de realizar la evaluación técnica que establecerá la afectación sobre la flora y la fauna en este sector de la Serranía Yariguíes, una de las áreas de mayor importancia ecológica en el sur del departamento. El incendio generó preocupación durante el fin de semana debido a que las llamas amenazaban ecosistemas estratégicos en esta zona protegida. Ahora, aunque la emergencia está bajo control, las autoridades mantendrán vigilancia hasta confirmar la extinción total del fuego y evitar nuevos focos.
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0: 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En Tropicana son las...
1: Las 12:27,
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1: Bueno, ya tenemos las 12:28 minutos, ya venimos con la movilidad, para que ustedes nos comenten cómo está el movimiento vehicular en todo el área metropolitana de Bucaramanga. Bueno, a través del Tropic WhatsApp Tropicana 317-880-1840, así que para que nos informen. Tropic WhatsApp Tropicana 317-880-1840, ustedes... Amigos oyentes, pueden enviarnos su nota de voz.

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0: Bien, ya tenemos las 12:32. 317-880-1840. Bueno, para que los oyentes nos comenten cómo está la movilidad en todo el área metropolitana de Bucaramanga. Envía tu nota de voz. Tropi WhatsApp Tropicana, 317-880-1840.
1: Al momento, Howard, se presentó un vehículo tipo carro tanque volcado. Un carro tanque volcado en la ruta que comunica Barranca Bermeja, Lebrija. Esto es llegando a Lebrija, un carro tanque volcado. Pendientes y alerta. Envían por acá. Está cargando.
0: Vamos a ver.
2: Buenas tardes, señores Tropicana. Hágame un favor. Para uno mandar un mensaje para ofrecer que se necesita conductor para taxi, ¿a qué horas es la hora del horario?
1: Ah, perfecto. Los que necesita mano a las 9 de la mañana. 9 de la mañana, ¿qué necesita?
0: Muy bien, 317-880-1840. Esperamos para que ustedes nos envíen sus notas de voz.
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0: Señor Mayra, le cuento lo siguiente. ¿Recuerda lo de la protesta que se presenta en la troncal del Magdalena Medio?
1: Ya sí, sí, señor.
0: Ya hay declaraciones del gobernador. Dijo, a las malas, nada. Lo que no, a las malas, nada. El mandatario vuelve a poner sobre la mesa la necesidad de la reactivación del peaje de Río Negro. Dice aquí la información que está en la página de Caracol Bucaramanga. Casi una semana completa la protesta de ciudadanos en San Rafael de Lebrija y de otros sectores sobre la troncal del Magdalena Medio. Esto es, May, usted lo conoce por ahí, ¿no? La Lizama y San Alberto, por ahí ese punto.
1: Sí, señor.
0: ¿No? En el departamento vecino del Cesar, quienes exigen que se intervenga este corredor vial y aunque mantienen pasos intermitentes, ya se empiezan a presentar afectaciones en la economía del departamento. El secretario del Interior de Santander, Óscar Hernández, aseguró que mantiene activo el puesto de mando unificado para activar en el diálogo con la ciudadanía y aunque ya se han llegado a algunos acuerdos, no se ha podido levantar el bloqueo en su totalidad. Se pudo dar respuesta a los 6 puntos. Sin embargo, dice él, desafortunadamente no terminó la reunión en buenos términos. El diálogo prácticamente es infructuoso. Solo le aportaron, se le dieron las líneas de tiempo por parte de la autoridad municipal a cada uno de sus elementos y la autoridad departamental se le dio celeridad en algunas coordinaciones.
1: Howard, si quiere, podemos escuchar las declaraciones
0: claro,
1: del gobernador de Santander.
0: Ya las tiene, ¿no?
1: Sí, señor.
0: Escuchemos lo que él dice, que a la mala no.
1: Incluso estaba pidiendo el gobernador de Santander que le pide al gobierno nacional entrante soluciones para o reforzar las acciones. Uy, no, estamos hablando de cosas diferentes. Sí, mencionaba él sobre el bloqueo de la Lizama.
0: Estamos hablando
1: San
0: de
1: Alberto.
0: La Lizama.
1: Es que hay dos problemáticas bastante importantes en el departamento en este momento. El bloqueo, la reactivación de los peajes y la inversión en la infraestructura vial, ¿cierto?
0: Sí, señor.
1: También un tema que tocamos esta mañana, que es lo que ocurrió con la mesa de concertación con la delimitación del páramo de Santurbán, sí, que es bastante importante. El gobernador se refirió a ambos temas. Si quiere, escuchamos las declaraciones también de lo que menciona el gobernador de Santander con respecto a la delimitación del páramo. Porque también hoy también tema, se ¿no? refirió a través de medios. Está en el WhatsApp, Howard.
0: Sí, ya miramos, tranquila. Bueno, sobre
1: pues,
0: ese
1: estoy
0: tema.
1: Tranquila. Aquí. En el WhatsApp de la emisora.
0: Sí, sí, estoy mirando aquí. Sí, lo que usted dice es cierto, May, son dos noticias. Primero, la que usted habló esta mañana, ¿no? Lo comentamos acá. Y segundo, sobre este tema del bloqueo que se ha presentado en esa importante vía. Y también ha dicho el gobernador que así a las malas no. Que a las malas no. Bueno, vamos a escuchar lo que ha dicho puntualmente el gobernador de Santander sobre la seguridad del páramo de Santurbán. Aquí lo tenemos. A las 12:44 minutos.
2: ¿Qué está haciendo el rector el día de hoy en la capital de la República? ¿Le dieron esperanzas?
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4: Si se va a proteger el medio ambiente, pues tiene que protegerlo, no solo de decir que lo pueden hacer bien y son legales, no lo pueden hacer, en lo que estamos de acuerdo que en el páramo no lo podemos hacer, la parte de la minería, pero hacerse el de la oreja gocha con la minería ilegal, que es lo que está haciendo la ministra del Medio Ambiente. Y eso no es problema mío, es el problema de los alcaldes y seguramente el gobernador. No. Ahí es responsabilidad de todos. El Ministerio de Ambiente, porque nosotros se lo dijimos acá. Se lo dijimos al Ministerio de Minas, se lo dijimos a la Agencia Nacional Minera, se lo dijimos al Ministerio de Ambiente, y aquí hay que articular todas las instituciones para que se pueda cumplir. Acá no pueden haber ruedas sueltas, ni el Ministerio del Medio Ambiente por un lado, la Gobernación por otro, y la Policía y el Ejército por otro. Nosotros hemos puesto en conocimiento de las autoridades, ellos han actuado en la medida de las capacidades que tienen, pues yo creo que esto hay que traer la minería, la mirada contra la minería ilegal, y mirar cómo se establecen unas unidades de alta montaña para combatir esa minería ilegal. Nosotros no podemos estar protegiendo el páramo como se ha venido haciendo contra aquellas empresas que pretendían hacer en el páramo la minería, estigmatizarlas y permitir y hacernos los de la oreja gorda con los ilegales. hay que hacer una operación militar en esa área que requiere de unidades especializadas, y para eso pues vamos a pedirle al ministro de Defensa entrante que nos ayude. Hay que hacer operaciones como, recuerdo, la operación Creta que hicimos en Bogotá con la gobernación de Antioquia, donde se sellaban esos túneles con una técnica que la pueden hacer los ingenieros militares, pero donde requiere recursos. ¿Y los recursos quiénes tienen que ponerlo? Pues el gobierno nacional, la gobernación de Santander, en la medida que pueda, para que ellos puedan accionar. Pues acá no podemos exigirle a la fuerza pública que haga operaciones cuando no hay voluntad política y cuando no le estamos dando los medios y recursos. Yo creo que eso tiene que cambiar a partir de los

0: y a la, de la cual nadie dice nada. Nosotros lo hemos venido diciendo permanentemente, lo vamos a seguir diciendo y vamos a tomar las medidas y poner los recursos con el gobierno nacional entrante para que esa minería ilegal sea contrarrestada en el páramo de San Tomás.
1: Bueno, Mayra, ahí escuchábamos entonces al gobernador hablando sobre este tema, que ha pedido al nuevo gobierno convertir la seguridad en que sea una prioridad en Santurbán.
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1: Bueno, Mayra, en hechos judiciales se ha presentado una captura. ¿Qué fue lo que pasó? Cuéntenos. Pues, en las últimas horas
3: cayó precisamente un presunto integrante de las redes del apoyo al terrorismo del grupo delincuencial ELN. Fue capturado por tropas del Ejército Nacional en una zona rural del municipio de Tona durante un operativo en el que además fueron incautados armas de fuego, explosivos y material de propaganda de este grupo armado.
1: Y allí no más.
3: Howard.
1: Una aquí en el Soto Norte.
3: Sí, y es que precisamente está... durante este procedimiento, las autoridades incautaron 8 armas de fuego, entre ellas 4 escopetas, 2 revólveres y 2 pistolas, además de munición de diferentes calibres, radios de comunicación, material de intendencia, propaganda alusiva al ELN y panfletos que, según el ejército, eran utilizados para intimidar a la población. Uno de los hallazgos más revelantes fue el decomiso de aproximadamente 32 kilogramos de explosivos, material que fue destruido de manera controlada en el lugar por especialistas del Batallón de Ingenieros de Combate número 5. De acuerdo con la institución, la cantidad de explosivos representaba una gran amenaza para la población civil, la fuerza pública y la infraestructura estratégica de todo el departamento. Según la información de la inteligencia militar, Howard, alias Jorge,
1: Le echaron mano, ¿no?
3: Tenía influencia criminal en municipios de Bucaramanga, Tona y de Charta, donde presuntamente participaba en actividades de intimidación, extorsión y apoyo logístico para el ELN.
1: O sea, este hombre hacía esas fechorías acá en Bucaramanga y en la provincia de Soto Norte.
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1: Ya tenemos las 12:49.
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2: 1:28.
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1: 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En Tropicana son las...
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3: ¿1:41?
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1: 1:45.
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1: Ya son las 2 de la tarde con 7 minutos. Es la hora, ahora sí, escucha bien, La Hora con Chevy Plan.
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1: Oh, con música en esa tarde, familia. 2:07, 2:08, ya cambió el reloj. Tarde de martes. Hoy con saluditos para todos ustedes a través de nuestro WhatsApp 317-880-1840. Tropicana en tu radio

Ya son las 2 de la tarde con 17 minutos en esa tarde de martes, familia. Buena musiquita, así como para que usted se active. La segunda jornada laboral. Martes con cara de lunes, la gente así como aperezada, el clima no colabora mucho. Y todavía la ciudad se ve como si estuviese todavía como empezando, despacio todo. Sí hay trancones, sí, sí hay. Sí hay congestión, sí hay. Pero se siente así como solano, ¿no? Se siente solo. Saludos para toda la gente que está conectada conmigo en esta tarde, tarde de martes, a través de nuestras redes sociales, arroba Tropi Bucaramanga. A través de nuestra página web www.tropicanafm.com. A través de Claro Music, sin gastar datos del celular. La gente que me escucha a través de la app, de nuestra aplicación oficial, Tropicana FM. Todos los conductores, la gente que va de viaje en todo Santander, todo Colombia, gracias. Gracias por la sintonía. 2 de la tarde.

saludo para Gilberto Gilbert, saludo para Jorge Jaimes, más arriba del tromboy de los Búcaros. Revisando papeles, dice Jorge. Más merengue en esa tarde de mar.

son las 3 de la tarde con 11 minutos, familia. ¿Cómo les ha parecido? ¿Cómo les ha parecido? Esta descarga musical de toda esta tarde de este martes. Ya son las 3 de la tarde, 11 minutos. 317-880-1840 para que sigan reportando sintonía. Ahí está Jorgin, María Camila, saludo en especial, gracias. A través de nuestro WhatsApp, a través de nuestras redes sociales también ahí estamos.

Ya son las 3 de la tarde con 15 minutos en Tropicana 315. Rafa Pérez. La familia que soñé se llama esto.

vallenato de Rafa Pérez, La Familia que Soñé, a las 3 de la tarde con 19 minutos. Saludo para Alexander Jiménez, gracias. Si se puede, bueno, ya voy a revisar que lo que me están diciendo aquí a través del WhatsApp de la emisora, ya voy a atenderlos, como dice por ahí, ya voy a atenderlos en minutos. A ver por acá, dice. ¿Qué fue? Feliz tarde, familia. Tarde de martes.

Extra Picaro en esta tarde, familia. 3 de la tarde, 26 minutos. Aprovechen, disfruten de todas estas canciones, canción tras canción que tenemos para ustedes. Disfrutando de buena música en esta tarde especial. Tarde de martes.

0: tarde especial de martes, 317-880-1840. Ya son las 3 de la tarde con 32 minutos.
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0: Feliz tarde.
1: Jorge.
0: Tarde feliz.

Ya son las 3 de la tarde con 35 minutos en Tropicana. Canción de el cumpleañero el día de hoy, Romeo Santos. Esto lo hace con Aventura. Obsesión. Todos los amantes de la bachata. Románticos.

Tarde especial de Mar de Familia, ya son las 3 de la tarde con 40 minutos, disfrutando de más música, más canciones en este martes especial. Para Luis Guerra, para disfrutar, para cantar. Tropical en tu radio, 440.

0: son las... ahora sí, ya son las 3 de la tarde con 47 minutos. 3 de la tarde, 47. Disfrutando de buena música en esa tarde de martes, familia. 3:47. Ahora sí, bien la hora, sí.
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0: Carlos Vives, tuyo y nada más. Qué buena canción.
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Canciones que son tendencia en las redes sociales para todos ustedes, sonando en Tropicana. Ya son las 3 de la tarde con 50 minutos. Tropicana. 3 con 50. 317-880-1840. Tarde de martes.

0: 3 de la tarde con 52 minutos, familia. Más canciones, más música. Canciones para que canten conmigo, para que disfrutemos en esa tarde de martes. Martes 21 de julio.
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0: Desde Villanueva, Santander, me reporta en sintonía. Gracias a todos mis amigos a través de internet www.tropicanafm.com. A través de nuestra app oficial Tropicana FM. Y en Claro Music, sin gastar datos del celular. Mi amor, tú aquí me tienes. Y estamos en vivo con todos ustedes. En Tropicana Bucaramanga, sonando.
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0: en todo Santander y Colombia. Gracias a toda la gente que me reporta sintonía. Tarde de martes, chévere. Desde el principio, me encanta esa canción.

4 minutos, más bien 3, nos separan de las 4 de la tarde en este martes. 57. Bucaramanga con todos ustedes. Las tardes bacanas.

0: 3 de la tarde con 58 minutos, familia. Más música, más canciones en ese martes. Aquí está Maluma. Esa canción se llama Tu Recuerdo.
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0: Sonando en Tropicana. 3:59 ya.
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1: Ya son las 4 de la tarde con 2 minutos, avanzando familia con más música en esta tarde de martes. ¿Dónde va Vallenato, los inquietos? ¿Será el final? ¿Se llama esto? 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
1: Con Tropicana y Colpensiones, son las 4 de la tarde con 16 minutos.
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0: 4 de la tarde con 28 minutos, 317-880-1840. 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
2: Avanzando, familia, en esta tarde de martes, 4:35. Algo de vallenatico sabroso. Vamos con reportes de movilidad y mucho más.

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1: Tropical y Colpensiones son las 4 de la tarde con 39 minutos. 4:39. 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
1: 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Tropicana con todos ustedes a las 4:40 minutos. Más música.
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1: 4:43.
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2: Tropicana con Café Águila Roja, te damos la hora, son las 4 de la tarde con 47 minutos. Tarde de martes, se está acabando el martes ya. Que se le...

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1: 4:50 p.m.
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0: 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En Tropicana son las
1: 4 de la tarde con 59.
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1: 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Son las 5 de la tarde con 9 minutos en Cómo Atardeció Bucaramanga, Tropicana. Ya venimos con saludos, noticias y movilidad para todos ustedes en este martes.
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1: Y con la presentación de movilidad, la saludo a Alejandra, buenas tardes.
4: Cristian DJ, buenas tardes para ti, para todos los oyentes. Qué rico es estarte acompañando como todas las tardes.
1: Bueno, está muy amable usted hoy, me extraña, me preocupa.
4: ¿Por qué? ¿Por qué?
1: No, pues porque sí. Pero bueno, 5 con 10 minutos y saludando a toda la gente. Recuerda, mañana hay cortes de luz, ¿cierto? Mañana cortes de luz. Sí. Tendremos informes de movilidad a través de nuestro WhatsApp, Aleja.
4: 317-880-1840.
1: Ajá, algo de noticias importantes. Al terminar este martes, incendio en ferretería de Piedecuesta genera emergencia. Investigan posibles víctimas fatales porque estaban diciendo que habían matado a alguien dentro de la ferretería y de paso le habían echado candela. Eso hacia uno de los barrios de Piedecuesta. Eso fue hoy en la tarde. Y algunas noticias más también preocupantes, tristes, lamentables, porque la gente se está quejando mucho porque últimamente hay, lo voy a decir así, están matando mucha gente. Todos los días.
4: Pero sí es cierto.
1: Buenas tardes,
5: buenas tardes, Tropicana.
1: Señor.
5: Aquí de Piedecuesta hacia Cañaral está un 10-10. Y vaya listando, que eso más tardecito le va a tirar para ahí el nequizazo de una hamburguesita. Pilas. ¿Y eso? Eso cuando está así es porque algo tiene planeado.
1: ¿Será?
4: Nequizazo de una hamburguesa. ¿Qué? ¿Qué sabe de dónde? No. ¿Por qué? ¿Qué?
1: Gastó empanada, ya relájese, ya relájese. Y estaba revisando también, lluvias provocan caída de bambúes y daños en viviendas de la avenida El Jardín. Así rápidamente leyendo a Vuelo de Paloma.
4: ¿Qué?
1: A Vuelo de Pájaro, ¿es que dice? Vuelo de Paloma, Vuelo de Pájaro.
4: Vuelo de Pájaro.
1: Al fin, ¿cuál fue el semáforo que ven tumbado en la 27 de los bomberos? Oiga, y era el único semáforo que servía.
4: ¡Ay! ¡Va a completar!
1: No me tira, Alejandro.
4: Oiga, bueno, hablando de esto un poquito. Mire, si Cristian lo llama, yo no sé. Yo voy a decir, Cristian, fue el otro Cristian. Hable con su tocayo. Oiga, no me cuidado que para mañana van a haber suspensiones de luz desde las 5 de la mañana a las 5 y media de la tarde. En el barrio Don Bosco, Santander y La Joya, desde las 5 de la mañana a 5 de la tarde, se va la luz Don Bosco, Santander y La Joya. O sea, es carreras segunda B, tercera, entre las calles 36, 37, 38. Además, van a haber suspensiones chiquitas. De 5 a 5 y media de la mañana, de 4 a 4 y media de la tarde.
1: Media horita.
4: En los barrios Juan 23 y
1: Pío 12, Pío 13, Pío 14.
4: No, Pío 12. Y algunos sectores del barrio Girardo.
6: Yo escucho a Tropicana 95.7. Quisiera saber, te acabo de decir que Piedecuesta a Bucaramanga y el 10 por donde pasó en helicóptero. Pasó en helicóptero el de Francia Márquez, saliendo del internacional hacia Bucaramanga. Hay bastante congestión desde el internacional hasta el intercambiador ahí de Macollo. Ahí hay bastante congestión vehicular al momento por las obras.
7: Hola, Cristian, ¿qué más? Dios mío, me encanta ese hombre cuando está por esa radio. Dios mío, esa voz gruesa. Uy, Dios mío, me hizo.
1: Calle la jeta.
8: Muy buenas
0: tardes, Tropicana. Para confirmar, no fue un incendio, fue que cuando le dispararon a los dueños de la ferretería, porque al según el comentario es que no han pagado la vacuna.
1: Ah, fue madre.
0: Entonces estaba el conductor de la... ¿Qué? De una de las turbos que entregan el material de la ferretería, y con los disparos se como hay productos inflamables, se prendió en candela la ferretería por dentro. ¿Qué? Y el señor fue baleado, le pegaron dos tiros y él quedó adentro, tumbaron las paredes, pero ya estaba muerto de los dos
1: disparos. Mira, terrible ese tema de las vacunas,
4: de las
1: vacunas.
4: Mire, yo no pensé que en Bucaramanga se estuviese viendo tanto ese flagelo y su área metropolitana, porque tristemente esto se veía mucho en otros lugares, no sé, el sector de la costa, o sea, qué sé yo, otros lugares de Colombia, y no se veía tanto esto, y hoy en día siento que
1: sí estamos más cerca de este tema, ¿no?
4: Se está viviendo terriblemente lo de la extorsión.
1: Bueno, lo que
4: vacunas,
1: pasa es que siempre ha existido, sino que lo que pasa es que de pronto no había sido como tan no se había dado tanto a la luz este tema, ¿no? Pero siempre se ha movido esto bajo cuerda, por decirlo así.
4: Lo que pasa es que la gente antes, siento yo, que denunciaba más. Hubo un tiempo en que la gente en serio empezaban a pedirle vacunas y eso, y la gente denunciaba.
1: Ahora, yo es que no sé, o sea, ¿en serio vale una vida de pronto X cantidad de dinero? O sea, no sé. No, prefiero no opinar.
4: Es un tema muy álgido, la verdad.
8: Ya, buenas tardes, Alejita, buenas tardes. Oli. Espero que estén bien. Dale cuidado a la movilidad. Carrera 24 de norte a sur, 6 de día la movilidad.
1: Ajá.
8: Cristian.
1: ¿Qué pasó?
8: Cristian, ¿cuándo me invita a la peluquería, Cristian?
4: Ay, pero ¿qué?
9: Cristian, dime quién fue esa que habló ahí. Me va a tocar que terminar contigo, bobo.
1: Mira, Alejandra, estoy buscando un perrito cachorro. Adopción.
4: Raza.
1: Que no sea tan chanda.
4: Cristian, cuando uno dice que no sea chanda o qué raza puede
1: pues
4: ser,
1: que no,
4: porque
1: sea...
4: es que hay perritos que uno llega a las fundaciones y son perritos talla grande, o sea,
1: no,
4: son
1: no, que
4: perros...
1: sean pequeños, pero que no sea ese, ¿cómo es que llama ese que se asusta por todo esto?
4: ¿Un pincher?
1: No, que no sea ese pincher. No se desbarata con nada.
4: Parece una radio. Imagina una
1: vida. Si alguien está regalando cachorritos, por favor, me envían foto. Aquí algo sale de la misma.
4: ¿Lo quieres perrito? Perdón. No
1: Perro, perra no.
4: Perro.
1: Perra.
4: No, iba a decir, es que no quería utilizar la palabra.
1: Perra no.
4: ¿Lo quieres macho o hembra?
1: Quiero perro, perra no.
4: ¡Ay! ¡Salió el closet ahí con eso!
1: Perras ya conozco muchas.
4: ¡Oh!

0: 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En Tropicana son las
1: 5 de la tarde con 20.
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1: ¿Qué pasa, Alejandra, cuando un hombre saluda a su esposa por la emisora?
4: Está haciendo matripuntos.
1: ¿Matripuntos?
4: Sí, matripuntos.
1: Luego para Yurani Oviedo de parte de su esposo Jonathan Marino, que van los dos y van escuchando la emisora. Hermano.
4: Él está haciendo matripuntos, marcando de que ella es la mujer de su vida y
1: ¿será que, el man,
4: que le dé regalo?
1: Entonces, ¿será que de pronto el man piensa que es que le están echando los perros a la esposa o qué? Y entonces dicen, no, es que ella es mi esposa.
4: ¿Será? No lo creo. Sería muy inseguro de su parte. A menos que esté muy caído y diga, vea, estoy caído y necesito que todo el mundo escuche que ella es la oficial. De que ella esté segura.
1: Para que ella no dude.
4: Puede ser. Bueno, pero yo espero, aspiro y confío en que sea un hombre serio y que lo esté haciendo porque quiere demostrarle a todo Bucaramanga y a su esposa que él la luce como cualquier hombre enamorado de su esposa.
1: Que esta noche ahí.
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6: Escucho Tropicana 95.7 pasando más pollo, autopista Floridablanca, Bucaramanga, 10:10 al momento, hasta el intercambiador de Puerta del Sol, ya cogiendo la 27. Ajá. ahí en la intersección para coger hacia Girón. Ajá. Sentido Bucaramanga Girón, hay un accidente de una motico. Un accidente ahí en este momento. Imaginarán el trancón que se está formando de la 27 sentido norte-sur.
1: ¿Será que esta noche va a llover de nuevo?
4: Mi amor, pero salúdeme.
1: ¿Será que va a llover esta noche otra vez?
4: Esperemos que no. Oiga, Risa.
1: Pero según el clima, según usted, el clima como...
4: ¿Qué te digo yo? Oiga, Cristian, póngame cuidado, carrera 33.
1: ¿Qué no trajo la blusa de esta mañana?
4: No, porque es que...
1: Los que quieran ver la blusa, Alejandra, pueden ver las historias de nuestro Instagram, @ Tropio Caramanga. Así estaba con esa blusa
4: esta mañana. ¿Me gustan las historias? Vea, carrera 33 desde el viaducto La Flora, 2/10 al momento.
1: Ajá.
4: Por acá está, pero son audios.
7: Era mejor no haber detenido.
4: Sigo con mi
8: Muy
4: teoría,
8: buenas tardes,
4: Cristian.
8: Y eso sucedió en el barrio que está abajo de Postobón.
1: Ajá.
8: El barrio es Guatiguarán.
1: Wow.
8: Y eso como son varios sectores, eso, y allá fue los hechos.
1: Sí, señor.
4: ¿No puedo buscar un mejor ángulo mío?
7: En lo profundo de
9: la mamá que en el 95.7 para informar Molina, desde Piedecuesta hasta Floridablanca. Se encuentra un 5/10.
1: Los que ya vieron la historia en nuestro Instagram, @ Tropio Bucaramanga, pueden opinar.
10: Algo de viabilidad, porque esto todo está como exótico, marido, muy escuañoñado.
6: Ese barrio se llama Nueva Colombia, después de Postobón, de Guatiguara, es Nueva Colombia, y hay otros barrios ahí que siguen en ese sector.
4: Puerta del Sol al momento, frente a la estación de servicio que está ahí donde está Greco Moto, Kia Motos. Bueno, ahí por toda la 27 frente a la estación Terpel, sentido norte-sur, 2 móticos en el piso, persona lesionada al MO. Caterine Jaime está diciendo algo.
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1: 5.27.
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1: 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Ya son las 5 de la tarde con 33 minutos.
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1: Que la gente aproveche, Alejandra, y envíe su informe de movilidad porque ya son las 5:38.
2: Así es, a través del Tropi WhatsApp 317-880-1840 ustedes pueden enviar su reporte y contarnos cómo avanza la ciudad bonita, donde se presentan accidentes, donde hay trancón, semáforos dañados, huecos, cosas que sucedan en la ciudad.
1: Sí, la gente puede enviar su reporte. Aquí tengo ya notas de voz. John Cárdenas.
3: Bueno, para informar, un accidente en la carrera 27, saliendo hacia la parte de Girón y a seguir hacia la autopista. Ajá. Un accidente ahí. Hay dos involucrados en motocicleta.
1: Eso. Accidente de estado. Usted puede enviar su reporte de movilidad 33 de norte a sur. Ahí está, ahí, bueno. Ahí está, bastante congestión. Esto es 33, ¿con qué, Alejandra? Usted puede se alcanza por ahí. Esto es como se acerca al San Pío.
2: Sí.
1: Creo que es así. Porque es que William no es que...
2: Eso es... con 52.
1: 52.
2: Allá la, creo que es Mundo Novio, una vaina así. Dejando vestidos de 90 a la esquina, que son dos pisos.
1: Ahí está.
2: Ahí sí, eso es con 52. 33 con 52.
1: Mañana pico y placa es el 1 y 2. 1 y 2. Vehículos particulares y motos 1 y 2.
4: 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Oye, ella se arrebata. Bata, bata, bata. Blanda, se arrebata. Yo no sé lo que le pasa. Esa chica se alborota. Bota, bota.
1: ¿Qué dice Carol? Aleja.
2: Carol, ¿qué dices? Por Carol. Acá dice trancón por la 52.
1: Ay, Carol. ¿Ah?
2: Linda.
1: Ay, Carol. No sale la foto a Howard.
2: Qué cabello foto, tan lindo.
1: La foto de perfil de Carol Borges de la Howard.
2: Ay, no, oiga, ¿usted se imagina donde nosotros nos pusiéramos a hacer un top 10 de niñas así? O sea, las fotos. O sea, las fotos de las oyentes. Ajá. De las oyentes más lindas que hay en Tropicana.
1: Ey, ey, ey, dice Carol. Ey, ey, ey.
2: Pero estamos diciendo que está linda, que se ve muy linda la foto.
1: No salía a ver la foto de Carol. Ahorita la cambio.
2: Nah, o mínimo no,
1: mínimo
2: no
1: es el marido de Carol y entonces, ey, ey, ey, no me va a gustar.
2: Ey, ey, ey, ey, ey, ey, ey, ey, ey. Por ahí había también uno que tiene la foto de perfil de la esposa y la esposa es súper linda y todo. Y yo dije, ¿qué día hacer movilidad? Y dije, ay, fulanita de tal.
1: Y es el
2: y sale el money. Yo, ups, qué pe-

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1: Domingo voy a vender capuchino. Chocolate con pan y te esa joder. Son las 6 de la tarde. El domingo voy a estar en la celebración del Día del Tendero.
2: Vendiendo pan con chocolate.
1: Pan con chocolate, yo. Café, tinto. Ya tengo el morral, ya.
2: Ya vamos coronando con el emprendimiento.
1: Hablando de emprendimientos, mañana. Parece, Alejandra.
2: Me voy a ir con esa cola, bro.
1: Pues por eso.
3: Solo puedo decir.
2: Ay, ya.
1: Hablando de emprendimientos, mañana vamos a vender ensaladas.
2: ¿Sí?
1: ¿Esos son ensaladas agridulces?
2: Uy, sí, con ¿sí? piñita, mango, manzana.
1: ¿Ya le pusieron precio a eso?
2: A un aproximado de 10 mil.
1: ¿A 10?
2: Sí.
1: Ensaladas agridulces, porción buena de ensalada agridulce a 10 mil mañana, sí, en sí, nuestro miércoles misericordioso.
2: Sí, recordemos que le ayuda a Javier, un señor que pues estaba bastante alcanzado económicamente y pues ha pedido ayuda.
1: Ya se dio el primer paso, ahora ya con el dinero que se reunió, gracias a todos ustedes, a todos los oyentes que le hicieron esa donación a él, él compró, pues obviamente, todos los ingredientes para la elaboración de las ensaladas. Ahora las va a vender.
2: Ahora las vamos a vender.
1: Las vamos a vender y se van a vender mañana.
2: Desde la glorieta del estadio.
1: En la glorieta del estadio.
2: A las 7 de la mañana, 7:30.
1: Vamos a estar por ahí a las 7:30 de la mañana.
2: Sí.
1: A 10 mil pesos las van a vender, se va a vender para que, pues, terminemos el proceso, ¿no? Ya sí, le dimos como el inicio, le dimos la inversión. Él ya puso pues la mano de obra, ahora las va a vender para recoger un poquitico más y continuar con su emprendimiento.
2: Sí, señor.
1: Para seguir cubriendo las deudas y su tema de salud, pues para que salga adelante con su familia, ¿cierto?
2: Sí, señor, así es.
1: Así que mañana estaremos vendiendo ensaladas agridulces a 10 mil pesos. No es una porción pequeña, es una muy buena porción.
2: Bien generosa.
1: Para
2: bien,
1: que usted, si de pronto transita por ese lugar todos los días, pues mañana esté pendiente porque después de las 7:30 de la mañana estaremos vendiendo ensaladas agridulces.
2: Y de paso, si usted está con sus compañeros de la oficina, recojan entre todos, armen un parchecito, el desayuno, la integración, ¿qué tal?
1: La media mañana.
2: Y aprovechen y de una vez designen al compañero encargado.
1: Para que vaya y las
2: para
1: recoja.
2: Para que vaya y las recoja y coman saludable y de paso pues ayuden a este emprendimiento.
1: Así es, así que mañana en nuestra actividad de miércoles misericordioso, estaremos vendiendo ensaladas agridulces por una muy buena causa.
2: Sí, señor.

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1: 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Ya son las 6:05 p.m.
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4: Cristian, a esta hora siempre se le mete el espíritu de la risa a Alejandra, ¿no? Ahorita llama a la señora toda hora y lo regaña.
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6: Sí, escuchando Tropicana, tomándola todo el desde el centro, ¿no? Desde el centro por toda la carrera, 15 carriles de Metrolínea hasta el Diamante 2, todo está 10-10. ¿Cómo se goza? Gozan al bobito ahí la china, ¿eh? No gozan al bobito.
1: Ah, ¿qué pasó, Alejandra? Espérame.
7: Yo estoy contenta.
1: ¿Por qué?
7: Porque me hablaron con el mensaje más puro, más hermoso. Esos mensajes que me dan tranquilidad.
8: Rompe el alma acá.
1: Ah, bueno.
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7: Dígame si a usted un mensajito así.
1: Tres,
7: no le da, no
1: tres,
7: le da.
1: 3, 10. A su madre. Ah, no, así cualquiera. Hasta yo sonrío.
8: Se me fue la mitad.
7: Hago esos mensajes.
1: ¿Usted no tiene un millón de pesos que me preste?
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7: Que me hablen así.
1: 6:07 p.m.
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1: Hablemos de negocios.
7: Ah, ya se me arregló la tarde. Hablemos de lo que quieras.
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1: 3:17:08:80:18:40.
7: Reportando presuntamente.
1: Ajá.
7: Un sicariato al norte de Bucaramanga, en el barrio Las Hamacas.
1: Epa.
7: Al momento todo es material de investigación, parece ser, presuntamente son dos personas que han perdido la vida en este barrio. Estamos esperando más información y confirmación por parte de fuentes oficiales.
1: Muy bien, estaremos atentos entonces a cualquier actualización en cuanto a esta noticia y otras que lleguen.
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1: mientras más música, Maluma.
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0: 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Te repetimos la hora. Ya son las 6, ahora cambió 6:15. Aleja nuestro WhatsApp.
1: 317-880-1840.
0: Ya venimos con movilidad, pilas.
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0: alguna actualización de movilidad por ahí? ¿Han mandado algo? No, no he visto así que...
1: ¿Quiere que le manden algo?
0: No, que no he visto algo así como novedoso en cuanto a temas de movilidad. Me imagino que la 27 estará con congestión.
1: Abastos está 8 de 10 en ambos sentidos al momento. ¿Sí,
0: centro abastos?
1: Sí,
0: centro abastos. ¿Cómo estará la vía la Virgen? Que la gente nos cuente a esta hora.
1: Ahí a través del Tropi WhatsApp, sí. 317-880-1840.
0: De que va para el norte y ahí por la, de ahí para abajo también nos pueden... ¿Te deje la canción? Listo, yo la dejo, listo, Edison. El que

0: no le va a salir.
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2: Carol dice que va para el sur, pero no sabemos para qué parte, por qué, por dónde va. Dice, está horrible. Horrible el tráfico. Jorgin dice, la carrera 27
3: está pa'l perro.
4: Bendito sea Dios.
3: Por acá están reportando a través del Tropi WhatsApp 317-880-1840.
2: ¿Qué se dice?
3: ¿Qué se dice, Ñeris?
2: ¿Qué se dice?
3: Foscal, paralela, 7 de 10 al momento, congestión, pero fluye. Éxito de cabecera, muchos taxis. Ahí está, eso fue un reportaje.
2: Yo voy para Piedecuesta y vamos a ver cómo va a estar la movilidad de aquí para Piedecuesta.
3: Sí, pero se va para Piedecuesta y ya nadie queda aquí, entonces ¿quién va a reportar la movilidad?
4: Oportunidad, solo quiero vida.
2: 6:20, 317-880-1840, algo de noticias, ya hablamos de los cortes de luz que hay mañana.
3: Sí, señor.
2: Estamos pendientes de la actualización de lo que pasó hace algunos minutos en el norte.
3: Sí, señor, el sicariato que están reportando, aparentemente, presuntamente,
2: en las hamacas.
3: Personas perdieron la vida en este barrio. Estamos esperando confirmación por parte de la policía, pues que efectivamente sí sucedió y que pues se puedan identificar a las personas.
2: La gente estaba criticando mucho el tema de que en Piedecuesta, es que no tengo muy bien la cuenta exacta, pero han existido muchos sicariatos, incluso hasta hoy.
3: Sí.
2: Y la gente está señalando mucho el tema de las ferias que hay ahora en Piedecuesta, por el tema de la seguridad.
3: Sí.
2: Entonces, que ¿cómo van a hacer ferias y la seguridad yuca?
3: Mira, lo que estás diciendo es que las víctimas son jóvenes entre los 20 y los 35 años, lo que se puede indicar que hay una disputa específicamente entre dos actores criminales que de una u otra manera han desencadenado una ola de violencia en el municipio de Piedecuesta, manifestó el coronel García.
2: Ajá.
3: Con respecto a la situación, la Policía Metropolitana desplegó un refuerzo operativo de más de 80 uniformados en Piedecuesta con el propósito de contener los hechos de violencia y fortalecer la presencia institucional en los sectores afectados. Aunque la comunidad ha expresado su preocupación por estos hechos, el comandante insistió que la situación no representa un deterioro general de la seguridad del municipio.
2: Pero es que se han matado gente. Ahora, uno entiende, eso es control del territorio entre las bandas criminales. Nadie es un bobo para entender ese tema. Ahora, la gente también sabe que eso que ha sucedido no solamente en Piedecuesta, también en Florida Blanca y Bucaramanga son ajustes de cuentas por algún motivo, ¿sí?
3: Mira, los últimos fallecidos en Piedecuesta fueron viernes 17 de julio.
2: Es que
3: en
2: no
3: el
2: parado.
3: Barrio.
2: Viernes, sábado, domingo.
3: Sí, cada uno en un día y el
2: lunes,
3: de hoy. Y el de hoy que se le suma.
2: Pero hoy fue vacuna, ¿no? Porque no había, fue la vacuna que fue ya en la ferretería.
3: Sí, pero
2: eso
3: pues,
2: fue lo que dijeron.
3: Pero
2: ¿no?
3: Cris, presuntamente es eso. O sea, quién sabe qué habrá sucedido en realidad. Vea, un muchacho el viernes de 21 años. El otro del sector de cabecera, 25 años. Y en la vía nacional, el sector La Playita, cerca al Buey, otro muchacho de 21 años.
2: Sí.
3: Y las personas que perdieron la vida hoy, que presuntamente eran dos.
2: Sí.
3: Pues, imagínate, irían cinco casi.
2: Cinco.
3: Cinco en tres días.
2: Y la gente está preocupada por ese tema y que obviamente pues hay ferias en Piedecuesta.
3: Y reportaron un intento de sicariato en el barrio de la Argentina, ¿no?
2: ¿También?
3: Sí, señor.
2: Pero yo sí he visto que la policía allá en Piedecuesta hace mucha ronda. Pasa y piden papeles y requisan a los pelados.
4: ¿O regala?
2: No es que yo viva en un barrio peligroso, pero yo lo veo cada ratito. No, pero es que sí se ven, yo los he visto.
5: 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Aquí Canelles hacia Abahondo está un 10 sobre 10. Eso mono, esa canción es a porra, man.
2: ¿Cuál?
5: Bien.
3: Carrera 33, Hospital Universitario, pa'l perro. Toda la 33, pa'l perro. Negativo al

0: 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Ya son las 6 de la tarde con 27 minutos.
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1: 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Ya son las 6:33. Venimos con más opiniones de Piedecuesta.
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7: Mono, mono, Piedecuesta está caliente. Van 6 sicariatos desde el jueves hasta la fecha. Y hay una retaliación en contra de una venganza. Cogieron una casa a tiro, una ferretería, y le cayó a un contador una bala, y eso fue lo que hizo que se chamusqueara todo. Pero esto está caliente, Piedecuesta. Y el alcalde Casparín, ni aparece.
1: La gente dice lo que siente y lo que ve, ¿no, Alejandra?
2: Sí.
1: 6:35. Movilidad, Fosunap, ya habías dado el...
8: Fosunap, Viaducto García Cadena, La Salle, Puerta del Sol, La 61, Real de Minas, 8/10.
1: Ajá, y ya estaban confirmando el tema de, lamentablemente, lo que sucedió en el norte hace algunos minutos.
8: Sí, señor, estaban informando que hay 2 personas fallecidas y una persona herida.
1: Exacto.
8: Las autoridades ya se encuentran en la zona adelantando la investigación para esclarecer lo ocurrido y dar con el paradero de los responsables.
1: La gente, o sea, yo me pongo a pensar a veces, usted antes de meterse en algún problema, usted no piensa en las consecuencias, sino como saber qué va a pasar después de que yo haga alguna brutalidad.
8: Pues, Cristian, yo creo que no. O sea, la gente normalmente actúa sin pensar en consecuencias.
1: Pero pues...
8: cree que los actos se quedan ahí.
1: Usted decía ahorita, es que me preocupa, es que yo me pongo a pensar en la mamá de esos muchachos que han fallecido en estos temas. Ellos no pensarán de pronto, los que nos están escuchando de pronto que andan en esas vueltas, ellos no piensan de pronto en una consecuencia grave, pues no, listo, me matan y ya, pero no piensan en su mamá, en su papá, en la abuela,
8: les voy a contar.
1: Un hijo, una hija, una bebé, un bebé.
8: Le voy a contar algo que me pasó hace muchos años que, me dio durísimo. Fíjense que, pues, no es secreto, yo siempre he trabajado con todo lo que son eventos y estaba peladita, tenía como los 18 años recién cumplidos.
1: Ah.
8: Y llegué a un barrio X a hacer una piñata.
1: Sí.
8: Normal, yo hice la piñata, tal, la vecina, o sea que yo hablo con todo el mundo y sí, la recocha y tal. Como a los 15 días, yo llegué a esa misma cuadra, porque sí, a la señora le gustó la animación y me llamó y tal, y viene. Yo listo, yo, ajá, llegué a la misma cuadra. A la casa donde yo había hecho la animación,
1: sí,
8: ese día había un pelado, el pelado, ¿qué tal? La señora peleando con el chino, no, que aquí no me traiga esa gente, que mire que los niños quedan.
1: Sí.
8: Yo relajado, o sea, yo en la mía. Cuando voy, llego al otro, a los 15 días, a la otra piñata, yo estaba allá en la piñata y yo veo salir la señora toda de negro y triste y tal, ay, y ay, vecina, ¿cómo se siente? ¿Qué más? Y yo en la recocha, cuando la señora se fue, llegó y me dijo, ay, Aleja, las señoras le mataron el muchacho.
1: Vale.
8: ¿Se acuerda el muchacho? ¿Qué tal? Y yo, sí, claro, yo me acuerdo, sí, sí. Ya, después volvió a pasar la señora y yo le pedí disculpas. Yo le dije, discúlpame, yo no sabía, lo siento mucho. Sé que perder un hijo es complicado, de
1: claro,
8: verdad, mis condolencias. Y llegó y me dijo, mija, el dolor es algo que uno no asimila por la forma como me lo mataron y me lo entregaron.
1: Sí.
8: Pero siento una paz. Siento una paz.
1: ¿Por qué? Porque sabía que de todos los malos pasos que
8: llegó tenía. Y me dijo, siento una paz, volví a dormir tranquila.
1: Porque sabía que el hijo ya estaba descansando. Es terrible, ¿no?
8: Mire, a mí esas palabras se me quedaron en la cabeza y yo dije, Dios mío, esa señora el dolor, me dijo, el dolor es uno.
1: Claro, sí.
8: De cómo me lo tiraron, cómo me lo entregaron, como un perro, como... Pero dijo, siento una paz, volví a dormir tranquila. Mari, yo no lo podía creer yo.
1: Queda uno como...
8: Yo... Uy, yo, señora, todos modos, lo siento mucho y chao, me fui.
9: 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Tropicana, buenas noches, movilidad. Por la novena, desde la Quebrada Seca hasta la 45, un 2 de 10.
10: Okay. Hola, Cristian. Hola, Mayra. Hola, Mayra.
8: ¿Cuál Mayra?
10: Hola, hola, satélite. Satélite está un 4 de 10.
1: Es María.
10: 4 de 10.
8: Abarcaera. Abarcaera.
1: Así no tenga nada de María, pero es María.
8: Abarcaera. Usted no sabe que tengo María. Abarcaera es súper chistoso. Nos envía notas de voz comiendo, nos envía notas de voz en el baño.
1: Este man, ese man es más, yo creo que si lo tuviéramos de reportero así como...
10: Sí, es María, es ma... pues ¿qué hacemos? Es María, le quita y queda María, ¿no es así?
1: Es María
10: Alejandra. María.
1: María Alejandra.
10: ¿Por qué la queremos, María? María Aleja.
1: Ah, ya sé qué es lo que tiene María.
11: Fácil.
8: ¿Cómo querer
11: besarte tan difícil?
1: Pero es importante, oiga, los pelados que, yo no sé, es que
8: ¿Qué, difícil?
1: Hacerlos entender o hacerlos como para que ellos como que entiendan dentro de su juventud
8: que no son invencibles, no, que el único que resucita es nuestro Señor Jesucristo, sí, y no ellos.
1: Y es que saque, no, que la liebre, qué tal, que yo lo
8: pero digo, qué tal, qué necesidad de querer demostrarle usted a otro ser humano que no, el y es que tiene
1: el tema,
8: usted.
1: El tema de la plata fácil, el dinero fácil, no. Es que las redes sociales invaden los cerebros y los embrutecen. Vea,
8: en la vida no hay nada fácil.
1: Los embrutecen, ¿no?
8: Y es que, Cristian, en la vida no hay nada fácil.
1: Ellos creen que por hacer una vuelta y que les paguen, no sé, X, no sé cuánto está valiendo un muerto para ellos, pero que les pasen, ¿qué? 300 mil, 500 mil pesos, y ya con eso se creen millonarios. Y entonces, ya no.
8: No, eso, o sea, no es así. Y no es tanto eso, Cristian. O sea, yo digo, usted va y mata a una persona, ¿sí? Uy, ya la adrenalina y no, tal, y en el momento y tal, porque yo digo, esas cosas deben generar adrenalina de una u otra forma.
1: Lo que sea, ¿sí? Pero...
8: Pero es... después de que usted empieza a ver cosas, después de que usted empiece a soñarse con las personas, después de que usted se dé cuenta de que sus manos están manchadas de sangre, que hay una mamá llorando y que posiblemente así como usted fue y le dio de baja a otra persona... Bueno, posiblemente a usted también en algún momento lo van a cobrar.
1: Eso pasa. Eso...
8: De que llegar en una cárcel no es vivir chévere, un hotel 5 estrellas, chimba, para que le sirvan arroz medio crudo,
1: y me vuelvo más malo.
8: Jugo de guayaba todos los días.
1: Es esa mentalidad
8: en el piso.
1: No, y que me vuelvo más malo y que no sé qué. No sé. Yo, que ese no sea como su proyecto de vida.
8: Nah. Eso no paga.
12: 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Cabecera, Girón, Zapatoca. 10 de 10.
1: Cabecera, Girón, Zapatoca.
8: Chévere la ruta. Uy, se va para Zapatoca.
1: Cállese, Aleja.
8: Es que me acordé de una panadería Zapatoca.
6: La más bacana.
1: Si usted quiere alguna indicación de alguna panadería, algún pueblo, pregúntele a Alejandra.
8: Pero solamente me sé poquitas.
1: ¿Cuál es la panadería Zapatoca que usted dice?
8: A la parte de arriba del parque hay una panadería que el señor, la señora sobre todo, o es a este lado como a mitad de
1: cuadra. ¿Y cuál es la panadería del otro pueblo? La de Matanza.
8: La de Matanza, doña Ruca. ¿Sí? Uy, que está, es que ese pan es horrible. Ese pan es muy rico. Saludos para doña Ruca.
13: Dejaste muy duro aquí en el corazón. Me dejaste
8: también le tengo una rica.
1: Ya, calle la gente.

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